0: de trabajadores de la salud que deberían de estar ahorita apoyando y atendiendo a la ciudadanía, pero tienen que salir a las calles para exigir sus derechos. Escuchemos. En la Ciudad de México, los contingentes salieron desde el Centro Médico Siglo XXI y marcharon hasta las instalaciones del IMSS en Paseo de la Reforma. Los trabajadores del Instituto Mexicano del Seguro Social informaron que si no obtienen respuesta a sus demandas, continuarán con sus movilizaciones en los próximos días. Rechazaron la consulta del día de mañana que convocó el sindicato oficial, que ya fue rechazado, y dijeron que sí van a participar, pero también van a cuidar las urnas para evitar cualquier tipo de fraude. Escuchemos a los trabajadores del IMSS.
1: Llegar ahorita, el contingente va a las oficinas centrales del IMSS. Esperamos ahí ponernos de acuerdo y tomar las determinaciones, qué puntos podemos tomar para presionar al instituto y al sindicato, ya que nos quieren imponer el 14 una encuesta totalmente ilegal.
2: Se habla en redes sociales, en internet ya se habla de que el día de mañana continuarán las marchas. ¿Esto es correcto?
1: Es correcto. Ahorita esta marcha tiene una repercusión en todo el país, se está replicando en todo el país. Y si no encontramos nosotros respuesta, vamos a continuar las movilizaciones.
2: ¿Para el día de mañana ya tienen contemplado cuál será, digamos, el recorrido?
1: El día de mañana nos vamos a dedicar a cuidar las urnas, porque aunque nos lo están imponiendo, nosotros vamos a cuidar las urnas y a cuidar el voto.
0: El segundo tema de reflexión de esta tarde. La presidenta Claudia Sheinbaum rechazó que el sector salud del país esté viviendo una crisis, como se está acusando en medios de comunicación y en redes sociales, que exageran las demandas de los trabajadores del IMSS Bienestar. Esta mañana en Palacio Nacional, Claudia Sheinbaum llamó a que las manifestaciones de los trabajadores del IMSS se realicen de manera pacífica y dijo que su gobierno esperará la consulta nacional convocada por el sindicato mañana 14 de octubre. Escuchemos a la presidenta.
3: De ahí a que haya una crisis del sistema de salud y que las cosas están funcionando muy mal y que todo está mal, tampoco. Y además, hay que decirlo también, ha aprovechado la oposición y toda la, sabemos, toda la botiza, o ¿cómo se llama? Los bots, los millones de bots, para subirse al tema. Hoy se van a manifestar, se les va a atender, tiene que ser pacífica la manifestación y también que tengan libre la libertad para manifestarse. Entiendo que el miércoles va a haber una consulta llamada por el sindicato. Y a seguir atendiendo, porque el objetivo es tener el mejor sistema de salud y avanzar pues en algunas carencias que vienen de hace tiempo, que han ido mejorando, pero que tenemos que mejorar más todavía.
0: La presidenta informó que se ha instruido a los delegados del IMSS y a los directores de hospitales y clínicas para realizar un diagnóstico sobre las actuales condiciones en las instalaciones para arreglar lo que esté mal. Realmente se necesita todo un trabajo burocrático para conocer las condiciones de los hospitales en el país. Válgame el cielo, se ve que nuestros gobernantes, ya sea presidenta, gobernadores o inclusive los directores de los hospitales, pues no se atienden en el IMSS o en el ISSSTE o en los hospitales de la Secretaría de Salud. Se ve que nunca han pisado de manera normal en un día cotidiano estos hospitales. Pero la presidenta dijo que se comenzará a hacer un diagnóstico sobre la situación de estos hospitales. La mandataria dijo que se ha identificado una mala distribución de los medicamentos, mas no desabasto, y adelantó que se revisarán las condiciones contractuales de médicos residentes para incrementar sus becas. Escuchemos a la presidenta.
3: Lo que nos importa, pues, es aquello que sí tienen razón los médicos. Y por eso Zoe lo que planteó, que fue, también nos vimos el domingo y le dije, manda a todos tus delegados, a todos los directores de hospitales, para que nos hagan un diagnóstico de realmente qué es lo que está pasando en cada hospital, incluso con un equipo adicional. Por ejemplo, yo ayer mandé desde el domingo, a un equipo de Birmex a 4 hospitales del IMSS aquí en la ciudad, para que personalmente pudiera saber qué estaba pasando. En 3 no había problemas, en 1 sí. Entonces, lo que necesitamos hacer es un verdadero diagnóstico para poder atender lo que no está resuelto. aquellos trabajadores que fueron contratados en el COVID y que aún no tienen los contratos adecuados, pues tiene que contratárseles, porque no es justo que en el COVID se les haya pedido un esfuerzo extraordinario y que hoy no tengan las mejores condiciones laborales. Todo eso lo vamos a atender.
0: En su conferencia de prensa mañanera afirmó que en los 2 años que lleva su gobierno no se han quedado cruzados de brazos y se ha mejorado el sector salud tanto para pacientes como para trabajadores. Escuchemos a la presidenta.
3: Es decir, no hemos estado cruzados de brazos. Llevamos 2 años trabajando intensamente para atender el sistema de salud del país. Todavía nos falta. Por ejemplo, ahora que estoy haciendo el recorrido por el IMSS Bienestar, nos faltan muchos médicos que todavía tienen contratos anuales con menores sueldos que los que deben ser. A todos ellos los vamos a basificar. Nos falta todavía contratar más médicos especialistas. Nos falta, este es un mensaje a todos los residentes, subir la beca de los residentes, porque hay que subir la beca de los residentes. Ganan menos del salario mínimo y muchas veces en ellos recae el gran trabajo de los médicos especialistas. Entonces, estamos haciendo un esfuerzo importante para que el próximo año puedan aumentar las becas de los médicos residentes. Médicos residentes son los que hacen especialidad, los que están estudiando para hacer especialidad en los hospitales, y muchas veces en ellos se sostiene la operación de los hospitales, y sus becas en algunos casos son de 7,000 pesos mensuales. Entonces, tiene que aumentar esa beca. Y resolver problemas de distribución de medicamentos, que todavía tenemos que resolver, más que de compra, que en algunos casos sí fallan proveedores, pero de la distribución de los almacenes directamente al centro de salud.
0: Pero lo cierto es que hoy en las calles del país se mostró que el gobierno pasado no dejó un sistema de salud como el de Dinamarca, sino es un sistema a la mexicana, en donde lo único que hay son protestas, incomodidad y sobre todo personas que no son atendidas al grado de perder la vida porque o no hay doctores, o no hay medicamentos, o no hay servicio. Ese es el sistema de salud que actualmente tenemos, cuando los gobiernos de Morena dijeron que era su prioridad. Y no estoy exculpando a los gobiernos del PAN y el PRI, porque este abandono en el sector salud data de mucho tiempo. Son muchos los recursos que se destinan, pero muy pocos los resultados hacia la atención de la ciudadanía. Y el tercer tema de reflexión de esta tarde, la Fiscalía de Justicia de Jalisco informó que 7 personas detenidas el pasado domingo durante una manifestación frente a la Casa de Gobierno fueron trasladadas al penal de alta seguridad de Puente Grande, acusadas de delitos en contra de policías. Hubo 2 policías que lamentablemente resultaron heridos de gravedad, más de 30 elementos también agredidos, y ahora se les quiere cobrar a los manifestantes estas agresiones. Entiendo que ya se han liberado algunos de ellos, pero por lo pronto la acción fue meter a la cárcel, al penal de alta seguridad, a 7 de los manifestantes. La dirigencia nacional de Morena exigió la renuncia del secretario de Seguridad de Jalisco, Juan Pablo Hernández, por su culpabilidad en la represión que se aplicó en contra de manifestantes el pasado domingo frente a la Casa de Gobierno. Ariadna Montiel, presidenta nacional de Morena, dijo que el gobierno de Pablo Lemus utilizó la fuerza de manera desproporcionada y criminalizó a ciudadanos que exigían su derecho al agua limpia. Escuchemos a la presidenta nacional de Morena.
4: También exigimos el cese inmediato del secretario de Seguridad Pública del Estado. Es evidente que se actuó sin protocolos, porque seguramente no los hay, porque es una policía que no está preparada para atender las demandas de la ciudadanía, y me parece que debiese actuarse por parte del gobernador de manera inmediata. Lo que hemos visto el día domingo no solo es indignante, sino es ilegal. La actuación de los policías agrediendo y no actuando con protocolos en el marco de la ley es un actuar ilegal. Y no solamente demandamos la liberación, sino también que se castigue a los responsables y que inicie con el cese del secretario de Seguridad Pública.
0: En tanto, la presidenta Claudia Sheinbaum fue directa esta mañana y por segundo día consecutivo exigió al gobernador de Jalisco, Pablo Lemus, una explicación de por qué permitió la represión en contra del pueblo de Guadalajara. Así le llamó la presidenta, represión. Lo realizado por las autoridades de Jalisco. Escuchemos a la presidenta.
3: Él tiene que dar su explicación del comportamiento que tuvieron las fuerzas del orden de Jalisco en esta manifestación. Ayer dio una explicación y en todo caso el pueblo de Jalisco y la gente pues tiene que tomar su opinión. Y en caso de que se presente una denuncia formal, pues ya estaríamos interviniendo. Sobre el caso de, o más bien, o la Fiscalía, si es que se presenta algo en la Fiscalía General de la República, contra algún elemento que haya participado en este, pues lamentable represión, porque hay que llamar las cosas por su nombre.
0: Y así los tres temas de reflexión, ya en esta tarde de martes, 13 de octubre, en la segunda emisión de Informativo NTR.
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2: Y cuando son las 6:18 PM, tiempo del centro de México, nos vamos hasta la redacción de El Financiero Televisión con mi compañero Gustavo González. Él es el coordinador de información de El Financiero Televisión. Y Gus, hasta el momento, nada que se tenga que lamentar con la manifestación, con esta marcha del Instituto Mexicano del Seguro Social. Ahora que después de esta experiencia en Jalisco, allá en Guadalajara, pues afortunadamente la marcha pues está siguiendo su trayecto sin novedad y sobre todo sin represión, ¿verdad, Gus?
3: Todo en Santa Paz, Beto, afortunadamente en esta marcha de los trabajadores del Seguro Social que llevaron a cabo en varias entidades del país y aquí en la Ciudad de México, ya en estos momentos están en sus oficinas, están en sobrepaseo de la Reforma y estará, yo creo, no tengo información si va a haber todavía algún mitin, algún pronunciamiento de alguno de estos líderes, o ya con eso den por concluida esa marcha, pero está ya en su etapa final. Y comentarte que antes de entrar de lleno a este asunto del Seguro Social, sino que dijo la presidenta, antes habló sobre atender la sobrepoblación en las cárceles. Dijo la presidenta que el gobierno federal anunció el apoyo para la construcción de 6 centros penitenciarios estatales en Sinaloa, en Sonora, Nayarit, Estado de México, Chiapas y Veracruz. Durante la mañanera fue el secretario de Seguridad y Protección Ciudadana, Omar García Harfuch, quien explicó que las 6 instalaciones brindarán 18.480 nuevos espacios como parte de este nuevo modelo de gestión penitenciaria nacional. Es Omar García Harfuch.
4: Estos centros contarán con infraestructura de alta seguridad, tecnología de vigilancia y monitoreo, sistemas de inspección y bloqueo de señales, así como módulos diferenciados para una adecuada clasificación de las personas privadas de la libertad, de acuerdo con su perfil y nivel de riesgo. El nuevo modelo también contempla fortalecer los procesos de reinserción social mediante espacios destinados a educación, trabajo, capacitación para el trabajo una vez que sean puestos en libertad, servicios de salud y actividades deportivas. El objetivo es contar con instalaciones que permitan mantener el control penitenciario y al mismo tiempo ofrecer condiciones adecuadas para la reinserción de las personas privadas de la libertad.
3: La presidenta Claudia Sheinbaum destacó que en los primeros 2 años de su gobierno los homicidios dolosos han disminuido en 52%, mientras que los delitos de alto impacto han bajado en 36%. Pero mencionó que con esta nueva estrategia de seguridad también se han detenido a más personas, lo que ha generado una sobrepoblación en las cárceles.
5: Imagínense, se han detenido 70.000 personas desde que llegamos al gobierno. Obviamente, pues esto ha representado una sobrepoblación en algunos centros penitenciarios y no podemos permitir la sobrepoblación. Entonces tomamos la decisión de apoyar a los estados, porque esto es una atribución de los estados, de las entidades de la República, de apoyarlos para construir nuevos centros penitenciarios. El objetivo es que sea un modelo distinto, tanto en términos de mayor seguridad como en términos de que las personas privadas de la libertad puedan tener derecho al trabajo, que puedan trabajar ahí, que puedan tener un espacio para hacer ejercicio, que puedan tener escuelas. Entonces es un modelo nuevo de centro penitenciario y son 6 los que vamos a construir en los próximos años.
3: La presidenta aclaró que los centros serán operados por la Secretaría de Seguridad y Protección Ciudadana, así como por las Secretarías de Seguridad Estatales. Es decir, Beto dijo que ya no quiere más cárceles privadas.
5: El financiamiento de estos centros ya lo estamos trabajando con la Secretaría de Hacienda. No van a ser centros operados por privados, como fue en el periodo anterior. Serían operados por la Secretaría de Seguridad y Protección Ciudadana Federal o las Secretarías de Seguridad de las entidades de la República.
3: El gobierno federal, agregó la presidenta, que estas nuevas instalaciones estarán listas para el año 2028 y con este nuevo modelo cuyo eje principal es el respaldo a los derechos humanos. Y ahora sí, Beto, el tema del INS, que causa ámpula para el gobierno Hoy se llevó a cabo, ya decía yo, esta movilización en varias entidades del país, aquí en la Ciudad de México. La presidenta al respecto negó que existe una crisis en el sistema de salud, pero admitió que en el Instituto Mexicano del Seguro Social se requiere un nuevo diagnóstico para resolver sus problemáticas.
5: Ahora, de ahí a que haya una crisis del sistema de salud y que las cosas están funcionando muy mal y que todo está mal, tampoco. Y además, hay que decirlo también, ha aprovechado la oposición y toda la, sabemos, toda la botiza para subirse al tema. Hoy se van a manifestar, se les va a atender, tiene que ser pacífica la manifestación y también que tengan la libertad para manifestarse.
3: Esto dice que no hay una crisis de salud, pero basta pararse en cualquier clínica de Linson, en cualquier lugar de emergencias para darse cuenta de las enormes carencias que tiene el Seguro Social y el ISSSTE también, porque el ISSSTE tampoco se queda atrás. En más del tema, la presidenta reconoció que aún falta contratar a médicos y médicos especialistas, aumentar la beca de los residentes, dotar de herramientas tecnológicas a los hospitales, digitalizar los procesos y mejorar la distribución de medicina.
5: Es decir, no hemos estado cruzados de brazos. Llevamos 2 años trabajando intensamente para atender el sistema de salud del país. Todavía nos falta. Por ejemplo, ahora que estoy haciendo el recorrido por el IMSS Bienestar, nos faltan muchos médicos que todavía tienen contratos anuales con menores sueldos que los que deben ser. A todos ellos los vamos a basificar. Nos falta todavía contratar más médicos especialistas, nos falta subir la beca de los residentes, ganan menos del salario mínimo y muchas veces en ellos recae el gran trabajo de los médicos especialistas y resolver problemas de distribución de medicamentos que todavía tenemos que resolver, más que de compra, que en algunos casos sí fallan proveedores, pero de la distribución de los almacenes directamente al centro de salud.
3: Beto, la presidenta pidió a todos los directores de hospitales y delegados del Seguro Social hacer un diagnóstico sobre la situación de clínicas para atender aquellos problemas que padecen.
5: Lo que nos importa, pues, es aquello que sí tienen razón los médicos. Y por eso Zoé lo que planteó, que fue, también nos vimos el domingo y le dije, manda a todos tus delegados, a todos los directores de hospital, para que nos hagan un diagnóstico de realmente qué es lo que está pasando en cada hospital. Incluso con un equipo adicional. Por ejemplo, yo ayer mandé el domingo, desde el domingo, a un equipo de Birmex, a 4 hospitales del IMSS aquí en la ciudad, para que personalmente pudiera saber qué estaba pasando. En 3 no había problemas, en 1 sí. Entonces, lo que necesitamos hacer es un verdadero diagnóstico para poder atender lo que no está resuelto.
3: Pero finalmente, la presidenta dijo que en Guadalajara se realizó una represión en contra de manifestantes y el gobierno de Pablo Lemus tendrá que dar explicaciones. Dijo también que de la Fiscalía General de la República estará atenta a denuncias que se interpongan por el exceso de fuerza que se usó el pasado domingo.
5: Él tiene que dar su explicación del comportamiento que tuvieron las fuerzas del orden de Jalisco en esta manifestación. Ayer dio una explicación y en todo caso el pueblo de Jalisco y la gente pues tiene que tomar su opinión. Y en caso de que se presente una denuncia formal, pues ya estaríamos interviniendo. Sobre el caso de, o más bien, o la Fiscalía, si es que se presenta algo en la Fiscalía General de la República, contra algún elemento que haya participado en este, pues lamentable represión, porque hay que llamar las cosas por su nombre.
3: Mientras así la mañanera de este martes.
2: Oye, Gusper, me llama la atención que si la presidenta ya tiene el diagnóstico que está pidiendo, conoce que hay pues falta de distribución de medicamentos, que los salarios de los residentes pues no son los adecuados para unos profesionistas que atienden a la ciudadanía. Entonces, ¿qué más quiere la presidenta? Poco se necesita en este país que haya manifestaciones para que los gobiernos reaccionen. Pues que no eran diferentes, Gus.
3: Pues eran diferentes y siguen siendo diferentes, Beto, porque son peores. Eso hay que dejarlo muy en claro. Si bien Los gobiernos anteriores no se distinguían por atender muchas cosas de estos temas, y este tema en especial del Seguro Social no inició con la cuarta transformación. Sí le explotó la bomba a ellos, porque lo han dejado morir desde hace muchos años. Anteriormente, todavía cuando estaba Vicente Fox como presidente, al menos en el ISSSTE, el otro gran sistema de salud que tiene México, en este caso para los trabajadores al servicio del Estado, te daban un vale para ir a cualquier farmacia particular y poder canjear medicamento que no tenían. Hoy nadie se le ha ocurrido implementar algo por el estilo, y dejan a la gente sin su medicamento tan necesario en algunos casos, sobre todo para aquellos pacientes que padecen cáncer y tienen que llevar un tratamiento muy puntual, o aquellos que padecen diabetes y tienen que inyectarse la insulina todos los días. A esos de estos los han dejado morir solo, y eso es lo que están reclamando ahora. No es una crisis que la haya explotado a la cuarta transformación, pero tampoco es una crisis que haya hecho algo la cuarta transformación por quererla resolver. Ahí están todas las consecuencias. Los médicos, enfermeras y todo este personal de salud que está en las calles exigiendo mejores salarios, y claro, y está exigiendo también mayores insumos para atender a los pacientes, mayores medicamentos para poderles dar. Una gente que está hospitalizada en cualquier servicio de salud de IMSS-ISSSTE se puede darte un testimonio fidedigno de qué es lo que hace falta. Muchos lo subsanan porque cuentan o tienen manera de salir a comprar una medicina, una gasa, una venda, pero muchos otros no tienen esa posibilidad, Beto, y entonces pues quedan al garete. Y ella ahora trata el gobierno de tener un diagnóstico, pues que se dé la vuelta en cualquier sala de urgencias, en cualquier hospital, para que se den las reales carencias que tiene este instituto tan importante que ha sido para nuestro país.
6: Pues muy bien, Gus, pues te agradezco muchísimo tu información desde la redacción de El Financiero Televisión. Muchísimas gracias, Gus.
3: Beto, muy buena tarde a todos.
6: Muchísimas gracias, vamos a un corte y regresamos con más información.
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13: Y en la Cámara de Diputados avanza ya la ley de ingresos, esta que buscará obtener los recursos necesarios para el Estado mexicano. Pero ¿qué se hará con estos recursos? ¿Están etiquetados? ¿Puede haber una decisión, pues, sin ningún tipo de justificación por parte del gobierno para destinar los recursos? Eso también se va a estar discutiendo próximamente en la Cámara de Diputados con el presupuesto de egresos, pero ¿qué tanto vamos a dar los mexicanos hoy en los impuestos? ¿Habrá incremento en los impuestos? Se habla de un reordenamiento territorial que podría incrementar el predial, y también se habla sobre el impuesto sobre la renta. Ya fue aprobada en comisiones y estará siendo discutida en el Pleno de la Cámara de Diputados. Yo le agradezco muchísimo al diputado Jericó Abramo Mazo, él es secretario de la Comisión de Hacienda en la Cámara de Diputados, que esté con nosotros. Diputado, qué gusto saludarlo.
14: Mi querido Alberto, un gusto estar en tu programa.
13: Muchísimas gracias, diputado. Pues están avanzando las leyes que conforman esta Ley General de Ingresos. Primero preguntarle directamente, ¿pagaremos más impuestos los mexicanos el próximo año? ¿Se incrementarán los impuestos o se crearán los impuestos? ¿O nos vamos nada más con la misma justificación de la actualización de impuestos, que finalmente pues es casi un aumento casi del 10% en todo?
14: Si hay actualización de impuestos en materia inflacionaria y un poco más, y sobre todo en materia de derechos, hay incrementos a pasaportes, hay incremento a visas de extranjeros, a los derechos de los no residentes, a las personas que vienen de fuera a visitar México, se les incrementa casi un 20% en su costo por ingresar al país, tanto en avión como en barco. Vienen incrementos, o más bien, vienen reglas más severas para los grandes contribuyentes para que puedan tener menos facultades de deducibilidad. Hay una acción buena que es la creación del RESICO, que eso yo le he comentado. Yo siempre he sido alguien que reconoce lo bueno y critica lo que no está bien y propone qué puede hacerse para hacerlo mejor. El tema del RESICO, si es una posibilidad que se le da al régimen simplificado de contribuyentes, es hoy tú tenías hasta 3.5 millones de pesos para estar en el RESICO, subí a 5 millones, y si eres una empresa pequeña, tenías hasta 30 millones, subí a 50 millones. Esto le va a permitir a las personas pues batallar menos con la acreditación de su IVA, batallar menos con el tema contable, y tendrás que pagar una cuota fija a la Hacienda sin la capacidad de deducibilidad para poder hacerte acreedor a este beneficio fiscal. Lo que he venido yo recalcando al gobierno es que debe haber más estrategias fiscales para fortalecer más estrategias de motivación e incorporación fiscal a los nuevos contribuyentes para que no parezca un terrorismo, sino parezca una invitación. Creo yo que México requiere incrementar su formalidad. Hemos tenido del 23 al 27, se incrementó casi 4 puntos la informalidad en el país. Y eso es porque, pues porque tenemos un grave problema inflacionario, tenemos un problema de no crecimiento, subes los salarios pero no subes el crecimiento económico, y entonces tienes un problema de no generación de riqueza en ciertos sectores de crecimiento de infraestructura. Necesitas meterle más a las inversiones nacionales y extranjeras para que el país pueda crecer con mayor certidumbre. En esa etapa es la que nosotros hemos venido recomendando que el gobierno tiene que virar su tema hacendario. Creo que el nivel de deuda se hizo algún esfuerzo por parte de Hacienda de pagar algo, pero sigues teniendo un déficit de 1.7 billones de pesos, vas a pedir un techo de deuda de 1.7 billones de pesos para poder sacar los gastos del 2027. Vamos a pagar 1.6 billones de pesos de la tarjeta de crédito para soportar el gasto del gobierno. Y se le va a dar menos recursos a los estados y a los municipios que lo que se le va a pagar a los bancos de interés. Entonces es algo que nosotros hemos criticado y lo vamos a seguir señalando hoy en la comisión, que estamos a punto de empezar aquí en la Comisión de Hacienda y durante el debate en el pleno hoy todo el día.
13: Yo creo que todo mundo quiere aportar con este país para que haya servicios, para que haya pues buenas condiciones, para que tengamos un entorno para poder desarrollarnos, haya salud, haya educación, haya vivienda, haya leyes, pero parece que esto muchas veces nos quedan a deber, ¿no? Ustedes aprueban la ley de ingresos, nosotros pagamos los impuestos, pues son lamentablemente es el porcentaje menor el que paga impuestos que el que no paga, como bien nos has dicho, pero no es porque no quieran, simplemente porque sus actividades tienen que ser de esa manera para tener algún tipo de ganancia. Pero ¿está respondiendo realmente el gobierno? Ya lleva 2 años esta administración, lleva 8 años la cuarta transformación, y no hemos visto quizá una mejora en el país, ni siquiera el mundial trajo una mejora permanente. Ya hoy en las ciudades que fueron mundialistas estamos viendo hoyos completos, baches, malas planeaciones. ¿Está justificada realmente la ley de ingresos para que los ciudadanos pues estemos de acuerdo en pagar nuestros impuestos?
14: Ingresos no está, o sea, la ley de ingresos está tratando de sacar dinero de donde puede, con el discurso de la 4T de que no está haciendo nuevos impuestos, pero está haciendo más duro la recaudación de impuestos. Está haciendo más duro con el que ya paga. Y lo que hemos venido diciendo nosotros es, tiene que haber un compromiso por parte del gobierno de hacer más invitaciones a los pequeños y microcontribuyentes, que son los que generan el 75% del empleo en este país formal, para que puedan acercarse de manera más clara al sector hacendario, al sector bancario, para que puedan crecer, puedan adquirir créditos blandos, puedan hacer crecer sus inversiones de sus micro, pequeñas y medianas empresas. Hoy la gente le tiene más miedo a darse de alta porque sabe que no hay un aliciente para ellos, solamente hay terrorismo fiscal en muchos de los casos. Por eso nosotros estamos insistiendo que la ley de ingresos tiene que estar soportada por eficiencia, por crecimiento, por incentivos que generen el detonamiento de la economía del país. Hoy el presupuesto de egresos está muy, muy estresado. El gobierno pasado le dejó a la presidenta de la República muchas deudas. Hicieron algunas obras sin tener la suficiencia presupuestal para hacerlas. Ahí está el Tren Maya, está el Felipe Ángeles y muchas otras obras que no tuvieron la capacidad presupuestal de pagarlas y tuvieron que pedir prestado para poder sufragarlas, para poder pagarlas. Y hoy el gobierno actual está pagando los platos rotos del gobierno pasado.
13: Diputado, entiendo que es otra ley, pero finalmente fue aprobada ya en la Cámara de Diputados, está pendiente en la Cámara de Senadores este reordenamiento territorial que muchos han advertido que podría incrementar el predial, quizá alguna modificación en la casa, se amplió el terreno, se hicieron construcciones y esto podría incrementar el precio de la vivienda, del inmueble y provocar también el incremento en el predial, algo que en estos momentos con la situación económica de las familias sería catastrófico. ¿Esto realmente va a pasar? ¿Se va a incrementar el próximo año el predial con esta ley que ya fue aprobada en la Cámara de Diputados y que podría ser aprobada en los próximos días en el Senado de la República? ¿Así es, diputado?
14: Lo que va a generarse esta ley, lo que busca es tener más información sobre las cuentas catastrales en estados y municipios para poder al final del día, buenos días, para poder al final del día tener una misma cuenta e historial de cuánto se vende en un municipio y en un estado de tierras, cuáles son los metros registrados de la persona o el derechohabiente, para que no haya simulación fiscal, para que se combata la simulación y el lavado de dinero. Si es para eso, no está mal, pero si es para tener incrementos bajo presiones fiscales desde el centro, eso es lo que podría poner en riesgo el artículo 115 constitucional, que es el que trata sobre las autonomías municipales.
13: Diputado, entonces, ¿los aumentos serían para cuestiones, por ejemplo, como aduanas, como visas, pero no habría, por lo menos hasta el momento, un incremento en el impuesto a productos alimenticios, como fue antes, las bebidas azucaradas, las bebidas alcohólicas, el cigarro? Esto no está contemplado, no habría, digamos que un incremento a los productos, pero sí a algunos servicios que podrían quizá no afectar a toda la sociedad, pues porque no todos sacan, por ejemplo, una visa, no todos sacan un pasaporte, pero digamos que en la canasta básica no habría un incremento ahí, solamente la actualización de la inflación. ¿Y este de cuánto sería, diputado?
14: Hay algunos derechos que se están actualizando en la inflación más hasta 6 puntos. Hay algunos incrementos que rondan en el 10%, otros que rondan en el 18%, como el que le acabo de comentar del DNR, otros que generan incrementos de un 150-200%, como el que tiene que ver con los derechos de laboratorio que se tienen que pagar a la COFEPRIS. Están cobrándole a los grandes impuestos del doble de 3%, pero muy focalizados. Por ejemplo, en las áreas de medición de agua, vía con agua, van a cobrar más por las mediciones o los derechos de medidores de agua en algunas zonas rurales, en algunas zonas de pequeños productores de agua. Sí, sí están generando incrementos, pero lo están haciendo en la vía de derechos, no en la vía de impuestos. Y eso va a generar un incremento en el sector primario, que es el que genera los alimentos. Puede ser que impacte, sí, claro que va a impactar, porque cualquier incremento que se le dé al productor de alimentos genera un impacto en el consumo o en el producto final.
13: Pues vamos a estar muy pendiente, diputado, con todo lo que se esté analizando en las comisiones y en el pleno, y ya estaremos molestándolo, diputado, más adelante para poder platicar cómo quedó la ley de ingresos que debería de entrar en vigor el primer minuto del próximo año. Por lo pronto, diputado, le agradezco muchísimo, diputado Jericó Abramo Mazo, secretario de la Comisión de Hacienda en la Cámara de Diputados, le agradezco mucho que haya platicado con nosotros.
14: Mi querido Alberto, estoy a tus órdenes, saludos a todo tu auditorio y estamos para servirte. Que tengas una excelente semana.
13: Muchísimas gracias. Vamos a un corte y regresamos con más información.
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22: Pues este día el secretario de Seguridad y Protección Ciudadana, Omar García Harfuch, acudió al Senado de la República. Con eso ya fue a las dos cámaras con motivo de la glosa del informe de la presidenta Claudia Sheinbaum de cara al segundo año de su gobierno. Recordará usted que el primero de septiembre la presidenta Claudia Sheinbaum presentó su informe de gobierno del segundo año de administración. La reunión fue en privado junto con la Junta de Coordinación Política del Senado de la República, porque se acordó por los grupos parlamentarios que la información que se iba ahí a tratar sería información de carácter de seguridad nacional y no se podría hacer desde el Pleno. Pero hubo diálogo y eso es importante. Siempre es muy importante que los titulares del Poder Ejecutivo, lo mejor sería que fueran los presidentes, pero si no, los secretarios de Estado y los principales encargados de las políticas de seguridad, la economía, la social, de salud, pues acudan al Congreso para dialogar con los legisladores. Finalmente, los diputados y los senadores, pues son los representantes del pueblo. Y hoy estuvo Omar García Harfuch, un hombre que es bien recibido en todos lados. La verdad es que tiene muy buena opinión pública, tiene muy buena imagen, y eso ayuda para tener un diálogo no tan ríspido con los partidos políticos, aunque ya sabemos muy bien que los niveles de violencia y de delincuencia, pues lamentablemente continúan muy altos en México, aunque, como ya se le informó, esta mañana se haya dado a conocer una reducción de casi el 45% en los homicidios dolosos y en los principales delitos de alto impacto en nuestro país. Bueno, el secretario de Seguridad después dio una conferencia de prensa junto a los senadores y ahí Omar García Harfuch rechazó que el ejército de los Estados Unidos o la Marina de los Estados Unidos esté realizando operativos de ataque en contra del crimen organizado en mares mexicanos. Omar García Harfuch reiteró que existe toda la colaboración con el gobierno estadounidense y descartó, pues bueno, este tipo de ataques en mares ya mexicanos, lo que significaría la violación a la soberanía nacional. Escuchemos a Omar García Harfuch.
23: Sí ha habido intercambio de información y sí ha habido un acuerdo donde México esté pendiente de los patrullajes marítimos, obviamente. La Secretaría de Marina ha hecho un extraordinario papel hoy en la mañana, en la conferencia mañanera con la señora presidenta, mencionamos de un aseguramiento de ayer o antier, de la Secretaría de Marina, de 1.2 toneladas de cocaína frente a las costas de Michoacán, pero no solo eso, esto se suma, solo en la administración de la presidenta Claudia Sheinbaum, la Secretaría de Marina ha asegurado más de 90 toneladas de cocaína. Estos son millones y millones de dosis que dejan de ingresar, que dejan de venderse en las calles, y millones de dólares que dejan de ingresar a las filas de los criminales. No ha habido, no se ha puesto ni siquiera sobre la mesa el hecho de que Estados Unidos haga un ataque en mares mexicanos, ¿no? Sino más bien el intercambio de información. Ayer se anunció una operación coordinada entre la Guardia Costera de Estados Unidos y la propia Secretaría de Marina.
1: Hay que recordar que una de las mejores relaciones que tiene el gobierno mexicano con los Estados Unidos es a través de la persona de Omar García Harfuch. Recientemente en Argentina, en una cumbre internacional, el director del FBI pues advirtió que Omar García Harfuch era el amigo de los Estados Unidos y lo ensalzó muchísimo al decir pues que era el contacto para poder trabajar de manera conjunta en contra del crimen organizado, algo que después rechazó la presidenta y calificó como injerencia por parte de los Estados Unidos al tratar de desestabilizar al gabinete de seguridad. Lo cierto es que Omar García Harfuch, y hay que decirlo así, tiene buena relación con todos, inclusive con la oposición, que le reconoce los resultados que se han dado. Y cómo no, si venimos de un gobierno como el de López Obrador, en donde imperó los abrazos y no balazos. Y ahora, pues sí ha habido un cambio, ha habido detenciones importantes de cabecillas del crimen organizado, aunque esto lamentablemente no se ha representado directamente con la baja de la violencia y de la delincuencia. A Omar García Harfuch se le preguntó de un tema espinoso para el régimen que él también pues integra, que es el régimen morenista. Se le preguntó, pues, ¿qué pasaba con Amílcar Olán, este hombre, amigo personal de Andrés López Beltrán y los hijos del expresidente López Obrador, y que en los últimos tiempos, pues, ha estado en el ojo del huracán debido a presuntos actos de corrupción, contratos beneficiados por ser amigo del hijo del expresidente? Omar García Harfuch dijo que hasta el momento, pues, no hay una investigación en contra de Amílcar Olán, pero eso sí ha dicho que se va a solicitar a la Fiscalía General de la República si hay alguna indagatoria y se dará a conocer. Omar García Harfuch dijo que Amílcar Olán se encuentra ubicable para cualquier investigación. Es que ya sabe que primero apareció allí en Suiza y hoy se habla que pudo haber ido a Dubái para, pues, no estar en el ojo del huracán. Escuchemos a Omar García Harfuch.
2: Jorge, ¿Amílcar Olán está ubicable para el gobierno federal? Gracias.
23: Gracias. Primero, sobre cuántas carpetas de investigación tiene FGR, yo pido la información de FGR y con gusto se las compartimos. Sobre los primeros audios que se revelaron, que también lo preguntamos, nos lo preguntaron la vez pasada, fue con la detención del líder regional de un grupo afín a Jalisco, que es líder regional en Tabasco, Veracruz, Puebla y Oaxaca. Sobre ahí es donde tuvimos conocimiento por medio de comunicación de los primeros audios. Todas las líneas de investigación se incorporan a la carpeta de investigación. En esa carpeta de investigación se incorpora todo lo que tenga que ver con el delincuente que detuvimos. Si tiene que ver alguna otra persona como la que usted refiere, estará en la carpeta de investigación y será investigado. Pero ya le corresponde a la Fiscalía General de la República darlo a conocer.
2: Ok, digamos, no sería investigado nada más por el tema de la detención, sino también él en otro que estuviera relacionado, pues, por los audios.
23: Sí, o sea, por la detención que nosotros hicimos, lo que teníamos cuando se hace la detención, si usted recuerda, al día siguiente salen los audios que me parece que ya habían salido anteriormente.
2: ¿Y lo de si está ubicable, secretario Jorge Amílcar?
23: Hasta donde tenemos entendido y los últimos reportes, está ubicable, sí.
1: Pues así las cosas con esta comparecencia que ya cumplió Omar García Harfuch en la Cámara de Diputados y en la Cámara de Senadores. Y ahora pasamos, como todos los martes, con Andrea Irreverente y su cápsula. Adelante, Andrea, te saludo con muchísimo gusto.
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5: Hola, Vete Radio Escucha, yo soy Andrea Irreverente. Bienvenidos y bienvenidas a Ideas y Personajes. ¿Quién no ha dicho alguna vez, qué pasa, sabandijas? ¿Quién no reconoce la voz de Woody, ha escuchado a Alf, a Snape en Harry Potter o se ha emocionado con Dragon Ball? Detrás de todos estos personajes hay algo en común. Una voz capaz de transformarse, de hacernos reír, emocionarnos, sorprendernos y sobre todo de quedarse en nuestra memoria. Hoy nos acompaña Carlos Segundo, actor de doblaje, locutor y formador de nuevas generaciones. ¡Bienvenido!
24: Gracias, Andreita. Gracias por la bonita presentación. Y bueno, pues ya estamos aquí listos para platicar contigo y con tu radioescucha.
5: Hoy quiero como una dinámica de no solo enfocarnos en el doblaje, sino más contarnos centrarnos más bien de quién es Carlos II realmente. O sea, fuera de las voces, de los personajes, de las interpretaciones, ¿crees que la gente conoce a Carlos II?
24: Eres de las pocas personas que me han preguntado, o que me van a preguntar, o que me van a solicitar algo acerca de mi vida personal. Y con mucho gusto, encantado de platicarles quién es el Carlos II fuera de los micrófonos. ¿Quién es Carlos II? El que es el ser humano, ¿sí? Un simple ser humano como cualquier otro. Afortunadamente no tengo haters. Uno que otro surge por ahí, más recientemente que anteriormente. Pero más recientemente ha habido alguien que ha criticado mi trabajo, que me han dicho alguna cosa desagradable acerca de mí. Pero no hay mucha gente, porque como te digo, pues el trabajo le puede gustar o no a la gente y se acabó. Pero no me han nunca ni perseguido ni insultado. Alguna ocasión por ahí, pero muy esporádicamente, como para, digamos, la exposición que tengo ante el público, no encuentran mucha carnita como para poder ahora sí que tenerme odio o haters, ¿no? Tener hate.
5: Y también me habían dicho que te gusta, bueno, o que eres piloto.
24: Sí, también soy piloto de competencia, de coches de carreras. Me gustan mucho los automóviles. Durante algún tiempo competí, corrí ponis, corrí go-karts, corrí cuarto de milla. Entonces, no sé dónde tengo mi licencia, pero tenía yo mi licencia de la Federación de Automovilismo Deportivo de aquí de México. Tenía yo mi licencia, ahí debe estar por ahí arrumbada, porque dejé de correr hace tiempo, porque el deporte de pronto sí se empezó a encarecer mucho y ya no tenía yo los recursos. En aquella época en la que yo fui piloto y todo eso, me iba muy bien económicamente. Grababa yo mucho, tenía mucho trabajo. Entonces, podía yo darme el lujo de gastar cada fin de semana una buena cantidad en el mecánico y las refacciones y tener el coche con competencia, el pago de entrar al autódromo, todo ese tipo de cosas, el combustible, que no es la gasolina normal, utilizábamos otro tipo de combustible que era para competencia, las llantas de competencia, el equipamiento del coche, o sea, una serie de cosas, ¿no? Y actualmente sigo siendo espectador, con cierta frecuencia voy al autódromo a ver las competencias, no la Fórmula 1, porque la verdad es que están locos y los precios de la Fórmula 1 enloquecieron para cobrarlos. Y además, otra de las cosas que yo digo, si va a estar a uno sentado ahí en la tribuna, pues no te dejan salir a otro lado para pasar a paddock o para pasar a los hospitalities o para pasar a pits y todo eso. Te cuesta como si te fueras a ir a vivir a otro país, ¿no? Como si fueras a comprar el coche de fórmula. Entonces, no voy a gastar eso, ¿no? No me voy a gastar ese dinero nomás para estar ahí caminando por el paddock o yendo al hospitality y ver a los pilotos y todo eso, no. Ya esa época ya pasó. Un software, un algoritmo, ¿no?
5: Y hablando de la voz, y ya para cerrar esta entrevista, si en algún momento hicieran un doblaje de tu vida, de ti, ¿qué voz o qué personaje o qué animación te gustaría?
24: Me gustaría un actor que fuera como Denzel Washington. O sí, un actor como Denzel Washington, que es un actor muy versátil, muy humano, un buen ser humano, porque no he sabido de escándalos que haya tenido Denzel Washington, ni que se le haya sabido de cosas turbias ni cosas por el estilo. Me gustaría que alguien así pudiera interpretar a quién soy yo, que obviamente tuviera esa proyección como ser humano. Y que tuviera una voz similar a la mía, profunda, etcétera. Y ¿sabes qué? Aquí a lo mejor, si hablamos de un actor internacional, tal vez un Denzel Washington, pero que pudiera ser mi hijo, aunque mi hijo y yo somos muy diferentes físicamente, pero mi hijo es un gran ser humano y es un muy buen actor. Entonces, tal vez mi hijo, teniéndose el cabello oscuro, porque él es pelirrojo, pero yo creo que alguien así tan bien como mi hijo, que pudiera interpretarme a mí, porque además él conoce mi esencia, me conoce muy bien, y mi hijo es un ser humano extraordinario.
5: Pues muchas gracias por esas palabras.

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1: Cae la noche ya casi en toda la República Mexicana, noche ya de martes, martes 13, ni te cases ni te embarques, dice el dicho, pero lo cierto es que ya estamos terminando este martes 13 de octubre del año 2026. Ya pasamos las 7 de la noche, las 19 horas, tiempo del centro de México, de este martes, como le digo, ya segundo día de la semana, se acerca la quincena, será el próximo jueves, jueves 15, cuando ahora sí venga la primera quincena del mes de octubre, y después de eso, muchas festividades del Día de Muertos en toda la República Mexicana, ya lo sabe, aquí en la capital del país, desfiles de calaveras, de zombies, de alebrijes, bueno, estará la ofrenda, la mega ofrenda, así es que muchas actividades para poder celebrar estos días de muertos, que sería el próximo primero y 2 de noviembre. Aquí en la capital de la República Mexicana tenemos un cielo nublado, ya llovió en algunas alcaldías capitalinas y tenemos en estos momentos 14 grados centígrados. Está bajando la temperatura aquí en el centro de la República Mexicana. Le estamos también dando seguimiento a este huracán Simón o Simon, que pues está acercándose ya a las costas de Mazatlán, allá en Sinaloa. Simón continúa siendo un huracán categoría 1 y trae consigo vientos sostenidos de 150 kilómetros por hora, con rachas de 185 kilómetros por hora. Este mediodía se mantenía todavía más de 150 kilómetros al oeste de Cabo Corrientes en el estado de Jalisco, y casi a 300 kilómetros al sur sureste de Mazatlán en Sinaloa. Ya las autoridades de Protección Civil están alertando a la ciudadanía, principalmente a los que viven en las costas del estado de Sinaloa, para recibir a Simon o a Simón y protegerse ante fuertes lluvias y fuertes vientos. Por lo pronto, aquí en la capital de la República Mexicana, le informo que continuarán las lluvias durante toda la semana, es lo que ha informado el Servicio Meteorológico Nacional. La temperatura máxima será de 23 grados centígrados en promedio en el día y hasta 14 grados por las noches. Las autoridades de Protección Civil del gobierno capitalino exhortan a los habitantes y visitantes a la capital a cuidarse del cambio de temperatura. Las lluvias en la Ciudad de México han superado números récords y 2026 se consolida como uno de los años más lluviosos en los últimos tiempos. El promedio en la historia de las lluvias en la capital es de 743 milímetros en los 12 meses del año, pero en 2026 se han acumulado 1017 milímetros, lo que representó 32% de torrentes adicionales. La temporada se ha prolongado este año por 8 meses, por encima de los 6 habituales. Hace unos días, autoridades alertaron incluso por un temporal que se extendió por más de una semana. Su duración será de 6 días, del 30 de septiembre al 5 de octubre. Eso fue lo que se reportó por parte del Servicio Meteorológico Nacional. Sin embargo, se extendió pues un día más, fue hasta el sábado, cuando continuó la lluvia casi todo el día aquí en el centro de la República Mexicana. El gobierno de la Ciudad de México garantizó la libre manifestación en la capital del país ante bloqueos, marchas y protestas de trabajadores del IMSS-Bienestar que se han registrado desde el viernes pasado. No solamente, dicen las autoridades capitalinas, hay garantía de que marchen, como lo están haciendo en estos momentos en las calles de la Ciudad de México, sino también se respetarán sus bloqueos y también sus plantones. Sin embargo, la jefa de gobierno, Clara Brugada, llamó a que las protestas no afecten a los ciudadanos. Sin embargo, dijo que se garantizará la libre expresión de las personas que quieran expresar sus inconformidades. Escuchemos a la jefa de gobierno.
2: Hacemos un llamado a que las movilizaciones que se

0: lleven a cabo afecten lo menos posible a la ciudadanía. Lo digo por lo que ya informó el secretario, el viernes hubo 26 puntos de manera simultánea bloqueando el tránsito a la hora también pues más difícil de tránsito. Así que sí, en esta ciudad se va a respetar. El derecho a la manifestación lo tienen garantizado en esta ciudad. Tanto los sindicatos, las agrupaciones, todos tienen garantizado el derecho a la manifestación. Y siempre nos toca a los gobiernos democráticos enfrentar esta situación de equilibrar el derecho a la manifestación y el derecho de tránsito de las demás personas.
1: En tanto, la policía capitalina aplica un operativo para proteger a los manifestantes que marchan en las calles de la Ciudad de México en estos momentos y que se manifiestan en contra de las decisiones del IMSS-Bienestar. Desde las 3 de la tarde marchan trabajadores del IMSS, acompañados por otras organizaciones como la Coordinadora Nacional de Trabajadores de la Educación, organizaciones de estudiantes y hasta de petroleros, para apoyar esta protesta por las bajas condiciones, muy feas condiciones que se tienen en los hospitales y en las clínicas del IMSS-Bienestar, además de una exigencia de un incremento directo al salario del 10%. El secretario de Seguridad Ciudadana, Pablo Vázquez, informó que en la manifestación que se realiza en estos momentos, los elementos policíacos garantizan la seguridad de los asistentes. El alcalde de Milpalta, Octavio Rivero, informó que solicitó una licencia temporal por algunos días para atender asuntos personales que, según explicó, ya no puede postergar, sin precisar la duración ni la fecha de su reincorporación. Explicó que su decisión responde a motivos estrictamente personales que requieren de su atención, los cuales buscan atender sin descuidar la continuidad de las labores institucionales de la demarcación. Durante ese periodo, el director general de Gobierno y Asuntos Jurídicos, Alan Sinué Martínez Aceves, quedará como encargado de despacho y dará seguimiento a las responsabilidades y tareas de la alcaldía, como la marca la ley. El gobierno de la Ciudad de México evitará que el reordenamiento que pretende hacer en la zona metropolitana pueda derivar en un incremento en el impuesto predial, por lo que modificará la redacción del proyecto del programa de ordenación de la zona metropolitana del Valle de México para atender recomendaciones y despejar dudas sobre un supuesto predialazo, la apropiación de terrenos y los cambios de uso de suelo. El subsecretario de Ordenamiento Territorial, Urbano y Vivienda, José Alfonso Iracheta, explicó que los ajustes tomarán en cuenta las observaciones de grupos sociales e indígenas, legislaturas y gobiernos locales recibidas durante la consulta pública que comenzó el pasado 24 de septiembre y concluirá el 22 de noviembre. Sin embargo, no obstante el anuncio del gobierno capitalino, la dirigencia del Partido Acción Nacional en la Ciudad de México anunció que promoverá amparos contra el programa de ordenación de la zona metropolitana del Valle de México y exigió retirar el documento sometido a consulta por considerar que contiene 9 puntos que podría afectar la propiedad privada y el patrimonio familiar. Luisa Gutiérrez Ureña, presidenta del PAN en la ciudad, dijo que también buscarán la comparecencia de la titular de la Secretaría de Desarrollo Agrario, Territorial y Urbano, Edna Elena Vega, en la Cámara de Diputados para que explique el contenido del programa y las inquietudes surgidas durante la consulta pública. La jefa de gobierno de la Ciudad de México, Clara Brugada, aseguró que la estrategia de seguridad ha comenzado a presentar resultados importantes, con una reducción en la Ciudad de México de la incidencia delictiva del 19% desde 2024. Destacó que en septiembre de 2026 se alcanzó la cifra mensual de homicidios dolosos más baja en los últimos 20 años. La mandataria detalló que se redujo en un 55% el robo de vehículos con violencia, aumentaron en un 157% las detenciones por extorsión y se han recuperado 221 inmuebles relacionados con el delito de despojo. Escuchemos a la jefa de gobierno.
0: Septiembre fue el mes con menos homicidios en 20 años. 4 meses consecutivos alcanzamos los mínimos históricos y es el septiembre con menos homicidios en 29 años.
2: Los delitos de alto impacto se redujeron 62% desde 2019. Son 85 delitos menos cada día. Hemos detenido a 12.381 personas por delitos de alto impacto y a 424 por extorsión. Solo dos meses, la Fiscalía, con un trabajo apoyado por el Gabinete contra el Despojo, ha asegurado o restituido 221 inmuebles por despojo. Según el INEGI, la percepción de inseguridad disminuyó 16% desde 2018 y 3% desde 2024. Estos son los resultados de esta estrategia de seguridad que venimos impulsando. Homicidios en mínimos históricos, bajan los delitos, bajan los robos violentos y también empieza a bajar el miedo. Más seguridad, más justicia, menos impunidad. Es el resumen del trabajo de todo el equipo de seguridad.
1: Autoridades federales aseguraron cerca de 10 millones de cigarros apócrifos en la aduana de Lázaro Cárdenas, Michoacán, en una operación que se suma a una serie de decomisos de tabaco regular registrados este año en ese puerto. El 20 de agosto, la Marina y la Aduanas informaron sobre el aseguramiento de 52 millones 500 mil cigarros procedentes de Vietnam y detectados durante una operación de transbordo en la misma aduana. 11 días después, las dependencias reportaron la incautación de 11 millones 88 mil cigarros transportados en un contenedor cuya mercancía había sido declarada como lámparas. El Gabinete de Seguridad Federal informó que elementos del Ejército Mexicano aseguraron en el municipio de El Rosario, en el sur de Sinaloa, un cargamento de 48 drones. Durante el operativo se encontraron baterías para estos artefactos, así como armas y balas. La presidenta Claudia Sheinbaum envió al Senado de la República el nombramiento de Lidia Antonio de la Garza como embajadora extraordinaria y plenipotenciaria de nuestro país en la nación andina, allá en Perú, informó la secretaria de Relaciones Exteriores. El envío de una embajadora a Lima representa la normalización de las relaciones diplomáticas con Perú después de que se rompieran las relaciones por la posición de México sobre el expresidente Pedro Castillo, acusado de autogolpe de Estado. El Fondo Monetario Internacional elevó modestamente este martes su pronóstico de crecimiento económico para México al cierre del año de 1.2% estimado en julio a 1.5% y dijo que la segunda economía de América Latina seguirá por esa senda en 2027 hasta colocarse en 1.8%. La actividad industrial en México aceleró su crecimiento en agosto, impulsada principalmente por la recuperación de las manufacturas y ante un mayor dinamismo en la construcción. El indicador mensual de la actividad industrial avanzó 3.6% anual en agosto, su mejor desempeño en 34 meses desde octubre de 2023, y además ligó 5 meses con avances. Y en información internacional, en esta segunda emisión de Informativo NTR, los guardianes de la Revolución de Irán informaron que atacaron un petrolero que intentaba atravesar el estrecho de Hormuz, una ruta clave para el comercio mundial de los hidrocarburos. Irán mantiene un bloqueo sobre el estrecho desde que Estados Unidos e Israel lanzaron ataques contra la República Islámica a finales de febrero, que desataron la guerra en Medio Oriente. Por su parte, Estados Unidos bloqueó los puertos iraníes y sus fuerzas navales escoltan a los buques que transitan por esa vía marítima. Rusia informó que atacó 6 instalaciones energéticas ucranianas horas después de que el presidente de los Estados Unidos, Donald Trump, anunciara un alto al fuego en el sector. El presidente de Ucrania, Volodymyr Zelensky, informó que los ataques dejaron 33 personas heridas, quien acusó a Moscú de incumplir la tregua propuesta. Y la Fiscalía General de Bolivia admitió una proposición acusatoria contra el expresidente Evo Morales y el exvicepresidente Álvaro García Linera por presuntos delitos de asesinato, tortura, vejaciones y privación de la libertad relacionados con el operativo policial de 16 de abril de 2009 en el Hotel Las Américas en Santa Cruz de la Sierra, donde murieron 3 extranjeros. La admisión de la proposición acusatoria no implica el inicio automático de un juicio. Y así las reflexiones en esta segunda emisión de Informativo NTR.
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1: Y le agradezco muchísimo al diputado del Partido Acción Nacional y doctor en medicina, obviamente él es médico, Héctor Jaime Ramírez Barba, que esté con nosotros. Y es que, pues bueno, ya viene la temporada de frío, ya se ha comenzado a cambiar la temperatura en algunas regiones del país y ya también se ha anunciado pues la necesidad de vacunarse contra la influenza, contra la COVID-19. Todavía hay mucha alerta sobre el sarampión. En Estados Unidos ha habido un brote importante, en Nueva York, en Pensilvania. ¿Qué tan preparado estamos? Y si hay recursos, diputado, para pues atender a toda la población mexicana que es susceptible de este tipo de enfermedades. Lo saludo con muchísimo gusto, diputado.
2: Alberto, muchas gracias. Es un placer saludarte, comentarte que efectivamente ya empieza octubre, ya pasó el mes de las banderitas, estamos en la época en que hay que hacer medicina preventiva y no hay ningún aspecto de medicina preventiva más eficaz que la vacunación. La vacunación para todas las enfermedades estacionales de este finales de otoño, inicio de invierno, y es el mejor momento porque en cuanto te ponen una vacuna tarda en promedio 3 o 4 semanas para estar activa ya los anticuerpos, las defensas del organismo. ¿Quién hay que vacunarse en esta temporada? Pues se debe vacunar primordialmente los mayores de 65 años, los menores de edad, y por supuesto aquellos que están entre los 18 y los 65 años que tengan una enfermedad que los debilite. Si tienen cáncer, si tienen diabetes, si tienen una enfermedad que se llaman autoinmunes, si están tomando corticoides por insuficiencia renal, pues es población vulnerable contra este tipo de infecciones. Entonces, aquí invitamos a toda la gente que nos escucha para que puedan ir a su centro de salud, pueden ir a la institución en las cuales ellos tienen derecho a vivencia, al IMSS o al ISSSTE. Para todos los adultos mayores deben vacunarse al menos cada año contra la influenza. La influenza son varios tipos de enfermedades. La tasa de eficacia de esta vacuna es cerca del 70%, pero porque hay varios tipos de influenza, hay varios tipos de virus, y la vacuna está planteada para que haya 3 protecciones contra 3 virus diferentes. Puede ser que le pueda tocar uno de influenza al virus 4, pero la vacuna por sí misma lo protege de una enfermedad grave o del riesgo de morir. Entonces, la recomendación es que si usted es un adulto mayor o no es adulto mayor, pero tiene diabetes, tiene hipertensión, tiene alguna enfermedad crónica, debe de vacunarse, por favor. Luego, para la COVID, igualmente, la vacuna de COVID también es una vacuna anual. Hay que hacerlo. Se pueden poner las dos juntas, sin duda se pueden poner las dos juntas. La tasa de eficacia de esta vacuna es cerca del 90%. Entonces, esta vacuna del COVID es mucho más eficaz que la de la influenza y claramente evita que la persona muera y también evita que la persona quede grave. Esas enfermedades graves. Entonces, vale la pena vacunarse también. Hay una vacuna que usted, si abre su cartilla de adulto mayor, que debe de tenerla, ya sea hombre que debe tener su vacuna de adulto mayor, debe vacunarse contra una enfermedad que es bacteriana, el virus del neumococo, la bacteria del neumococo, contra Diplococcus pneumoniae, y hay una vacuna específica para eso. Hay que ponerse cada 5 años. Si usted no se la puso el año pasado o no se la ha puesto los últimos 5 años, vale la pena que se la ponga, por favor, también. Con estas 3 vacunas vamos a evitar casi el 90% de riesgo de mortalidad por enfermedades respiratorias agudas en la época de octubre a febrero, que termina la temporada invernal.
1: Diputado, ¿se tiene el stock necesario para atender a todos los mexicanos? Porque en los últimos años, por lo menos en los 2 sexenios, hemos tenido problemas de abastecimiento de vacunas. Por ejemplo, ahí está el sarampión, que también es una enfermedad que nos está acechando y que lamentablemente pues la falta de vacunas, la no vacunación ha provocado que regresemos a niveles que de los años 80, 90, en donde pues se tenían casos importantes.
2: Dice el secretario que hay la vacuna suficiente para esta temporada invernal, que se compró y que está ya distribuida. Vamos a ver si es cierto, que nos informen a través del tuyo, por favor, si van al centro y no hay vacunas, pues que nos informen por redes sociales que no hay la vacuna que en teoría deben de ponerles y no están surtiendo. A las mamás, abran su cartilla de vacunación, ahí viene cuál le toca en esta temporada invernal. Los adultos mayores, abran su cartilla de vacunación también, su cartilla de salud, que está a disposición. Si no la tiene física, la puede bajar de internet, así pongan la cartilla nacional de salud para adultos mayores, y en teoría hay todo, y estaremos pendientes que nos surtan. Hay otras vacunas que no tienen esa temporalidad, como es el caso que tú bien mencionas la triple viral, de la doble viral, que es para sarampión y rubiola, y esa también en la cartilla viene cuando hay que ponérsela, y en teoría hay. En el segundo informe del gobierno nos dijeron que había muchísimas vacunas puestas a lo largo de toda esta temporada, y en el programa de presupuesto para el 2027 viene también la cantidad de dinero que se necesita para poder tener una cobertura, en el caso de los menores de 5 años, superior al 90% en todos los sistemas de vacunas para los niños y para los adultos mayores. Así es que esperemos que aprobando el presupuesto del 2027, pues también tenga la capacidad de este gobierno de comprar vacunas, distribuirlas, y usted como ciudadano que nos escucha, que nos recibe en sus hogares a través de esta comunicación, tenga la cartilla de sus niños, tenga la cartilla suya, la cartilla de su esposo, la cartilla de su padre, de su madre, de sus abuelos, para que haga un ejercicio efectivo del derecho a la salud, vaya a la clínica más cerca y exija que le pongan su vacuna.
1: Diputado, recientemente hemos tenido casos muy lamentables en Jalisco sobre la muerte de recién nacidos, apenas días después, puedo decir que después, semanas después de los casos, apenas se va a hacer una auditoría, apenas se van a reforzar las unidades neonatales. ¿Qué pasó ahí? ¿Qué explicación le han dado en el Congreso, el Instituto Mexicano del Seguro Social, si es que les ha dado alguna información, y qué es lo que ha pasado con ese asunto tan lastimoso como es la muerte de recién nacidos?
2: Primero, el Congreso no han entregado ninguna información, y lo que es claro es que hay una desatención institucional. Hemos visto que no solamente pasó en Jalisco, pasó también en Durango, días después apareció en Jalisco, hoy aparecieron ya en otro lugar. Porque cuando alguien pone los ojos no ve lo que la cabeza no piensa, cuando alguien piensa que tu niño pudo haber fallecido en un cuidado intensivo, no porque estaba grave, sino porque fue un brote de algo y que nadie sabe qué está pasando, claramente es una negligencia institucional. En Jalisco concurren varios factores. El primero es que es un hospital, el de tercer nivel, o sea, no hay mejor nivel que ese hospital. No estaba certificado, es decir, los procesos y los procedimientos, no, que es un mecanismo estandarizado en México, no es obligatorio para ningún hospital, y el IMSS no lo hizo obligatorio, lo cual es un área de oportunidad para que todos los hospitales se certifiquen como marca la norma, como marca la ley, pero hasta ahorita cambiar la ley para que sea obligatorio y no voluntario. Por el otro lado, pues hemos visto cómo el Instituto Mexicano de Seguro Social tiene una seria falla de desabasto en medicamentos, en insumos para salud, y también pudo haber ocurrido que no hubo lo necesario para atender a esos niños en esos días, o no hubo guantes, o no hubo cubrebocas, o no hubo batas estériles, o se rompió los mecanismos de higiene, o no funcionó el aire acondicionado, no hubo el producto para hacer la limpieza de las cunas, de las incubadoras, o hubo alteraciones en los líquidos. Pero claramente cuando hay un brote, hay una causa que lo está produciendo, y la bacteria es el efecto, no es la causa. Lo que pasó en Durango no ha sido explicado a casi un mes de que ocurrió, lo cual marca también una negligencia, no querer entrarle al tema. Y en Jalisco, además de no haberle querido entrar al tema, ya se agrega un factor adicional. Muchos directivos en salud que hacen el esfuerzo para que la presión institucional de no tener recursos no llegue a más lugares, ahora ya el director separó al director y separó al jefe de la unidad, cuando ellos son los que intentan hacer su máximo esfuerzo con lo poco que les llega, y me parece que quien debería renunciar es precisamente el director del IMSS. ¿Ves? Porque no ha sido una persona prudente, y menos ahora que quiere culpabilizar sin haber investigado primero las cosas en un hospital donde él mismo no ha promovido que haya certificación de las unidades médicas, donde no ha promovido que haya el abasto suficiente, y además que sus directivos son su mano derecha, hay que hacer un gran esfuerzo para hacer lo que pueden, y los médicos un gran esfuerzo para hacer lo que pueden, las enfermeras un gran esfuerzo para hacer lo que pueden, ante la falta de abasto claramente demostrable en el Instituto Mexicano del Seguro Social, esté pidiendo que se separen los médicos. Me parece una actitud francamente irresponsable que desmotivará a muchos profesionales de salud que hoy están en las instituciones haciendo un gran esfuerzo por atender a los mexicanos, y que este mensaje es una pésima señal. Entonces, me parece a mí bien que las familias hayan puesto las denuncias, que se investigue en serio, y todo lo demás que ha dicho el director del IMSS es una bola de humo. Que venga una auditoría independiente y que venga no sé quién, pues eso debería ser de manera rutinaria. Porque además, déjame decirte que el Banco Mundial, el Banco Interamericano de Desarrollo y la Organización para la Cooperación y Desarrollo Económico, la OCDE, acaban de presentar el panorama de la salud a la vista, hacia más salud data glance, para América Latina y el Caribe. Y México tiene el lugar más alto de muertes prevenibles y de muertes evitables en las zonas hospitalarias. O sea, México tiene la tasa más alta. Ahorita tú hablas de unos casos, de unos bebés que fallecieron. Estamos hablando de casi 170 personas que fallecen por muertes prevenibles y 135 de muertes evitables por cada 100.000 habitantes. Es una tragedia lo que pasa en México y el gobierno debe tomar nota de estas cosas para poder hacer que todos los hospitales públicos sean hospitales certificados, que garantiza que hay diésel en sus instalaciones para que si se va la luz, entre la planta de emergencia, que no vayan a fallecer estando intubados, como ocurre muy común en el sur sureste, que se va la luz y muchos hospitales no tienen lo necesario para que estos hospitales, si se va la luz, entre los equipos de emergencia, la gente que está conectada a una máquina, siga conectada a la máquina, que si tiene hemodiálisis no se suspenda, que esté intubado, no quede sin manera de que tenga que estarse ventilando con la mano, cuando aparte de los apagones han durado ya hasta 24 horas. O sea, en este caso el IMSS ha sido negligente, Alberto.
1: Sí, por último, diputado, rápidamente, hay una alerta que no es algo de gravedad, pero sí de monitoreo sobre la llamada peste neumática allá en Rusia, una neumonía muy fuerte, presuntamente en un laboratorio de Rusia. Entiendo que no es una alerta todavía esta peste de neumonía, pero entiendo que todavía no es una alerta, pero tenemos como país la capacidad para prevenir una nueva pandemia, sobre todo pensando que en la de COVID-19 pues nos agarró con un payaso, ¿no? Cuando era este tipo subsecretario de salud, que lo único que provocó es demasiadas muertes. ¿Tendremos como país la posibilidad de cuidarnos ante esta neumonía que se ha estado registrando en Rusia?
2: Alberto, primero comentarte claramente lo que ha estado ocurriendo. Fíjate, hoy rápidamente con redes sociales puedes saber lo que pasa en otro lado del mundo. Hoy sabemos de que ocurrió esto con Yersinia, que tuvo una neumonía. Es un tema importante. En este caso se supo en dónde estuvo. Ha fallecido solamente una persona, que pudieron haber habido cientos de personas. Están aislados en ese hospital. No sabemos si esta bacteria fue modificada o no, porque además en muchos laboratorios del mundo tú sabes que están también jugando guerras biológicas. Entonces no es tampoco nada iluso pensar que en un laboratorio que ya está metido el gobierno ruso, sepamos la verdad de lo que ocurra, cuando sabemos lo que cierran los espacios para este tipo de investigaciones. Pero hasta ahorita no pareciera ser de gran alerta, fue una neumonía, no se sabe si se inhaló o no. Había ayer muchos rumores de que eran cientos de muertos, al parecer solamente hay uno y los demás fueron aislados. Pues hay que investigar de qué se trata, y sobre todo si esa bacteria, una bacteria manipulada por ellos, o una bacteria que normalmente la peste es muy conocida. Basta con que cualquier ciudadano que nos escucha ponga en Google o en cualquier buscador que tenga, póngale la peste en el mundo, las grandes crisis de peste, y pues hubo en muchísimos lados. Sabemos cómo se transmite, sabemos qué enfermedades causa, sabemos, ya hay hasta vacuna para protegerse de esta enfermedad. En el caso de lo que está ocurriendo en Rusia, tienen la vacuna para contrarrestar esta enfermedad, y cuando hay guerras biológicas, lo que uno tiene que estar haciendo también es viendo que tengas el antídoto adecuado.
1: Muy bien, diputado, pues te agradezco mucho que hayas platicado con nosotros, como siempre, y vamos a estar muy pendientes, son temas muy actuales que seguramente te vamos a estar molestando. Muchísimas gracias, diputado.
2: Alberto, un abrazo, que estés bien.
1: Hasta luego, vamos a un corte y regresamos con más.
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1: Y ahora vamos con Óscar Orozco y todos los deportes. Adelante, Óscar, te escuchamos. Muy buenas noches.
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0: Buenas noches, Beto, ¿cómo estás? Un gusto saludarte a ti y a todo el auditorio de Informativo NTR. Vamos con la información deportiva más importante de este martes. Hoy se reanudó la actividad de la Liga de Campeones de la UEFA o la Champions League con un maratón de partidos, 9 encuentros. Mañana habrá otros 9 en lo que es la jornada número 2 de esta fase de liga, como se le conoce, el torneo de clubes más importante del planeta Tierra a nivel de clubes. Y bueno, pues allá en el viejo continente una vez más volvió a rodar el balón en esta competencia y hacer vibrar a los aficionados. De los resultados interesantes el día de ayer, el Barcelona sin problemas se dio un paseo allá en Turquía y doblegó prácticamente caminando a su rival, al Galatasaray, que solamente medio tiempo pudo soportar la intensidad del cuadro culé. 4-1 gana el Barcelona, una buena actuación de Lamine Yamal, que aportó 2 asistencias. Fue una auténtica pesadilla para los turcos, y el Galatasaray pues se va con las manos vacías en un partido realmente con un resultado bastante predecible. 4-1 Barcelona, su segundo triunfo en esta competencia de la Champions League. Más temprano, el equipo de Lens cayó en casa ante el Sporting de Lisboa 2-0, y en un triunfo histórico para el equipo del Sabah Fútbol Club, así se conoce este club debutante en la Champions League, allá en Azerbaiyán, en Bakú, derrotó 2-0 al Slavia Praga, y así obtiene su primer triunfo en la historia de la Champions League este equipo de Azerbaiyán. Vaya resultado, van a festejar durante muchos días este histórico triunfo de 2-0. Los héroes del equipo del Sabah fueron Cajín Parris y John Lance Mikkels, que marcaron los 2 para el cuadro de Azerbaiyán. Triunfazo para ellos, histórico, primera victoria para ellos en esta competencia en la elite del fútbol europeo. Qué resultado del Sabah allá en Azerbaiyán. De los otros también partidos a disputar este día, el Atlético de Madrid, sin despeinarse, doblegó 2-0 al Manchester United. El Manchester United, que está viviendo una situación complicada en la Premier League, no caminó, y bueno, pues el Atlético de Madrid avanzó con goles de Pablo Barrios y de Ademola Lookman, y bueno, pues sufrió la expulsión de Larry Yoro, el equipo del Manchester, Lenny Yoro, del equipo de los Red Devils, 2-0, y el Atlético de Madrid pues obtiene un triunfo importante en esta fase de la liga para seguir aspirando a los primeros lugares. El cuadro español, el cuadro de los colchoneros, hoy realmente no tuvo rival. El Manchester United está muy lejos de ser un equipo protagonista hoy en este torneo. El Lens cayó 2-0 ante el Sporting de Lisboa. El Leipzig ganó 1-0 al PSV Eindhoven de local. El Arsenal, los Gunners de la Premier League, derrotaron sin problemas 3-0 allí en el Emirates Stadium al Lille de Francia. 3-0, fácil el triunfo para el cuadro inglés. El Villarreal también doblegó al equipo del Nápoles, o el Napoli, 3-1 allí en la Cerámica, el equipo manchego. El Inter de Milán, pues dando una vez la nota baja para los equipos italianos, el Napoli cayó ante el Villarreal, y ayer el Brujas, bueno, más bien esta mañana, este mediodía, el Brujas doblegó 4-3 al Inter de Milán, que acumula su segunda derrota en esta competencia. Mal el equipo interista, mal el equipo de Milán, 4-3 el Brujas de Bélgica. Vaya resultado, vaya pesadilla para el equipo del Inter. Y en un resultado también histórico, muy parecido a lo que hizo el Sabah ante el Slavia Praga con su primer triunfo, el Viking de Noruega, también equipo debutante de la Champions League, le sacó un empate en casa al Bayern Múnich, en casa de los noruegos. Iban ganando el equipo noruego, al final remontó al Bayern, pero en el último minuto, último suspiro, el Viking le saca el empate a 3, y es una fiesta allá en Noruega al sacarle empate al poderoso Bayern Múnich. El gol de Herman Haugen le dio el empate histórico a este cuadro, que obtiene su primer punto en la historia de la Champions League. El Bayern Múnich, ni pese al doblete de Harry Kane y el gol de Luis Díaz, alcanzó para ganar. Fue expulsado Michael Olise, el francés, y bueno, pues el Bayern se va con un trago amargo de tierras vikingas, de tierras nórdicas, de tierras noruegas, por este resultado. 3-3, el Viking va a celebrar este resultado por mucho, pero mucho tiempo, créanme lo que resultarazo para ellos. Mañana continúa la actividad con otra jornada maratónica de 9 partidos. El LASK se enfrenta a Liverpool a las 10:45, a la misma hora en la que el Feyenoord se enfrenta al sorprendente Como de Italia. Ya más tarde a la 1 el Shakhtar contra el AEK de Atenas, el Real Betis contra el Porto, la Roma recibe la visita en el Estadio Olímpico del Real Madrid, un partido también de alto calibre, el Bratislava recibe al Stuttgart, el Aston Villa al Fenerbahce, el Bodo Glimt al Dortmund y el partido esperado por todos cuando se dio a conocer la agenda o el calendario de esta Champions League, el Manchester City. Se cita en el estadio Etihad Stadium al Paris Saint-Germain, el actual bicampeón de Europa, Manchester City contra Paris Saint-Germain. Duelazo de estos dos equipos. Así que una final podría decirse adelantada, es la que vamos a observar el día de mañana a la 1:00 p.m. Qué buen partido este, qué buen platillo. Y bien, por otra parte, en estos momentos la selección femenil mexicana de fútbol está enfrentando el segundo partido amistoso de esta fecha FIFA ante Jamaica. El viernes pasado en Aguascalientes fueron superadas las mexicanas por las caribeñas 4-3 y hoy se espera que haya desquite de parte del equipo de Pedro López, que se fue una derrota dolorosa en casa ante Jamaica. Hoy se espera en la corregidora, este será el escenario o está siendo el escenario de este partido, que el equipo del Tri responda y logre un triunfo que le permita adquirir confianza para lo que será el premundial o el torneo rumbo a la Copa del Mundo de Brasil 2027 el próximo mes de noviembre. Ahí se verán las caras contra Haití, México en la primera instancia, pero es importante ganar esta noche para adquirir precisamente esta confianza en estos compromisos. Bien, por otra parte, en el béisbol de las Grandes Ligas, hoy el segundo partido de la serie de campeonato por la Liga Americana, los Guardianes de Cleveland, que ayer derrotaron a las Rayas de Tampa, buscan el segundo triunfo para irse a su tierra con una ventaja importante de 2-0, se van a ganar 4-7, pero bueno, hoy las Rayas tendrán que responder, el mejor equipo de la Liga Americana ante los Guardianes de Cleveland. Buen partido este. Los Dodgers de Los Ángeles, por su parte, en la Liga Nacional, viajaron a Los Ángeles precisamente para enfrentar mañana duelo clave en sus aspiraciones para mantenerse con vida. Van 2-0 en la serie, superados por los Cerveceros de Milwaukee. Estarán en casa 3 partidos, si es necesario. Esperan no ser barridos por Milwaukee, que ha silenciado los bats de los Dodgers, que no han podido responder a la hora buena. El picheo no ha podido por ahí tampoco ser contundente, y esto ha provocado estos resultados, ni hablar. Bien, por otra parte, ya para cerrar, en la NFL se llevó a cabo la semana número 5, el día de ayer concluyó con un gran partido, por cierto, entre los Rams de Los Ángeles en contra de los Bills de Buffalo, dos equipos que sin duda serán contendientes en esta temporada, y bueno, pues ahí está este gran resultado. Los 49 de San Francisco y los Vikingos de Minnesota, los únicos equipos que han ganado sus 5 partidos, con 4 victorias están los Jefes de Kansas, los Cuervos de Baltimore, los Bills y los Jaguares de Jacksonville, estos últimos respondiendo, con 3 victorias Chicago, Denver, Nueva Inglaterra, Detroit, los Empacadores, Steelers, los Gigantes, los Seahawks, los Raiders de Las Vegas, los Cafés de Cleveland y los Bengalíes de Cincinnati, con 2 victorias, Panteras de Carolina, Halcones de Atlanta, Vaqueros de Dallas, los Rams, los Potros de Indianápolis, los Jets de Nueva York y las Águilas de Filadelfia, con solamente 1 victoria, los Bucaneros de Tampa, los Washington Commanders, los Cardenales de Phoenix, los Tejanos de Houston y los Santos de Nueva Orleans, y con 0 victoria los Cargadores de Los Ángeles, los Delfines de Miami y los Titanes de Tennessee. Y hasta aquí la información más importante de este martes. Les deseo a la gente que tenga una excelente noche. Regreso los micrófonos a cabina.
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1: Y ahora nos vamos hasta NTR Guadalajara con mi compañera Nidia Cervantes. Adelante, Nidia, te escuchamos. Muy buenas noches.
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3: Alberto, muy buenas noches. Desde Jalisco, compartirte información, decirte que el gobernador del estado, Pablo Lemus Navarro, reconoció el uso excesivo de la fuerza, así como detenciones injustas en el operativo establecido el pasado domingo en Casa Jalisco, en la manifestación que se realizó, donde habrían participado unas 10,000 personas, Alberto, que llegaron caminando desde la Glorieta La Minerva hasta la residencia oficial del mandatario estatal. Dijo que pudo percatarse de esta situación al revisar decenas de videos donde pudo observar las irregularidades que cometieron algunos de los policías, y señaló que en Jalisco el que la hace la paga. Por ello instruyó una investigación para que, dependiendo del nivel de la responsabilidad, sea también la sanción. Pero escuchemos parte de lo que dijo el gobernador Pablo Lemus Navarro durante un videomensaje que desde esta tarde se difunde en redes sociales.
4: Antes que gobernador, soy persona. Y en la vida se debe saber reconocer y corregir. En el operativo de la manifestación del pasado domingo se cometieron graves errores, mismos que deben ser investigados y sancionados. Lo primero que les quiero comunicar es que todas las personas detenidas el domingo han recuperado su libertad. Absolutamente todas. Personalmente he revisado decenas de videos de la manifestación frente a Casa Jalisco y debo reconocer que fue un operativo con graves deficiencias que en el momento más crítico se salió de control. Hubo uso excesivo de la fuerza y hubo detenciones injustas. A las personas nunca se les debió echar agua ni gas. Ninguna persona debió quedar expuesta a la violencia. Como gobernador, me toca dar la cara y tomar cartas en el asunto. Siempre hemos dicho que el que la hace la paga, y eso también aplica para los de adentro. Y así como hubo manifestantes que actuaron con violencia, también algunos elementos policiales cometieron excesos y los tenemos identificados. He pedido iniciar una investigación interna de lo sucedido y que esta sea acompañada por la Comisión Estatal de los Derechos Humanos de Jalisco para dar seguimiento a los procesos de sanción según su nivel de responsabilidad.
3: El gobernador del estado, Pablo Lemus Navarro, confirmó esta tarde también que ya fueron liberados todos los detenidos el pasado domingo en ese operativo. Dijo también que las personas nunca debieron haber sido rociadas ni con agua ni con gas lacrimógeno, y bueno, ya se está instruyendo esta investigación para determinar sanciones a quien corresponda. También decirte, Alberto, que el gobernador Pablo Lemus Navarro se refirió a la preocupación que se ha manifestado respecto a la iniciativa que envió al Congreso del Estado de Jalisco para sustituir el nuevo acueducto. El mandatario estatal aclaró que el servicio de agua no se privatizará, no se contratará deuda y que tampoco van a aumentar las tarifas del agua. También puntualizó que no van a entregar el servicio del agua a ninguna empresa israelita. Alberto, y esta mañana durante la conferencia de prensa en Palacio Nacional se volvió a tocar el tema de la actuación de los policías de Jalisco contra ciudadanos que se manifestaron el domingo por la mala calidad del agua. La presidenta de México, Claudia Sheinbaum Pardo, reiteró que se trató de represión y llamó a la población a interponer denuncias formales. Escuchamos a la presidenta de México. Alberto, y esta mañana durante la conferencia de prensa en Palacio Nacional se volvió a tocar el tema de la actuación de los policías de Jalisco contra ciudadanos que se manifestaron el domingo por la mala calidad del agua. La presidenta de México, Claudia Sheinbaum Pardo, reiteró que se trató de represión y llamó a la población a interponer denuncias formales. Escuchamos a la presidenta de México.
5: Él tiene que dar su explicación del comportamiento que tuvieron las fuerzas del orden de Jalisco en esta manifestación. Ayer dio una explicación y en todo caso el pueblo de Jalisco y la gente pues tiene que tomar su opinión. Y en caso de que se presente una denuncia formal, pues ya estaríamos interviniendo. Sobre el caso de, o más bien, o la Fiscalía, si es que se presenta algo en la Fiscalía General de la República, contra algún elemento que haya participado en este, pues lamentable represión, porque hay que llamar las cosas por su nombre.
3: Respecto a la propuesta de solución del gobierno de Jalisco, la mandataria federal mexicana Claudia Sheinbaum, Alberto, confirmó que el gobierno federal está ya elaborando una contrapropuesta técnica y financiera para solucionar de fondo la crisis de contaminación del agua en el área metropolitana de Guadalajara. Dijo que esta contrapropuesta, pues esta alternativa será presentada formalmente al gobierno de Jalisco, encabezado por Pablo Lemus Navarro. Alberto, la información desde Jalisco. Muy buenas noches.
6: La Cámara de Diputados aprobó parte de la Ley de Ingresos, que estará vigente durante 2027. Ya sabe usted que la Ley de Ingresos es parte del paquete económico y trae consigo la forma en que los mexicanos pagaremos los impuestos. El Estado mexicano, no estoy hablando solamente del gobierno, sino de todas las instituciones del Estado mexicano, el Poder Judicial, el Poder Legislativo, el Poder Ejecutivo que encabeza la presidenta Claudia Sheinbaum, organismos autónomos, universidades, el sector salud, bueno, todos dependen de los impuestos que nosotros paguemos. De ahí es como el Estado puede funcionar y se cumplen con los principales derechos constitucionales, o por lo menos se tendrían que cumplir, como el derecho a la salud, el derecho a la vivienda, a la educación y a la seguridad pública. Usted me dirá si realmente se cumplen estos derechos cuando usted paga los impuestos. Hay algo muy cierto en México. Gran parte de los mexicanos pagamos los impuestos, pero otra parte también importante no paga impuestos porque está en la actividad informal. Y no quiero hablar solamente del comercio ambulante. Hay muchas actividades informales que no pagan los impuestos. Hay consultorios médicos, hay empresas, hay fábricas, hay maestros. Bueno, todos, en todos los sectores hay informalidad debido a que es muy complicado en México mantener pues así un changarro o una empresa pequeña. Pero esto garantiza también que haya empleos, garantiza también que las familias puedan tener ingresos, y eso también es de reconocerse, aunque todos deberíamos de pagar los impuestos. Hay países, por ejemplo, que solamente tienen pocos impuestos. Uno de ellos es al consumo. Se le suba el impuesto de todos los que puede haber cuando uno va a comprar. El famoso IVA, como se le llama aquí en México, y que en otros lugares puede tener un impuesto superior al 15%. Hay países nórdicos en donde los impuestos superan el 50% de los ingresos de las familias. Y eso obviamente garantiza que se tengan servicios de salud como en Dinamarca y no como en México. Bueno, lo cierto es que ya se aprobó parte de la Ley de Ingresos que estará vigente durante 2027 y la Cámara de Diputados aprobó ya la Ley Federal de Derechos 2027 que incrementa las cuotas de servicios en el sector salud, el costo de visas, derechos migratorios y los costos por el uso del espacio aéreo. Las modificaciones fueron aprobadas en el Pleno en lo general con 329 votos a favor y 117 en contra de la oposición, que acusó en los hechos un incremento de impuestos al cobrarle más caro a los mexicanos los servicios que presta. Por ejemplo, hay algunos de los incrementos en los servicios que podrían ser sensibles para el bolsillo de los mexicanos. Está, por ejemplo, el incremento de más de 1000% a las licencias sanitarias para servicios de transfusión sanguínea. Esto nos puede afectar a todos porque se hace en una clínica o en un laboratorio y todos somos susceptibles de algún momento tener una transfusión sanguínea, y esto elevaría los costos de los servicios de salud. Estos servicios de transfusión sanguínea pasará su permiso de 1,482 a 17,349 pesos, un incremento de más del 1,000%. La autorización de protocolos de investigación de medicamentos o dispositivos médicos, que también sube de 8,195 pesos a 43,209 pesos, un incremento de 427%. Y después nos quejamos de por qué las medicinas son tan caras, pues porque a los laboratorios y a los centros de investigación pues se les cobra muchos impuestos y sale muy caro investigar en materia de medicamentos. Héctor Saúl Téllez, el ex legislador del Partido Acción Nacional, denunció que las licencias para fuentes de radiación para diagnóstico médico, es decir, para el uso de rayos X en hospitales y clínicas, así como para terapias de radiación para personas y niños con cáncer, suben al doble. El diputado del PAN agregó que el uso y goce del espectro aéreo aumentará 10%. Y esto podría afectar el precio de los boletos de avión. Las visas subirán 66%, las visas de visita de larga duración 153% y el derecho de no residente que pagan los turistas internacionales por ingresar al país se incrementará de 17.8%, aun cuando la mayoría redujo su costo con respecto a la propuesta del Ejecutivo Federal. Esto también, si usted quiere ir al extranjero y nos cobran una visa, lo más seguro es que se incremente. Así es que ya se aprobó, pues, en la Cámara de Diputados estos incrementos a algunos servicios que obviamente pues van a resultar en incremento de lo que usted y yo pagamos por servicios del gobierno federal. Ya nos vamos. A nombre de todas y todos los que hacemos posible esta segunda emisión de Informativo NTR, le agradecemos su compañía durante la noche de este martes. Yo le invito a que al filo de las 10 de la noche pueda ver a Guillermo Ortega Ruiz en su noticiero de El Financiero Televisión con Ortega a las 10, o lo puede escuchar en esta cadena nacional de radio, Radio Cañón, a las 22 horas con Ortega a las 10. Y el día de mañana, ya mañana de miércoles, mitad de semana, lo pueda sintonizar a partir de las 7 de la mañana en la primera emisión de Informativo NTR. Yo lo dejo en compañía de don Miguel Reyes Razo y sus crónicas 760. Muchísimas gracias por escucharnos y nos encontramos mañana. Hasta luego y muy buenas noches.
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0: en W. Muchas gracias por seguir con nosotros. 55 54 02 28 44, arroba Claro Sports, arroba W Radio México, arroba Deportes W Radio. Manden todos sus mensajes, sus audios, lo que quieran. Y aquí los leemos. Es el momento de la verdad para Chivas, Bernardo. Ahora sí, ya lo mencionaba Chema Garrido, plantel completo. ¿Es el momento en donde Chivas demuestre su verdadero potencial?
1: Yo creo que sí, pero no creo que Chivas haya quedado a deber hasta ahora en el torneo.
0: Pero la ilusión no es la misma que el torneo pasado.
1: No, el torneo pasado la verdad es que estaba volando Chivas, y lo que dijo Beto, ¿no? El Mundial finalmente fue una circunstancia que le perjudicó. Sí esperas que crezca un poco más Guadalajara, pero yo creo que ya hoy ha dado también señales de que es de los candidatos. O sea, si ya me hablas de 4 o 5 candidatos, para mí Chivas está ahí.
2: Veo un poco de estancamiento.
1: ¿Sí?
2: Sí. No, no es el momento de estar en tu punto máximo en la curva de rendimiento, ¿no? Fecha 11 fue. Vamos a la 12. El punto para estar a plenitud es en mes y medio. ¿Sí? O en 2 meses.
0: Hombre, pero sí es importante cómo llega.
2: Sí, sí, por supuesto.
1: Inercia.
2: Sí. Pero Chivas llegó a tener...
0: O sea, no se puede seguir esperando.
2: Pero Chivas, en este momento del torneo pasado, Chivas tuvo su pico de rendimiento.
0: Pero fue una circunstancia diferente. Sí. Perdió muchos futbolistas por la convocatoria de Javier Aguirre previo al Mundial. Creo que Chivas... No, no lo sabremos nunca, ¿no? Pero Chivas sin Mundial seguramente hubiera sido campeón.
2: Y tenemos que ver cómo se comportan jugadores a los que les vemos cara de promesa cuando les queremos ver cara de realidad. Queremos, ¿no? El siguiente paso. Yo ya espero mucho más de muchas caras de Chivas.
0: Pero hoy tú no pones a Chivas como el gran candidato al título.
2: Yo hoy pongo al Guadalajara por detrás de América, Toluca y Cruz Azul.
0: Que con Toluca no se nos olvide, ¿eh?
2: Y mira que Toluca se ha ido quedando.
0: Pero Toluca nos puede dar final navideña.
2: Sí, sí, sí, sí.
0: O sea, si Toluca llega a la final del fútbol mexicano, la final es...
2: Viene una circunstancia muy extraña que se dio en diciembre pasado. Que cuando Cruz Azul se iba a ir, si Cruz Azul perdía el primer partido, como sucedió...
0: Regresaba.
2: Podía regresar a que se jugara una semana antes la final.
0: Sí.
2: Y yo me acuerdo que lo consulté con mandos de la federación y no había una respuesta clara de qué se haría, ¿no?
3: Ya Mohamed dijo, ¿eh? En dado caso, perfecto, dividimos al grupo y mi concentración está allá, no en el torneo local. Ya más o menos lo dejó, más bien ya lo dijo Mohamed. Yo tampoco pondría ahorita a Chivas como el máximo candidato, sí lo pongo en el pelotón también. Hay que considerar que tenía 4 o 5 lesionados. O sea, los va recuperando y eso también merma... y aún así con 4 o 5 lesionados el equipo no juega nada mal. No juega nada mal, todos están estancados. O sea, menos América, Toluca está estancado, 4 sin ganar. Y
2: Cruz Azul.
3: El juego contra Tigres, los primeros 5 o 6 minutos les pudieron haber hecho 2 o 3. O sea, Toluca empezó a jugar hasta el minuto 8 o 9. El único, el más claro, repito, sin despegar es América. Y Cruz Azul tampoco anda volando, para nada.
0: No, mucho menos. Quitando a América.
1: El único, perdón, rápido, el único equipo que no ha perdido en los últimos 5 partidos, el Querétaro.
0: Sí, claro. No, Querétaro anda bien y Santos
1: Querétaro
0: anda bien.
1: Querétaro es el más enrachado de
3: Santos
1: todos.
3: También.
0: Y también Santos.
2: Querétaro
0: también
2: y Santos son los enrachados.
0: Sí, valdría la pena revisar sus rivales, pero de que viven un buen momento, viven un buen momento.
2: Eran equipos que ni contra rivales accesibles eran rivales.
0: Sí, sí, sí, han cambiado muchas cosas.
2: En esos claro.
3: De acuerdo, Santos le ganó al Toluca.
0: Esa fue una gran victoria. Claro. Para mí esa victoria cambió el estado de ánimo de Santos totalmente. Para cerrar...
2: Y con Chivas, hablando de los refuerzos, decíamos con América que ahora se espera más de los refuerzos. Con Chivas los refuerzos han tenido un rol muy, pero muy... No puedo decir siquiera secundario, enésimo. Lo que llegó a ser Jordan en Pumas, el futbolista que cargó al equipo hasta la final. Lo que llegó a ser Kevin Castañeda en esa concentración previa de la selección, al grado que

0: Por poco se sube al Mundial, ¿no? Se planteaba. Y han tenido un rol muy, pero muy relegado en el Guadalajara.
1: Sí. En cuestión de ilusión, el aficionado de Chivas, ¿qué tanta ilusión tendrá?
0: Sí, sí hay ilusión y hace mucho no la había.
1: ¿Sí? Sí. Pero igual que el torneo pasado, bajó un poquito.
2: Yo creo que bajó. La ilusión se mantuvo, pero naturalmente tendría que haber bajado con todas las ausencias en selección. Y el equipo cayó con la cara al sol.
1: Eso sin duda. Pero este torneo, ¿la gente de Chivas sigue creyendo que puede salir campeón como lo creía en el torneo pasado? ¿O ahora hay un poquito más de dudas?
0: Veo una diferencia, a ver si coincide, Miguelón. La diferencia que veo es que el torneo pasado veíamos fuera del carril a las potencias de la liga. Los tres que mencioné y los regiomontanos. Esta vez vemos fuera del carril a los regiomontanos. No quita que en algún momento Tigres y Rayados se vuelvan a trepar. ¿Estamos de acuerdo? Pero yo por esto el torneo pasado veía otra expectativa con el Guadalajara. Ya luego Cruz Azul regresó, cambió de entrenador, terminó siendo campeón. Pero ahora sí veo otro empaque.
1: Lo que sí es que se dice mucho de Chivas es que, para mí, si no sale campeón Chivas, no consigue el objetivo.
0: Así tiene que ser.
2: Pero, a ver, el aficionado mantuvo la ilusión porque el equipo jugó muy bien y fue líder, ¿no? Entonces, le dio a la gente muchas esperanzas, pero la gente ya sabía que iba a ser prácticamente imposible o muy difícil que terminar con el título. Hoy al Guadalajara está más reforzado. O sea, claro, perdió a la Hormiga, pero el equipo sigue haciendo goles, los que llegaron están funcionando. Yo no vería una merma en la ilusión del Guadalajara, ¿eh?
1: No,
0: pero así Chivas termina eliminando a Tigres.
1: Pero a lo que voy es el torneo pasado de Chivas, que fue muy bueno, que fue muy ilusionante, que todo. Al final, sirve de poco. No salió campeón y se olvidará más temprano que tarde.
0: Es muy grato ver a jóvenes mexicanos surgiendo de Chivas uno tras otro. Sí, pero esa es solo una de las funciones de Chivas.
1: Por supuesto.
0: O más bien, esto tiene que ser uno de los catalizadores hacia lo que Chivas quiere. ¿Y qué quiere Chivas?
1: El título. Es que Chivas no puede seguir dejando pasar torneos sin que salga campeón.
0: Pero es que yo he dicho algo que no le encanta a mis chivermanos. Chivas tiene desde el campeonísimo el promedio de un título por década. Pero no es que de repente se mueve.
1: Es bajísimo, Beto.
0: Es bajísimo. Pero desafortunadamente es el ritmo que ha tenido Chivas, lo cual se agrava desde los años 90, mediados de los 90, cuando son 20 títulos por década. Antes era efectividad del 10%. Ahora es del 5%.
2: ¿Y los demás, Beto? ¿No? Fuera de la América. Vamos a quitar a la América esa ecuación. ¿Los demás?
1: No, seguramente están muy parecidos.
0: Quitando Tigres y Pachuca con sus grandes rachas, Toluca con su racha actual.
1: Claro, o pero sea, si ya lo quieres repartir entre grandes. Todos sus años de historia.
0: Sí, claro, sí, con Atlas puedes decir.
1: Porque eso es lo que estás haciendo 12, con Chivas.
0: Sí,
1: pero
0: es que con Chivas también se da. Es uno por década. Es uno en los 70, es uno en los 80, 82, 87, es uno en los 90, la del Gusano Nápoles contra Toros, es uno en los primeros 2000, la de Toluca con Osvaldo con el Bofo, es uno en la segunda década de los 2000, la de Almeida. O sea, aquí sí es muy inflexible.
1: Sí,
0: ¿no?
1: Sí, porque si no, pues reparte ese.
0: Sí, sí, claro, pero aquí sí es muy claro.
1: Pero entiendo hacia dónde va Miguel. Realmente es complicado el entender que haya un equipo que en toda su historia sea capaz de ganar más de un título por década.
2: Ah, fuera de, ya lo mencionamos, América, Tigres, Pachuca, el propio Toluca, ¿no? Pero el resto, o sea, los otros grandes, Cruz Azul, más dramático todavía, ¿no?
1: Mucho
2: lo de Pumas
1: más.
2: Por ahí, entonces. Digo, y Guadalajara con esta, entre comillas, desventaja.
1: Claro. ¿La de utilizar solamente futbolistas mexicanos?
2: Sí, sí, sí, sí.
1: ¿Desventaja o sentido de pertenencia? Porque ayer nos lo decía Ricardo Peláez.
2: Las dos.
1: No es una desventaja, sino es el demostrar que con puros mexicanos también se puede. Y creo que es parte del ADN de Chivas. Pero no podría ser una desventaja porque ellos mismos le están decidiendo, Miguel.
2: A ver, es una desventaja, o sea, las dos se pueden combinar, es un sentido de pertenencia, una identidad, pero sí es una desventaja, no porque el mexicano sea menos, pero a ver, cualquier otro equipo tiene 10 o 20 o 30 países para reforzarse, es una desventaja natural.
1: Pero ellos mismos la deciden.
2: Opciones.
1: Claro, pero
2: ¿cómo?
1: Pero no, a mí me cuesta mucho trabajo el decir que es una desventaja cuando es una decisión de la institución.
2: No, está bien, pero pueden ser las dos, pueden ser las dos.
1: O sea, yo se lo aplaudo muchísimo a Chivas y aparte nos ha demostrado que puede ser
0: una circunstancia exitoso que funciona a la institución para bien y para mal. Para mal, evidentemente, hay una limitante. Para bien, Chivas no representaría lo que representa. No facturaría ni remotamente lo que factura.
2: 100%.
0: Si no fuera por lo que...
1: Por decir, soy el equipo que juega con puros mexicanos.
0: Exactamente. Y por eso cuando decían es que a Chivas le venden más caro. Sí, pero también para eso Chivas genera lo que no generan los demás en todos los conceptos.
1: Y
0: que
1: para eso Chivas, que entiendo que lo está haciendo cada vez mejor, genera muchísimos más futbolistas mexicanos que tendrían más oportunidades.
0: Y hubo una racha que ni siquiera eso.
1: No lo hacía, pero ahora sí. Y que el ideal de Chivas sería ser base de la selección mexicana. Y en el último mundial sí tuvimos mucha presencia de futbolistas de Chivas.
0: Y al siguiente llamado vemos a más jugadores y a más jugadores.
2: Claro. Y yo lo que digo desventaja, insisto, no porque el mexicano tenga menor calidad, pero es una desventaja.
1: No, pero es oferta y demanda.
2: Tú puedes reforzar de 20 mercados o uno solo, pues es una desventaja.
1: No, y por supuesto que te van a intentar vender más caro a un futbolista mexicano. Ese es un hecho.
2: Sí.
1: Chivas de Bernardo tiene que luchar contra eso.
3: Sí, pero bueno, lo que dice Miguel es cierto, pero el hecho de reforzarse ya no con un mercado, sino con dos, tío, por lo de Ledesma, claro. Gutiérrez, ya eso le dio un salto de calidad.
0: Claro,
3: ¿no? Sí, pues ahí refuerza lo que dice Miguel, eso es cierto, pero no, hoy Chivas está haciendo, yo lo dije hace unos programas, está haciendo todo bien, porque está formando bien y está contratando bien y está quedándose con los talentos que están dando resultados futbolísticos en el plantel, salvo el caso de la Hormiga, que qué bueno que salió, porque es lo que todos los mexicanos quieren ver a los jugadores allá, pero yo creo que todo está, hoy sí Guadalajara todo está viviendo bien. Entonces, cuando tú me dices uno por década, si yo fuera aficionado de Guadalajara, diría, puede haber una racha de Guadalajara ahora.
1: O sea, ¿tú hoy ves que Chivas puede ser capaz de en los siguientes 5 años ganar 2-3 títulos?
3: O sea, yo creo que una década sí puede ganar más de un título, sí lo veo. Porque veo un grupo sólido.
1: Sí.
3: Y veo un trabajo bien estructurado y con planeación.
1: Tú, aficionado de Chivas, ¿qué opinas? 55-54-02-28-44, arroba Claro Sports, arroba W Radio México, arroba Deportes W Radio. Pausa y regresando leemos mensajes de la gente y seguimos. Vamos a platicar con Gustavo Lema. Pausa, regresamos.
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3: Vamos de regreso en Claro Sports en W. Gracias por estar con nosotros. Y me da mucho gusto saludar a Gustavo Lema, director técnico de Bravos de Juárez. Profesor, exclusiva. Gracias por tomar la comunicación. Un gusto platicar con usted. Un poco el reto, lo que significa un equipo como Bravos, que ha tenido un torneo muy complicado. ¿Cómo encara lo que resta del torneo? ¿Se le puede dar la vuelta a la situación que vive Bravos, profesor?
4: Hola, buenas tardes. Sí, nosotros creemos que sí. Creemos que sí, trabajamos para eso. Y tratamos de enfocarnos en el día a día, en las pequeñas mejoras que nos lleven a un mejor rendimiento y a estar más cerca de esos ansiados resultados que necesitamos y que buscamos. Pero si nos quedamos ahí en el tema solo de los resultados, no se avanza. Entonces, enfocarnos en trabajar, en mejorar y bueno, esto indefectiblemente no es matemático, pero el fútbol es lineal, te va a llevar a conseguir esos resultados.
5: Un gusto charlar contigo, profe. Te saluda con un abrazo Alberto Lati. ¿Cómo es motivar a un equipo que no la ha encontrado? No de este torneo, sino ya desde un tiempo atrás, lo cual no es tu responsabilidad, lo que pasó antes. ¿Pero de qué manera es llevar el liderazgo para tratar de levantarlo y darle vuelta a esto?
4: Mira, Alberto, lo primero que uno trae a la mesa es lo que hicieron, de lo que son capaces y de lo que hicieron hace muy poco tiempo. Entonces, enfocarse en eso, en lo que está a tu alcance, en lo que lograste hace muy poquito, y cómo encontrar esa mejor versión de cada uno de los futbolistas y obviamente después ensamblarlo y llevarlo en conjunto. Pero recordar las cosas que hiciste bien y obviamente trabajarlas y que ellos mismos se encuentren en el día a día realizando mejor las cuestiones individuales y ese enfoque en cada uno de los detalles, ya sea físico, técnico y lo que uno le pueda aportar de lo táctico, hacen que rápidamente vuelvan a tener actuaciones. Creo que han tenido mejores actuaciones, aunque, vuelvo a decir, aunque por ahí los resultados siguen siendo esquivos, el partido con León fue un buen partido y sin embargo te quedaste sin nada. El otro día rescataste un punto en un partido que por ahí el primer tiempo no había sido bueno, pero en el segundo tiempo en jugadas y demás podrías haber llevado el triunfo. Entonces, bueno, y se hace un gran partido con un rival como Tigres. Entonces, bueno, está ahí, está al alcance y es posible. No es nada fuera de lo normal. Sí que cuando miras este torneo, los últimos partidos, o el inicio de este torneo, vos decís dónde quedó ese Juárez, pero rápidamente el jugador tiene memoria de lo que hizo hace muy poco y de las condiciones, no se han olvidado de jugar estos jugadores.
6: ¿Qué tal, profe? Bernardo de la Garza, saludo con mucho gusto. Digo, es un torneo que se antoja difícil con 4 puntos y solamente 6 partidos por disputar, 18 más en la mesa. Pero ¿cuál es el proyecto? O sea, porque bueno, bien lo dice Beto y coinciden en que ya lo que pasó, eso ya quedó atrás, hay que empezar a trabajar en las formas, en buscar nuevos resultados, como ya lo citaste adecuadamente. Pero ¿hay un proyecto de reingeniería, de reinventar al equipo a largo plazo, de reconstruirlo? ¿O es venir a tratar de salvar este torneo? Llegaste apenas el 3 de septiembre a venir a tratar de salvar este torneo, ¿o hay un plan a futuro?
4: No, por supuesto que hay un plan a futuro. Lo que pasa es que a mí me toca enfocarme en este torneo. Nosotros este torneo no lo damos por perdido, ni mucho menos. Aparte es la obligación que tenemos. Y aparte es poner la piedra angular para lo que viene. Entonces, no, nosotros estamos, a mí me toca en esta función. Uno tiene corto, mediano y largo plazo, pero lo que me enfoca hoy es el corto plazo y el semana a semana y los partidos para, ya te digo, terminar de la mejor forma. Y eso va a dar el puntapié para lo que viene. Acá hay un proyecto que fue una de las cuestiones que a mí me entusiasmó mucho, un proyecto muy interesante con gente con muchas ganas de darle continuidad a esto que hizo hace muy poco Bravos en una de sus mejores campañas. Entonces, nada, ahí cuando se ponen los cañones en una dirección y se tiene un traspié como el del inicio de este torneo o de las últimas épocas, lo que menos se puede hacer es dudar en el proyecto. Sí, obviamente, estos cambios de timón y esta búsqueda de enderezar el rumbo, por ejemplo, son naturales ante un inicio como el que se tuvo. Pero ya te digo, acá hay un proyecto claro. La gente alrededor del club, desde los dueños y la gente que está trabajando, está muy convencida del proyecto, pero a nosotros nos toca enfocarnos en el presente y cambiar este presente, y ya te digo, terminar el torneo de la mejor manera como puntapié para lo que viene.
7: Gustavo, ¿cómo estás? Un abrazo de Miguel Gurbich. Ya lo decías, hace un par de torneos este equipo estaba primero repechaje, luego se metió a la liguilla. Te pregunto en el sentido de, no hay descenso, ¿no? No está presente el fantasma del descenso. ¿Qué tanto alivia y qué tanto adormece este sentido competitivo el hecho de decir, oye, es que si pierdes gran parte de tu futuro por el descenso? ¿Qué tanto afecta? Digamos, anímicamente parecería una locura, pero hay jugadores que te dicen, no, el tener descenso te despierta una sensación importantísima, de supervivencia casi.
4: Y sí, no tengo dudas. Yo, a ver, nosotros somos animales competitivos. Te cuento una intimidad, nosotros termina el partido con Tigres, ganamos, conseguimos la tan ansiada primera victoria, y que prácticamente no se festejó. Nosotros nos vemos en esta posición en la tabla y no nos gusta y estamos incómodos, y esto es como cuando eras chiquito, a los 7, 8 años, y por ahí hasta sin camiseta, sin defender una camiseta, es el orgullo. No nos gusta estar ahí. Yo creo que tiene que nacerte y tenés que tener un fuego interior de más allá de estas cuestiones y estas características del torneo. Uno compite para ganar, y vuelvo a decir, no está cómodo en esta situación. Más allá de todas estas cosas que mencionás y que son lógicas, pero No estamos fijándonos si hay descenso, si no hay descenso, si como en su momento hubo multa o no hubo multa o nada. Nosotros, en el momento que se entra al campo de juego, uno quiere ganar, quiere salir de esa posición, y es lo que más nos aflige hoy y nos ocupa.
3: Estamos platicando con Gustavo Lema, director técnico de los Bravos de Juárez. Profesor, ¿cómo ve el fútbol mexicano? Digo, ya tocaba un tema importante, Miguel, ¿no? Que es el no ascenso y descenso. Más allá de eso, ¿cómo ve la competencia? ¿Cómo ve los planteles? ¿La cantidad de extranjeros? ¿Qué piensa del fútbol mexicano?
4: Yo tengo una postura. A mí, primero, me ha tocado estar en otras ligas. Uh-huh. Me ha tocado estar en ligas muy importantes y la organización del fútbol mexicano es espectacular, y comparándola con grandes ligas del mundo. Tiene muchas cuestiones positivas. Hay una cuestión de idiosincrasia, de que todos los equipos van al frente. Esto de que se juega en otras partes del mundo, perder pareciera que es de vida o muerte, y acá se juega con un espíritu ofensivo, y eso hace, a mi gusto, un fútbol muy atractivo. En el debe, no, vos fíjate que empiezan los torneos y si bien muchas veces se dice que es una liga de 4-5, hay una cuestión de poderío económico como en la gran mayoría de las ligas del mundo, pero siempre hay invitados sorpresas a la mesa. Y yo en el debe lo que veo es una cuestión de mayor competencia, o tendría que haber para mí mayor competencia a nivel fuerzas básicas. Para mí hay una distancia muy larga entre la sub-18 y la sub-21, y tenemos jóvenes, entre comillas jóvenes, de 22, 23 años que por ahí todavía no han debutado. Y para mí, esto es una opinión personal, no tiene que ver con la cantidad de extranjeros, sino que tiene que ver con la cantidad de competencia que tienen esos jóvenes, y con la maduración que llegan a esa competencia con los mayores mexicanos o con los jugadores extranjeros. Para mí pasa por ahí, no tanto por la cantidad. Los buenos jugadores mexicanos, por más que sean jóvenes, terminan debutando y terminan jugando. Lo que sí, a veces tienen un proceso de maduración un poco más tardío, por esto que te digo, de que me parece que tendría que haber más competencia. Más competencia le llamo más categorías. Y no tanto le apunto ni a la cantidad de extranjeros ni al tema de los descensos. El tema de los descensos tiene que ver más con una cuestión de cierre de la liga y de apuestas a futuro para los dueños y de tranquilidad en los proyectos de los dueños de los clubes. Me ha tocado ahora estar en Chile, que hay descenso y los dueños, salvo los de los equipos más grandes, están todos queriendo hacer una liga cerrada, sin descensos. Y tiene que ver con los proyectos a futuro, que el tema de los descensos a veces atenta contra esos proyectos a futuro. Es una conversación larga y podemos estar de acuerdo o no, y tiene muchos matices. Pero creo que pasa por ahí, ¿eh? Si hubiera mayor competencia, si hubiera más cantidad de categorías y competencias en básicas, para mí saldrían más jugadores todavía.
3: Profesor Gustavo Lema, gracias por su tiempo. Un fuerte abrazo.
4: Bueno, muchas gracias. Abrazo, saludos a todos ahí.
5: Saludos, profe.
3: Gracias, profe. Lema, a ver, puedo coincidir en lo de los extranjeros. Yo creo que el futbolista mexicano joven de calidad va a terminar jugando. Sí. También depende mucho de ellos, de los técnicos, que al final tienen que, para poner a un futbolista mexicano se necesita valor. ¿Por qué?
5: Asumir
3: porque estás sentando a un extranjero, claro, que cobra una fortuna. Entonces no es sencilla tomar esa decisión. Lo de los extranjeros puedo tener razón. El tema de ascenso y descenso, por supuesto que atenta contra el negocio, pero también el quitarlo atenta contra la competencia y te forma en una instancia en donde se lo preguntaba muy bien Miguel, no muy, muy decente, pero al final, pues hoy Bravos está tranquilo. Y no, los jugadores están tranquilos, porque ya no hay ni multa. Y en otra instancia dirías, es que si desciendo, me voy a quedar sin trabajo. Y ahí hace que veas las cosas diferentes. Es un hecho.
5: O sea, de ninguna manera habría descenso este semestre, ni habiendo cocientes, no, porque estamos además en temporada que termina en diciembre.
3: Sí.
5: Pero no pasa nada. Es una realidad que no pasa nada. ¿No? Y lo sabe, ¿y sabes, el profe Lema? Lo dice sinceramente, ¿no?
7: Y como dueño de equipo, pues ya tampoco pasa nada, porque no estás apurado. En realidad, no pierdes nada. Y ¿sabes qué? Me voy a llevar un año en lo que vuelvo a generar capital, en lo que me busco un socio, el equipo ahí que se mantenga, tengo para mantenerlo y se acabó. Entonces no es positivo. Y al jugador, y muchos sí te lo dicen, por un lado, te confían, oye, qué bueno que no hay descenso, porque de alguna manera, jugador que no rinde no juega, eso vamos a dejarlo bien claro, ¿no? Pero de alguna manera te garantiza la presencia en la primera división. O sea, el equipo ya no está en la necesidad de o venderte o prestarte, porque de plano no te puede pagar. Y dice, pero sí te quita este fuego interior de decir, es que si pierdo me quedo sin chamba. Claro. Es natural, ¿no?
3: Y ahora sí hay una comodidad de decir, pues, ¿para qué le invierto Sí, aunque me vaya fatal, no va a pasar nada.
5: Exactamente.
7: Ya no me cuesta, no me cuesta nada.
3: No, y, o sea, si tú no tienes aspiraciones para ser campeón, ¿cuál es la aspiración de invertirle? Si ya sé que no voy a ser campeón, ¿para qué le invierto? Porque ni siquiera es como que tengo un lugar a Libertadores o a Sudamericana. Puedes decir, bueno, para jugar con CACAF, no, pero la veo muy lejana.
5: No veo que sea un premio que baste para hacer un esfuerzo.
3: No. Entonces dices, oye, no, aquí naveguemos con lo mínimo indispensable y mejor hagamos esto rentable y negocio porque viene a no sé, América, Chivas, tengo
5: ¿y
3: grandes
5: y si eres taquillas. Último, pues ni modo, y eres penúltimo, pues igual.
3: Pero cuando tienes un castigo grande, como un descenso, entonces dices, no, le tengo que invertir para seguir aquí. Y no creo que es...
5: O sea, ¿el compromiso con la afición no basta?
3: No basta.
5: Para que se genere una presión diferente.
3: 55-54-02-28-44 arroba Claro Sports, arroba W Radio México, arroba Deportes W Radio. Pausa y regresamos.
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2: El tenista alemán Alexander Zverev superó al kazajo Alexander Bublik en 3 sets en los octavos de final del Masters de Shanghái. Ahora, el que será el nuevo número 1 del mundo se enfrentará al australiano Alex de Minaur en los cuartos de final este miércoles. La Fórmula 1 anunció este martes que volverá al continente africano. Luego de 33 años de ausencia, Stefano Domenicali, presidente y director ejecutivo de la Fórmula 1, confirmó que se llegó a un acuerdo con Ruanda para organizar un gran premio a principios de la década de 2030. Arturo Olivé, director de la NFL en México, confirmó que Roger Goodell, comisionado de la NFL, estará presente en el Estadio Banorte el próximo 22 de noviembre para el duelo entre los 49 de San Francisco y los Vikingos de Minnesota, visita con la que la oficina mexicana buscará mostrar los resultados del trabajo realizado durante los 4 años que el país estuvo fuera del calendario internacional.
3: Vamos a tener con nosotros en México al comisionado. Y quiero que el comisionado viva de primera mano lo que estamos haciendo en la comunidad y cómo la comunidad responde a lo que venimos construyendo.
4: Gracias por estar con nosotros, esto es Claro Sports en W. ¿Les parece si hablamos de NFL? Ayer tuvimos un partidazo de lunes por la noche.
5: Señor de la Garza tuvo alteraciones.
4: Radiante.
5: ¿Sufriste?
6: Sí, fue un subibaja, la verdad, el partido fue un subibaja, pero estuvo muy bueno.
4: No, espectacular, lo escuché a través de W Deportes, gran partido.
5: Y gran transmisión.
4: De lunes por la noche, con una fantástica transmisión. Luis Pavón, cuéntanos un poco, termina la semana 5 de la NFL ya.
7: Sí, compañeros, qué gusto saludarlo. Como lo decía ahorita Bernardo, ¿no? Fue un partido espectacular, la verdad. Dos equipos que fácilmente, previo a la temporada, podríamos decir que se pueden citar en el Super Bowl 61. Obviamente que apenas es el inicio de la temporada. Sí, los Rams, que terminan cayendo 34-37 ante los Bills. Y pues tienen récord negativo, ¿no? No han podido darle la vuelta a la temporada de la NFL en el inicio, a pesar de tener un gran partido el día de ayer ante los Bills de Buffalo. Las historias más importantes de este encuentro, por supuesto, del lado de los Rams, regresa un Matthew Stafford que no habíamos visto en este inicio de temporada. Lanza 383 yardas, 3 pases de touchdown, vuelve a tener esta conexión que ya conocemos con Puka Nacua, que había estado lastimado, Davante Adams, que es una locura lo que hace sobre todo en zona roja como receptor, pero aún así no le alcanza a los Rams. ¿Por qué? Por dos situaciones puntuales. Por supuesto, el caso de Josh Allen, ¿no? Josh Allen, que siempre ha estado en nivel MVP porque ya ha ganado el premio, por supuesto, en años anteriores, hace par de años para ser puntual, pero sobre todo desde el inicio de campaña ha estado con números estratosféricos. El día de ayer termina lanzando más de 200 yardas y corriendo para 121 más. El ataque terrestre de los Bills, que tienen al líder corredor de la liga del año pasado en cuanto a yardas se refiere a James Cook, pero que falló el día de ayer con 2 pérdidas de balón, y Josh Allen en el momento adecuado, cuando tenía que hacerlo por tierra, como ya nos ha acostumbrado, lo termina haciendo. Primera victoria de Josh Allen en un partido que se va a tiempo extra. Es el octavo que termina jugando Josh Allen, había perdido los primeros 7 y ahora por fin le logra ganar a los Rams. La otra historia puntual, por supuesto, la última serie ofensiva que tiene el conjunto de los Rams en el tiempo extra, deciden, entre comillas, conformarse, es el plan de juego que manda Sean McVay, el head coach, para patear, por supuesto, con Mivis, con su pateador, con Harrison Mivis. Termina siendo bloqueado por Gregory Rousseau ese gol de campo, y el día de hoy el pateador de los Rams ya no tiene trabajo. Así que, bueno, algunas cosas obviamente, pero la verdad, desde mi punto de vista, la historia del partido, compañeros, por supuesto, de la mano de Josh Allen.
6: Sí, por supuesto que sí. Bueno, hablando de estos dos equipos, a ver, los Rams tienen que aplicarse porque en esa división está dificilísima con Seattle y San Francisco. La verdad es que yo los veía al principio de la temporada como favoritos para llegar al Super Bowl, pero ya no pueden estar dejando partidos así sobre la mesa. Sean McVay, me parece que le faltó un poco de autocrítica, se me hace de los mejores entrenadores, pero corre al pateador cuando él decidió también no acercar más la pelota, ¿no? Y por el lado de Buffalo, yo siendo aficionado de Buffalo, es increíble que faltando menos de 2 minutos no puedan detener en una ocasión a los Rams. Luego en en el tiempo extra tampoco pudieron detenerlos y Buffalo tiene que meter 30 puntos para poder ganar los partidos y eso no, realmente creo que no es sostenible, ¿no? Pero bueno, dos de los grandes equipos y yo te diría que sí de los contendientes para llegar al Super Bowl, pero ambos tienen cosas que mejorar. Y qué decepciones ha habido, ¿no? En la NFL, por ejemplo, los Cargadores de Los Ángeles, que uno esperaba que con Herbert y con Omarion Hampton tuvieran una buena temporada, van 0-5.
7: Sí, la verdad es que muchas historias por contar en ese aspecto. Siguiendo con la parte de los Bills y de los Rams, creo que la crítica que ha sido siempre, ¿no, Bernardo? El tema de la defensa, ¿no? De los Bills, porque Josh Allen sabemos que puede convertirse en Superman y lograr esos 37 puntos. Los Rams, bien lo apuntas, tienen que apretar en esa división porque San Francisco sigue invicto, marca por supuesto 5 ganados, 0 perdidos. Y Seattle, bueno, ya tuvo 2 descalabros, pero aún así sigue por delante de los Rams. Muchas cosas curiosas, ¿no? Hablamos de los equipos invictos como son los 49ers, el caso de los Chiefs que tuvieron semana de descanso, y de los Vikings, también equipos que no han ganado, como bien apuntas el caso de los Chargers, que se esperaba también un nuevo proyecto, ¿no? De la mano ofensiva de Mike McDaniel, compañeros, y simplemente no ha cuajado, hablando de equipos de Los Ángeles.
6: Mike McDaniel lo conoce bien, Miguel.
8: Sí, lo conozco bien. Yo creo que le han ido cargando mucho la mano a Mike McDaniel, claro que es el coordinador ofensivo. Yo creo que es momento de empezar a señalar ya a Justin Herbert. No está dando, digamos, los números que su salario establece. Es una decepción en términos generales este equipo. Es bochornoso que estén con esa marca. Uno lo esperaba de Miami, sin lugar a dudas. De hecho, yo dije que se podían ir 0-17 sin problema, viendo el calendario. Creo que es el sexto más difícil de toda la liga. Del partido de ayer, mucho se habla de Josh Allen. Tuvo 12 pases completos. 12 de 19, claro, corrió 121 yardas. Pero poco se habla de Matthew Stafford. 40 de 54, 383 yardas, 3 pases de anotación. Y la noche de Puka Nacua, que para mí es hoy por hoy el mejor receptor de la NFL, quizá con JSN, 138 yardas, una recepción de anotación, 17, se quedó muy cerca del récord de franquicia. Creo que si hay algo que tiene que mejorar el equipo de Buffalo son las entregas de balón, tiene 9, el que más tiene obviamente es el conjunto de los Chargers, pero tiene evidentemente que mejorar en defensiva y en entregas de balón. Es un equipo que tiene demasiadas entregas a lo largo de los partidos y así va a ser muy difícil llegar a ser contendiente, por lo menos de los principales. Y de los Rams, también de lo que poco se habla, decepcionante el regreso de Aaron Donald. Decepcionante, o sea, verdaderamente no voy a decir un cero a la izquierda, pero muy cerca de eso.
7: Sí, definitivamente. A ver, son dos equipos que siempre que hablamos de ellos se habla de las ofensivas, ¿no? Ya mencionabas lo de Matthew Stafford, lo de Josh Allen, que obviamente mencionas, el dato es preocupante también porque de las entregas de balón que ya comentabas, Miguel, una de esas también termina siendo una intercepción del mismo Josh Allen, ¿no? Pero aún así sabemos que Buffalo, que los Rams han cargado al equipo ofensivamente hablando, pero las defensas son las que han fallado. En el caso de los Rams, definitivamente la expectativa era altísima, ¿no? Porque regresaron Donald, por supuesto, el caso de Myles Garrett, el caso de Trent McDuffie también, ¿no? Que es el que ha estado más estable, entre comillas, porque Myles Garrett no lo hemos podido ver prácticamente todo el año por estar en la reserva de lesionados, ¿no? Entonces vamos a ver también cómo ajusta Sean McVay defensivamente hablando. Decía Bernardo, creo que también más autocrítica para Sean McVay, definitivamente. Sale en la semana 1, dice que se equivoca en Australia, sale ahora después de esta derrota, dice que se termina equivocando, pero aún así termina despidiendo al que fuera culpable en el campo, el pateador.
4: Luis, te mandamos un abrazo, gracias.
7: Gracias, un abrazo, compañeros.
4: Luis Pavón, hablando de la NFL y en el béisbol de Grandes Ligas. Beto, también la cosa se pone bien.
5: Sí, porque ayer los Dodgers terminan por perder. Les fueron remontando. Otani está bateando basura auténticamente, Miguelito. Basura. Qué difícil mandar a Otani a que no esté en la orden de bateo. Pero trae una racha fatídica. Ya parece que es ponche seguro o un elevado seguro para sacarlo, y los Dodgers la están pagando, ¿no, Miguel?
8: Sí, yo decía hace algunos días, los Dodgers sin Otani siguen siendo quizá el mejor equipo de Grandes Ligas. Sin Otani, eso ya es mucho decir, ya les empezó a afectar, claro. Es un jugador que necesitas indiscutiblemente. Olvídate, en plan de figura, en plan de salvador, necesitas a Shohei Otani en plano medio para que este equipo pueda enderezar, pero está muy por debajo. Yo te diría que es quizá el momento más bajo que le hemos visto a Otani con los Dodgers.
5: Y añades que los cerveceros, los Brewers, andan de maravilla, sí. Nico. 2-0 ya la serie. Pues viajan, sí, a Los Ángeles con los Dodgers muy, muy complicaditos.
4: Muy lastimados, pero con posibilidades de dar la vuelta.
5: Sí, evidentemente, sí. Con posibilidades, sí. pero sí se han ido complicando. Y por el otro lado, las Rayas de Tampa pierden contra Cleveland, que desde que fue abajo 2-0 frente a los White Sox, se levantaron imponentemente, Nico.
4: Vamos con Sebas para que nos dé todavía un panorama más amplio de las Grandes Ligas. Sebas.
9: Hola Nico, ¿qué tal? ¿Cómo estás? Sí, lo mencionan, el caso de los Dodgers y caso puntual de Shohei Ohtani está para llamar la atención. De hecho, el nipón lleva una racha de 24 partidos sin conectar cuadrangular. Es la peor cifra de su carrera, está empatando esa peor racha desde que llegó al béisbol de las Grandes Ligas. Incluso ya se maneja la posibilidad de que salga de la alineación. Estábamos hablando que en un inicio estaba justamente al principio de este orden de bateo, como uno o como dos. Después, y ante las malas rachas que ha tenido el nipón, el pelotero japonés, pues bueno, lo fueron recorriendo incluso hasta ser el quinto. El día de ayer parte como el cuarto en el orden, justamente cuando estás hablando de una posición que en teoría tienes muchísimo poder para limpiar esas bases. Se va de 4-0 y solamente tiene una carrera remolcada en sus últimas 110 apariciones en el plato. Si nos vamos a los números, porcentaje de bateo de .150, se abre la posibilidad de que Josué de Paula, pues bueno, pueda tomar esa posición en su orden de bateo, porque lo del nipón está siendo mental. Junta con otra parte interesante, ¿no? Hablando de los Brewers que ya estaban tocando este tema, pues bueno, más allá de esta rotación de pitchers abridores encabezada tanto por Jacob Miserowski como por Logan Henderson, esos dos justamente han sido los que han recibido más castigo de unos Dodgers que no están batiendo prácticamente nada en esta postemporada. El bullpen se está fajando. Estamos hablando que este equipo de los Brewers, pues bueno, se convirtió en este segundo de la llave en el primer equipo de toda la historia del béisbol de las Grandes Ligas con 5 entradas perfectas, es decir, 5 entradas de labor, 0 hits permitidos, 0 carreras, 0 pasaportes, y los ponches, pues bueno, ya vienen sobrando en esta estadística, pero aún así se siguen acumulando, Beto.
5: Sebas, a mí me sorprendió ayer lo de las Rayas contra Cleveland. Ahora van al segundo de la serie, otra vez en la Bahía de Tampa, pero la temporada de las Rayas había sido imponente y ya estaba contra las cuerdas. Cleveland en la serie anterior frente a los White Sox, ¿te sorprende de la misma manera o no tanto?
9: Bronx conectó un total de 2 impactos.
4: Estamos perdiendo ahí a Sebas.
5: Sí, porque ayer finalmente termina por ganar Cleveland a toda ventaja. Hoy vamos al segundo de la serie. Pero en este momento de un lado Milwaukee con ventaja 2-0 sobre Dodgers. Y por el otro lado la ventaja que tiene Cleveland en feudo ajeno. Hoy va el segundo a las 6 de la tarde, tiempo de México. Una horita y poco más para que juegue.
4: Mirando la mejor instancia de las Grandes Ligas, Miguelón.
8: Sí, entrando yo te diría la mejor época realmente para los que nos gustan los deportes es la época más plena, ¿no? Porque sí, tienes todas las ligas, todas. Entonces, entras en una muy buena época.
4: Sí, de acuerdo.
5: O sea, tener en un día Champions, tener en un día
4: NFL.
5: Bueno, hoy no, pero el partido que hubo ayer fue sensacional. Sí. Esta instancia de las Grandes Ligas, sí, sí.
6: ¿Hace cuántos años no es campeón Cleveland?
5: Cleveland, no, de hecho toda la ciudad traía una maldición hasta que los Cavaliers consiguieron ganarlo, pero sí viene de tiempos muy remotos y Milwaukee nunca ha sido campeón, llegó una serie mundial, pero los Brewers no han sido campeones.
6: Porque hablábamos de lo que le cuesta trabajo en el fútbol mexicano ser campeón.
5: Claro.
6: Pues creo que lleva más de 100 años, creo, Cleveland.
4: Todos los deportes cuesta mucho trabajo.
6: 100 años. ¿Cuántos?
8: 78 años.
5: 78. Sí, pero una maldición en todas las franquicias de Cleveland hasta que los Cavs de LeBron James fueron
6: 78 campeones. 78 años sin ser campeón.
4: Imagínate.
6: Igual bueno, lo que dice Beto, Milwaukee nunca. Como mis Buffalo Bills.
5: Pero ¿qué tal llegan a Super Bowls?
6: Sí, eso sí.
5: Bueno, llegaban con Orgus.
4: De la Garza, Miguel Beto, gracias.
6: Gracias.
4: Quédense en la radio. Gracias por estar con nosotros. Vámonos. Que la pasen bien.
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1: Buenas noches, 21 horas, 9 de la noche, un minuto este martes 13. Ah, no, verdad, ese es viernes. Para Gil Mora ya va a alcanzar el timbre, Alex. Ya va a poder entrar a esos lugares donde les piden Lenine, ¿no? Despecho, esos lugares donde la gente va a desbordar su alegría. Como así de alegría, vamos a hablar de eso y de muchas cosas más. Buenas noches, Alex.
0: ¿Cómo estás, mi querido Pepe? A veces me da miedo tus chistes de la secundaria, pero son muy buenos, ¿cierto? Antes sí me dan mucha gracia. Ahora nos funan por eso, Pepe. Bienvenidos todos a Hacen W, donde vamos a hablar evidentemente de este asunto de los 18 años de Gilberto Mora, pero también tendremos palabras de Ricardo Peláez respecto a la presión que él dice es un privilegio sentir en la selección mexicana de fútbol. Y hoy no todos están listos para ello. También le entraremos al tema de los Pumas. Dejaron ir una victoria súper importante camino a la liguilla el domingo por la noche contra Cruz Azul. Y hay asuntos que platicar en torno al equipo universitario. Uno de ellos viniendo de una persona muy enterada en cuanto a transacciones, ¿no? Compras, ventas, en fin, todos estos detalles. Un argentino que hoy habló de Efraín Juárez. Estaremos hablando de ello también, de la Champions, que mañana pudiera enfrentar a dos mexicanos en el Betis contra Porto. En fin, muchos temas que queremos platicar con todos ustedes en este martes 13. Y saludo con mucho cariño y mucho gusto a mis dos compañeros hoy en el estudio. Javi Sol, ¿cómo estás? Qué placer.
2: Alex, gusto en saludarte, Iván, a toda la gente que nos acompaña en este martes. Es de buena suerte, yo nací en un martes 13, me gusta pensar que el 13 de la fortuna, y sobre todo porque ya, como señalabas, Alex, estamos a minutos de que sea oficial que Gilberto Mora sea mayor de edad, con lo que representan los números que tiene este chico, que no solamente es el impacto de marketing, ¿no? Porque de pronto, pues sí, inflamos cuando nos ilusiona ver a un futbolista joven que lo empieza a hacer bien. Esto ya es global, esto ya rebasó a la prensa mexicana, que si nos ilusiona, esto ya está a nivel que el mismo Messi hizo una lista, que ya en el Mundial fue el jugador más joven, que ya lo representa la misma representante o agente de los grandes cracks. Entonces, pues enhorabuena por el fútbol mexicano. Ojalá que cada año estuviéramos esperando tener estos niños maravilla. Ya platicaremos a detalle de Gilberto Mora.
0: Imagínense el gusto que nos da. Este mismo mes se cumplirán 50 años del debut de Hugo Sánchez.
2: Wow.
0: O sea que ya pasó algo de tiempo. ¿Cómo estás, Iván Pirrón?
3: ¿Qué pasa, mi querido Alex? Javi, gracias a todos por acompañarnos. De entrada, marcadores, ¿no? Porque es la bonita costumbre.
0: Ah, sí, cierto,
3: el base. Los Guardians perdieron. Rays gana 3-1 y empatan la serie de la serie del campeonato de la Liga Americana. Está 1-1. Así que Tampa Bay empata. Y vamos con el número de nuestro WhatsApp: 55-5402-2844. Con mucho cuidado, ya lo sabes, si vienen al volante. 55-5402-2844. Aquí leemos con harto gusto tus mensajes.
0: Pero claro que sí. Y para felicitar a Gil Mora, esto es de los Hyper Kids, que ya saben, se les deposita una lanita y uno les pide una felicitación para alguien cercano. Esto le mandan a Gilberto Mora.
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0: se gradúa en una Copa Oro, que se consagra estrella mundial en nuestro campeonato el verano pasado y que no sabemos cuál será su próximo destino, Inglaterra, Francia, España, Italia, pues donde él quiera, ¿no? Yo creo que para un futbolista como Gilberto Mora hay espacio en cualquier liga del mundo.
1: Sí, ojalá sea Inglaterra. A mí me encantaría verlo en un club de la Liga Premier. Obviamente se habla del Liverpool, se habla del Arsenal. Sería para mí un sueño ver este chamaco en la Liga Premier. Siento que el estilo que tiene, esta manera de tomar la pelota, siempre voltearse, siempre encarar, creo que eso le vendría muy bien a él por su estilo, por el estilo que se juega en Inglaterra. Me encantaría que fuera la Premier.
2: Bueno, pues ojalá le encuentren un buen equipo. A mí, la verdad, particularmente, pero uno que va a saber de esto, caramba, me encantaría que lo cedieran. Que lo comprara Barcelona, el Real, el Liverpool, el que ustedes me digan, pero luego lo cedieran a un equipo en donde pueda jugar más y poco a poco se vaya quitando el nervio, porque pues, a los 18 años estar jugando en Europa, en los mejores equipos, en las mejores ligas, no debe ser fácil. Digo, le sobra talento, le sobra fútbol, pero también hay que irlo llevando de a poco. Pepe, ¿tenemos las palabras del Piojo? ¿Del Piojo Herrera? No sé si es... Bueno, ahorita vamos a escuchar al técnico del Atlante, porque no sé si se acuerde, pero él lo conoció cuando tenía por ahí de 14 añitos. Vamos a escuchar al atlantista.
3: Es una joya, ya dejó de ser un diamante en bruto, ya es un diamante. La verdad me tocó el crecimiento de este niño... Porque digo niño, porque me tocó a los 12 años verlo jugar, verlo empezar a crecer y verlo hacer cosas muy buenas en la cancha, con una sub 13, con una sub 15. Vemos que marca diferencia, que no le da miedo tomar la pelota contra Inglaterra, contra, cualquier equipo del mundo, que contra cualquier equipo de la Liga MX, ¿no? Y que triunfe, que llegue, que demuestre su capacidad, que demuestre sus cosas. Tiene mucha personalidad el chamaco y ojalá. Ojalá se convierta en la figura que todos estamos buscando en México. No, mira, la verdad es que su papá estuvo ahí con nosotros en Tijuana. Él dirigía a la sub 15, a la sub 17. Yo cuando lo veo, digo, ¿quién es este chico? Me dicen, es el hijo de Gilberto Mora. Dije, ay, tú tienes mucho más cualidades que el papá, ¿no? Porque el papá era un muy buen jugador, técnicamente muy bueno, pero este chico sale con una presencia de pedir la pelota, de encarar, de buscar, de hacer cosas, la verdad, diferentes, ¿no?
2: No, Gil Mora. Yo creo que a los 6 meses ya valía más que el papá. Sí, la verdad es que fue una locura. Él debuta contra Santos, si no mal recuerdo. Lo mete el profe Osorio. A la semana lo vuelve a poner, pero como titular contra León. Y anota su primer gol. Es que de verdad tiene nada en el fútbol profesional. Y ya ha pasado de esto de... Que en la narración dijeron mal el nombre.
1: Guillermo le dijeron.
2: Ajá, a que de repente empezó a ser titular con Xolos, a que lo ve Javier Aguirre y dice, a ver, me lo llevo una gira por Sudamérica y le empieza a dar minutos, a que juega un mundial, a que ya está a punto de irse a Europa.
0: Se lesiona Luis Chávez en aquella Copa Oro y con Marcel Ruiz agarra también ese medio campo y ya no lo suelta, ¿no? A partir de ahí vimos ya la personalidad de un jugador que tomaba la pelota. Fíjense, tiene el récord de ser el jugador más joven en la Liga Mexicana en rebasar 50 juegos, en rebasar los 10 goles, lleva 13. El más joven en lograr 5 goles en un torneo de liga teniendo esta edad, ¿no? Estamos hablando de juventud nata. Y con selección mexicana, el más joven en ganar la Copa Oro, el más joven en jugar un mundial, el más joven en anotar con la playa del tricolor y el más joven en asistir. Entonces, teniendo a Rafa Márquez, además, que es el que tenía el récord anterior, pues tienes un balance perfecto del futbolista que te va al equilibrio. ¿Y cómo será el destino que el día que le dan la 10... se avienta un gol a lo Cuauhtémoc Blanco contra Brasil en aquella Confederaciones, haciendo el recorte, ¿no? Y metiendo el primer gol en la era de Rafa Márquez. Para mí es un muy buen augurio, más allá de los resultados que después llegaron contra Perú, Chile, Estados Unidos. Pero este chico tiene estrella. Y además, me encanta lo que señalabas, Alex, porque esta generación, y uno como papá, siempre aspira a que tus hijos te superen.
2: Claro.
0: El Chaco Jiménez, su hijo Santiago, lo ha superado a creces con los alcances que ha tenido. Mateo Chávez pinta para superar al Tilón, o ya lo superó, ¿no? Por los alcances en donde está. Lo mismo lo
2: ya jugó un mundial y su
0: claro,
2: papá no lo jugó.
0: O están en Europa. Entonces, ese es el deseo de todo padre. Y qué bueno que tengamos una generación que tiene un chip distinto. No digo que tengas que ser hijo de futbolista para tener una mejor carrera, pero pareciera ser que venimos recargados con este profesionalismo que cada vez se les nota más a estos chavos.
1: Buen punto, la verdad, eso de que las nuevas generaciones estén superando, ¿no? Porque algunos de ellos ya lo hicieron a sus padres. Es un muy buen augurio. Y pues ya lo de Gil Mora, ya la verdad es que yo ya no aguanto. Yo ya necesito saber en dónde va a jugar este chamaco.
2: Punto importante. Punto muy importante. Porque desde Tijuana, Emor Villa, corresponsal de Claro Sport y de AS.com, nos ha mandado la información de que sí está tocado, sí está lastimado, y no es solamente el pisotón que recibió contra Colombia, sino que además le lastimaron la cadera. No es un chico completamente desarrollado, aunque también tenemos información de que pues su entorno, sus padres, la representante, los mismos Xolos se han encargado. Y esto, caramba, pasa en todo el mundo, de desarrollarlo, de médicamente claro, acompañarlo para que resista la carga física, la exigencia del fútbol profesional y sobre todo lo que tiene el reto que tiene enfrente de Europa. ¿Será eso? Parece que sí. Parece que sí lo descansaron por problemas físicos. Me encantaría mañana pararme y por la diferencia de horas con Europa, en cuestión de horitas a las 7, 8, 9 de la mañana, confirmar que sí estaban esperando que se va a Europa y anunciarlo.
0: A ver, hay un tema importante que es el desarrollo físico, como señalabas, Alex. Está el caso de Lamine Yamal, que se volvió el fenómeno global. También tenemos a Kylian Mbappé, que gozan de un físico que desarrollaron.
2: Natural. ¿No?
0: Pero que también fue la evolución de los niños de 16 a los 20 años, cuando tú ya los veías con una potencia física, con un desarrollo, la fortaleza en las piernas. Podemos remontarnos a aquel Maradona que también, bajito de estatura, pero ancho en las piernas, que debutó desde los 15, 16. Recuerda al Kun Agüero, siendo también un adolescente que tuvo que desarrollar para evitar temas de lesiones. Actualmente está Hendrik, que también es un roble en cuanto a las piernas. ¿Por qué? Porque estos chicos tienen 16, 17 años y chocan contra futbolistas que les doblan la edad. Entonces, naturalmente, una cosa es el talento, otra cosa es el choque. Y aquí, con alguien mala leche, en un primer contacto, te pueden borrar. Entonces, sí se tiene que
2: saludos
0: tomar.
2: Saludos a Colombia, ¿eh? No hablo de jugadores en particular, pero lo atendieron durísimo.
0: Si tú te expones en una Copa del Mundo y tú te estás jugando, a ti no te importa si enfrente tienes un niño o tienes alguien que rebase los 40 años. Tú le vas con todo. Entonces tienes que ser muy inteligente, como señala Alex. Yo le doy más lectura a esto. Que han cuidado, se dieron cuenta contra Colombia que podía haber un riesgo y mejor cuidarlo porque ya se acercaba esta fecha. Entonces me parece un ganar-ganar. No necesita demostrar nada en Tijuana y todos lo apoyan, ¿no?
1: Sí, igual. De hecho, lo comenté aquí. Que a mí me daba la sensación de que, ¿saben qué? Hay que cuidarlo porque ya está cerca, ya tenemos algunas ofertas en la mesa.
0: Claro.
1: ¿Para qué lo vamos a arriesgar en un partido amistoso cuando acabamos de ver que los colombianos le están pegando con todo? Eso por un lado, y lo otro es que ¿cuántos jugadores mexicanos no hemos visto que se van con un estado de forma y física desde México y después de estar unos meses en Europa, son otros completamente?
2: No, los desarrollan.
1: Line
2: es el último.
1: Y esto es lo que va a pasar con Gil igual. O sea,
0: el mismo Hormiga, que ¿sí? Ya entraremos a detalle, pero él llega con un físico a sus 23 años y llega un vestidor donde se topa con físicos, por ejemplo, Marius, este muchacho que llegó del Chad, que es un roble, es un Lukaku. Entonces te topas con otra variante de competencias en tu misma posición y por eso es bien interesante. ¿Qué perfil de futbolista necesita un jugador como Mora? Al estilo del Barcelona, que toque la pelota, que tenga un sistema de juego donde sea. Es bien importante meditar. O va a ser una liga donde está el choque. O va a ser una liga donde es muy ríspido. Sí es una decisión muy, pero muy importante.
2: A mí, yo no soy del Barça. Digo, hoy el Bar les ayuda un poquito. Pero bueno, en fin. No, sí era anulable ese gol, pero digo, ya que lo comento, luego metieron cuatro, ¿no? Festejan 2-0 los rivales y el Barça termina imponiéndose 4-1 porque le anularon ese segundo gol. En fin, toda la suerte del mundo, los mejores deseos desde ACNW, de todo Claro, de todo AS, de todo W Radio, para Gilberto Mora, para su entorno. Es un trabajo de equipo, él es el que va a salir, él es el que da la cara, pero detrás está el trabajo de sus padres, que han sido pacientes, que han sido disciplinados, que lo llenaron de conocimiento, de ese conocimiento que se trae por una carrera pasada. Detallitos como, no te voy a dar el último celular, el que está de moda, todavía sirve el tuyo, no estés pensando en eso, en lo material, ¿no? Le han amueblado la cabeza y le han ayudado a que las piernas poco a poco también se vayan desarrollando. Todo cuenta para el futuro de este extraordinario jugador mexicano. Suerte mañana, estaremos al pendiente y le cantaremos las mañanitas desde bien, bien tempranito a Gilberto Mora. Hoy entrevistamos en El Jefe y el Máster, Iván Pirrón, su servidor, a Ricardo Peláez Linares. Ricardo, entre otras cosas, habló sobre la presión que puede estar sintiendo el técnico nacional Rafael Márquez y sus jugadores. Y pues por ahí Iván le decía, de repente les exigimos como si fuéramos Francia, ¿no? Y lo toma bien Ricardo, pero dice, es que está bien la exigencia. Vamos a escucharlo.
4: Ya estamos presionando. Yo mismo dije, si presentaste contra Colombia una muy buena alineación. Después en el siguiente partido que fue Perú, prácticamente sacaste a todos y metiste otro grupo para guardar a tu mejor equipo contra Estados Unidos. ¿Por qué? ¿Por qué contra Estados Unidos y no contra Chile o Perú? Porque sabemos que es un clásico, ¿sí? Porque es Estados Unidos y jugamos muy mal ante Estados Unidos y nos ganaron muy fácil. Entonces, por supuesto que hay críticas. Qué bueno, Iván. Qué bueno que hay presión en la selección nacional. El que no sepa jugar y dirigir con presión no puede ser seleccionado nacional. Es un placer saber manejar la presión. Quizá al principio te cuesta mucho trabajo y te haces chiquito o te cagas, por decirlo de alguna forma, ¿sí? Cuando tú logras percibir esa presión y canalizarla para sacarle provecho, lo terminas disfrutando.
2: Y a ver, Javi, Iván, el tema de la presión es un tema ya de salud pública, es un tema recurrente relacionado a los deportistas, pero tampoco nos podemos ir del otro lado a protéjanlos, arrópenlos, no los toquen, porque el fútbol internacional, el fútbol en el mundo, genera mucha presión. Nosotros hablamos que aquí los presionamos demasiado, pero ¿será que los argentinos no los presionan, no presionan a sus jugadores? ¿Será que los brasileños no reciben esa presión, no la sienten los alemanes, los italianos? Bueno, los italianos sale gracias, ¿no? Ya no son los mismos que antes. Pero a veces tiene razón Ricardo, no está mal que sientan la presión y que la manejen.
0: Y mira, hay un detalle, muchas veces las presiones se daban en los estadios. Hoy es, para la gente de radio, estoy tomando mi móvil, hoy está aquí, en una cajita que llega el jugador a su espacio seguro, a su cama, a descansar, y prende las redes sociales, teniendo un usuario activo o teniendo un alias, ¿no? Para ver qué están diciendo de mí, cómo me fue, tengo likes, qué opinan, les gustó mi gol, ¿no? O cómo jugué, me están criticando, me están reventando, cómo le hago, cómo... Ese manejo emocional antes no existía. Antes el jugador salía y te enterabas de la crónica, del periódico y los relatos. Y a veces hasta podías enterarte a lo lejos de que había un rey del fútbol que jugaba en Brasil y la historia de Pelé y que venían de Alemania, el Kaiser Beckenbauer. O sea, se magnificaban las estrellas como también se formaban las historias a través de las crónicas, a través del periodismo, a través de la lente, a través de la foto, los videos. Hoy estás ante los ojos de todos. Te vuelves mediático, te vuelves meme, te vuelves parte de un video de la IA. Le han hecho mil y un bullings ahora en estos tiempos a muchos jugadores que están ahí, que si ganaron o no el Balón de Oro, que si recibieron o no una falta. O sea, es muy delicado el tema. Entonces, tenemos que adaptarnos. Y el jugador tiene que ser muy inteligente, no solo con lo que hace en la cancha, sino con saber apagar el ruido de lo que te borra de tu gran objetivo, que es disfrutar al fútbol. Y entender que vas a tener, a partir de ahora, si eres profesional, y nosotros que estamos de este lado del micrófono, pasa con otra dimensión, pero tienes que vivir con eso, Alex. Son los tiempos modernos y el futbolista que hoy debuta no solamente es aguantar patadas, es saber llevar una vida completa a partir de esto mediático.
1: De acuerdo. Jimmy Johnson, el ex coach de los Dallas Cowboys, le decía a sus jugadores todo el tiempo: ignoren el ruido. Ignoren el ruido. Los jugadores, y vamos a aterrizarlo a los jugadores de la Liga MX, ¿no? Pero en términos generales, esto es a nivel mundial, el tema de las redes sociales. No puede llegar un jugador a su espacio seguro, como tú dices, Javi, en la noche, ya en casa, en cama, y hacer lo mismo que probablemente hacemos nosotros tres y muchísima gente que nos está viendo y escuchando. Ellos no pueden hacer eso. O no pueden irse al detalle de qué están diciendo de mí. Ya hay un meme, ya me criticaron porque falló un penalti. Nadie valoró que yo di la asistencia, nadie está hablando de eso. ¿Por qué? Si yo di la asistencia. Ese ruido que está en redes sociales lo tienen que ignorar al 100%. Sí, sí. Pero alguien se los tiene que decir, Javi. Porque de ellos es difícil que salga.
0: El manejo de los clubes, Alex, y de las selecciones. O sea, como dices, se tiene que cuidar un entorno, pero el futbolista tiene que asumir que son los tiempos modernos y que el mismo aficionado que te está mentando va a ser el mismo que te va a pedir la fotografía si te claro. va comiendo. Entonces,
1: obvio.
0: Es entender, claro. Yo entiendo lo del Tala, fue bastante polémico, ¿no? En nuestro mundo, en nuestro sector. Pero a lo mejor es una manera como decir, sí, o sea, no le voy a dar más bola a una situación que todos vimos. A lo mejor faltó, ¿no? Decir, me equivoqué.
1: Un poquito de autocrítica en ese
0: que,
1: sentido.
0: Que también se pide, ¿no?
2: Para ayudar. Es muy sano y además ya te los quita encima.
0: Claro, pero es el estira y afloja que hoy el futbolista también tiene que asumir, que no solamente es lo que hace en la cancha. Porque si no, entonces los jugadores no tendrían redes sociales, no les pagarían la millonada por marketing y por lo que hoy también representa.
2: Claro. Sí, a ver, yo ahí digo, y tiene razón, Jimmy Johnson fue. Uh-huh. Ok, muy bien, y además un grande, ¿no? De este rollo de la dirección técnica. Pero también hay otros que, incluso a nivel Champions, dicen, a ver, vamos a un lugar muy ruidoso, ok, vamos a un lugar que presiona mucho al rival, sí, pónganme bocinas en todas las esquinas, en todos los lados alrededor de la cancha,
1: sí, claro.
2: Súbanle a la presión, y los jugadores decían, porque la verdad es que no recuerdo exactamente qué equipo hacía eso, pero fue un caso que los jugadores decían, ya apaguen las bocinas, no, tú concéntrate en lo tuyo, ¿qué te hacen las bocinas? ¿Qué te hace el ruido? Concéntrate. Y otra vez, y otra vez, y otra vez. Hasta que el cerebro apaga el ruido y te pone foco en lo importante. Entonces, si una técnica puede ser, olvídense de eso. Pero pues luego estarán en casa y a ver qué están diciendo.
0: Son
2: de
0: humanos,
2: mí, ¿no?
0: Son niños, son adolescentes.
2: No, a ver, venga. Lo hace Javier Aguirre, el Vasco. Dice, yo ya me cansé de luchar con eso. Yo les digo, a ver, tienen tantos minutos para ver sus fregaderas esas y luego lo van a dejar y me van a poner atención. Sí. Y ahí están todos en ese momento mandando mensajes y tal, y a lo mejor el WhatsApp con la familia y tal. Antes no existía eso. Y hoy es date y después regresa. Yo creo que es parte de la educación, pero eso sí, presión, perdón, pero si eres seleccionado nacional, presión vas a tener, mijo, o sea, claro, vas a tener, porque es el lugar que todo mundo quiere estar. Nosotros, los aficionados, el resto de los jugadores de la liga, de los jugadores que están en Europa, todos quieren, todos soñamos, todos pensamos que es el mejor lugar para estar, representar a la Selección Mexicana de Fútbol, por lo menos en este contexto. Así que estoy con Ricardo. Hacen bien en presionarlos. Y el que no pueda estar y el que no pueda vivir con eso, no está para ser seleccionado nacional mexicano. Antes de la pausa, lo del Olympiacos, que dice a sus aficionados, no viajemos a un lugar seguro.
0: Sí, es cuidar un tema de un manejo
2: inseguro.
0: Inseguro, sabemos que también son aficiones muy pasionales. El Marsella, que tiene antecedentes fuertes, hay que recordar el contexto, van a jugar este jueves UEFA Europa League. El Olympiacos, que viene de jugar contra el Panathinaikos, se quedó en la banca. Armando González, que venía pues con actividad en la fecha FIFA, jugó Roman Yaremchuk, que es ucraniano, que había anotado contra la selección de Hungría, que rebasa los 30 años, y jugó Marius, este futbolista del CHAF. Entonces Armando lo guardaron. Yo creo que el técnico Imanol Alguacil, pensando en esta rotación, mandará a la hormiga como titular este jueves, y sí le dicen a la gente que mejor no vayan porque fue muy mal manejo de la directiva de Marsella, que les dijeron que siempre no, entonces iban a tener un entorno bastante, bastante complicado. Ellos volverán a jugar el domingo en la liga, y para lo que nos importa a nosotros, que es Armando González, se le vio muy contento celebrando con la cumbia de los trapos el triunfo en este clásico contra el Panathinaikos, entendiendo su rol como un futbolista que ha jugado 6 partidos, ha anotado 4 goles y 2 asistencias, pero te muestra lo que es Armando González. No va a poner caras por no jugar, se va a conectar con el equipo y va a entender su rol en una adaptación en un semestre que por ahora
2: ya les puso una rola que acá, claro, está de supermodo.
0: Esto es Armando González, un muy buen, es otro gran ejemplo de lo que hay que aspirar en esta nueva generación, ¿eh? Profesionalismo.
1: Totalmente de acuerdo. Es el jugador que se integra y no esperando que el ambiente al que llega se integre a ti. Él está haciendo justamente lo correcto y muy bien por el chaval.
2: Bueno, nos vamos a la pausa. Regresando, tenemos que hablar de Infantino y su bono millonario. 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Y regresando sus mensajes, les recuerdo el número 5554022844, 5554022844. Volvemos de la pausa.
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0: habrán escogido ellos la rola que iban a bailar.
1: La verdad es que te digo que es un fenómeno global, ¿no? O sea, lo de Gil Mora.
2: Es una joya.
1: O sea, números de impacto. Un chico que nace en Chiapas, que se consagra leyenda en Tijuana,

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2: Regresamos a AS en W, son las 9 de la noche con 30 minutos, las 21:30, y nos vamos directito a sus mensajes.
3: Vamos a algunos mensajes porque llegaron varios. Dice: hola, buenas noches, Alex, Iván, Javi y Pepe. También una felicitación para ustedes por su excelente programa.
2: Gracias.
3: Saludos de su radio escucha, Frank Cisneros. Lo de Pumas contra Cruz Azul, los Pumas eran un equipo bien ofensivo hasta antes de la absurda falta de expulsión del Chino Huerta. Dice, bueno, pues sí, coincido, ni modo. Saludos a todos, ojalá que Gilberto Mora sea bien aprovechado por el equipo que lo contrate. Es un gran jugador. Esto lo escribe Antonio López. Gracias, Toño, por tu mensaje. Unos más por aquí. Saludos, jóvenes. Ya voy a poder poner a Morita en mis fotos, ¿verdad? Felicidades. José Luis Nuño, a los 23 años dejas de crecer, dice. Y uno más, dice, hola, saludos de su amigo Rudy Rojas, y que Mora sea el mejor jugador de la historia de México.
2: Luego te sigue creciendo, pero la barriga. Vamos a escuchar esta intervención ahí con Mike, la máquina del mal.
3: El Mike.
2: De César Merlo, este periodista enfocado, dedicado a los traspasos, a las compras, a las ventas, a estos rumores. Le pega bastante bien, ¿no? Tiene buen promedio de bateo. Y hoy se enfocó en Efraín Juárez, el ex técnico de los Pumas. Escuchemos.
4: Efraín Juárez se fue de Pumas porque le importa más su persona que Pumas. Tiene un ego tan grande Efraín Juárez que antes de una final salió a decir públicamente, o no te acordás vos, que tenían que hablar de la renovación de contrato. Y Efraín Juárez, con su ego gigantesco de entrenador, y Efraín Juárez pensó en él antes que en el equipo que lo tenía contratado. Y tirado todo ese humo que tiró Efraín Juárez diciendo, yo amo a Pumas, Pumas en mi casa. Y la primera que los tuvo que botar y abandonarlos, los abandonó.
2: A ver, digo, es evidente que trae algo personal y ahorita les platico por qué. ¿Quién en esta mesa, quién en este piso de Claro Sport, quién en el fútbol mexicano, el mismo Messi fuera del contexto nacional, no ha pensado en sí mismo y no en los demás? Digo, yo alguna vez sí me equivoqué porque quería mucho un medio de comunicación y dije, a la fregada, regreso. Y la verdad es una muy mala decisión. Primero tenemos que pensar en nosotros y yo creo que es lo correcto. O sea, eso no le veo ningún problema, ¿no?
5: Sí, digo, en ese apunte todos como profesionales nos debemos a una causa, a un contrato, pero siempre va a estar lo que te haga sentir bien. Y claro, Efraín creo que pasó por muchas etapas con Pumas, para bien o para mal, donde incluso se involucró temas de familia, donde él mismo en su momento con la afición, en esta relación que él vivió también como jugador, tuvo estas idas y vueltas que se interpretaron como provocaciones, pero que después fueron una fórmula de identidad, que cuando los resultados están en el fútbol, yo creo que independientemente de lo que declares, digas o hagas, la gente está. Y Efra llevó a los Pumas a un partido, a una instancia definitiva que hoy se está viendo qué tanto lo extrañan. Hoy tienen un triunfo en los últimos 11 partidos prácticamente con el mismo plantel, si no es que con uno, te diría que hasta mejor, porque ya tienen continuidad, porque ya vienen unas bases, perdieron a Jordan Carrillo, por ahí no está Córdoba, que ni siquiera estaba el torneo pasado, pero regresó el Chino Huerta tarde, y es un tema donde cada quien tiene que elegir, y Efraín tiene 38 años y dejó la vara muy alta. Yo quiero que alguien me diga qué técnico mexicano llevó una final de liga con esta edad a uno de los cuatro grandes.
2: No, habría
5: que recordar, si el Chepo en el 2006 con Chivas.
2: No.
5: Muy joven, no sé si daba.
2: Luis Fernando Tena.
5: ¿Es Luis Fernando, me parece? Sí, en sus inicios. Por ahí. No es común que un técnico mexicano levante y que hoy en Europa, en Hungría, si hoy está dirigiendo y está abriéndose camino, pues porque también eso es Efraín. Efraín fue de los campeones sub-17. que a mucha gente se le olvida, pero él formó parte de esta generación, se fue al Barcelona B, se desarrolló, aprendió en la MLS muy joven y está en un proceso todavía de formación. O sea, el clímax como entrenador de Efraín Juárez todavía no lo hemos visto.
2: Por ahí también recuerda en esa misma entrevista, Iván, que se va porque tiene un problema personal. O sea, primero es por el ego, pero después dice, tiene un problema personal con Toño Sancho. Uh-huh. Y entonces le trató de sacar en plena conferencia de prensa previa a la final, el que lo renovaran, no lo renuevan y se va.
3: Pues sus razones tendrá. O sea, a ver, ¿cuántos equipos de fútbol tienen todo perfectamente bien planchado entre la directiva, el director técnico y los jugadores? Que no haya ningún solo roce en estos tres niveles. ¿Cuántos? Díganme uno. Es muy difícil. Punto número uno. Punto número dos. El fútbol en general para los directores técnicos y otros deportes igual, el fútbol americano, el básquetbol, pero hablemos de fútbol. Es uno de los deportes en donde el director técnico es el trabajo en donde menos tiempo duras. Uh-huh. Es muy volátil. Hay clubes, en México sobre todo, en donde si no te va bien en un periodo corto, porque aquí es inmediatez, si no ganas en dos torneos te dan las gracias. Es uno de los empleos en donde tienes que tener siempre las maletas listas y no puedes culpar a Efraín tratar de buscar algo mejor.
2: De acuerdo.
3: No es un tema de Efraín.
2: Lo que como periodista digo es que a veces, cuando alguien no nos da una entrevista, cuando estamos insistiendo y no se abre esa puerta, también te la puedes tomar personal. Lo que no se vale es tomártela tan personal como para ahora estarle tirando, ya saben qué,
3: hate
2: a un técnico como Efraín. Y lo digo porque, bueno, pues tampoco tenemos tantos técnicos mexicanos. Lo dijo bien Javi Sol, tiene 38 años. Y antes del regreso de Javier Aguirre a España, era el único técnico nacional en Europa. O sea, tenemos que entender eso. Y te lo digo a ti, César Merlo, el tío Merlo, como también te llaman por ahí, que tú sabes que terminando esa final, le mandaste una serie de audios a Efraín, muy amenazantes, muy intentando ser intimidante, porque no te quería contestar y eso te molestó. Pero no podemos hacer eso los periodistas, porque entonces nos volvemos como otra cosa, pues, que no quiero mencionar aquí. Pero eso de estar como amenazando, como diciéndote, pues te voy a sacar tus trapitos, y lo que pasa es que estás acostumbrado a que los periodistas mexicanos te chupen las medias, que tú sabrás que quiere decir eso, pues no está bien, no está bien. Sí, algo así le dijo. No está bien que andes diciendo eso, no está bien que andes amenazando, y que como no te contestó pese a ello, ahora le estés aventando una campaña a uno de los mejores técnicos que tenemos y diciendo lo único que ha ganado es en el fútbol de Colombia. Perdón, a los 38 años, ¿quién, qué otro técnico mexicano o cuántos en el extranjero han ganado títulos internacionales? No es fácil, César, no es fácil. Y no se vale que ahora que vas a vivir en México le estés tirando porquería a los pocos técnicos mexicanos que tenemos, o a ningún otro mexicano, por favor. Calma con eso. Bueno, hablando de Pumas, me reportan justamente en el Pedregal que Nathan y Juninho andan entre algodones. Parece que sí juegan el fin de semana. Parece que solamente es el golpe. Bueno, no parece. Solamente fue el golpe, pero tampoco los quieren arriesgar. Los necesitan porque no van a tener al Chino. Y porque pues están ya digo, más o menos lejos en el lugar 12, pero a solamente 2 puntos del Puebla, que es 8. Entonces, ellos ven que estas facilidades del campeonato mexicano las pueden aprovechar, pero tienen que ganar, lo que dices.
5: A ver, ¿de dónde viene Pumas? Viene de ser líder el torneo pasado, sí, con una base prácticamente la misma que hoy están disputando el torneo. Ahí todavía tiene más peso lo que decíamos de cuál fue el alcance de Pumas, con las circunstancias que ustedes quieran poner, el bajón del bicampeón Toluca, que si fue un torneo atípico por el tema de los seleccionados, como sea. Pumas llegó a la final y la jugó en casa y la perdió contra Cruz Azul. Y fue el líder quitándole a Chivas en esa última jornada. Entonces, con Morales, con Juninho, con un equipo que logró construir, con Keylor Navas, con Carrasquilla, con Vite, con Angulo, con jugadores. Sin canteranos, eso sí, porque esa fue la promesa de los directivos y todavía no llega. Va contra Atlante y va contra Santos, dos visitas. Atlante ha sido un equipo que le ha quitado puntos a varios y le ha sacado sustos.
2: Sí, sí, sí.
5: Santos a Monterrey, viene ahorita inspiradísimo con Aleko, cuatro en fila y no, el boom de la esperanza ahí está. Entonces no es fácil para Pumas y el cierre es contra Tigres, contra Puebla, como señalabas, es contra el América y contra Monterrey. Entonces aquí se va a ver la capacidad de Solari, que también dejó al Pachuca, le llamaron y tomó a Pumas teniendo contrato con los Tuzos. Y está bien, porque todo el mundo quiere dirigir un equipo que esté cercano al título. Pero yo les pregunto, ¿y está más cerca Pachuca o Pumas? ¿Fue buena la decisión de Solari? ¿Dejó el proyecto de estabilidad de Pachuca para agarrar una papa caliente? Si Solari no empieza a encontrar los resultados, lleva una victoria en los últimos 11 partidos. ¿En un equipo como Pumas se permite eso, Alex?
2: No,
5: es complejo, ¿no?
2: Es complejo, aunque está empezando el Tano, o sea, su primera temporada.
5: Pero vienes de un subcampeonato.
2: Lo sé, pero también, aunque no venía de un subcampeonato, el propio Efra le batalló. Batalló para acercarse al vestidor, para convencerlo de lo que quería, para tener resultados en casa. Le llevó un poquito de tiempo y después tuvo un torneo espectacular.
3: Sí. Yo creo que el punto de Javi es que tienes toda la razón cuando dices que a Efra le costó trabajo ese primer torneo. Pero no tenía el plantel que le está dejando.
2: Sí, no venían de
5: ni el momento,
2: final.
5: Ni el momento.
3: Ni el momento.
5: O sea, si tú vienes como aficionado de que tu equipo jugó una final, la aspiración es que el siguiente torneo ya no se te escape. Pero si vas para atrás, pues no ayuda al técnico que llega. Y eso es lo que también Solari le apostó, sí, con una gran oportunidad. Pero hoy la exigencia para Pumas tiene que ser emular lo que dejaron el torneo pasado. Si se hubieran ido Juninho, si se hubiera ido Keylor, Carrasquilla, Vite, los que ya señalamos, te ahí la compro. Sí. Pues son los mismos. No puedes depender solo del técnico. También los jugadores tienen que demostrar.
3: Yo creo que no van a clasificar. De esos partidos que tú nos leíste que le queda, comenzando este viernes contra Atlante.
2: Sí, son seis.
3: ¿Cuáles son ganables?
2: Puebla.
3: Y se acabó.
2: O sea, aunque esté jugando bien.
5: Y entre comillas.
2: No, Santos también.
3: No,
2: o sea, a ver, no,
5: Atlante,
2: sí,
5: Santos,
2: color esperanza, pero son Santos.
5: Atlante, Santos, el momento por el cual pasa Tigres y Puebla tendría que ser un balance bastante similar por el momento en el cual están los cuatro. O sea, un Santos al alza que venía muy abajo, hoy se nivela con un Tigres que todavía no levanta tanto. O sea, ninguno de estos estás enfrentándote al América, que se lo va a medir en la penúltima, o Tigres, a Monterrey en la última jornada.
3: Tigres ya jugó bien contra Toluca.
2: Sí.
5: Sí, no, y va a la alza, van a la alza. Entonces no está fácil para Pumas.
2: No,
5: creo que pudo haber un jaque mate precisamente contra Cruz Azul por la forma en la que
2: tenías el 2-0.
5: Claro, en tu casa.
2: Y estaban jugando muy bien. Y me gustó, por cierto, y también ahí en el vestidor me dicen que eso se está sintiendo, el festejo. El festejo de Juninho fue como si hubiera sido un gol en la final contra Cruz Azul. Y luego el festejo del Chino es por el estilo. Por cierto, lo de Juninho fue un golpazo, un caballazo del Toro Fernández, que ni siquiera amarilla, ¿eh? Y ahí es cuando dices, híjole, los árbitros mexicanos no es que tengan preferencias, no lo digo así, simplemente se distraen. Porque vino el gol del Chino Huerta en esa misma jugada y se le olvidó que había habido un foul de tarjeta amarilla, que después saca del partido al brasileño y ahora está en duda.
5: Fueron malos trabajos arbitrales, la realidad. Bueno, pregúntale la polémica en el clásico tapatío y lo que pasó también en el tema de la América.
3: Es preocupante.
5: Al no estar Katy, al no estar César Arturo, pues de pronto dices, ahí está la oportunidad para que muestren la calidad los otros árbitros y no la toman. Les digo, es triste porque si algo nos ha caracterizado es tener árbitros presentes en los grandes eventos, pero en este momento fue dramático este fin de semana, ¿eh?
2: Bueno, nos vamos a la Champions, compañeros, porque hoy buenos juegos, ¿cuándo no en la bendita Champions? La verdad es que es un lujo cuando tocan jornadas de este torneo espectacular, ver lo que son capaces de hacer. Digo, me está poniendo estas imágenes de un equipo de morado, como tipo Barney.
6: Fue sin pensarlo. Se me salió.
2: No, Galatasaray tenía todo, caramba. O sea, gana 1-0, después tiene el 2-0, que por un margen muy pequeñito, pero me parece que correcto la revisión del VAR. El Barça evita el 2-0, ¿no? Y después viene una reacción descomunal, sobre todo con este chamaco maravilloso, Lamine Yamal, metiendo centros espectaculares, precisos y con una enorme dificultad. Y se le viene la noche al Galatasaray. 4-1 les terminan ganando.
5: 10 victorias consecutivas, 43 goles. Es impresionante lo que Hansi Flick ha alcanzado. El fichaje de Rodri es la clave. Es el jugador medular y demuestra un Barcelona que con la salida de Robert Lewandowski, quien ahora está en la MLS en el Chicago Fire, Hansi Flick libera un equipo que tiene a Rafinha, a Dani Olmo, a Fermín, que incluso...
2: Gordon ahora también.
5: Gordon, que va, el mejor amigo del Vasco, que llega, que va de Yemi. O sea, jugadores que apuntalan un proyecto sumamente exitoso. Y por eso hoy el Barcelona tiene que tener la responsabilidad de buscar la Champions, porque ya alcanzó su punto clímax. O sea, ya no es un Barça de a ver qué pasa. Ya no. Este ya dio el do de pecho y quedó eliminado contra el Atlético de Madrid de una manera compleja de entender, porque era un Barcelona avasallador en la liga que termina ganando, pero lo echa el Atlético.
2: Cayó en la trampa.
5: Y cayó en la ida 2-0 y luego ya no le alcanzó. O sea, hoy el Barcelona, por el momento y por los jugadores, creo que sí es el candidato número uno y lo tienen que asumir como tal. 11 años sin ganar la Champions.
2: No, sí, están, 11. Jugando, están jugando un carro.
3: No. Que alguien me explique lo que pasó con el Viking.
2: Sí.
3: ¿El Bayern Múnich?
2: Contra el Bayern.
3: 3-3.
2: Fue los noruegos.
3: ¿Qué pasó ahí? Pero yo no vi el partido. Pero...
2: Mira, pasó y lo tienes que ver. Uno de los mejores contragolpes en un rato. O sea, la jugada desde el fondo la van armando con la presión del Bayern, ¿eh? O sea, no, perdón, no era el Puebla.
3: Me queda claro.
2: Salen con una precisión, una velocidad, una coordinación impresionante. Y de repente, pase al hueco y gol. Okay. Y ese era el 2-0. El Bayern reacciona, el Bayern se engalla, les da la vuelta 3-2. Y en el último, la verdad, con toda justicia, los locales empatan a 3. Un partido maravilloso. Un partido
3: para mí la recontra mega sorpresa de esta jornada fue esa.
5: Sí, porque también está el Sabah Bakú, un equipo de Azerbaiyán que termina por obtener su primera victoria. Hay que recordar que está el LASK de Austria, que son los 4 debutantes en este Champions. El Como de Italia, de Fabreas, que ya no es sorpresa, lo está haciendo muy bien. Pero este equipo de Viking representa la esencia de los noruegos. Este fútbol, este estilo tan ordenado, que lo que vemos en selección, Iván, a lo que tú preguntabas, es lo que hoy hizo el Bodo Glimt la temporada pasada, que es otro equipo noruego que termina por dar este estilo, ¿no?
3: Que fue la gran sensación, sobre todo en aquel partido contra el City.
5: Claro. Entonces ya es un estilo de juego donde nos estamos acostumbrando a que los noruegos empiezan a levantar la mano con un desconocimiento. Sí, es Haaland, es Odegaard, es Sorloth, pero empieza a ser. Oigan, y lo de Harry Kane. Se va expulsado, por cierto, Olise muy mal porque le avienta la pelota en la cara a un jugador.
2: Terrible.
5: Que sus números son extraordinarios con Francia en esta fecha FIFA, pero lo de Harry Kane. Es impresionante los números que tiene a sus 33 años. Hoy se mete al top 10 de los máximos goleadores en la Champions. Y miren que mucho tiempo jugando para el Tottenham le tocaba jugar Europa League. Entonces llegó tarde a la Champions. No rebasará los 60 partidos en Champions. Y el tipo ya tiene arriba de 50 goles. Es espectacular lo de Harry Kane.
2: Antes de ir a lo del Como, mañana contra el Feyenoord de visita. 10:45 hora del tiempo del centro de México, quiero decir. Y el Atlético de Madrid también jugando muy bien al fútbol. Como la verdad nos gustaría que el Cholo dirija este equipo, yendo hacia el frente, proponiendo, la verdad físicamente muy bien, pero Bet cepilladísimo. ¿Y cómo le puedes decir si su equipo está jugando así de bien?
5: Sí, a ver, jugó 4 partidos, además Cardoso, que es este jugador que está en la misma posición, desafortunadamente, y nuestras condolencias para la familia de Coque Resurrección, fallece su madre y por ello está ausente en este partido, y es un jugador de medio campo, finalmente Obed Vargas, que está ahí, que lo intentaron colocar, seguramente en el invierno lo van a valorar, como señalabas Alex, qué importante que te compre un Atlético de Madrid, que además tiene el pasaporte comunitario, que eso le va a ayudar, ¿no?, para mantenerse, pero sí necesita Obed Vargas minutos, porque va a jugar contra Jamaica y seguramente será su próximo partido oficial, con Atlético difícil que tenga minutos.
2: Bueno, y mañana un posible enfrentamiento entre dos jugadores que no fueron tomados en cuenta el pasado fin de semana, con el Betis Álvaro Fidalgo, con el Porto Santi Jiménez. Ese es a la 1:00 p.m, local el Real Betis. Y ojalá puedan participar estos dos jugadores de la selección mexicana de fútbol. Ojalá tengan minutos, porque el fin de semana, la verdad es que no muchos, ¿no?
5: Sí, está muy complejo para Santiago, sobre todo porque hay dos futbolistas por delante de él. Está lo de André Silva, que es un jugador ya consolidado canterano, que es el titular. Y está el tema también de Samu, que Samu fue campeón olímpico con España, que durante mucho tiempo estuvo lesionado. Entonces, hoy Santiago está como el tercero. Ahora dijo Francesco Farioli, tenemos que cuidar y saber en qué momento Santiago puede lucir. Yo creería que es en la primera donde le va a empezar a dar esa confianza. Y Fidalgo tiene el hándicap de ser suplente de Isco Alarcón. Entonces, Fidalgo jugó los 4 partidos en la fecha FIFA y seguramente podrá tener los últimos 20 minutos. Creo que los dos entienden su rol. Y lo que nos entristece en el fútbol mexicano, y no es culpa de Fidalgo y Santi, es que son nuestras únicas opciones y no son considerados ni Obed, ni Fidalgo, ni Santi para ser potenciales titulares.
2: Bueno, pues suerte, suerte. Y mañana también juega en Roma el Real Madrid, otro de los partidos atractivos y de esta segunda ronda de Champions.
3: City PSG también.
2: Juegazo, juegazo.
5: Final también de Champions hace poco.
2: Correcto. Bueno, en la gran carpa de béisbol, mi querido Iván Pirrón, los Dodgers hasta mañana regresan, bueno, la serie va a Los Ángeles con correcto, un 0-2 para el bicampeón del béisbol, del mejor béisbol del mundo, sí, los Dodgers de Los Ángeles, pero hoy la otra serie se empata.
3: Sí, justamente con el triunfo de los Guardians, 3-1 dije.
2: Sí, 3-1.
3: 3-1 dije en contra de, perdón, triunfo de Rays. Triunfo de los Rays, 3-1 a Guardians, y con eso se empata la serie de campeonato de la Liga Americana. Y sí, mañana, para mañana, aquí les digo que está programado el partido entre los Brewers y los Dodgers. Es el primer juego en Los Ángeles, ese será a las 6:00 p.m, con Gasser anunciado por Milwaukee y Blake Snell por los Dodgers. Aquí la duda es si va a jugar o no Shohei Ohtani.
6: Sí va a jugar, ya el coach ya dijo que ya.
3: ¿Es oficial?
6: Va a jugar, es oficial.
3: Ok, entonces se despeja esa duda, porque Dave Roberts estaba sopesando dejarlo en la banca a Shohei Ohtani, al jugador más caro del béisbol, porque está en un slump terrible, terrible, y no solamente desde que comenzaron los playoffs, sino desde el 28 de agosto, que si no recuerdo mal, es la fecha en la que conectó su último cuadrangular.
2: Mira, igual le dijeron, oye, nos hablaron como 45 patrocinadores que, pues que sí tiene que jugar, ¿no? Que sí, lo quieren ver.
5: Básicamente.
3: Pues, puede
5: y felices los de los Yankees, no lo mañana, porque serían el último tricampeón, ¿no? O sea, lo de los Dodgers este año puede ser el primer tricampeonato desde los Yankees en el 2000.
2: Por eso y todos para somos Milwaukee, para que entre, ¿no? Cleveland también los puede parar, pero Milwaukee lo está haciendo bien.
5: Hay unos que somos Contreras, nos gusta este... No, a ver, la ola marca que los Dodgers, después de tanto tiempo de esperar, claro que están en un boom mediático, ¿no? Pero que te elimine Milwaukee, que nunca ha ganado una serie mundial, que llegó en el 82 contra San Luis en la única, pues sí te habla de que, espérame, no, o sea, somos los Dodgers, los bicampeones, se pone en jaque y esto pone muy interesante la nacional.
2: Sí, justo. Y antes de que nos apriete el final, digo, por ahí guardé unos mensajitos, pero lo de ayer, que ya no nos tocó que se fueran a tiempo extra,
3: sí,
2: Rams y Bills, pero terminó siendo, creo que todavía alcanzamos a decir.
3: El marcador final.
2: Sí, justo. sí, que con un gol de campo ganaron los Bills. Pero hubo noticias porque se quedaron sin pateador los Rams.
3: Se quedaron sin su refri pateador, exactamente, los Rams. 110 kilos pesa ese señor, ese muchacho. Evidentemente, pues es el pateador más pesado que tiene la NFL.
2: Se va a probar en la línea,
3: tiene,
2: ¿no?
3: Tiene el cuerpo de un linebacker fácil, ¿no? Pero bueno, el partido fue de locos lo que se anticipaba, ¿no? Para muchos expertos, este es el adelanto o la previa del próximo Super Bowl, que por cierto se va a jugar en casa de los Rams, en el SoFi Stadium. El partido llegó 34-34 a el tiempo extra, o sea, llegan a tiempo extra así empatados. Tiene la pelota el equipo de los Bills y parece que ya van a sacar puntos cuando viene un fumble de su corredor Cook. toma la pelota a los Rams y se ponen en posición de ganar el partido con un intento de gol de campo. Se lo bloquean a Harrison Mavis y los Bills montan otro ataque y lo ganan con otro gol de campo. Harrison Mavis es lo cortan los Rams, no solamente porque falla dos goles de campo en el partido de ayer. En el primer kickoff, el que pone en marcha el partido, le devuelven la pelota 70 yardas. Y de ahí sacaron los primeros puntos los Bills. Lo curioso del dato, el que saca al jugador, al regresador de patada de los Bills, es Mavis.
2: Pues sí, tiene con qué, ¿no?
3: Tiene con qué.
2: Tiene físico con qué. Ay, oigan, antes de irnos, ver esto que hoy subió a sus redes sociales, el pibe Valderrama. Que nosotros todavía tenemos duda si es verdad o no. A mí me parece que sí. Yo no le veo como detalles de ella. Pero ya no se sabe hoy en día lo que se puede hacer con la inteligencia artificial.
7: Para quitarse la melena. Tú ya también estás listo.
8: Más o menos, más o menos.
7: Vamos a darle.
8: Dale, dale.
7: Imagínate cuando los nietos te vean con el pelo rapado.
8: Ah, ese Manuel.
9: Igualito que Chicharito, ¿no?
2: No, a él le sobra y el Chicharito lo anda buscando. Chicharito va a estar llorando viendo el video.
3: Sí. ¿Cómo haces eso?
7: Tiene en la cabeza rapada, ¿cómo ven?
2: Todo. ¿Lo habrá donado? Porque lo que sí no subió es si fue una apuesta, si lo va a donar a una buena causa.
3: No sabemos exactamente qué fue lo que pasó.
5: La melena ahí, más emblemática en la historia del fútbol.
2: De acuerdo.
5: Una de las mejores cinco. Hace dos semanas lo teníamos en el palco.
2: Ochoa.
5: Estamos Beto Lati y yo al lado diciendo, hay que pedirle qué shampoo usa.
2: Y ya hace esto.
5: Ya va, Balú. Sí.
2: Gracias, Iván.
3: Gracias a todos. Buenas noches. Descansen.
2: Gracias, Alex. Gracias a Pepe Quirarte. Yo soy Alejandro Gómez y los invito para que nos acompañen mañana en punto de las 21 horas, las 9 de la noche. Mientras tanto, descansen. Pásenla bien.
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Estados Unidos sanciona a 4 personas y 11 empresas en Tamaulipas por vínculos con el cártel del noreste. Autoridades de Morelos detienen al güero Jim, presunto generador de violencia, y lo liberan tras retener a 3 agentes. Pablo Lemus reconoce el uso excesivo de la fuerza en la protesta por el agua en Guadalajara. Trabajadores del Seguro Social realizan megamarcha en la Ciudad de México. Exigen mejores salarios y solución a las carencias de medicamentos e insumos médicos. El Vaticano confirma que el Papa León XIV tiene cáncer de pulmón.

0: por el gobierno de Donald Trump como organización terrorista extranjera. En un comunicado, el Departamento del Tesoro dijo que las investigaciones destaparon una red que utilizaba carreras de caballos, contratos de construcción y empresas de combustible en Tamaulipas para limpiar, para lavar recursos ilícitos. El Departamento del Tesoro relacionó al Cártel del Noreste con los Zetas, organización de la que surgió, y señaló que el grupo mantiene una fuerte presencia en la zona fronteriza de Nuevo Laredo, Tamaulipas y Laredo, Texas. La unidad de inteligencia financiera bloqueó las cuentas de 4 personas físicas y 11 personas morales, presuntamente vinculadas con una red financiera del Cártel del Noreste. En un comunicado, la unidad de inteligencia financiera realizó un análisis financiero, fiscal y corporativo e identificó posibles operaciones con recursos de procedencia ilícita, entre ellos movimientos relevantes en efectivo, transferencias nacionales e internacionales, adquisición de vehículos de alta gama, así como joyas e inmuebles. Se identificó una presunta red de empresas vinculadas con actividades de construcción, servicios financieros e industria ecuestre. La Secretaría de Hacienda aclaró que la inclusión en la lista de personas bloqueadas constituye una medida preventiva de carácter administrativo y no implica una determinación definitiva de responsabilidad. Los cárteles de la droga de Latinoamérica estarían operando en 16 países europeos, según una investigación del diario británico The Guardian. Entre ellos figuran 2 organizaciones mexicanas, el Cártel de Sinaloa y el Cártel Jalisco Nueva Generación. David del Río, corresponsal en Europa, tiene más información.
1: Según un reporte del prestigioso diario británico The Guardian, cárteles de la droga de América Latina, entre ellos 2 mexicanos, estarían operando en 16 países europeos. Tras realizar una investigación de varios meses entre agencias policiales y de inteligencia, así como con fiscales y expertos de varios países, The Guardian afirmó que el fuerte incremento de las incautaciones de cocaína en Europa está vinculado a la creciente presencia de redes criminales latinoamericanas de varios países: Colombia, Brasil, Ecuador, Venezuela, México y también de Estados Unidos. Entre ellas, el periódico británico apuntó a 2 mexicanas, el Cártel de Sinaloa y el Cártel Jalisco Nueva Generación. De acuerdo con el reporte, las organizaciones mexicanas, junto al resto de latinoamericanas, han consolidado su presencia en España, Portugal, Países Bajos, Bélgica y Francia. Y también se detectó actividad de esos grupos en Alemania, Rumanía, Croacia y Eslovaquia. El director del Observatorio del Crimen Organizado en Europa, Daniel Brombacher, indicó al rotativo que operaciones policiales recientes han descubierto laboratorios de metanfetamina dirigidos por mexicanos en el sur de Francia, al noreste de Polonia y en Brandenburgo, al sur de Berlín. Se estima que los cárteles latinoamericanos están establecidos en Europa desde la década de 1980. Eran grupos colombianos que entraron por España, pero hoy en día su presencia se ha disparado por todo el continente. Con Ortega Las 10 informó desde Europa David del Río.
0: Pese a las tensiones y polémicas de los últimos meses y días, la presidenta Sheinbaum consideró a Ronald Johnson, embajador de Estados Unidos, como un buen aliado de México. Durante el evento para celebrar el 50 aniversario del Consejo Coordinador Empresarial, la presidenta dijo que Ronald Johnson ayuda mucho en los acuerdos que se logran con el gobierno de Donald Trump.
2: Y además hay que decir que el embajador nos ayuda mucho, el embajador Johnson, en los acuerdos con el gobierno de los Estados Unidos. Es un buen aliado de México, no solamente para la negociación que tenemos de manera permanente, sino las medidas que hemos estado tomando.
0: Un operativo policiaco en Totolapan, Morelos, para detener

0: 6 generadores de violencia fracasó luego de que la célula criminal que controla este municipio tomó como rehenes a 3 elementos de la Fiscalía de Morelos que usó para intercambiarlos por los detenidos. La Fiscalía Estatal aseguró que se logró detener a un sujeto identificado como José David N., alias el Güero Jim, señalado de ser un generador de violencia ligado al grupo criminal Pueblos Unidos. Sin embargo, fueron retenidos 3 miembros de la Fiscalía Regional Oriente, por lo que las autoridades intercambiaron a las personas retenidas por el Güero Jim y lo dejaron en libertad. La Fiscalía de Morelos defendió la liberación de José David N. a cambio de los 3 agentes de la Fiscalía Regional que habían sido secuestrados. La dependencia dijo que actuó conforme al Protocolo Nacional de Atención a Víctimas de Secuestro. Fernando Blumenkron, fiscal general de Morelos, expresó su total respaldo a la decisión y rechazó que la delincuencia haya doblegado, eso dice él, a las autoridades.
1: Una determinación institucional en estricto apego a derecho. Es importante precisar que los hechos ocurridos en Totolapa no pueden analizarse de manera aislada ni reducirse a la afirmación de que la delincuencia doblegó a las autoridades. La vida de nuestros compañeros no era negociable. La aplicación de la justicia tampoco es renunciable. Nuestros agentes conocen los riesgos de su labor y los enfrentan a diario. Sin embargo, su disposición a arriesgar la vida no significa que la institución pueda considerarla prescindible. La obligación de investigar y perseguir los delitos sigue firme. La privación de la libertad de nuestros compañeros y las agresiones cometidas en su contra deben esclarecerse plenamente y los responsables tendrán que responder ante la justicia.
0: La presidenta Sheinbaum justificó la decisión del gobierno de Morelos de detener y luego liberar a un líder criminal de la agrupación Pueblos Unidos al señalar que la prioridad es salvar vidas de la población.
2: Bueno, son decisiones que se toman para salvar vidas, que son muy importantes. Ahora, ¿cómo fue que sucedió exactamente? Está el gabinete pues poniéndose en contacto desde ayer con el gobierno del estado de Morelos, pero pues ellos fueron los que tomaron la decisión del operativo y ellos tienen que explicar.
0: Lo mismo dijo López Obrador cuando liberó a Ovidio Guzmán. El aumento de las detenciones pone presión sobre la capacidad de las cárceles estatales. Para atender la sobrepoblación, el gobierno federal apoyará la construcción de 6 penales con espacio para más de 18,000 personas previstos para 2028. Angélica Guerrero tiene más información.
3: Para atender la sobrepoblación de las cárceles, el gobierno federal anunció el apoyo para la construcción de 6 centros penitenciarios estatales en Sinaloa, Sonora, Nayarit, Estado de México, Chiapas y Veracruz. Durante la mañanera, el secretario de Seguridad y Protección Ciudadana, Omar García Harfuch, explicó que las 6 instalaciones brindarán 18,480 nuevos espacios como parte del nuevo modelo de gestión penitenciaria nacional.
4: Estos centros contarán con infraestructura de alta seguridad, tecnología de vigilancia y monitoreo, sistemas de inspección y bloqueo de señales, así como módulos diferenciados para una adecuada clasificación de las personas privadas de la libertad, de acuerdo con su perfil y nivel de riesgo.
3: La presidenta Claudia Sheinbaum destacó que en los primeros 2 años de la presente administración, los homicidios dolosos disminuyeron 52% y los delitos de alto impacto 36%, pero mencionó que con esta nueva estrategia de seguridad también se han detenido a más personas, lo que ha generado sobrepoblación en las cárceles.
2: Imagínense, se han detenido 70 mil personas desde que llegamos al gobierno. Obviamente, pues esto ha representado una sobrepoblación. Entonces tomamos la decisión de apoyar a los estados, porque esto es una atribución de los estados, de las entidades de la República.
3: La mandataria aclaró que los centros serán operados por la Secretaría de Seguridad y Protección Ciudadana, así como por las Secretarías de Seguridad Estatales.
2: El financiamiento de estos centros ya lo estamos trabajando con la Secretaría de Hacienda. No van a ser centros operados por privados, como fue en el periodo anterior.
3: El gobierno federal agregó que las nuevas instalaciones estarán listas para el año 2028, con un nuevo modelo que respeta los derechos humanos y que otorga mayor seguridad. Con Ortega a las 10, Angélica Guerrero.
0: La presidenta Sheinbaum pidió al gobernador de Jalisco, Pablo Lemos, ampliar las explicaciones sobre la situación, sobre la actuación policial durante la manifestación del domingo, que calificó como una represión. En la mañanera, la presidenta dijo que corresponde a las autoridades estatales aclarar cómo se desarrolló el operativo y responder ante la población por las decisiones tomadas.
2: Él tiene que dar su explicación del comportamiento que tuvieron las fuerzas del orden de Jalisco en esta manifestación. Ayer dio una explicación y en todo caso el pueblo de Jalisco y la gente pues tiene que tomar su opinión. Y en caso de que se presente una denuncia formal, pues ya estaríamos interviniendo. Sobre el caso de, o más bien, o la Fiscalía, si es que se presenta algo en la Fiscalía General de la República, contra algún elemento que haya participado en este, pues lamentable represión, porque hay que llamar las cosas por su nombre.
0: Pablo Lemus, gobernador de Jalisco, admitió graves errores por parte de las autoridades del estado luego de las movilizaciones para exigir acceso a agua potable limpia. A través de un video subido en redes sociales, Pablo Lemus dijo que revisó personalmente decenas de videos de lo ocurrido y concluyó que la intervención policial presentó deficiencias y se salió de control. Lemus informó que solicitó iniciar una investigación interna para determinar responsabilidades individuales y aplicar las sanciones que correspondan de acuerdo con el nivel de participación de cada elemento.
5: En el operativo de la manifestación del pasado domingo se cometieron graves errores, mismos que deben ser investigados y sancionados. Lo primero que les quiero comunicar es que todas las personas detenidas el domingo han recuperado su libertad. Y debo reconocer que fue un operativo con graves deficiencias que en el momento más crítico se salió de control. Hubo uso excesivo de la fuerza y hubo detenciones injustas. A las personas nunca se les debió echar agua ni gas. He pedido iniciar una investigación interna de lo sucedido y que ésta sea acompañada por la Comisión Estatal de los Derechos Humanos de Jalisco para dar seguimiento a los procesos de sanción según su nivel de responsabilidad.
0: Más adelante, sujetos armados asesinan a un profesor en una escuela de Oaxaca. Y enseguida, el Vaticano confirma que el Papa León XIV tiene cáncer de pulmón.

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0: Omar García Harfuch, secretario de Seguridad y Protección Ciudadana, compareció en privado ante la Junta de Coordinación Política del Senado. Tras el encuentro, García Harfuch, en conferencia de prensa, descartó la posibilidad de que el gobierno de Estados Unidos ataque embarcaciones en mares mexicanos, como pasó en Venezuela. Más información con Araceli Rivera.
1: Jorge Amílcar Olana Paricio, señalado por actos de corrupción y lavado de dinero, además de ser operador financiero de uno de los hijos del expresidente López Obrador, está localizable para el gobierno federal, confirmó el secretario de Seguridad y Protección Ciudadana, Omar García Harfuch.
2: Y lo de si está ubicable, secretario Jorge Amílcar.
3: Hasta donde tenemos entendido y los últimos reportes, está ubicable, sí.
1: En conferencia de prensa en el Senado de la República, el secretario de Seguridad y Protección Ciudadana indicó que de comprobarse que sí hay relación entre Amílcar Olán e Iván Casarín Molina, el tanque identificado como el líder regional del cártel Jalisco Nueva Generación, se incluirá en el expediente y se investigará.
3: Sobre los primeros audios que se revelaron, que también lo preguntamos, nos lo preguntaron la vez pasada, fue con la detención del líder regional de un grupo afín a Jalisco, que es líder regional era líder regional en Tabasco, Veracruz, Puebla y Oaxaca. Sobre ahí es donde tuvimos conocimiento por medio de comunicación de los primeros audios. Todas las líneas de investigación, se incorporan a la carpeta de investigación. En esa carpeta de investigación se incorpora todo lo que tenga que ver con el delincuente que detuvimos. Si tiene que ver alguna otra persona como la que usted refiere, estará en la carpeta de investigación y será investigado.
1: García Harfuch desmintió las versiones de que Estados Unidos planea atacar a narcotraficantes en aguas mexicanas.
3: Sí ha habido intercambio de información y sí ha habido un acuerdo donde México esté pendiente de los patrullajes marítimos. No se ha puesto ni siquiera sobre la mesa el hecho de que Estados Unidos haga un ataque en mares mexicanos, ¿no?, sino más bien el intercambio de información.
1: El secretario de Seguridad confirmó que ya trabajan en un operativo que se implementará en el proceso electoral de 2027.
3: La presidenta Claudia Sheinbaum nos instruyó a hacer una mesa de manera inmediata con el INE, que encabeza la consejera jurídica, participa FGR, el Centro Nacional de Inteligencia, y nosotros estamos en el análisis de los focos rojos que hay en el país o que hubiera en el país en las elecciones, basado también en experiencias pasadas, ¿no? ¿Dónde es donde más violencia ha habido en las elecciones, en qué estados, en qué municipios?
1: El secretario de Seguridad y Protección Ciudadana, Omar García Harfuch, acudió al Senado de la República a comparecer en la Junta de Coordinación Política de manera privada como parte de la glosa del segundo informe de gobierno. Con Ortega a las 10, Araceli Rivera Castillo.
0: Adán Augusto López, excoordinador de Morena en el Senado, salió en defensa de Andy López Beltrán, frente a los señalamientos que lo vinculan con presuntos negocios irregulares y una posible red relacionada con el llamado huachicol fiscal. Adán Augusto López aseguró que Andy, hijo del expresidente López Obrador, ha sido, dice Adán Augusto, víctima de una campaña mediática brutal.
4: ¿Usted metería las manos por Andrés Manuel López Beltrán?
5: Yo, usted me hizo una pregunta sobre un amigo y yo le dije que mi amigo lo quiero.
6: Pero había dicho que iba a ser incluso recorrido con él.
5: Pues una vez que inicien las campañas, seguramente lo acompañaré.
7: Pero usted metería las manos al choco por él.
5: Con mis amigos, siempre.
8: Estamos hablando de Andrés López Beltrán.
5: ¿De quién me preguntaron? Claro que sí.
7: ¿Es una persona honesta e íntegra?
5: Sí. Sí, sí, lo es.
7: Todo lo que has dicho de él es una campaña para denostarlo, entonces.
5: Pues mire, yo no quiero dar declaraciones.
7: No, ya les dio.
5: Hacerlo, pero ya les dije, ya le contesté que yo creo que es una persona honesta, íntegra, y que ha sido objeto de una campaña mediática.
0: Trabajadores del Seguro Social realizaron su mega marcha esta tarde en la Ciudad de México. rechazaron el aumento del 2.9% al salario tabular y piden un incremento del 10% directo al salario. Además, exigieron suministro de material, equipo e insumos de protección personal y un régimen de jubilaciones y pensiones sin afores. Más información con Eric Vilches.
9: Trabajadores activos y jubilados del Instituto Mexicano del Seguro Social marcharon este martes para exigir mejores salarios, condiciones laborales dignas y soluciones a las carencias de medicamentos e insumos médicos. La movilización partió a las 3 de la tarde del Centro Médico Nacional Siglo XXI con destino a las oficinas centrales del IMSS en Paseo de la Reforma.
10: No se ha acercado a nosotros ningún dirigente para hablar directamente con nosotros, por eso estamos con la inconformidad y por eso estamos nuevamente manifestándonos. No es de ahorita, estamos desde el año pasado.
9: La protesta se produjo en medio del descontento por el incremento salarial aprobado por la dirigencia sindical. Los inconformes rechazan el aumento de 2.9% al salario tabular y exigen un incremento de 10% directo al sueldo.
11: Se nos quiso ver la cara de tontos. Las cosas hay que decirlas como son, ¿sí? De decir, solo les aumentamos el 2.9 para que Hacienda no les descuente tanto. Entonces, ¿eso es una tontería?
9: Entre sus principales demandas también figuran la contratación de personal, el abastecimiento de medicamentos e insumos, así como la renuncia del dirigente nacional del sindicato Rafael Olivos Hernández. Otra de sus exigencias es recuperar el antiguo régimen de jubilaciones y pensiones y eliminar el sistema de cuentas individuales administradas por las Afores. En materia de acceso a la salud, las cifras oficiales muestran un rezago importante. En 2018, al inicio del gobierno de López Obrador, 20.1 millones de mexicanos presentaban carencia de acceso a servicios de salud. Para 2024 la cifra ascendió a 44.5 millones, más del doble, de acuerdo con los resultados de la medición de pobreza del INEGI.
11: Y el beneficiado finalmente que queremos que sea este el derechohabiente para que cuando venga atención médica tenga todo el medicamento, que no tenga el clásico que no hay medicamento y le vamos a dar uno similar, pero sabemos que eso no se debe de hacer.
9: Otro dato que alerta sobre la infraestructura de salud en México, el número de camas hospitalarias por habitantes es similar al de Venezuela y Nicaragua. De acuerdo con datos de la OCDE, México registra apenas 10 camas hospitalarias por cada 10.000 habitantes frente a las 43 de Cuba. La cifra coloca a México apenas por encima de República Dominicana, Honduras y Guatemala, lo que evidencia las diferencias en la disponibilidad de camas hospitalarias en América Latina. Con información de Leonardo Ferreira, con Ortega a las 10, Eric Vilches.
0: La presidenta Sheinbaum negó que exista una crisis en el sistema de salud, pero admitió que el IMSS requiere de un nuevo diagnóstico para resolver sus problemáticas. En la mañanera, la presidenta dijo que se hará un nuevo diagnóstico para resolver los pendientes.
12: Y resolver problemas de distribución de medicamentos que todavía tenemos que resolver, más que de compra, que en algunos casos sí fallan proveedores, pero de la distribución de los almacenes directamente al centro de salud o al hospital. Entonces, lo que necesitamos hacer es un verdadero diagnóstico para poder atender lo que no está resuelto.
0: La Suprema Corte analizó la compatibilidad de las restricciones a la preparación, distribución y venta de alimentos y bebidas de bajo valor nutricional en instituciones educativas, incluidas las universidades con derechos como la libertad de comercio y el libre desarrollo de la personalidad, así como con el interés superior de la niñez. Durante la sesión, la ministra Yasmín Esquivel dijo que las instituciones de educación superior no deben recibir un trato uniforme debido a que algunas cuentan con autonomía reconocida en las leyes que las rigen, la cual les permite gobernarse a sí mismas.
13: Debemos acotar el alcance de la decisión que tomemos en relación con las universidades que gocen de autonomía, ya que la propia ley de la que derivan los referidos lineamientos, es decir, la Ley General de Alimentación Adecuada y Sostenible, prevé un margen de libertad para que las autoridades universitarias incorporen a su legislación lo que mejor convenga a la realidad de su alumnado y condiciones de operación. sin que se les pueda imponer y menos aún sancionar por no cumplir a la cabalidad con la normatividad que analizamos.
9: Al finalizar la jornada, el índice de precios y cotizaciones cerró al alza 0.33% hacia las 66.965.13 unidades, siendo la ganadora Qualitas Controladora. El FTSE Viva cerró con ganancias de 0.36% hacia las 1.357.41 unidades. Para el próximo año, el Gobierno de México tiene planteado incrementar 175 pesos la cuota de derecho de no residente que tendrán que pagar los extranjeros que llegan al país en caso de pernoctar. La cuota pasará de 983 pesos a 1.158 pesos, lo que supone un alza de 17.8%. El Consejo Hotelero del Caribe Mexicano rechazó la propuesta al señalar que podría restarle competitividad a los destinos nacionales. Televisa y Grupo FinTech llegaron a un acuerdo para comprar AT&T México por $2,000 millones, una operación que se tiene prevista para el primer trimestre de 2027, de acuerdo con un comunicado enviado por la televisora a la Bolsa Mexicana de Valores. La operación se realizará mediante una combinación de efectivo disponible y un financiamiento de deuda garantizada. En el mercado del petróleo, la mezcla mexicana pierde y queda en los $95.82 por barril. En el mercado internacional, los precios del crudo cerraron mixtos. El West Texas Intermediate gana y queda en los $94.14 por barril, mientras el Brent pierde y queda en los $106.33 por barril. En Wall Street, los mercados finalizaron la jornada a la baja. El Dow Jones retrocedió 0.35%, el Nasdaq 0.15% y el S&P 500 0.02%. Con Ortega a las 10, Eric Vichis.
0: La cirugía a la que fue sometido el Papa León XIV confirmó que tiene cáncer de pulmón. El Vaticano informó que el Santo Padre fue objeto de una cirugía en la que se le extirpó el lóbulo inferior del pulmón derecho. Más información con David del Río, corresponsal en Europa.
14: El Papa tiene cáncer. Según un parte médico de última hora, León XIV, quien fue operado este martes de un nódulo pulmonar, tiene un adenocarcinoma pulmonar, un diagnóstico confirmado mediante un examen histológico extemporáneo. En el reporte, los médicos precisaron que durante la operación que hoy le realizaron al Papa en el Policlínico Gemelli de Roma, que calificaron de exitosa, le extirparon al pontífice el lóbulo inferior del pulmón derecho mediante una técnica de cirugía torácica videoasistida. Según el boletín, los médicos ya sospechaban después de los exámenes preoperatorios que el Papa tenía cáncer y tras la cirugía de hoy se confirmó. El Papa permaneció en el quirófano durante unas 3 horas, aunque la duración de la operación fue de aproximadamente 90 minutos. El reporte médico precisó que después de la operación, el Papa se despertó sin problemas de la anestesia y tras un breve periodo de observación, regresó a su habitación en la 10ª planta. Expertos médicos apuntaron que la intervención a la que fue sometido el pontífice suele ser poco invasiva y tiene una tasa de complicaciones extremadamente baja. Entre decenas de periodistas y de fieles que le enviaban ánimos, León XIV ingresó hoy caminando en el Hospital Gemelli de Roma, en la mañana local y en la tarde pasó por quirófano. De acuerdo con la Santa Sede, el Papa permanecerá en el hospital al menos una semana para recuperarse de la intervención. El Vaticano suspendió toda su agenda hasta el próximo martes 20 de octubre. La noticia de la intervención quirúrgica del Papa fue anunciada por sorpresa por el propio León XIV el domingo pasado, durante el tradicional rezo del Ángelus en la Plaza de San Pedro. El nódulo pulmonar es una masa de tejido anómala que en la mayoría de los casos es benigna, pero que en algunos casos puede ser cancerígena. Este es el primer problema de salud conocido del Papa León XIV desde su elección en mayo del año pasado. El Papa, de 71 años, es aficionado al deporte, sobre todo al tenis, y no consta que haya sido fumador. El Papa permanece

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El Senado ratifica a Lidia Antonio de la Garza como embajadora de México en Perú. Y enseguida Jorge Triana, vocero del PAN, habla sobre el predialazo, la nueva ley catastral en México.

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0: Esta noche en voz alta, Enrique Quintana. Enrique, buenas noches, bienvenido.
1: Muy buenas noches, Guillermo. Buenas noches a toda la audiencia. El día de hoy, el Consejo Coordinador Empresarial celebró su 50 aniversario. Y en una comida con motivo de esta celebración estuvo presente la presidenta Sheinbaum. Allí el presidente actual del Consejo, José Medina Mora, planteó lo que esta institución ha señalado por ya buen rato. Es indispensable que el sector privado participe en el crecimiento de México y además existe la disposición de las empresas y organizaciones para participar realizando inversiones. Claro, esto requiere de ingredientes de certidumbre, tanto doméstica como externa. Doméstica en términos de la certeza en el sistema judicial, entre otras cosas, y externa en tener claridad respecto a lo que viene en el futuro en torno a los aranceles y a la revisión del T-MEC. La presidenta de la República apreció en una forma muy cordial este gesto del sector empresarial y además reiteró lo que ya está en la iniciativa de cambios fiscales, que es la eliminación de multas y recargos para los adeudos fiscales de los empresarios que se paguen en el curso del año 2027. Si bien no es algo novedoso, finalmente es significativo que se haya expresado en este ambiente donde nuevamente se estrecharon las manos empresarios y gobierno. El reto será que esto no se quede en una fotografía, sino que se concrete en proyectos e inversiones. Muy buenas noches, Guillermo. Buenas noches a toda la audiencia.
0: Saludo con gusto a Jorge Triana, vocero del Partido Acción Nacional. Jorge, gracias por estar aquí. Bienvenido.
2: ¿Qué tal, Guillermo? Buenas noches. Un gusto estar contigo, como siempre.
0: Se ha estado hablando del predialazo. Es el término que ha utilizado el PAN para denunciar un posible aumento significativo del impuesto predial en la Ciudad de México y otras zonas del Valle de México y del país. La controversia surge por dos iniciativas: la nueva Ley General para el Fortalecimiento y Armonización Catastral y Registral, aprobada por la Cámara de Diputados, y el proyecto del Programa de Ordenación de la Zona Metropolitana del Valle de México y otras zonas del país. Jorge, ¿en qué consiste exactamente el llamado predialazo y con base en qué elementos dice el PAN que podría aumentar el impuesto predial para las familias de la Ciudad de México y otras zonas?
2: Mira, hay una serie de medidas que desde nuestro punto de vista son confiscatorias y que atentan contra la propiedad privada. Tú lo has referido perfectamente. En primera instancia tenemos un proyecto de acuerdo metropolitano, un instrumento que es firmado por la SEDATU, la Secretaría de Ordenamiento Territorial, y también por los gobiernos de la zona metropolitana centro, que son la Ciudad de México, el Estado de México, Hidalgo y Morelos. Aquí vienen varios lineamientos que nos preocupan mucho. Uno de ellos tiene que ver con la imposición, valga la redundancia, de un impuesto, un gravamen de 1% a los terrenos baldíos. Si una persona tiene un terreno como inversión, esperando que adquiera plusvalía a través del tiempo, y detecta la autoridad que está baldío, lo considera baldío porque no se está utilizando, va a ser objeto de un gravamen de 1% adicional al pago de predial y de todos los impuestos locales que ya puedan existir. Segundo, existe también la intención de que el cobro de predial no se haga a precio catastral, es decir, al precio como se adquirió el inmueble de forma original, sino a precio de mercado. Es decir, si yo compro un inmueble y este inmueble se va revalorizando a través del tiempo, porque hay más infraestructura urbana alrededor, se construye un parque enfrente, hay un centro comercial cerca, etcétera, pues se va a revalorizar y por supuesto que esto va a tener un incremento, creo yo, hasta meteórico en algunos casos de los inmuebles. Pero el hecho de que mi propiedad adquiera más valor no quiere decir que yo tenga más ingresos para poder cubrir ese nuevo impuesto. Esto es un despropósito tremendo. Pero lo que más preocupa, además de otras medidas menores, pues es lo que se llama la subasta obligatoria. ¿A qué me refiero? Si el gobierno también detecta o considera subutilizado un terreno, un inmueble, pues te va a obligar a ti particular, a ti propietario, a que entres en un esquema de subasta para enajenarlo, pues porque hay una crisis supuestamente de vivienda y entonces no puedes tener una vivienda que no se esté utilizando o un terreno que no se esté utilizando más bien para poderlo llevar a cabo. Estas son las tres medidas más graves en cuanto se refiere pues a este proyecto de acuerdo metropolitano de ordenamiento territorial. Pero también existe ya un nuevo ordenamiento aprobado ya por la Cámara de Diputados, que tú también referías perfectamente, que lo que busca es la armonización de todo el sistema de inmuebles, de todo el sistema de las bases de datos de inmuebles a nivel nacional en una sola concentración de datos, en una sola base de datos. Todas las bases de datos estatales se van a configurar en una base nacional, lo cual facilitaría también la identificación de estos inmuebles y también el posible incremento del cobro del predial. Es decir, un impuesto que es eminentemente local como el predial se está concentrando por alguna razón que desconocemos en una base de datos nacional y esto nos huele a que se va a cobrar un impuesto federal, si no es mañana, será pasado mañana, con respecto a la posesión de un inmueble. Nos preocupa mucho porque todo va en la misma dirección, todo corre en el mismo camino. Una interferencia a un derecho, y este derecho es la propiedad privada. Como su nombre lo dice, la propiedad privada es un derecho que tenemos los ciudadanos y no es un permiso que nos otorga el gobierno y que nos puede quitar en cuanto ellos quieran. Si nosotros tenemos propiedad, pues podemos hacer con ella lo que queramos. Poseerla, simplemente enajenarla, rentarla, donarla, regalarla, porque es nuestra y de nadie más. No tenemos que darle el fin que se le ocurra de acuerdo a sus intereses al gobierno en turno o al Estado, Guillermo. Realmente preocupante toda esta política confiscatoria del gobierno.
0: Jorge Triana, vocero del PAN, ustedes han advertido que el predial podría duplicarse o incluso triplicarse. ¿De dónde salen esas estimaciones y qué sectores de la población serían los más afectados?
2: Mira, siguiendo una cadena de consecuencias, pues cualquier persona pudiera ser afectada a este respecto. Me explico. Si yo tengo un inmueble que considera subutilizado el gobierno, va a ser sujeto a una venta obligatoria a través de una subasta, y una subasta, bueno, pues tiene un precio mínimo y no necesariamente tiene precio máximo, no están listas las reglas, por lo tanto se puede enajenar en algún precio y bueno, esto lo que favorece es la especulación inmobiliaria. Pero respondiendo directamente a tu pregunta, si yo compré un inmueble en 1980, por decir algún año, y ese inmueble me costó en aquel entonces 150 mil pesos, por así decirlo, pero se ha ido urbanizando la zona, se ha ido construyendo infraestructura, se ha ido repavimentando las calles, hay mejores servicios, alumbrado público, insisto, hay un parque enfrente, hay una estación de policía al lado, hay un centro comercial cerca, bueno, pues evidentemente su valor comercial se va a incrementar, y lo que pretende el gobierno es que el predial que yo estoy pagando al precio de 1980, porque fue lo que me costó en las condiciones en las que lo compré, me van a cobrar el precio de mercado en el momento, el precio comercial. Entonces, pues puede ser que se haya multiplicado este precio. Entonces, si a mí me costó 150 pesos, ahora me van a hacer el cálculo probablemente de 10 millones de pesos, y a lo mejor mi inmueble vale 10 millones de pesos, pero yo no gano 10 millones de pesos más a lo que ganaba en 1980. Entonces, el valor, más bien este incremento, se va a transferir, si rentas ese inmueble, pues al inquilino, a la persona que renta, y se va a ir incrementando todavía más el valor de la vivienda en la zona centro del país, lo cual nos parece gravísimo.
0: El gobierno asegura que no habrá nuevos impuestos ni incrementos al predial. ¿Por qué el PAN considera que esas declaraciones no son suficientes para garantizar la protección del patrimonio de los ciudadanos?
2: Mira, eso es una excelente pregunta, porque sí, efectivamente ellos no están diciendo a partir de mañana hay un incremento del 5, 10, 20, 30% al predial. Lo que están haciendo es un recálculo del predial, con un precio de referencia que ya no es el original, sino uno más alto. Evidentemente, si el precio de referencia, la cifra de referencia es más alta, vamos a pagar más. Es un incremento, que no le quieran ver la cara a la gente. Y qué extraño que digan que no hay nuevos impuestos, cuando en este decreto de reordenamiento de la zona metropolitana centro de nuestro país, habla de un impuesto, un gravamen nuevo. Concreto del 1% a los terrenos que consideren baldíos o subutilizados, y hacen un cálculo sobre la superficie del terreno. Si yo quiero tener un terreno con un jardín grande que no se está utilizando y una pequeña cabaña en medio, y ellos consideran que es el que lo tengo subutilizado porque solo usa una pequeña superficie, el valor del predial se va a incrementar en 1%. Eso es un impuesto nuevo, un gravamen nuevo, un incremento nuevo que pega directamente al bolsillo del propietario. Y si el propietario lo quiere vender, va a tener que trasladar ese incremento. Y si el propietario lo quiere arrendar, la persona que lo rente va a absorberlo también. Es un golpe sobre todo a las clases medias, por donde lo queramos ver.
0: Jorge Triana, el PAN también ha denunciado posibles mecanismos de venta forzosa, ya lo referías tú, o subasta de propiedades, ya se ha mencionado en la conversación. Pero quiero preguntarte, aunque sea reiterativo quizá, porque ya lo has dicho de alguna forma, ¿qué riesgos concretos enfrentaría una familia propietaria de una vivienda o terreno?
2: Este proyecto, Guillermo, este proyecto de reordenamiento de la zona metropolitana centro, incluye lo que se llaman los polígonos de desarrollo y construcción prioritarios. Ellos, con algún criterio que desconocemos, van a abrir algún perímetro, alguna superficie, alguna zona geográfica que ellos consideren. Y ahí adentro van a identificar, van a hacer inspecciones para identificar los terrenos que ellos consideren que están siendo subutilizados, que ellos consideren que no están siendo utilizados en todo el impacto que podrían llegar a tener. Si caes en este supuesto, por supuesto completamente ambiguo, porque no existen criterios, por lo menos en el proyecto que se nos está dando a conocer, van a llegar contigo y te van a decir: oye, tienes 4 años para construir, tienes 4 años para utilizar tu predio, tienes 4 años o para venderlo, y si no, vas a entrar en un esquema de venta forzosa a través de una subasta organizada por el gobierno. Pero mira, Guillermo, son tan cínicos en este gobierno que refieran en el mismo documento que lo ven como una alternativa a la expropiación. Es decir, como no le quiero llamar expropiación para que no los comparen con Venezuela, no le quiero llamar expropiación para que no digan que se están apropiando de la propiedad privada, mejor le llamo venta obligatoria a través de una subasta. Esto, caray, la diferencia entre eso y una expropiación es una nada más. La expropiación se necesita utilidad pública. En esta subasta forzosa no se requiere acreditar la utilidad pública, te van a obligar a vender, y a vender en el precio que determinen ellos a través de una subasta. Me parece que es una intromisión perversa y siniestra en la propiedad privada y en la vida personal de los ciudadanos de este país.
0: Ante el anuncio de la SEDATU de modificar el proyecto, ¿qué acciones concretas emprenderá el PAN? ¿Buscarán frenar la iniciativa, presentar amparos o proponer una alternativa que modernice el catastro sin afectar a los contribuyentes?
2: Vamos a esperar, Guillermo, a ver cuál es la redacción final. Mira, este gobierno suele lanzar mucho lo que llamamos en el argot político los globos sonda. Se les ocurre alguna idea escandalosa, controvertida, la avientan para ver cuál es la reacción de la opinión pública, y si no es del todo favorable como ellos quisieran, dan algún paso no hacia atrás, pero sí al costado para modificarlo. Si hay alguna redacción que eche para abajo este despropósito intrusivo por completo en la propiedad privada, seremos los primeros en reconocerlo y advertirlo a la ciudadanía. Pero si continúan con este esfuerzo por confiscar lo que no les pertenece, expoliar el fruto del esfuerzo de los ciudadanos, seguiremos manifestándolo y, por supuesto, dependiendo de cómo quede este plan de reordenamiento, estaremos abriendo la puerta para que los ciudadanos se acerquen a nosotros y podemos ayudarles a presentar juicios de garantías, juicios de amparo y defenderse, pues, de esta abominación.
0: Toda esta conversación que hemos tenido, Jorge Triana, me hace pensar que ya no hayan de dónde sacar dinero, el gasto es infinito, los programas sociales absorben grandes cantidades y se les va acabando el dinero, las obras de López Obrador cuestan un dineral, pues da la impresión, reitero, de que ya no saben de dónde sacar dinero, Jorge.
2: Pues mira, Guillermo, estamos viendo cómo incluso están tocando lo que es más sagrado para ellos desde el punto de vista político electoral, que son los programas sociales. Estamos viendo cómo se suspende, hasta nuevo aviso, temporalmente dicen ellos, el programa de jóvenes Emprendiendo el Futuro. Estamos viendo cómo se ha dilapidado el recurso de los impuestos de la gente en obras con nula rentabilidad social, en obras de infraestructura que se caen a pedazos, como el ferrocarril interoceánico, que no sabemos todavía cuál es su utilidad, en obras que están completamente, es así, subutilizadas, como el Tren Maya, o proyectos completamente destinados al fracaso, como la aerolínea de rescate de Mexicana de aviación, etcétera. El dinero se ha ido en obras faraónicas de relumbrón sin ningún tipo de utilidad, y tienen que sacudir por todos lados para arañar los últimos centavos. Acuérdate, Guillermo, que ya se comieron, ya se acabaron el Fondo de Estabilización de Recursos Petroleros, ya se comieron alrededor de 125 fideicomisos que tenían que ver con la cultura, con el deporte, incluso con la protección civil en el caso del Fonden, ya se acabaron los fideicomisos para las prestaciones de los extrabajadores del Poder Judicial, ya no hay otra forma de obtener recursos sin hacer algo que prometieron que no iban a hacer y que lo están haciendo, de hecho, de manera disfrazada. Imponer nuevos gravámenes, es decir, nuevos impuestos, o incrementar los ya existentes. En la práctica es lo que hacen, pero como siempre, con eufemismos, quieren engañar a la gente.
0: Con esto nos quedamos. Jorge Triana, vocero nacional del PAN, muchas gracias por estar aquí.
2: Muchísimas gracias a ti, Guillermo. Buenas noches a todos.
0: Hasta pronto, Jorge. Muchas gracias. Enseguida, la embajadora de Estados Unidos en Grecia renuncia por presunta corrupción.
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0: Sujetos armados ingresaron a la Escuela Secundaria Técnica 69 en Oaxaca, donde dispararon y asesinaron al profesor Leví Peralta Regalado, quien formaba parte del Comité Ejecutivo Seccional 2012-2017. Al considerar que la designación de Clara Luz Flores como coordinadora estatal de la Cuarta Transformación podría afectar el proyecto de Morena en Nuevo León, Tatiana Cloutier, Andrés Mijes y Waldo Fernández llamaron a las dirigencias partidistas a replantear la decisión y evitar que la funcionaria llegue a la boleta electoral en 2027. La Comisión de Hacienda de la Cámara de Diputados aprobó el dictamen de la Ley de Ingresos de la Federación para el ejercicio fiscal 2027. Prevé ingresos por más de 10 billones de pesos por concepto de ingresos estimados, con un déficit de 1.7 billones de pesos. El Senado ratificó por unanimidad el nombramiento de Lidia Antonio de la Garza como embajadora de México en Perú, designada en el marco de la reanudación de relaciones diplomáticas con ese país. El Aeropuerto Internacional de Tulum perderá su conexión aérea directa con Miami luego de que American Airlines anunciara la suspensión de esa ruta a partir del 5 de enero de 2027. Keiko Fujimori, presidenta de Perú, anunció nuevas normas de conducta que regirán en las escuelas públicas del país. Incluyen la expulsión de los alumnos violentos, el combate del acoso escolar y la prohibición de usar maquillaje, llevar el cabello largo o pintado. La Universidad de Cornell de Estados Unidos suspendió las fiestas en todas las fraternidades estudiantiles hasta mediados del año próximo. Esto tras una presunta violación grupal en uno de estos clubes masculinos. Kimberly Guilfoyle, embajadora de Estados Unidos en Grecia, designada por el presidente Donald Trump, renunció después de acusaciones de conducta indebida, de las que aseguró se defenderá vigorosamente. El Departamento del Tesoro de Estados Unidos informó que impondrá multas por $1,200 millones a Bank of America por presuntamente violar leyes contra el lavado de dinero. Argentina solicitó al Tribunal Internacional del Derecho del Mar medidas provisionales para impedir la explotación de hidrocarburos avalada por Reino Unido en aguas de las Islas Malvinas, cuya soberanía reclama el país sudamericano. Con Ortega a las 10, Tamara Moreno.
1: Muchas gracias por estar con nosotros esta noche. Te espero también mañana en punto de las 10. Se duerme.

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1: Hola, hola, ¿cómo están? Yo estoy súper feliz de estar aquí de nuevo con ustedes. Bienvenidos a un nuevo episodio de Ya Oíste. Yo soy Génesis Sainez y hoy vamos a hablar de un tema que la verdad hasta a mí me tiene confundida, porque a veces no sabemos de qué estamos hablando, qué realmente nos duele. Y aquí nos vamos a enfocar sobre el dolor torácico. Para eso el día de hoy nos acompaña de nuevo, yo estoy muy contenta, el doctor Oscar Reyes García.
3: Hola, buenas tardes, muchas gracias.
1: Pues vamos a un poquito a desmenuzar, doctor, este tema. En realidad, ¿qué es el dolor torácico, doctor?
3: Como bien mencionas tú, hay en el sector público en general, hay esa confusión. En ocasiones lo toman inclusive como sinónimo, ¿no? Dolor torácico o angina de pecho.
1: Exacto.
3: Ya, propiamente ya en el ámbito de la salud, pues son relativamente dos cosas diferentes. Pero en general el dolor torácico, como su nombre lo indicas, dolor en el tórax o propiamente dolor en el pecho, ¿no?
1: Ok.
3: La mayoría de la población refiere, o lo que más le preocupa, es que ese dolor de pecho lo relaciona o cree que es derivado a algún problema cardiovascular, en especial un infarto, ¿no? Agudo al miocardio. Entonces, pero sí es, como bien mencionas, hacer el hincapié de que el dolor torácico no es propiamente de origen cardiológico, sino también puede tener algunas otras causas.
1: Entonces, la angina de pecho es ya relacionada más a la parte del corazón.
3: Sí, bueno, las clasificaciones y los términos a través del tiempo han ido cambiando. Antes se le conocía como angina de pecho a todo dolor, pero enfocado a origen cardiológico.
1: Ah.
3: Ajá. O en, nosotros le llamamos angor pectoris, que es en latín. Entonces, actualmente a nosotros como médicos se nos da el término dolor torácico para englobar lo que antes se le conocía como angina de pecho. Y ya dentro del dolor torácico existe una patología que es propiamente el infarto, que actualmente se le conoce como síndrome isquémico coronario agudo.
1: Oh.
3: Ajá. Cuando eso quiere decir cuando alguna arteria del corazón se tapa y disminuye la circulación, ahí es cuando se da propiamente el infarto. Entonces, para resumir, el síndrome coronario agudo involucra tres situaciones, que es el infarto agudo al miocardio, que le conocemos como sin elevación del ST, o sea que tiene cambios en el electrocardiograma. Está el infarto agudo sin elevación del ST, que no tiene cambios en el electrocardiograma, y aquí entra propiamente la angina. La angina inestable.
1: ¿Cuáles son como esos síntomas de, por así decirlo, el dolor torácico y de la angina de pecho? O sea, ¿qué, cómo saber qué es uno y qué es otro ya cuando llegan con usted, doctor?
3: El hablar de dolor torácico, hay muchas etiologías o muchas causas, ¿no? Normalmente nos la gente lo relaciona que si te duele el pecho, pues te estás infartando. Pero en promedio, un paciente que llega a urgencias, para que te des una idea, con dolor torácico, solamente entre el 20 y el 30% de esos pacientes se estará infartando. En el otro 70-80% tendrá otra situación.
1: Por ejemplo, ¿solamente se presenta un dolor físico, claro, en el tórax o en esta parte, o hay otras cosas que vienen junto con ese dolor?
3: Enfocándonos a lo que es el síndrome isquémico coronario agudo o infarto, ese tipo de, inclusive a veces el paciente no refiere como tal dolor, lo refiere como un malestar o un disconfort.
1: Okay.
3: Haz de cuenta que nosotros le preguntamos al paciente, oye, ¿cómo es tu dolor en el pecho? Y muchas veces te dicen, no, es que no me duele, simplemente siento como si me estuvieran oprimiendo. Ajá.
1: Okay.
3: O sea, no es como tal un dolor, sino sienten una opresión o inclusive un malestar, un disconfort. Ajá. Y ese dolor normalmente se va hacia, o se irradia, o se va hacia mandíbula, hacia el brazo izquierdo. Se acompaña de náusea, vómito, sudoración.
1: Ajá.
3: Okay. El paciente se pone pálido.
1: Uy.
3: Entonces, ya cuando el paciente nos va dando más de sus síntomas, nosotros vamos sospechando más de un infarto. Por ejemplo, nosotros ahí tenemos también que evaluar los antecedentes cardiovasculares.
1: Okay.
3: Los antecedentes cardiovasculares nos orientan mucho para sospechar de un infarto. ¿Y cuáles son estos factores de riesgo? Por ejemplo, la diabetes, la hipertensión, el tabaquismo,
1: claro,
3: la obesidad, el sedentarismo, la edad. Entonces, un paciente entre más factores que de estos que te estoy mencionando presente, pues más riesgo tiene de tener un infarto. O como te mencioné, si ya tuvo un infarto previo, pues la probabilidad de que se esté infartando es alta. Entonces,

0: causar dolor en el tórax. Las pericarditis, que la pericarditis es una inflamación de una capa que envuelve al corazón. Eso cuando se inflama causa dolor y también digamos que es de origen cardiológico, pero no es un infarto. Hay otro cuadro grave que se llama, bueno, lo englobamos en los síndromes aórticos, porque hay una arteria muy gruesa que se llama la aorta.
1: Ah, sí,
0: es que está dentro del tórax. Entonces, cuando se desgarra esa aorta, cuando tiene algo que se llama un aneurisma, también causa dolor en el tórax. Inclusive una gastritis, una enfermedad ácido péptica, te puede dar dolor en tórax porque el esófago pasa dentro del tórax. Ya que hayas descartado todas esas situaciones, pasamos a las que llamamos psicógenas o de origen psicológico. Okay. Y como bien tú dices, la ansiedad muchas veces puede dar dolor en el tórax, pero es como que ya hayas descartado, bueno, nosotros como médicos ya hayamos descartado todo lo demás, porque al final de cuentas, okay, una crisis de ansiedad que cursa con dolor torácico no es tan grave como las demás que te mencioné.
1: Claro.
0: Pero sí, una crisis de ansiedad puede cursar con dolor torácico. O inclusive puede ser de origen muscular. Hay algo que se llama costocondritis, que es un dolor en los cartílagos del tórax y causa dolor.
1: Pasando un poquito ya más a la parte que, ok, ya sabemos que tengo esto. ¿Cómo es el tratamiento que manejan para estas personas?
0: Casi a todas las personas que llegan con dolor torácico a urgencias, se les hace un electrocardiograma. Ajá, en sus primeros minutos se hace un electrocardiograma y aquí se dividiría en dos grupos, los que no tienen alteraciones en el electrocardiograma y los que pues ya vemos que por electrocardiograma se están infartando. Obviamente pues el infarto agudo al miocardio pues para nosotros y para cualquier personal de la salud es una urgencia, ¿no? Entonces obviamente se pasa directo a urgencias, se empieza a monitorizar, se le toman muestras de sangre y aquí hay dos tratamientos. Uno es un fármaco que se puede usar, un fármaco que disuelva el trombo o el coágulo.
1: Okay.
0: Ese se pone dentro de la vena y o lo que es lo que está en mayor o digamos más actualizado es hacerle un cateterismo cardíaco. Y
1: okay,
0: si está disponible la sala de cateterismo o de hemodinamia, pasan directamente a esta sala donde un subespecialista, un cardiólogo hemodinamista, digamos para que se dé a entender, destapa la arteria, mete un catéter ya sea por la pierna o por el brazo y por medio de una pantalla de fluoroscopio va viendo las arterias y ahí él logra visualizar cuál es la arteria afectada. Con este catéter, como te digo, la quita el trombo o la destapa.
1: Okay.
0: Entonces el tratamiento de elección actualmente.
1: Hoy aprendimos algo muy curioso, muy importante. Me encantó el tema porque ya, ahora sí que voy a ser experta en angina de pecho y dolor torácico. No, ese es el punto de estos podcasts. Y le agradecemos, doctor, por su tiempo, por el apoyo, por brindarnos esta información.
0: Bueno, muchas gracias a ustedes.
1: Pues muchas gracias a todos ustedes que también nos están escuchando del otro lado, de ya sea una plataforma, de la radio, donde ustedes se encuentren. Saben que aquí tenemos este programa, este espacio para compartirles, para que ustedes prevengan, para que se informen. Yo muy feliz me voy, soy Génesis Sainz y nos escuchamos en un próximo episodio de Ya Oíste. Cuídense mucho, hasta luego.
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0: Hola, ¿qué tal? Muy buenos días, bienvenido a esta emisión de Informativo NTR Guadalajara en este miércoles ya 14 de octubre del 2026. Sea usted muy bienvenido, gracias por acompañarnos. ¿Cómo le va? ¿Qué tal este amanecer? Pues bastante agradable esta mañana con una temperatura de acuerdo a lo que está marcando precisamente en este momento el termómetro. Tenemos 18 grados, es la temperatura que marca ahora mismo el termómetro y la previsión es que estaremos alcanzando una temperatura máxima de 26 grados. Esto será prácticamente hacia las 3 de la tarde. Decirle, la temperatura más baja en esta mañana ha sido de 16 grados y decirle también que pues a lo largo del día va a prevalecer el viento, que será moderado, vendrá del sureste con rachas que podrían llegar hasta los 20 kilómetros por hora. Decirle también que el huracán Seymour ocasionará lluvias puntuales fuertes sobre Jalisco y Nayarit, mientras que la tormenta tropical Trody originará lluvias puntuales muy fuertes sobre Oaxaca y Guerrero. También compartirle esta mañana que, de acuerdo a la página de la Secretaría del Medio Ambiente y Desarrollo Territorial, en este momento la calidad del aire es buena aquí en el área metropolitana de Guadalajara. Esta mañana, bueno, muchísima información que compartir. Esta noticia que ha dado pues rapidísimo la vuelta al mundo, este padecimiento del Papa León XIV. El Papa León XIV padece cáncer, fue intervenido quirúrgicamente el día de ayer, le retiraron un lóbulo, es lo que dice la información que viene precisamente del Vaticano. También señala que está en buena condición, tendrá que recuperarse al menos una semana, es lo que permanecerá en el hospital Gemelli allá en Roma, y bueno, esperamos que pronto haya recuperación y que, bueno, aunque señalan los médicos y este boletín, este comunicado por parte del Vaticano, que ha sido identificado y extirpado este tumor muy oportunamente, dice a muy temprana etapa, bueno, que toda esta operación y todos estos procedimientos, tratamientos que vengan posteriormente le den larga vida, buena salud al Papa León XIV. También esta mañana, entre otras noticias que son destacables, por supuesto que está esta que ha trascendido, esta información que está completamente relacionada con el Instituto Mexicano del Seguro Social, estas manifestaciones ante la inconformidad por los salarios, por el líder sindical, pero también por esta o que les habían prometido un aumento de 10% y que a final de cuentas lo que les están dando u ofreciendo, porque todavía no es un hecho, es de apenas 2.9%. Esto ha generado gran inconformidad, ha habido movilizaciones en el ámbito nacional, por supuesto Jalisco se ha sumado, el día de ayer hubo una nueva manifestación que marcha o se moviliza desde el Centro Médico Nacional de Occidente hasta las oficinas de Avenida Río Nilo del Sindicato Nacional de Trabajadores. También decirle que, mire, en torno a este fenómeno meteorológico Trody, que le decía que ya hay fecha pues para convertirse en huracán. El sistema se formó en el Océano Pacífico a partir de la depresión tropical 21E y amenaza con alcanzar la categoría 4 frente a las costas del occidente mexicano. Parte de los datos que se ofrecen por parte de la Comisión Nacional del Agua y bueno, pues esta información sin duda es importante. Decir que, bueno, ya hemos tenido o enfrentado los embates y las consecuencias de otros fenómenos meteorológicos en las últimas semanas, así que bueno, todavía no alcanza a despedirse por completo Simon cuando ya se hace presente esta tormenta tropical Trody, que bueno, tiene potencial significativo para alcanzar categoría 4 como huracán frente a las costas del occidente mexicano. También decirle esta mañana, entre otras noticias destacables, pues esta disminución del 52% en el promedio de los homicidios dolosos es lo que reportan las autoridades federales el día de ayer en la conferencia de prensa matutina, donde se habló de seguridad y bueno, se da este dato también, pues ya por parte de la Comisión de Comisión de Hacienda allá en la Cámara de Diputados dan pues prácticamente el visto bueno a la ley de ingresos en solo 120 minutos y sin modificaciones. La Comisión de Hacienda de la Cámara de Diputados palomeó la amplia propuesta de la Secretaría de Hacienda de la ley de ingresos para el próximo año. También pues importante destacar esta mañana esta información que pues es tan importante para todos los jaliscienses, pero que también está alcanzando esta trascendencia en el ámbito nacional, este reconocimiento por parte del gobernador Pablo Lemus Navarro de que pues hubo uso excesivo de la fuerza pública, que hubo errores en este operativo que se realizó el domingo pasado allá en Casa Jalisco mientras se realizaba esta manifestación con unas 10,000 personas quienes llegaron desde la Glorieta La Minerva hasta la Casa Jalisco para expresar, para exigir que se requiere agua limpia, agua de calidad. Decirle también, pues prácticamente esta mañana todas la prensa local, los encabezados coinciden, todo relacionado con esta pues este ofrecimiento de disculpa por parte del gobernador Pablo Lemus Navarro, luego que durante la conferencia de prensa mañanera de este martes, por segunda ocasión, la presidenta Claudia Sheinbaum se refiere al caso, a esta manifestación donde hubo violencia, y la presidenta de México, Claudia Sheinbaum, la llama represión. El gobernador Pablo Lemus Navarro pues emitió por la tarde este mensaje, un video mensaje grabado que se difundió de manera profusa por las redes sociales, donde, como dice el diario NTR Guadalajara el día de hoy en su nota titular, en la de portada, Lemus admite abusos, liberan a los detenidos, investigarán a policías, 6 manifestantes aún enfrentan cargos. La Comisión Nacional de Derechos Humanos informó que atrajo el caso sobre las violaciones a derechos humanos cometidas durante y después de la manifestación, con la intención, con el objetivo de garantizar una indagatoria pues expedita e imparcial. Es parte de la nota de portada, la titular del diario NTR Guadalajara, que esta mañana usted puede observar ahora mismo aquí en su pantalla y que en este momento nuestro compañero Lauro Rodríguez nos ofrece todos los detalles. Lauro, adelante, muy buenos días, te escuchamos.
1: Hola, ¿qué tal? Muy buenos días. Te comento que los 7 manifestantes que continuaban detenidos en las instalaciones de la Fiscalía del Estado hasta el día de ayer fueron liberados, pero solo uno de ellos sin cargos. De acuerdo con información difundida por el Centro de Justicia para la Paz y el Desarrollo, CEPAD, organización que acompañó a las víctimas directas e indirectas de la represión del domingo, únicamente David Isaac Álvarez Hernández fue liberado sin cargos. Su caso fue revisado por la jueza Norma Angélica Lomelí Barajas. Sin embargo, Israel Rosas Flores e Iván Octavio Salazar Reynoso fueron vinculados a proceso, acusados del delito de lesiones, por lo que, aunque no estarán en prisión, se les impuso la medida cautelar de firmar cada 15 días en los juzgados. Sus casos los revisó el juez Sergio Salvador Peña Sánchez. Por último, Alexis Guzmán Ríos, Samuel Morales Navarro, Teodoro Jesús Torres Valdés y Juan Darío Muñoz Nava fueron citados el viernes próximo para continuar con la audiencia y determinar si se les vincula o no a proceso. Javier Castellanos de la Cruz es el juez que revisa estos casos. Ante esto, el CEPAD rechazó que la liberación de las personas manifestantes termine con el proceso, dado que al menos dos de ellas ya tienen medidas cautelares y una vinculación. La organización también denunció que durante la audiencia hubo amenazas por parte de policías en contra de una de las personas abogadas. Por último, hizo el llamado a la población a dar seguimiento a la audiencia del viernes a las 10 de la mañana y continuar compartiendo videos de la represión que puedan servir para la defensa de las personas manifestantes. Exigió al Poder Judicial no vincular al proceso a las cuatro personas. Pasan los días y más presuntas irregularidades de parte de la Fiscalía del Estado son denunciadas por los familiares de las personas que fueron detenidas. Ayer acusaron un boicot para evitar que estuvieran presentes en la audiencia, dado que la Fiscalía les dio el horario incorrecto y habrían tratado de obstaculizar su traslado a tiempo a los juzgados. Además, Claudia Morales, madre de Samuel Morales Navarro, acusó que a su hijo no quiso liberarlo la fiscalía por negarse a desistirse de denunciar. A la par, dijo que no le entregaron las pertenencias de su hijo, entre ellos la motocicleta con la que trabaja. Samuel ya no está detenido, pero tampoco libre. El viernes deberá acudir para continuar con su audiencia. Esa es la información.
0: Muchísimas gracias, Lauro Rodríguez. Muy buenos días. Pues ahí tiene esta información que se da a conocer ya el día de ayer por la tarde. Luego, pues de todas estas situaciones que se han vivido, que se vivieron y que desafortunadamente, como lo reconoce el gobernador del estado, Pablo Lemus Navarro, pues no tendrían por qué haber sucedido de esa manera. Este martes se manifestaron estudiantes de la Universidad de Guadalajara de nueva cuenta para exigir agua limpia y la liberación inmediata de los 7 manifestantes que fueron arrestados el pasado domingo. De esto nos da detalles Nancy Ángel. Adelante, Nancy.
2: Estudiantes del Centro Universitario de Ciencias Sociales y Humanidades, del Centro Universitario de Ciencias de la Salud y del Centro Universitario de Ciencias Exactas e Ingenierías de la Universidad de Guadalajara salieron a las calles para exigir el acceso a agua limpia y la liberación de 7 personas detenidas durante la protesta del domingo 11 de octubre. En el caso de las y los estudiantes del CUCSH, bloquearon Periférico Norte bajo consignas como "el agua es un derecho, no un privilegio". Asimismo, las y los manifestantes demandaron a las autoridades que esclarecieran las detenciones de Alexis Daniel, Iván Octavio, Juan Darío, Samuel, Teodoro, Israel y David, quienes en la mañana del martes fueron trasladados al penal de Puente Grande. Durante la movilización, las y los estudiantes advirtieron que mantendrían el bloqueo hasta obtener respuestas sobre la situación jurídica de los detenidos. A las protestas se sumaron alumnos del Centro Universitario de Ciencias de la Salud, quienes se incorporaron al plantón instalado frente al Palacio de Gobierno para respaldar las mismas exigencias. Además, las y los estudiantes organizados del CUSEI se unieron a las movilizaciones a través de las exigencias y el cierre de Avenida Revolución. Durante los pronunciamientos del estudiantado de los 3 centros universitarios, acusaron a las autoridades de reprimir la manifestación del domingo y señalaron que los detenidos únicamente participaban en una protesta para exigir agua limpia. Los inconformes se retiraron de las movilizaciones hasta que se obtuvo respuesta de las autoridades estatales. Está el reporte.
0: Muchísimas gracias, Nancy Ángel. Muy buenos días. ¿Hay más información que compartir? Sí, por supuesto, todavía de esta problemática que tenemos en materia de calidad del agua y el abastecimiento, pero ahora son ya 6:30 a.m. Si me permite, hacemos la pausa y de regreso seguimos con más aquí en NTR Guadalajara.
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6:34. Gracias por seguir aquí en NTR Guadalajara a través de Radio Cañón. Agradecida por el favor de su escucha esta mañana, así como agradecida por el trabajo que realiza cada uno de nuestros compañeros que va generando pues esta cadena productiva hasta que pues llegamos a este momento donde estamos en comunicación. Muchísimas gracias por hacer que este espacio, bueno, tenga pues una razón para existir. Gracias a todas las personas que nos favorecen con su atención como cada mañana. Y mire, en más información respecto a este asunto de pues el problema de la calidad del agua, esta manifestación que se realizó el pasado domingo y pues toda esta pues todos estos actos de violencia que se cometieron y que, bueno, vimos ahí en los videos estas pues arbitrariedades por parte de los uniformados que de manera sorprendente pues parecía que estaban tratando de encontrar a personas para poderlas detener, porque bueno, me tocó en algunos de los videos que he observado pues ver este donde llega el chico en la motocicleta. O sea, falta un montón para que llegue propiamente a la Casa Jalisco, y apenas lo ven que se acerca, los policías se lanzan para hacer la detención, lo estrujan, lo jalonean, lo golpean, y así, pues si pudiéramos describir cada uno, si tuviéramos el tiempo en este espacio para describir cada una de estas detenciones, pues se fueron dando más o menos por el estilo. Y bueno, precisamente esto, este acumulado de situaciones que, bueno, generó la detención de varias personas y que luego fueron liberadas una a una hasta quedar en 7 que, como ya nos platicaba Lauro Rodríguez, finalmente fueron liberadas el día de ayer, aunque todavía hay cargos para 6 de estas últimas 7 personas que fueron liberadas. Ha habido expresiones, manifestaciones y muestras de inconformidad y de pues solidaridad para estas personas que estaban manifestándose y además para las que fueron detenidas, de todos los ámbitos, de todos los niveles, nacional, internacional, por supuesto en el ámbito local. Esto, bueno, ha llevado al gobernador del estado, Pablo Lemus Navarro, a pues realmente reconocer que en este operativo del domingo pasado hubo arbitrariedades, hubo irregularidades y que hubo uso excesivo de la fuerza. Pero tú tienes más detalles al respecto, Lauro, te escuchamos.

0: Hola, ¿qué tal? Muy buenos días. Te comento que después de la realización simultánea de al menos 5 plantones para exigir la liberación de 7 personas detenidas tras la manifestación por el agua en Casa Jalisco, el gobernador del estado, Pablo Lemus Navarro, reconoció que su policía cometió violaciones a derechos humanos durante la manifestación del domingo para exigir agua limpia en Guadalajara. El mensaje emitido ayer en sus redes sociales distó del difundido el lunes, en el que todavía defendió al actuar de su corporación de policías bajo el alegato de un presunto grupo de choque en la protesta. Su cambio de postura lo adjudicó a que ahora sí ya había visto los videos de las detenciones arbitrarias. Reconoció que no debió haber violencia en la protesta social y prometió investigar a los policías que utilizaron de manera excesiva la fuerza. Sostuvo que ya están identificados. En torno a las 39 detenciones arbitrarias, el gobernador reconoció que fueron injustas y dijo que se garantizará la reparación del daño. Además, prometió la no repetición. Por otro lado, defendió el modelo de financiamiento planteado para el acueducto sustituto Chapala-Guadalajara, el llamado CMRO, Construcción, Mantenimiento, Rehabilitación y Operación, al considerar que no se trata de deuda, privatización o concesión, a pesar de que un privado sería el que opere la infraestructura por 20 o 25 años. Además, anticipó que si el Congreso avala la iniciativa, no se va a entregar el contrato a una empresa de Israel. Más tarde, la Comisión Nacional de Derechos Humanos informó que ejerció su facultad para atraer la investigación en torno a las violaciones a derechos humanos cometidas durante y después de la manifestación. Vía comunicado, afirmó que la decisión corresponde a la necesidad de garantizar una investigación expedita, imparcial y con perspectiva de derechos humanos. Esta es la información.
1: Muchísimas gracias, Lauro Rodríguez. Muy buenos días. Bueno, como le decía, prácticamente esta noticia está en las portadas, en los titulares de toda la prensa local esta mañana, pues por todo lo que representa este reconocimiento por parte del gobernador Pablo Lemus Navarro, de que hubo irregularidades, de que no debió ocurrir, y bueno, esta promesa también de que no va a haber repetición de este tipo de situaciones. Ya hemos escuchado este tipo de promesas en otras ocasiones, y bueno, también como nos lo señalaba Lauro Rodríguez, el gobernador del estado, en este video mensaje que se difundió el día de ayer a través de redes sociales, donde el mandatario estatal pues también de alguna manera responde a todos estos cuestionamientos que se han hecho en torno al proyecto que están proponiendo para resolver la problemática del agua. Dice, no habrá endeudamiento, no se privatizará el agua, no habrá incrementos a las tarifas del agua y tampoco se va a entregar el agua a ninguna empresa israelita. Es parte de lo que dice el gobernador del estado, Pablo Lemus Navarro, en este mensaje que, como le decía, está difundiéndose a través de redes sociales desde la tarde de este martes. Y luego de que los jóvenes manifestantes fueron liberados de la comisión, de esta detención que sufrieron, como dice el gobernador, de manera irregular, injusta, bueno, la Comisión Estatal de Derechos Humanos Jalisco emitió dos medidas cautelares bajo el acta de investigación 41-2026 para dar seguimiento a las agresiones en la marcha por el agua el pasado 11 de octubre. La primera, dirigida a la Comisión de Atención a Víctimas, pide acompañamiento total tanto para los manifestantes detenidos como para los policías heridos. La segunda va para la Subsecretaría de Derechos Humanos del estado, a la que le exige brindar libre manifestación en los eventos que sigan resultando de este conflicto. Además, la Comisión Estatal de Derechos Humanos se subió a la investigación interna que anunció el gobierno del estado. El organismo vigilará el proceso para castigar a los funcionarios responsables del operativo, garantizar la reparación del daño y vigilar que estos abusos no se vuelvan a repetir. Bueno, pues muy oportuna está comunicado por parte de la Comisión Estatal de Derechos Humanos. Ya habían sido liberados y luego es que emite las medidas cautelares. Oportuna la Comisión Estatal de Derechos Humanos. También decirle que esta mañana, pues alguien en el gobierno del estado, el gobierno de Jalisco, debe rendir cuentas claras sobre el operativo desplegado durante la manifestación del pasado domingo en Guadalajara, quien dio la orden por qué se actuó de esta manera y qué ocurrió realmente con los 400 encapuchados que iniciaron la violencia. Esto es parte de lo que exige Augusto Chacón Benavides, director del Observatorio Ciudadano Jalisco Cómo Vamos. Chacón Benavides recriminó, reprochó la disparidad en las actuaciones policiales. Dice, mientras las autoridades presumen un grupo de 400 personas violentas sin que exista un solo detenido de ese grupo de choque, la policía arrestó a ciudadanos inocentes contra quienes no se ha presentado evidencia de pues que sea probatoria por algún delito cometido. Pero vamos a escuchar a Augusto Chacón Benavides del Observatorio Ciudadano Jalisco Cómo Vamos.
2: Necesitaríamos saber quién dio esa orden, y lo necesitaríamos saber porque alguien tiene que rendir cuentas de lo ocurrido. En las versiones oficiales nos dijeron que había 400 encapuchados, violentos, dispuestos a todo. A final de cuentas, los aprehendidos fueron 39, de los cuales 34 ya salieron, dice la fiscalía que tuvieron que firmar, o dicen ellos que tuvieron que firmar. No podemos decir que ya quedaron completamente libres, aunque sí podemos decir, atenidos a la constitución del país, que son inocentes porque nadie ha demostrado lo contrario.
1: Ahí la voz de Augusto Chacón. Hay que recordar que esta entrevista, esto que usted escucha, fue lo que declaró en entrevista en la segunda emisión de informativo NTR Guadalajara la tarde de ayer con Sonia Serrano, Augusto Chacón Benavides, cuando todavía no se completaba la liberación del total de las personas que habían sido detenidas. 6:45 a.m, permítame hacer una pausa. Tenemos más información. Vamos a ella, es breve, y luego seguimos con más aquí en NTR Guadalajara.
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0: Buenos días, Lidia, ¿cómo estás? Un gusto saludarte a ti y a todo el auditorio de Informativo NTR. Vamos con la información deportiva más importante de este miércoles. Bien, pues el fin de semana se confirmó el triunfo de la delegación Jalisco en la Paralimpiada Nacional CONADE 2026, este evento que congrega a lo mejor del deporte adaptado infantil y juvenil del país, y por 21 años consecutivos Jalisco obtiene el triunfo. Habíamos mencionado que era difícil que perdiera esta distinción la delegación Aurazul, y lo confirma ya con los resultados precisamente oficiales de este evento tras las prácticamente 2 semanas que se realizó esta justa y teniendo como sede Guadalajara, los distintos polideportivos de Jalisco que fueron sede de estos eventos en la Paralimpiada Nacional CONADE 2026. Los resultados son contundentes. Jalisco obtuvo 268 medallas de oro, 144 platas y 82 bronces para un total de 493 preseas. Estuvieron rondando las 500 medallas en total, no le alcanzó. Pero bueno, es una cifra realmente contundente e importante. Nuevo León en segundo lugar con 199 medallas de oro, 94 platas, 85 bronces, para un total de 378 preseas. El Estado de México se consolidó en el tercer lugar con 107 oros, 83 platas, 57 bronces, para un total de 247 medallas. Así pues, Jalisco cumple con lo trazado, con lo prometido, y se consolida como el mejor estado en deporte adaptado infantil y juvenil del país. Luego vendrá obviamente ya los eventos en los que estos atletas estarán formándose y buscando un boleto para los que serán los Paralímpicos en Los Ángeles 2028, aunque previamente pues vienen competencias importantes también como los Panamericanos. Así que bueno, pues Jalisco buscará representar en este caso a México con algunos de estos atletas de la Paralimpiada Nacional que siguen escalando posiciones. Alguno de ellos es de lo mejor que hay en el país en estas disciplinas. Así pues, Jalisco confirmadísimo el mejor estado en la Paralimpiada Nacional CONADE 2026, cerca, muy cerca de las 500 medallas en total. Y bueno, pues ahí se consolida como la mejor entidad. Hasta aquí la información de momento deportiva más importante de este miércoles. Le deseo a la gente que tenga un excelente día, cuídese mucho y le invito a que siga con nosotros en el noticiero, porque más información no le cambie.
1: Muchísimas gracias, Óscar Orozco. Muy buenos días. Por supuesto que hay más información, más cuestionamientos en torno a este operativo, a estas detenciones e incluso pues a este reconocimiento por parte del gobernador Pablo Lemus Navarro respecto a los abusos cometidos durante la manifestación del pasado domingo allá frente a Casa Jalisco. En más, le decía al principio de esta emisión que para sumarse a la protesta nacional que sostiene el personal del Instituto Mexicano del Seguro Social ante la falta de certidumbre en su labor, los materiales, las malas condiciones y pues este incremento salarial que no se les ha dado como ellos lo están solicitando, se unieron aquí en Jalisco trabajadores para inconformarse. Nancy Ángel, tú tienes más al respecto.
2: Personal médico de enfermería y trabajadores del Instituto Mexicano del Seguro Social en Jalisco se manifestaron la mañana de este martes en el Centro Médico Nacional de Occidente para exigir un incremento salarial del 10% y mejores condiciones para brindar atención a las y los derechohabientes. La protesta se concentró en la explanada principal del complejo hospitalario, en las inmediaciones de los cruces de Belisario Domínguez y Avenida Revolución, donde las personas trabajadoras del IMSS denunciaron la falta de respuesta a sus demandas. Posteriormente, la movilización avanzó al edificio sindical y oficinas principales, localizadas en Avenida Río Nilo, en la colonia San Carlos. Entre sus principales exigencias se encuentran el abasto de medicamentos, material clínico y quirúrgico, así como la contratación de personal suficiente y el mantenimiento del equipo médico. También rechazaron la propuesta de incremento salarial del 2.9% y demandaron mejores condiciones laborales para garantizar la atención de las y los pacientes. Además, advirtieron que de no tener respuesta a sus demandas se realizará una huelga el próximo 16 de octubre. La manifestación por los anteriores motivos También se realizó en Lagos de Moreno. En la sede alteña se tenía previsto la realización de dos manifestaciones, una en el turno matutino y otra en el vespertino. En estas, personal acudió con lonas en las que se indicó que trabajan bajo protesta. También exigieron aumento oportuno de insumos y equipo médico, jubilación digna, no más dinero a las Afores, incremento de personal para fortalecer la atención a las y los derechohabientes, insumos suficientes para una atención de calidad y exigieron no modificaciones estatutarias de que violenten la libre expresión. Este es el reporte.
1: Muchísimas gracias. Gracias, Nancy Ángel. Muy buenos días. Y ahora vamos con Miguel Ángel Vidal Presa, quien nos tiene pues esta exigencia por parte de investigadores para el cierre de los vertederos de Picachos y Hazars. Vamos contigo, Miguel. Adelante. Muy buenos días.
3: Ante la recepción de alrededor de 5.000 toneladas diarias de basura y las denuncias por escurrimientos de lixiviados hacia el río Milpillas, especialistas plantearon clausurar los vertederos de Picachor y Hazars y transitar hacia tecnologías de aprovechamiento energético de residuos. En el foro Voces en Defensa de Huastla, realizado en el Congreso local, cuestionaron también la falta de vigilancia ambiental. Durante este encuentro, el director del Instituto de Lifnología de la Universidad de Guadalajara, Eduardo Juárez Carrillo, afirmó que ambos sitios presentan problemas desde su instalación y que el método de recircular o rociar los lixiviados sobre los residuos no resuelve el problema, pues estos vuelven a escurrir. Advirtió que los dos vertederos reciben en conjunto alrededor de 5.000 toneladas de basura al día procedentes de la zona metropolitana de Guadalajara, por lo que planteó su clausura y la transición hacia tecnologías de aprovechamiento energético de residuos como la termovalorización. Esta alternativa permitiría generar electricidad a partir de la basura y comercializarla, además de establecer un esquema de cobro a los municipios por la disposición de residuos. Así lo explicó. Leonardo Tomás Orozco, del Centro de Estudios e Investigación de La Barranca, señaló que los lixiviados deben permanecer contenidos dentro de los sitios de disposición final mediante estructuras adecuadas como geomembranas y sitios de captación, esto de acuerdo con los requisitos ambientales aplicables. Sin embargo, denunció que la planta de tratamiento instalada en Picacho habría operado durante unos meses y después quedó fuera de servicio. Cuestionó que las labores de manejo del lixiviado se mantienen a métodos que no impiden que estos lleguen a los cauces. Durante el foro, el diputado de Morena, Alejandro Puerto, cuestionó la respuesta de las autoridades estatales y municipales ante las denuncias por la contaminación. Adelantó que impulsará medidas administrativas contra las dependencias señaladas por los participantes y afirmó que solicitó la destitución del titular de la Procuraduría Estatal de Protección al Ambiente, PROEPA. Es el reporte.
1: Muchísimas gracias, Miguel Ángel Vidal Presa. Muy buenos días. También decirle que el Consejo General del IEPC, Instituto Electoral y de Participación Ciudadana, aquí en Jalisco, ya aprobó la convocatoria para las elecciones constitucionales del estado, con lo que inició formalmente el proceso electoral local concurrente 2026-2027, en el que se van a renovar 1,490 cargos de elección popular. Con esto nos despedimos. Gracias por el favor de su atención. Soy su servidora Nivia Cervantes Ramírez. Le deseo que tenga una excelente jornada. Nos escuchamos el día de mañana aquí en punto de las 6:15 y ahora nos vamos hasta la Ciudad de México con la primera emisión nacional de informativo NTR. Muy buenos días.
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14: Siete de la mañana en punto, ya son las 7:00 a.m, tiempo de México de este miércoles 14 de octubre del año 2026. Bienvenida, bienvenido a esta primera emisión de Informativo NTR, a nombre de Guillermo Ortega Ruiz, titular de este espacio. Este equipo, gran equipo que hace posible esta primera emisión, le saluda con mucho gusto Alberto García Sarubi y lo invito a que se quede con nosotros las próximas 3 horas. Tendremos mucha información, mucha opinión para que usted se pueda hacer un criterio, podamos reflexionar juntos lo que está pasando en México y en el mundo. Y vaya que están pasando muchas cosas, manifestaciones sociales y autoridades que simplemente no saben cómo responder. Utilizan la fuerza, ¿no? Pues no le ponen atención a las solicitudes, por ejemplo, de trabajadores del IMSS que llevan días solicitando mejoras, tanto salariales de manera individual, como también en el servicio a millones de derechohabientes mexicanos que demandamos también servicios de salud. Recuerde usted que el derecho a la salud, el derecho a la educación y el derecho a la seguridad pública, el derecho al agua, son derechos consagrados en la Constitución. Nos tiene la obligación de respetarlos y también de practicarlos, y eso quizás se les olvida. En el gobierno se creen a veces gerentes y deciden hasta lo que consumen y lo que pueden hacer los ciudadanos, y eso es una falta constitucional, y a veces no lo entienden. Pero le voy a estar dando toda la información. Ya sabe, ayer marcharon pues miles de trabajadores del IMSS Bienestar por la Ciudad de México y distintas toda la República Mexicana, y seguimos sin explicarnos el operativo violento que se realizó por parte de las autoridades policíacas allá en Guadalajara el domingo pasado, que llevó a algunos manifestantes hasta encerrarlos en Puente Grande, conocida como Puerta Grande, ¿no? Pues de ahí salió el Chapo, pero es una prisión de alta seguridad en donde pues entrar ahí no significa que se vaya a sentar esperando el proceso. También hay una serie de violaciones en esos penales, que meter a manifestantes ahí parece todo un exceso. Bienvenida, pues bienvenido a esta primera emisión de Informativo NTR. Seguimiento al huracán Simon, que pues ayer nuevamente tomó un poco más de fuerza, subió de categoría 1 y esta mañana se encuentra categoría 2. Se encuentra en estos momentos frente a costas de Jalisco y de Nayarit. Se prevé que permanezca semiestacionado sobre el Océano Pacífico. Continuará generando oleaje elevado en costas de Jalisco, Nayarit y Baja California Sur. Simon, este huracán, como le digo, categoría 2, sigue su trayecto, aunque como informa la Comisión Nacional del Agua, está estacionado, pero se pronostica que pueda subir hacia las costas de Sinaloa, allá en Mazatlán. Lleva vientos sostenidos de 165 kilómetros por hora, rachas de 205 kilómetros por hora, y se encuentra esta mañana a 260 kilómetros al oeste-suroeste de Cabo Corrientes, en el estado de Jalisco, y a 385 kilómetros al sur sureste de Cabo San Lucas. No ha tocado territorio mexicano, pero trae consigo mucha lluvia en esta zona del Pacífico Nacional. Aquí en la capital de la República Mexicana, amanecemos esta mañana de miércoles con 13 grados centígrados. Tendremos una máxima de 22 con un cielo parcialmente nublado. Ayer no llovió y hubo mucho sol, así es que ayudó para respirar un poquito de las intensas lluvias que hemos tenido en la Ciudad de México. En la ciudad de Guadalajara, donde mandamos un fuerte saludo, amanecen con 17 grados centígrados, tendrán una máxima de 28 este día y tendrán un cielo soleado. Y allá en Zacatecas amanecen con 13 grados centígrados, con una máxima de 23 en el día y completamente soleado tendrán el día allá en Zacatecas. También le informo que la Comisión Nacional del Agua, a través del Servicio Meteorológico Nacional, pronostica para este miércoles lluvias muy fuertes en Coahuila, Chihuahua, Durango, el Estado de México, Guerrero y Oaxaca. También habrá lluvias también fuertes en Zacatecas, Nayarit, Jalisco, Guanajuato, Michoacán, Colima. Aquí el República Mexicana se pronostican algunas lluvias por la tarde-noche, también en el estado de Morelos, en Tamaulipas, en el sur de Veracruz, Tabasco y Chiapas. También se ubicarán chubascos, se identifican chubascos en Baja California Sur, Sinaloa, Nuevo León, San Luis Potosí, Aguascalientes, Querétaro, Hidalgo, Puebla, Tlaxcala, Campeche, Yucatán, Quintana Roo y lluvias aisladas en los estados de Baja California y Sonora. Las lluvias pronosticadas pueden acompañarse con descargas eléctricas y caída de granizo. Las precipitaciones de fuertes e intensas podrían generar también deslaves, desbordamiento de ríos o arroyos, encharcamientos e inundaciones, por lo que se exhorta a la población del Servicio Meteorológico Nacional, de la Comisión Nacional del Agua, y seguir las recomendaciones de Protección Civil. Lo más importante, pues seguir dándole seguimiento a este huracán Simon, que se encuentra, como le digo, pues a 260 kilómetros al oeste-suroeste de Cabo Corrientes en Jalisco y 385 en Cabo San Lucas en Baja California. Sigue siendo un huracán muy potente que está en el Pacífico. Tiene categoría 2. Pues vamos con la información. Miren, hay muchas mentiras que podrían darse en torno a la figura de los presidentes. Y lo digo así claramente, mentiras, porque si no se prueban, sobre todo cuando son acusaciones, entonces son mentiras, ¿no? Son falsas informaciones, o por lo menos, si podemos conceder un poco, es información no confirmada. Entonces, no tendríamos que darle pues mucha información, porque no hay fuente fidedigna. A los presidentes de México en funciones se les ha acusado de mucho, se les ha dicho de todo, principalmente en su vida personal. Hubo presidentes en los que pues se les acusó que tenían una vida, como se decía antes, licenciosa, ¿no? Adolfo López Mateos tenía una frase, decían algunos historiadores, hoy es viaje o vieja, es lo que decían, por una posición machista que tenía entonces ese presidente. José López Portillo, pues se hablaba él mismo, mostró de una vida mucho más distraída de lo que debería ser el gobierno, y se tomaba videos. De hecho, hubo un programa en el que él hacía ejercicio en los Jardines de los Pinos. Después vino una acusación en contra del expresidente Felipe Calderón, con una posibilidad de, pues, de un tipo de actividad con el alcohol, de tomar mucho. Enrique Peña Nieto también, de una vida superflua. Y así vinieron poco a poco a hablar sobre la vida privada de los presidentes. A Vicente Fox se le acusó de tomar antidepresivos, debido a que su gobierno simplemente no marchaba. También pasó con Andrés Manuel López Obrador.

0: transmisión en vivo o live que se hace a través de las redes sociales, y lo hizo con el pretexto de explicar a los jóvenes su decisión de llevar un control hacia las redes sociales, de prohibir los teléfonos en las escuelas y que también las aplicaciones de redes sociales pues protejan a las niñas, niños y adolescentes. Y durante la transmisión en vivo a la presidenta Claudia Sheinbaum se le preguntó sobre una pues un rumor, una acusación falsa que se le hizo sobre el posible consumo de drogas. La presidenta Claudia Sheinbaum aprovechó pues este enlace en vivo en sus redes sociales para desmentir esta información y alertar a la gente sobre información falsa, fake news. Escuchemos el momento. Me llamó la atención porque es la primera vez que escucho que un presidente, en este caso una presidenta, pues encara las gente y las aclara. Escuchemos pues el momento que vivió la presidenta Claudia Sheinbaum en este pues en esta transmisión en vivo que se hizo a través de sus redes sociales con una comunidad principalmente de jóvenes. Escuchemos.
1: Mucho, yo los quiero más, muchísimo, muchísimo desde Quintana Roo. Usted parece adicta, déjale, está bien porque... Les voy a decir una cosa, hubo una periodista que dijo que yo usaba drogas. Es falso, absolutamente falso. ¿Cómo creen que yo voy a andar haciendo esas cosas? Lo que pasa es que hay muchas fake news en las redes, tengan mucho cuidado. Hay que tener mucho cuidado de lo que dicen luego en las redes sociales. Hay muchísimas fake news. Qué bueno que me lo preguntaron para que lo pudiera aclarar. Bueno, manda más feria para que me compren unos tenis.
0: Y lo digo porque hoy en este país se puede hablar de todo. Y los presidentes pueden hablar de todo. Y pueden encarar acusaciones, como también pueden encarar señalamientos a su gobierno o al grupo político al que pertenece. La presidenta habló sobre esta acusación de una periodista, la cual no identificó, pero dijo la presidenta Claudia Sheinbaum que es falso, que pueda tener algún tipo de adicción. Habla la presidenta sobre temas, eso sí hay que reconocerlo en su conferencia de prensa, sobre cualquier tema, cuando permiten a periodistas reales, a reporteros, preguntarle pues cuestiones que realmente nos interesan a la población. Durante mucho tiempo la presidenta Claudia Sheinbaum ha hablado del primer círculo de Andrés Manuel López Obrador, sus hijos, sus amigos, sus hermanos, y ayer nuevamente apareció este círculo. Adán Augusto López, senador de Morena, estuvo en el Senado de la República y ahora sí quiso medio declarar a las preguntas que le hicieron los reporteros que cubren el Senado de la República. Adán Augusto López defendió a Andrés López Beltrán, el hijo del expresidente. Dijo que él mete las manos por Andrés, o Andy, como se le conoce, y acusó que existe en su contra una campaña tremenda de desprestigio como nunca se había visto en la política mexicana. Escuchemos a Adán Augusto López, por cierto, también senador señalado por posibles vínculos con el crimen organizado y por corrupción. Hasta el momento no hay investigación en su contra. Escuchemos al senador de Morena.
2: Los enemigos de mis amigos, como decía Julio César, no son mis enemigos.
3: ¿Usted metería las manos por Andrés Manuel López Beltrán?
2: Usted me hizo una pregunta sobre un amigo y yo le dije que yo a mis amigos los quiero. Los
4: pero había dicho que iba a ser incluso apoyo.
3: ¿Pero usted metería las manos al fuego por él?
2: Por mis amigos, siempre.
5: Estamos hablando de Andrés López Beltrán.
2: ¿De quién me prende? Claro que sí.
3: ¿Y es una persona honesta e íntegra?
2: Sí, lo es.
3: Todo lo que has dicho de él es una campaña para denostarlo, entonces.
2: Yo creo que es una persona honesta, íntegra y que ha sido objeto de una campaña mediática brutal. Nunca se había visto en el país.
3: ¿Campaña por ser hijo de quién es?
2: Pues yo creo que sí. Ahora resulta que los que más atacan a Andrés Manuel eran los que le rendían pleitesía, ¿no?
0: Pues ahí están las declaraciones del Senado. Augusto López, y precisamente sobre

0: De este tema, ya sabe que ha habido acusaciones en contra de Andrés López Beltrán de tener un compadre, un aliado, un socio que es Amílcar Olán. Recientemente fue identificado en Suiza, viviendo en Suiza. Y una vez que fue identificado, se corre el rumor de que pudo haber ido a Dubái. A este hombre, Amílcar Olán, se le señala en algunos actos de corruptelas, entre las principales obras del sexenio pasado. Habría vendido materiales y sobre todo había tenido contratos por beneficios relacionados con el hijo del expresidente. Ayer el secretario de Seguridad y Protección Ciudadana, Omar García Harfuch, participó en una comparecencia ante el Senado de la República. Vino de su comparecencia, dio una conferencia de prensa y se le preguntó precisamente, pues, ¿dónde estaba Amílcar Olán? Si había una investigación en su contra y, sobre todo, en caso de que la hubiera, si estaba identificado, ¿dónde estaba este empresario tabasqueño que en un sexenio se convirtió en multimillonario? Escuchemos Omar García Harfuch.
1: ¿Olán está ubicable para el gobierno federal?
2: Primero, sobre cuántas carpetas de investigación tiene FGR, yo pido la información de FGR y con gusto se las compartimos. Sobre los primeros audios que se revelaron, que también lo preguntamos, nos lo preguntaron la vez pasada, fue con la detención del líder regional de un grupo afín a Jalisco, que es líder regional en Tabasco, Veracruz, Puebla y Oaxaca. Sobre ahí es donde tuvimos conocimiento por medio de comunicación de los primeros audios. Todas las líneas de investigación se incorporan a la carpeta de investigación. En esa carpeta de investigación se incorpora todo lo que tenga que ver con el delincuente que detuvimos. Si tiene que ver alguna otra persona como la que usted refiere, estará en la carpeta de investigación y será investigado. Pero ya le corresponde a la Fiscalía General de la República darlo a conocer.
1: Ok, digamos, no sería investigado nada más por el tema de la detención, sino también él en otro, que estuviera relacionado, pues, por los audios.
2: Sí, o sea, por la detención que nosotros hicimos, lo que teníamos cuando se hace la detención, si usted recuerda, al día siguiente salen los audios que me parece que ya habían salido anteriormente.
1: ¿Y lo de si está ubicable, secretario Jorge Amílcar?
2: Hasta donde tenemos entendido y los últimos reportes, está ubicable, sí.
0: Pues está ubicable. Vamos a ir a un corte y regresamos con más.
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0: El día de ayer se llevó a cabo la magna marcha convocada por trabajadores del Instituto Mexicano del Seguro Social, el IMSS-Bienestar. Y esta marcha también se llevó a cabo en diversas ciudades de la República Mexicana. Obviamente por la presencia de mayor número de medios de comunicación aquí en la Ciudad de México, es la más visible, la que se realizó el día de ayer. Y sobre todo porque aquí se encuentran las oficinas centrales, la dirección del IMSS-Bienestar, que es dirigida por Zoé Robledo. Un hombre que lleva por lo menos casi sexenio y medio pues trabajando y dirigiendo el IMSS-Bienestar. Y en este sexenio y medio, pues el resultado, según los trabajadores, es muy pobre, porque se tiene desabasto. No hay posibilidades para atender la demanda de personas que acuden a las clínicas y a los hospitales del IMSS. Las condiciones de los trabajadores de la salud en el IMSS-Bienestar son deplorables. No tienen pues derechos, no tienen descanso y sobre todo tienen un salario muy bajo. Ayer salieron pues a marchar miles de personas. La Secretaría de Seguridad Ciudadana de la capital de la República Mexicana ubica en 7,000 las personas que finalmente pudieron marchar. Se me hacen pocas si es que las contaron. Creo que fueron muchos más. Sobre todo porque este conflicto y esta movilización comenzó el jueves por la tarde. Después el viernes vino bloqueos y también protestas frente a las clínicas y hospitales en la capital de la República Mexicana de Trabajadores. Pues decir que fueron 7,000 personas me parece muy aventurado por parte del gobierno de la Ciudad de México. Pero ya sabe que cuando son manifestaciones en contra del gobierno, pues generalmente las autoridades capitalinas ven pocas personas. Pero cuando se trata de apoyar a la presidenta o de una... entonces en el Zócalo capitalino dicen que caben 1,000,000 de personas, pues bueno, pero son finalmente estadísticas que no hablan de la realidad de lo que está pasando en las calles con la manifestación del IMSS-Bienestar. Ayer salieron a protestar y hoy el Sindicato Oficial de Trabajadores del Instituto Mexicano del Seguro Social, junto con el gobierno federal, pues van a instalar urnas en todo el país para que más de 470,000 trabajadores del IMSS puedan votar si se van a un paro nacional o si aceptan un ofrecimiento de incremento salarial directo de 2.8%. 2.8% a los trabajadores de salud, que hace apenas unos años les llamaban los héroes del COVID-19. 2.8%. ¿De qué servirá un aumento del 2.8% al salario real, a lo que van a percibir quincena con quincena? Pues ayer salieron pues a manifestarse y este fue pues el ambiente que se vivió en estas manifestaciones, por lo pronto aquí en la capital de la República Mexicana. Escuchemos.

0: su manifestación, los trabajadores repitieron sus demandas y advirtieron que el gobierno federal simplemente no les hace caso, que está esperanzado el gobierno en una encuesta que, por cierto, el día de hoy se va a llevar a cabo para poder responder al movimiento social. Escuchemos un testimonio.
1: Ahorita el contingente va a las oficinas centrales del IMSS. Esperamos ahí ponernos de acuerdo y tomar las determinaciones, qué puntos podemos tomar para presionar al instituto y al sindicato, ya que nos quieren imponer el 14 una encuesta totalmente ilegal.
2: Se habla en redes sociales, en internet ya se habla de que el día de mañana continuarán las marchas. ¿Esto es correcto?
1: Es correcto. Ahorita esta marcha tiene una repercusión en todo el país, se está replicando en todo el país. Y si no encontramos nosotros respuesta, vamos a continuar las movilizaciones.
2: ¿Para el día de mañana ya tienen contemplado cuál será, digamos, el recorrido?
1: El día de mañana nos vamos a dedicar a cuidar las urnas, porque aunque nos lo están imponiendo, nosotros vamos a cuidar las urnas y a cuidar el voto.
0: Los manifestantes llegaron hasta las instalaciones de la dirección del Instituto Mexicano del Seguro Social ayer por la tarde-noche, y desde ahí, pues, rechazaron esta consulta. Dijeron que es una consulta impuesta, que no va a representar para nada pues el pensamiento de miles de trabajadores del IMSS Bienestar, que todos las malas condiciones que tienen para trabajar. Escuchemos a Eduardo Vinicio Martínez, él es integrante de esta manifestación, de este movimiento de trabajadores del Seguro Social, quien desacredita pues esta consulta que comenzará ya en los próximos minutos en todos los hospitales, las clínicas y oficinas del Instituto Mexicano del Seguro Social. Escuchemos.
3: Una consulta impuesta federal y por el Sindicato Nacional, apostándole a que los trabajadores de las neuronas, como dijo Rafael Olivos, le harán el gane. Yo te tengo un mensaje, Rafael Olivos. Vas a caer, porque el no al aumento salarial va a ser nacional. Vota no al aumento salarial y vamos a tumbar a ese tirano. ¡Fuera Olivos! ¡Fuera Olivos! ¡Fuera Olivos! ¡Fuera Olivos! ¡Fuera Olivos! Compañeros, se llevará una consulta impuesta por el gobierno federal y por el Sindicato Nacional.
0: Bueno, pues ahí están los manifestantes que ayer marcharon por las calles de la Ciudad de México, rechazaron esta consulta que se va a llevar a cabo hoy entre el sindicato del IMSS y el gobierno federal. Un binomio que obviamente ha sido rechazado por algunos trabajadores que marcharon allí, que fueron 7,000, pero el asunto es que salieron a las calles, es lo más importante, para protestar. Desde muy temprano, el día de ayer, en su conferencia de prensa matutina, la presidenta Claudia Sheinbaum rechazó que en el IMSS y en el sector salud se viva una crisis. Dijo que efectivamente hay manifestaciones y protestas de trabajadores que se... De ninguna manera, dijo, existe una crisis en el sector salud como hoy se quiere mostrar. Escuchemos a la presidenta.
4: De ahí a que haya una crisis del sistema de salud y que las cosas están funcionando muy mal y que todo está mal, tampoco. Y además, hay que decirlo también, ha aprovechado la oposición y toda la, sabemos, toda la botiza, o ¿cómo se llama? Los bots, los millones de bots, para subirse al tema. Hoy se van a manifestar, se les va a atender, tiene que ser pacífica la manifestación y también que tengan libre la libertad para manifestarse. Entiendo que el miércoles va a haber una consulta llamada por el sindicato y a seguir atendiendo, porque el objetivo es tener el mejor sistema de salud y avanzar pues en algunas carencias que vienen de hace tiempo, que han ido mejorando, pero que tenemos que mejorar.
0: La presidenta Claudia Sheinbaum dijo que durante su sexenio, 2 años ya, no ha estado cruzada de manos, ha trabajado en el sector salud y hoy hay resultados importantes. Admitió que se van a atender las demandas, pero aquellas que sí sean verdaderas y no aquellas que tienen la intención simplemente de hacer una oposición por oposición. Escuchemos nuevamente a la presidenta.
4: Es decir, no hemos estado cruzados de brazos. Llevamos 2 años trabajando intensamente para atender el sistema de salud del país. Todavía nos falta. Por ejemplo, ahora que estoy haciendo el recorrido por el IMSS Bienestar, nos faltan muchos médicos que todavía tienen contratos anuales con menores sueldos que los que deben ser. A todos ellos los vamos a basificar. Nos falta todavía contratar más médicos especialistas. Nos falta, este es un mensaje a todos los residentes, subir la beca de los residentes, porque hay que subir la beca de los residentes. Ganan menos del salario mínimo y muchas veces en ellos recae el gran trabajo de los médicos especialistas.
0: La presidenta Claudia Sheinbaum dijo que ha instruido ya al director del IMSS para que todos los directores de hospitales, clínicas y delegados del Instituto Mexicano del Seguro Social se dediquen a recorrer todas las instalaciones del IMSS, a hacer un diagnóstico de aquello que está fallando y sobre todo arreglarlos. Esto es lo que dijo la presidenta.
4: Lo que nos importa pues es aquello que sí tienen razón los médicos, y por eso Zoé lo que planteó, que fue también, nos vimos el domingo y le dije, manda a todos tus delegados, a todos los directores de hospitales, para que nos hagan un diagnóstico de realmente qué es lo que está pasando en cada hospital, incluso con un equipo adicional. Por ejemplo, yo ayer mandé el domingo, desde el domingo, a un equipo de Birmex a 4 hospitales del IMSS aquí en la ciudad, para que personalmente pudiera saber qué estaba pasando. En 3 no había problemas, en 1 sí. Entonces, lo que necesitamos hacer es un verdadero diagnóstico para poder atender lo que no está resuelto. Aquellos trabajadores que fueron contratados en el COVID y que aún no tienen los contratos adecuados, pues tiene que contratárseles, porque no es justo que en el COVID se les haya pedido un esfuerzo extraordinario y que hoy no tengan las mejores condiciones laborales. Todo eso lo vamos a atender.
0: Lo cierto es que hay un movimiento social ya integrado por trabajadores del IMSS Bienestar. ¿Usted duda realmente que haya malas condiciones en el sector salud público de nuestro país? Mire, le voy a poner un ejemplo. No hay medicinas en muchas clínicas en todo el país. ¿Y sabe dónde las encuentran? En el CIMI. El CIMI tiene una extraordinaria forma de distribuir los medicamentos y la mayoría de los que se necesitan ahí están. ¿Y a poco tiene el CIMI que el gobierno federal? ¿Será cierto? Por lo pronto, pues ahí está el movimiento y veremos cómo se lleva a cabo la consulta oficial apoyada por el gobierno para que los que se manifestaron ayer pues vuelvan a poner seguramente su rechazo a las propuestas del gobierno federal. Ah, pero es organizado por el sindicato oficial. Entonces lo más seguro es que salga el líder aplaudiéndole al gobierno. Vamos a un corte y regresamos con más.
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0: Y cuando son las 7:33 a.m, tiempo del centro de México, ya de esta mañana, mañana de miércoles 14 de octubre del año 2026, casi llegamos ya a la mitad del mes de octubre, y ya en los próximos días habrá muchas cempasúchil, ya hay, bueno, ya hay pan. Estuve la fortuna de tomarme con un chocolatito de Oaxaca, bueno, el pan de muerto y todas las tradiciones que tenemos los mexicanos en estos días. También ya comenzarán aquí en la capital de la República Mexicana festividades como desfiles de catrinas, de zombies, de alebrijes, bueno, de todo lo que se hace aquí en la Ciudad de México. Se instalará por ahí del 29 de octubre una mega ofrenda en el Zócalo capitalino. En estos momentos hay la feria internacional de la Ciudad de México, y bueno, pues ya nos encaminamos a los festejos, ahora sí, del Día de Muertos aquí en la República Mexicana. Le informo que el Servicio Meteorológico Nacional informó que continuarán las lluvias en la Ciudad de México y su Valle Metropolitano para lo que resta de la semana. La temperatura máxima será de 23 grados en promedio en el día y 14 grados por la noche. Hoy tendremos un mediodía bastante soleado, como el día de ayer. Se estará nublando a 4 de la tarde. Podría registrarse lluvia ligera, no como esas lluvias que hemos tenido en los últimos días, pero pues tendremos un día muy agradable aquí en la Ciudad de México. Oiga, por cierto, la forma de llover aquí en la Ciudad de México ha sido impresionante. Imagínese usted, según el reporte del gobierno de la Ciudad de México, las lluvias en la capital han superado récords y 2026 se consolida como uno de los años más lluviosos en los últimos tiempos. El promedio en la historia de las lluvias en la capital era de 743 milímetros en los 12 meses del año, pero ya en 2026 se han acumulado 1017 milímetros, lo que representó 32% de torrentes adicionales. La temporada se ha prolongado este año por 8 meses, por encima de los 6 meses habituales. Antes no llovía tanto y hoy la Ciudad de México parece que quiere regresar a sus orígenes de una laguna. Hace unos días autoridades alertaron incluso por un temporal que se extendió por más de una semana. Su duración, según las autoridades, era de 6 días, pero finalmente fueron 7. Se extendió de lunes hasta el sábado y bueno, tuvimos muchísima lluvia en la Ciudad de México. Y ya le comentaba que la Secretaría de Seguridad Ciudadana de la capital del país informó que 7,000 personas, apenas 7,000 personas según las autoridades, marcharon por las calles de la capital del país para protestar por las medidas anunciadas por el IMSS Bienestar. La policía capitalina informó que la manifestación se realizó de manera pacífica y se registró saldo blanco. El gobierno capitalino afirmó que se respetó en todo momento el derecho a la libre manifestación. Hicieron cortes circulares para agilizar la movilidad de vehículos y transporte público. Un grupo de encapuchados irrumpió la tarde de ayer en las instalaciones de la Escuela Nacional Preparatoria 5 José Vasconcelos, donde agredió a alumnos y personal del plantel, además de tomar el acceso principal para exigir la destitución del director Jaime Cortés Vite. De acuerdo con la institución, los inconformes incurrieron en agresiones físicas y verbales para desalojar a quienes se encontraban en el auditorio del plantel, mientras autoridades escolares intentaban entablar diálogo para atender sus demandas. Como medida preventiva, el plantel, la Prepa 5, que se encuentra ahí en el sur de la Ciudad de México, suspendió las actividades programadas para el resto de la jornada. La jefa de gobierno de la Ciudad de México, Clara Brugada, presentará este día su segundo informe de gobierno ante el Congreso capitalino durante una sesión solemne. La mandataria capitalina dará a conocer al menos 4 reformas que su gobierno ha emprendido: la Ley de Rentas Justas, Razonables y Asequibles, la reforma a la Ley de Justicia Cívica para mejorar a los juzgadores en materia, y 2 reformas constitucionales, una para crear el sistema de educación inicial y la de bienestar emocional. La semana pasada, la jefa de gobierno anunció el inicio de una nueva etapa de su administración al cumplir 2 años de gestión en acelerar los cambios para consolidar el segundo piso de la transformación. La jefa de gobierno ha publicado en sus redes sociales un avance de este segundo informe de gobierno, y una de las joyas de su corona, pues, es este puente que construyó de cara al pasado mundial que se encuentra ahí en la calzada Tlalpan, y según la jefa de gobierno, pues es algo extraordinario. Escuchemos cómo lo promocionó en sus redes sociales la jefa de gobierno, Clara Brugada, de cara a este informe de gobierno que dará cuenta en el Congreso capitalino. Escuchemos.
14: Flotante Tlalipan, el jardín polinizador más grande de la ciudad. Y así como esta, entregamos 3.600 obras para transformar la ciudad.
15: 780 escuelas renovadas, más de 600 obras de agua y drenaje, 580 kilómetros de iluminación, 450 kilómetros de pavimentación, 100 kilómetros de electromovilidad, 600.000 metros cuadrados de utopías, y vamos por más. ¡Vamos!
0: Y este miércoles se aplica el programa Hoy No Circula de manera normal. No circulan los vehículos con engomado rojo, terminación en sus placas 3 y 4, que no tengan los hologramas 0 y doble 0 del Valle de México. Y ahora nos vamos hasta NTR Guadalajara con mi compañera Nivia Cervantes. Adelante, Nivia, te escuchamos.
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0: Alberto, muy buenos días desde Jalisco, compartirte información. Muy buenos días, cuando son ya 7:39 a.m, te comparto que Seymour se mantiene como huracán categoría 2 en la escala Saffir-Simpson y se desplaza lentamente frente a las costas de Jalisco. Su circulación va a generar chubascos y lluvias fuertes en el occidente del país. Se prevé que en los siguientes dos días permanezca semiestacionario sobre esta región del Océano Pacífico, de acuerdo a los datos del Servicio Meteorológico Nacional. Así que, de nueva cuenta, lluvia aquí en el área metropolitana de Guadalajara. Y Alberto, también compartirte que el gobernador del estado, Pablo Lemus de Navarro, reconoció que durante la manifestación que se registró el domingo pasado afuera de Casa Jalisco y que pues estableció un operativo, pues resulta que este operativo, dice el gobernador Lemus Navarro, pues se utilizó en este operativo el uso excesivo de la fuerza y además dice también que hubo detenciones injustas. Señala que tuvo oportunidad de revisar de manera personal decenas de videos donde pudo apreciar cómo fue el comportamiento de los policías. Dice que ya están identificados y que habrá sanciones conforme al nivel de la responsabilidad. Pero escuchemos parte de lo que dijo en este mensaje que se difunde en redes sociales desde la tarde de este martes.
1: Fue un operativo con graves deficiencias que en el momento más crítico se salió de control. Hubo uso excesivo de la fuerza y hubo detenciones injustas. A las personas nunca se les debió echar agua ni gas. Ninguna persona debió quedar expuesta a la violencia. Como gobernador, me toca dar la cara y tomar cartas en el asunto. Siempre hemos dicho que el que la hace la paga, y eso también aplica para los de adentro.
0: Ahí la voz del gobernador Pablo Lemus Navarro, quien además precisa, Alberto, que no habrá privatización del agua, no habrá incremento a las tarifas y que tampoco van a entregar el servicio del agua a ninguna empresa israelita. En otro tipo de asunto, rápidamente, Alberto, compartirte que autoridades federales detuvieron a Iván N., alias El Cromo, líder de la organización criminal Los Cromos, vinculada al cártel Jalisco Nueva Generación en Guadalajara, como resultado de labores de inteligencia de la Secretaría de Marina y el Centro Nacional de Inteligencia. De acuerdo con autoridades federales, el detenido cuenta con 3 órdenes de aprehensión por homicidio calificado. 2 están relacionadas con 3 víctimas, mientras que la tercera corresponde a un caso de 2020. Alberto, la información desde Jalisco. Muy buenos días.
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3: Hola, ¿qué tal? Te saludo desde Zacatecas con lo más destacado. Trabajadores sindicalizados del Instituto Mexicano del Seguro Social marcharon este martes para exigir mejoras en el incremento salarial y denunciar falta de insumos médicos. La marcha partió de la Plaza Bicentenario y se dirigió a las instalaciones del Sindicato Nacional de Trabajadores del Seguro Social. Expresaron estar en desacuerdo en el incremento acordado en el 65 Congreso Nacional Ordinario del Sindicato Nacional. Explicaron que el aumento que se aprobó fue de 6.8%, el cual se divide en 2.9% al sueldo base y 3.9% al concepto 11, etiquetado como ayuda de renta. Por ello, tanto en Zacatecas como en otras entidades, comenzaron las movilizaciones con la exigencia de un incremento de 10% directo a salario. En otra información, la alcaldesa de Moyagua de Estrada, Norma Castañeda Romero, solicitó el apoyo de la ciudadanía para reunir cerca de 3 millones de pesos y adquirir un terreno destinado a la construcción de un nuevo centro de salud. A través de un video difundido en redes sociales, informó que el municipio fue seleccionado por el gobierno federal para este proyecto que contempla una inversión de 69 millones de pesos, más de 6 millones para equipamiento. Para concretar la obra, el ayuntamiento deberá aportar 3.000 metros cuadrados de terreno, por lo que la presidenta municipal llamó a la población a sumarse a esta iniciativa. En más información, dos doctoras cubanas arribaron este martes al municipio de Miguel Auza para reforzar los servicios de atención médica en el centro de salud, informó el alcalde Arturo Calderón Rueda. La llegada del personal médico ocurre luego de que se anunciara la intención de retirar la atención nocturna y trasladarla al turno vespertino. Ante esta medida, el presidente municipal solicitó la intervención del IMSS Bienestar para evitar la suspensión del servicio, al señalar que muchas emergencias ocurren durante la noche y madrugada. Tras las gestiones realizadas, las dos médicas se incorporan para fortalecer la atención y las consultas. Hasta aquí la información desde el estado de Zacatecas. Le invito a que continúe en Informativo NTR.
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14: Siete de la mañana con 47 minutos, tiempo del centro de México. De manera cotidiana, el gobierno federal utiliza la conferencia de prensa mañanera para informarnos de reducciones drásticas en materia de homicidios dolosos. El día de ayer se informó de una reducción del 52% en los asesinatos. Se habla de reducciones importantes en los principales delitos de alto impacto. Sin embargo, la realidad nos indica otra cosa. Pues en la semana pasada hubo un motín allá en el penal de Mazatlán, donde se murieron 12 personas porque había armas de fuego. La carretera, la autopista México-Puebla, es una de las autopistas más peligrosas y es utilizada cotidianamente por miles de personas. Se tienen asaltos, se tienen robos, pero el gobierno federal insiste en que este país se está pacificando. Sí ha habido detenciones de algunos liderazgos importantes, pero cada vez que detienen a uno ya hay otro en la fila. Y el poder del crimen organizado, narcotráfico, huachicol fiscal, huachicol y otra extorsión, sigue siendo el mismo. ¿Tenemos realmente ya un cambio en el país? ¿Podemos decir que vamos caminando hacia la pacificación? Yo le agradezco muchísimo a Francisco Rivas, él es director general del Observatorio Nacional Ciudadano, que esté con nosotros. Y Francisco, te saludo con muchísimo gusto y podemos decir, tienes mucho tiempo revisando los niveles de inseguridad en el país. Haces estudios sobre la inseguridad en México a través del Observatorio Nacional Ciudadano y puedes decir que vamos en el camino correcto o estamos solamente ante la propaganda del gobierno. Te saludo con muchísimo gusto, Francisco.
15: ¿Qué tal, Alberto? Un gusto saludarte a ti y saludar a tu auditorio. A ver, creo que hay algunas cosas que hay que reconocer, que efectivamente pues tenemos un gobierno federal con una estrategia. Tenemos un gobierno federal que está haciendo operativos, que está actuando todos los días, un gobierno federal en donde se contrató a personajes con trayectoria, con experiencia, es decir, personas que verdaderamente saben de su trabajo. Omar García Harfuch es un experto, aparte tiene muy buena mano izquierda y ha sabido colaborar con las otras fuerzas federales, coordinarlos. Se ve mucho más orden, y pues pasamos de un sexenio en donde no se hizo absolutamente nada a uno donde se está actuando, lo cual es positivo. Ahora, los datos no dicen, no hablan de los resultados de los cuales habla el gobierno federal. Las reducciones que estadísticamente aparecen efectivamente son buenas, son de aproximadamente una reducción de los homicidios del 30%, no del 50% como dicen ellos, pero pues el problema es que las bases ya no son confiables. Siempre han tenido deficiencias, eso es indudable, pero ahorita ya no son abiertamente confiables, porque a partir de 2020 se dejaron de registrar muchos delitos. Los homicidios no se están registrando donde se tienen que registrar, o de plano no se registran, y pues obviamente así, claro que están bajando los delitos. Para mí el tema principal, o sea, si quisiera hacer una evaluación general, es sí se está actuando, y me parece, insisto, loable, porque esa es la función del Estado y está cumpliendo con ello, pero está actuando solo en la parte más superficial y marginal, porque hasta que no se rompan esos lazos de corrupción, de colusión entre gobernadores y alcaldes cercanos a la delincuencia o integrantes de la delincuencia, no se va a poder avanzar. Y sí, se han detenido algunos alcaldes, no se ha tocado a ningún gobernador, no se ha tocado a ningún secretario de Estado, no se ha tocado a ningún legislador, y eso pues evidentemente no facilita, no favorece que verdaderamente se tenga un avance en materia de seguridad.
14: Sí, y es que la percepción, y este es creo que donde se tiene que luchar, en México tenemos una percepción de inseguridad. Bueno, la última encuesta del INEGI habla más o menos de que 7 de cada 10 mexicanos siente temor de vivir en su colonia, ya no en el estado, ya no en el país, en su propia colonia. Y por primera vez el INEGI, Francisco, también midió pues el número de personas desplazadas por la inseguridad y el crimen. Se habla casi de 1,500,000 que tuvieron que dejar sus casas en sus zonas originaria para irse a otras debido al miedo. Y esto es quizá lo que no hemos podido avanzar, ¿no? La percepción en materia de inseguridad es mucho más fuerte de la estadística que pueda dar el gobierno. A lo mejor sí está pasando eso, se reducen los homicidios, se detienen a cabecillas, pero pues creo que mucha gente sigue pensando que salir en la noche es muy peligroso, o avanzar en una carretera por la noche, por el día, por la mañana o a mediodía, también sigue siendo muy peligroso, y la gente mejor se abstiene de hacer muchas actividades. Y creo que ahí no hay un trabajo importante, no se tiene todavía el respeto hacia la policía y tampoco se reconoce su trabajo, ¿no?
15: Pues es difícil reconocer el trabajo de las policías cuando se hizo de todo por desacreditarlas. Lamentablemente recordemos que esta es una autoridad que particularmente cuando fue oposición lastimó muchísimo la imagen de las policías, particularmente la Policía Federal, que finalmente la destruyeron y crearon una institución que es militarizada, que no ha cumplido con las expectativas porque pues tiene errores graves de diseño y entre otras cosas pues no se parece ni siquiera en términos de capacidades a lo que teníamos como policía federal. Aparte, pues en los últimos 8 años se ha hecho un recorte brutal a los recursos destinados a la seguridad. Quien acaparó la mayor parte de recursos es el ejército, pero no para funciones de seguridad, sino para obras. Y esto evidentemente tiene una afectación, porque hoy las fiscalías tienen menos personal, menos tecnología, menos equipamiento, menos capacidades respecto a lo que tenían en 2018. No hablemos de las policías estatales, pero aún de las municipales. Entonces, reconstruir la seguridad, o poniéndolo de una manera, fraseándolo de una manera diferente, cuando nosotros volteamos a ver ciudades, por ejemplo, como Londres, como París, que tienen delitos cotidianos equiparables a los de la Ciudad de México o de otras zonas, nunca a esos niveles, digamos, pero equiparables de alguna manera, la gente por lo general sale a las calles y se siente segura. ¿Por qué? Porque sabe que si algo le sucede, hay instituciones capaces de protegerlo. En México, quienes hemos sido víctimas del delito y de la violencia, vamos a denunciar y salimos pues peor de como entramos. Se nos disuade la denuncia, se nos revictimiza, o incluso pues se nos amenaza. Así evidentemente la sensación de seguridad no va a poder mejorar. Pero vuelvo, para mí el tema principal es, hasta que no haya un verdadero combate a la corrupción, hasta que no se rompan esos lazos, se deje de proteger a los políticos corruptos, México no va a poder avanzar, incluso con todo el esfuerzo que están haciendo tantos, porque hay que decirlo, el trabajo del policía es un trabajo extremadamente difícil, mal pagado, peligroso. Hay muchas personas que han dado su vida como patriotas por intentar recuperar el país de las manos de la delincuencia, pero pues si luego hay políticos que son los que toman las decisiones, que son los que dan la protección a los delincuentes, pues así no funciona. Y en ese sentido creo que lo que vimos ayer relacionado en Morelos, relacionado con la protección de una comunidad a un delincuente, pues es una señal muy contundente que las cosas no están como nos las están contando, que efectivamente las posibles mejoras que existen no son suficientes para lograr resolver un problema que es mucho más complejo y que tiene que ver precisamente con ese control territorial que la delincuencia ha fortalecido a lo largo de los últimos años.
14: Y a eso voy por último, Francisco, es que pareciera que nuestra policía pues no está lo suficientemente capacitada, o de plano sus liderazgos no quieren tener una efectividad. No es el primer caso allá en Morelos, bien lo dices, en días pasados pues se liberó nuevamente a un delincuente porque la fuerza del crimen organizado en Morelos detuvo o secuestró a tres policías, a tres elementos de seguridad, los torturó y al final el gobierno tuvo que ceder. Ha pasado también en Michoacán, y creo que el caso más importante fue el del Culiacanazo, en donde se tiene que ceder, se tiene que doblar las rodillas el Estado mexicano ante los criminales, porque tienen o más poder o realmente están metidos hasta el nivel más alto de la política, que los cómplices lo tienen que dejar. ¿Estamos realmente ante un gobierno, no quiero decir un Estado porque es diferente, pero ante un gobierno que puede estar sometido ante estas fuerzas del crimen organizado? Ya después los detienen, ¿no? En el caso de Ovidio Guzmán, Francisco, pues ya sabemos la historia, lo detuvieron, se fue a Estados Unidos, negoció, pero el momento es muy grave. Creo que es muy triste para todos los ciudadanos cuando un gobierno, ya sea estatal, municipal o federal, dobla las manos ante el crimen organizado. ¿Esto qué nos puede representar para los ciudadanos? ¿Realmente tenemos un sistema de seguridad muy débil que puede ser doblado de esta manera?
15: Pues es que lamentablemente sí lo tenemos muy débil. Uno de los aspectos que hay que decir pues es la falta de capacitación y la falta de recursos por parte de las autoridades locales, y por eso insistía. Yo siempre digo que el amor es tener presupuesto. Si tú verdaderamente quieres combatir un fenómeno o los fenómenos delictivos, pues le tienes que invertir, y la verdad es que siempre hemos invertido muy poco. El sexenio en donde más invirtió en seguridad fue el sexenio de Felipe Calderón, y aún así lo que se invirtió es muy poco respecto a lo que se necesitaba. Se llegó en ese entonces a hacer un total de 1.2% del Producto Interno Bruto de aportaciones federales para la seguridad, y comparado con nuestros socios comerciales de la OCDE, pues eso es menos de la mitad de lo que los países por lo general destinan a la seguridad, que destinan más del 3% de su Producto Interno Bruto. Hoy dedicamos menos del 1% y llegamos a dedicar apenas el 0.5% en el sexenio pasado. Así no funciona. Obviamente están mal capacitados, obviamente a la hora de tomar decisiones toman malas decisiones, y obviamente a la hora que el delincuente reacciona con una capacidad que supera en fuerza y en incluso en entrenamiento a los policías, pues estos tienen que doblar las manos. Hay que decir algo, un policía tiene que respetar las normas y tiene que respetar los protocolos. Los delincuentes no respetan nada. Entonces, también estamos compitiendo en canchas completamente diferentes. Pero si se quiere resolver el problema y se quiere contar con policías capaces, pues hay que invertir, y eso es lo que no estamos viendo.
14: y lamentablemente no estamos a la altura de un crimen organizado que pues cada día es más potente. Encuentran drones, encuentran armamento de alto calibre, encuentran vehículos blindados. Ahora sí que, como decía el dicho, no, ni siquiera pues la policía de los Estados Unidos tiene, y esto habla también de un poder muy importante que va creciendo, y creo que sería el reto fundamental. Sigue siendo, Francisco, la prioridad de nuestro país, la seguridad, y esto no debe de perderse por más problemas que haya, por más conflictos sociales que haya. Creo que ese es uno de los principales temas, y ahí el Observatorio Nacional Ciudadano pues siempre ha exigido a quienes buscan un cargo de elección popular pues que pongan dentro de sus prioridades este tema de la seguridad, ¿no?
15: Absolutamente, y efectivamente hasta que no se resuelva, las cosas no se resuelven por sí solas, hasta que alguien no tome las decisiones adecuadas no vamos a salir de este grave problema. Y es cierto que México ha resistido los embates de la violencia, es cierto que han habido momentos extremadamente álgidos en temas de incidencia delictiva, pero imagínate lo bien que podría estar el país y lo bien que podrían estar los ciudadanos si pudiésemos salir a la calle sin preocuparnos si nuestros seres queridos van a regresar o si nuestros bienes van a regresar íntegros. Ese es algo que no se considera, que no se puede medir, porque efectivamente pues son estimaciones casi imposibles de hacer, pero México podría ser un país mucho más competitivo y desarrollado si no tuviésemos el flagelo de la violencia que todos los días pues genera esta descomposición social tan importante.
14: Claro, pues ahí está el mensaje, creo que más atinado no puede ser. Y te agradezco muchísimo, Francisco Rivas, director general del Observatorio Nacional Ciudadano. Te agradezco muchísimo que hayas estado con nosotros.
15: Un fuerte abrazo.
14: Muchísimas gracias. Vamos a un corte y regresamos con más.
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14: Y ahora pasamos con el primer tip. Deportes y Óscar Orozco. Adelante, Óscar, te escuchamos. Muy buenos días.
0: ¿Cómo estás? Un gusto saludarte a ti y a todo el auditorio de Informativo NTR. Vamos con la información deportiva más importante de este miércoles. Bien, la Selección Nacional Mexicana Femenil disputó su último partido amistoso previo a lo que será el premundial para buscar el boleto al Mundial de Brasil 2027 y el boleto olímpico. La noche de anoche enfrentó a Jamaica una vez más y ahora sí hubo desquite por parte de las chicas mexicanas. Recordar que el viernes pasado en el Estadio Victoria en Aguascalientes cayó el Tri femenil 4-3 en una feria de goles y una feria de errores también del cuadro mexicano, sobre todo en la parte baja, en la defensa. Sin embargo, el día de ayer hubo movimientos por parte del técnico Pedro López, ajustó y así México fue contundente y se vio favorecido también por un autogol prácticamente en los primeros segundos del partido, y así derrotó de manera clara al equipo de Jamaica 3-1 en el estadio La Corregidora. Este duelo fue en Querétaro, que por cierto la afición se dio cita en gran número apoyando a las chicas mexicanas. Hizo una gran entrada la afición en Querétaro, y esto pues habla de lo bien que de ya la selección femenil ya tiene su público, ya tiene por ahí sus adeptos y adeptas. Así que cumplió con los pronósticos ayer la selección mexicana femenil, y ante una buena entrada en Querétaro venció 3-1 a Jamaica en el segundo de sus partidos amistosos. Y bueno, pues ahí después de este vertiginoso partido del viernes, ayer ya hubo un tanto más de control, y bueno, al minuto 6 fue esta acción del primer gol para México, en una serie de errores por parte de la defensiva caribeña. Rebeca Spencer metió el balón en su propia portería. Esto pues provocó que México se tranquilizara, ya no tuviera esa ansiedad por meter el primer gol y controlara los hilos del juego. Las dirigidas por Pedro López continuaron con Asedio y Mari Carmen Reyes, quien regresó a la selección mexicana después de una larga ausencia por una terrible lesión de ligamento cruzado. La jugadora de Tigres se reencontró con el gol. Mari Carmen Reyes, una de las jugadoras que más tienen esa presencia en el área, y puso el segundo en la cuenta para el Tri. La futbolista hasta lloró de la emoción por su anotación, debido, insisto, a que tardó mucho en recuperarse, apenas está regresando a las canchas, y bueno, este gol le viene bien a la delantera mexicana Mari Carmen Reyes. Para el segundo tiempo, la Maga Ovalle sacó la varita y puso el tercer gol de la velada tras meter un espectacular tiro libre ante la selección de Jamaica. Espectacular, un zurdazo brutal que venció a la barrera y también venció a la arquera caribeña. Bien, el siguiente reto de la selección mexicana femenil será en el campeonato de la CONCACAF W2026, el premundial, en donde estará en juego su boleto para la Copa del Mundo del 2027 y para los próximos Juegos Olímpicos. Pedro López tendrá que conformar una selección competitiva con lo mejor que tenga para obviamente buscar este boleto, si no sería un fracaso. La Liga MX Femenil, que se jacta de ir en crecimiento, de ser una de las mejores del continente, pues tendrá que demostrarlo en esta competencia, en este premundial, ¿no? Y bueno, pues ahí está. Al ganar este segundo partido es importante para adquirir sobre todo confianza y saber que sí se puede. Y bueno, pues el técnico español hizo una sola modificación en el once titular respecto al partido del viernes que perdieron, y bueno, pues ahí está esta presión alta que pues provocó el primer gol. Y bueno, pues ahí está las acciones de este Tri femenil, que pues está obviamente en camino a conseguir el boleto a la Copa Mundial. La selección nacional mexicana enfrentará en noviembre a Haití por los cuartos del final del campeonato femenino. Y bueno, pues ahí está. Y Jamaica se va a medir a Costa Rica en esos cuartos de final. Así que bueno, pues México-Haití buscando el pase a las semifinales y el boleto al Mundial, y también el boleto a los Juegos Olímpicos. Bien, por otra parte, en los campamentos del fútbol mexicano, la jornada número 12 que se va a llevar a cabo este fin de semana, con las Chivas hay problemas con el Guadalajara. Así es, y es que no ha tenido un torneo regular las Chivas como como el torneo anterior en el que fue líder general muchas semanas, al final pues por un gol no fue super líder, superado por Pumas, y bueno, ha tenido muchas lesiones el Guadalajara, adquirió dos refuerzos, Jordan Carrillo y Kevin Castañeda, que no han funcionado, se supone que venían a apuntalar al equipo, las lesiones también en el cuadro bajo, sobre

Gómez lesionado, el cuadro bajo de Chivas difícil de armar, un rompecabezas. Las únicas alternativas que tiene ahora vigentes es Dani Aguirre, que también se recuperó de una lesión al principio, está por ahí, tendría que ajustar en el cuadro bajo ante la ausencia de Diego Campillo, con Luis Rey, que seguramente será titular ante Tigres. Ha tenido buenos momentos el canterano de las Chivas, y por ahí con izquierda entró Calderón, este jugador juvenil que debutó contra el Atlas en el Clásico y podía tener actividad. El resto pues tendría que ajustar. Ya reaparece Omar Gobea con las Chivas para enfrentar a Tigres, lo cual es una buena noticia en el medio campo, pero el problema no es el medio campo ni el frente, el problema es en el cuadro bajo. Y Chivas armando un rompecabezas para enfrentar este partido crucial ante Tigres, porque obviamente pues la situación está llegando ya a etapas claves en el torneo y no hay que dejar escapar puntos, y menos en casa. Así que duelo crucial el sábado en el Estadio Akron para las Chivas contra los Tigres. Bien, y bueno, pues los equipos que están en la tabla de arriba, en la parte alta de la tabla, también con problemas, no ganado ninguno, ni América, ni el equipo de Toluca, ni Cruz Azul, ni Chivas. Solamente el Querétaro es el único equipo que ha por ahí marcado la pauta en esta temporada, el equipo de los Gallos Blancos, que están cantando fuerte en esta apertura 2026. Partidos de la Champions League este martes, resultados interesantes. El Barcelona se dio un festín ante el Galatasaray en este torneo, el más importante del mundo a nivel de clubes. El Barcelona despachó en esta segunda jornada de la fase de liga al Galatasaray de Turquía 4-1, festín de goles allá en Estambul. El Sporting de Lisboa derrotó 2-0 al Lens en un partido fácil para el equipo portugués. El Sabah de Azerbaiyán, triunfo histórico para este conjunto que debuta en la máxima, en la élite del fútbol mundial en el viejo continente. El Sabah de Azerbaiyán derrotó 2-0 al Slavia Praga, resultadazo para el Sabah, que bueno, pues ahí están festejando todavía este gran triunfo, histórico triunfo, y bueno, hace historia en Europa, allá en Bakú, al ganar 2-0 al Slavia de Praga, gracias a los goles del jamaicano Kahim Carris, este buen jugador, Kahim Parris, y el alemán Joy Lance Mikkels. Así que la primera victoria europea al equipo de Azerbaiyán, increíble. Hay equipos que han participado varias veces en este certamen y no han podido ganar, así que el Sabah de Azerbaiyán lo hace 2-0 ante el Slavia Praga y hace historia este conjunto debutante en la Champions League. El Leipzig derrotó 1-0 al PSV de Holanda o de Países Bajos. El Arsenal sin problemas derrotó al Lille 3-0 en un buen partido para este conjunto allá en los Emiratos Árabes. Buen partido este del cuadro del Arsenal, y bueno, el Lille pues sucumbió ante el poder ofensivo de los Gunners 3-0. También el Atlético de Madrid en casa despachó sin problemas a un Manchester United desdibujado, 2-0 ganó el equipo colchonero, muy a su estilo, y así se impuso allá en el Metropolitano. Así que bueno, pues buen resultado para los colchoneros, que respiran por ahí en esta fase de liga de la Champions League. El Villarreal también español derrotó 3-1 al Nápoles. El equipo del Viking también hace historia al obtener un punto, su primer punto en la historia de la Champions League, su primer triunfo. Y bueno, pues ahí está, se había puesto 2-0 el equipo noruego, y después pues empata, se va al frente el Bayern Múnich, y ya en las postrimerías del partido logra empatar, un empate histórico en Noruega para el Viking debutante ante el poderoso Bayern Múnich. Vaya que hay que festejar, evita la derrota en este partido de la segunda fecha, resultadazo para el equipo del Viking sobre el equipo Viking, sobre el equipo del Borussia, del Bayern Múnich, que pierde un punto. El Brujas despachó 4-3 al Inter de Milán. De los partidos en esta continuación de la fecha 2 de la Champions League, el Shakhtar contra el AEK de Atenas, el Real Betis contra el Porto, la Roma contra el Real Madrid, y el partido que acapara reflectores a la 1 de la tarde, el Manchester City contra el PSG, en una final adelantada de la Champions League.

0: partidazo allá en el Etihad Stadium en Manchester, los Citizens contra el PSG, el bicampeón de Europa. Partidazo imperdible. Hasta aquí la información de momento deportiva más importante de este miércoles. Deseo a la gente que tenga un excelente día, cuídese mucho y lo invito a que siga con nosotros en el noticiero porque más información no le cambie.
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2: Y como todos los miércoles está con nosotros Juan María Naveja, comunicador, analista internacional, conferencista y catedrático universitario. Adelante, Juan María, te saludo con mucho.
3: Muy buenos días, muy buenos días a la audiencia. Un ministro que contrata a su enfermera particular, una ministra belicosa que se pelea hasta con su sombra, otra que vive en las nubes, embelesada con López Obrador. Es la corte del acordeón, el brazo judicial de Morena. México, el país de Mariano Otero, de Ignacio L. Vallarta, perdió el rumbo. Hoy, en materia de Estado de Derecho, se encuentra en el lugar 121 de 143 países evaluados por el World Justice Project. Lejos, muy lejos de Dinamarca o Noruega. Y a la par de Afganistán o Camboya. Lo de menos son las camionetas machuchonas que se compraron los ministros o las viandas de su comedor. Porque si hicieran bien su trabajo, hasta se les podrían conceder. El problema es que la mayoría de sus resoluciones son para complacer al régimen. La Corte perdió su independencia, está sometida, carente de credibilidad nacional e internacional. La Corte del Acordeón colocó a México en la picota del ridículo. Confirma por qué en el mundo los juzgadores no se eligen por votos, sino por capacidad, conocimientos y trayectoria. Como la 4T nunca corrige, con estas mulas habrá que arar. Que tengan una buena semana. Hasta la próxima.
2: Muchísimas gracias, Juan María Naveja. Muchísimas gracias. Y ya lo sabe, Juan María Naveja es colaborador de la emisión de Informativo NTR. Vamos a un corte y regresamos con más.
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2: Pues ya hemos platicado de las manifestaciones que han realizado trabajadores del IMSS Bienestar. Estuvieron en las calles de las ciudades de la República Mexicana, pues advirtiendo de las precarias condiciones que tiene este IMSS Bienestar. No obstante que el gobierno federal desde hace ya pues 8 años, ha centrado su oferta de salud en crear una sola institución a nivel federal que esté coordinada casi desde la presidencia de la República, con Zoé Robledo como director, pero tomándose las decisiones desde la presidencia de la República. El gobierno como que no le está haciendo mucho caso a los trabajadores del IMSS, pero ¿qué situación tiene el IMSS? ¿Por qué estamos padeciendo una crisis, aunque la quiera negar la presidenta? Pues es una crisis, basta ver las calles de la Ciudad de México con bloqueos y marchas. Yo le agradezco muchísimo a Salomón Chertorivsky, él fue secretario de Salud Federal y pues conoce muy bien todo este sector de salud. Salomón, qué gusto saludarte.
16: Con enorme gusto, como siempre.
2: Pues muchísimas gracias, Salomón. Pues cuéntanos cuál es la situación que estás viendo en el IMSS Bienestar y si esto muestra el fracaso de esta política de centrar todos los servicios de salud en el país en una sola institución.
16: A ver, Alberto, primero que decirlo, es el IMSS régimen ordinario, es el IMSS en donde los trabajadores y los patrones pagan sus cuotas. Es el IMSS que se fundó en 1943, el que hoy está... con sus profesionales, con su personal médico y de enfermería en las calles de nuestra ciudad y otros lugares. Y déjame separarlo, creo que tiene dos piezas. La primera, hay que decirlo con todas sus letras, el personal del IMSS es personal bien profesional. No puede haber nada más frustrante para un médico, una médica, una enfermera, que el no tener los insumos, los recursos y lo necesario para poder hacer su trabajo, para poder darle salud a los pacientes, a los que atienden. A partir de esa frustración, que no nace de la nada, nace, déjame decirlo, remontarme más históricamente, hubo años de bonanza del IMSS, en esas décadas de los 50, 60, con el desarrollo estabilizador, en donde éramos un país que formalizaba con muchos jóvenes que estaban entrando a la fuerza laboral, que no necesitaban los recursos del IMSS en ese entonces, porque pues lo vas necesitando conforme la edad te va pegando, la enfermedad te va pegando, pero con muchos jóvenes entrando a la fuerza laboral, pues el IMSS empezó a tener dinero. Y de tiempo atrás, hay que decirlo con todas sus letras, se empezó a dilapidar una parte de lo que tendrían que ser las reservas del instituto, ¿no? No me tengo que hacer el cuento muy largo, pero pues se compró al Atlante, ¿no? Por ejemplo, se gastó el dinero por años en cosas que no se deberían. Pero lo que vino ya... ahora sí que después de años donde se trató de mejorar, donde se eficientaron las finanzas, las compras, etcétera, lo que sucedió a partir de hace 8 años, primero con la desaparición del Seguro Popular y con ello la construcción o intento de construcción que nunca se logró del INSABI, y después cuando el INSABI fracasa, que al IMSS Bienestar ahí sí lo crean a partir de un programa que existía en el propio instituto, empieza un desorden absoluto para el instituto mismo. ¿Por qué? Porque cuando crean el instituto IMSS Bienestar, es el propio director quien presidía la junta de gobierno de este nuevo organismo público desconcentrado, tenía el voto de calidad, había 4 directores... y realmente es el IMSS régimen ordinario, es decir, insisto, el IMSS en donde los trabajadores pagan sus cuotas, que se tiene que hacer cargo de atender a otras 53 millones de personas que atendía el Seguro Popular a través de los servicios estatales de salud. Cuando eso se vuelve a centralizar, cuando se le pide al IMSS régimen ordinario empezar a supervisar este nuevo organismo que todavía no existía y que estaba construido sobre las bases de lo que era un programa desde 1979, el IMSS Coplamar, etcétera, empiezan los problemas también para el IMSS. Segundo, este propio IMSS Bienestar, que insisto, era un programa que atendía a 10 millones de personas en comunidades, sobre todo rurales y semiurbanas, desaparece, se lo pasan esas 10 millones de personas al IMSS régimen ordinario sin que el gobierno le pase los recursos. Son más de 20 mil millones de pesos que el IMSS tiene que invertir en atender esos 81 hospitales, 2 mil clínicas y a las 10 millones de personas, con la promesa de que algún día, cuando estén las condiciones presupuestales, el gobierno federal resarcirá los recursos. Si a esto le adicionamos tuvieron que padecer lo que todo el sistema de salud padeció, que fue la destrucción del sistema de planeación, compra y abasto de medicamentos, y que hasta el día de hoy tiene al instituto en un nivel de abasto muy bajo, pues lo que vemos es una situación súper delicada, y esto se ve en que el IMSS se encuentra en un momento delicado. A ver, tiene 13% menos de enfermeras por derechohabientes, 14% menos de camas por derechohabientes, disminuyó casi 20% las consultas, tienen 14.5 menos recetas expedidas. Todo esto te lo estoy comparando a una década, para podernos dar una idea. Es decir, la situación que vive el personal médico y de enfermería que atiende todos los días fue muy grave. Ahora, cuando esto ya está así, el tema de los trabajadores, pues es que salen a renegociar su incremento anual, y la oferta que les hacen es de 2.9% directo al salario, que eso no compensa ni siquiera la inflación. Y en ese sentido, pues lo que tenemos es pues un cúmulo de cosas que hacen que no puedan realizar su trabajo con la dignidad que merecen los pacientes y que merecen los propios profesionistas de la salud que trabajan en el IMSS, y que cuando renegocian su salario ni siquiera les muestran la mínima dignidad. Entonces, un caldo de cultivo idóneo para que, en efecto, pues por su dignidad y por la razón que ellos han esgrimido, puedan salir a manifestarse.
2: Asunto es que se minimiza, Salomón, desde el gobierno federal, diciendo que no existe una crisis, que no se han cruzado de brazos, pero lo cierto es que el servicio, pues lamentablemente, está condicionado a las medicinas, y a veces en la verdadera, entre comillas, Secretaría de Salud, que es el SIMI, este doctor SIMI, pues es el y el que atiende en clínicas que a lo mejor pues no son tan profundas como se necesitan, y esto podría no traer una buena salud para los mexicanos. Creo que esa es la opción ante un IMSS que está más enmarañado en un proyecto político y en un uso de recursos que a lo mejor se van a otro lado, ¿no?
16: Mira, pues déjame decirlo, el ejemplo que pusiste además embona perfecto, porque el año pasado los consultorios adyacentes a las farmacias del doctor Simi ya dio más consultas de primer nivel que todo el Instituto Mexicano del Seguro Social. Entonces, de facto, pues se ha privatizado todo el primer nivel de salud de nuestro país. Entonces, en efecto, claro que hay un problema real. Yo ayer escuché que de alguna manera la presidenta lo reconocía. Ojalá ese reconocimiento se transforme en una verdadera política que permita salir de este marasmo en el que ya estamos desde hace 8 años.
2: Y es una pena. Y ahora esta consulta, por último, Salomón, del sindicato al acompañado del gobierno, pues podría traer también pues un nuevo enfrentamiento con los trabajadores, porque creo que ya todo mundo sabe cuál va a ser la respuesta y el resultado de esta encuesta. ¿Qué tanto está el charrismo en el IMSS como para reventar este movimiento de trabajadores?
16: Mira, hay el sindicato del IMSS es un sindicato grandísimo, convoca un montón de trabajadores, y como en toda fuerza social y de representación, pues hay diferentes liderazgos. Hay una representación formal, pero hay otras fuerzas que tienen tensión, y pues tendrán que negociar, trabajar y discutir entre ellos para ver qué es aceptable. Yo creo que la propuesta del gobierno de 2.9% de manera directa, aunque haya otras compensaciones en prestaciones que no le llegan a todos, pues no va a ser suficiente para que haya una aceptación, insisto, porque sobre todo en estos últimos años los trabajadores del IMSS se sienten que no tienen los elementos para dar lo que están acostumbrados a dar en una institución que ha generado mucho orgullo para este país, la verdad.
2: La verdad es que es una de las instituciones más importantes de la historia de nuestro país porque simplemente brindan salud. Pues ahí estuvo la pandemia de COVID-19, donde verdaderamente son héroes, y ahora pues ni siquiera tienen que estar en las calles, y les ponen una consulta que ha sido desacreditada por un sector de los trabajadores del IMSS. Salomón Chertorivsky es secretario de Salud Federal, además de muchísimos otros cargos, legislador federal, también parte funcionario de la Ciudad de México. Pues te agradecemos muchísimo, Salomón, que hayas platicado con nosotros, y me dio mucho gusto saludarte.
16: Alberto, siempre a la orden, y un abrazo también a través tuyo, por favor, a don Guillermo.
2: Claro que sí, Salomón. Muchísimas gracias, y nosotros empezamos con más.
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2: Y cuando son las 8 de la mañana con 33 minutos, tiempo del centro de México, ya esta mañana de miércoles 14 de octubre del año 2026. Tenemos aquí en la capital del país 15 grados centígrados, algunas nubes en el cielo, saldrá el sol nuevamente al filo de las 10, 11 de la mañana, tendremos una mañana y un mediodía bastante soleado y por la tarde estará lloviendo. Ya lo sabe, estamos aquí transmitiendo para usted en la primera emisión de Informativo NTR, y a nombre de Guillermo Ortega Ruiz, titular de este espacio, le saluda con mucho gusto Alberto García Sarubi, y lo invito a que el día de hoy pues pueda adquirir, pueda comprar el diario Ovaciones. Ya sabe, está cumpliendo 100 años. 100 años, ¿eh? No se dice fácil en un país en donde en muchas ocasiones, y no estoy hablando del pasado, quizá también del presente, ha habido una tendencia controlar a los medios de comunicación y por ende controlar la información que usted recibe pues todas las mañanas, todos los días, para poder saber en qué país vive. Y así es que nuevamente extendemos nuestra felicitación a todos los trabajadores, todas las trabajadoras del diario Ovaciones, el diario de casa, y a Guillermo Ortega Ruiz, director general del diario Ovaciones, que esta mañana nos presenta pues una información muy interesante. Creo que todo mundo hemos tenido miedo de tener un billete falsificado. Es una realidad en el mercado monetario, pues se padece lamentablemente de la falsificación del mundo, no solamente en México. Pero el diario Ovaciones hoy presenta un estudio y una encuesta en la que Banxico, el Banco de México, reconoció que el billete de 500 pesos es el principal o el primer billete que se falsifica en México durante este 2026. Según una estadística que hoy publica el diario Ovaciones, el billete de 500 pesos se encontró que fue falsificado en 52 ocasiones. Le siguió el billete de 100 pesos con 26,733 casos. Después el billete de 200 pesos con 26,021 casos. El billete que menos se falsifica, según el Banco de México, es el de 20 pesos. Es el menos falsificable, quizá porque la mayoría de las ocasiones cuando tenemos que pagar 20 pesos lo hacemos con moneda y no con el billete de 20 pesos. Pero el de 500 pesos es el que más se falsifica, por encima mucho más que el billete de 1,000 pesos, que hay que reconocerlo, es muy poca circulación y en algunos establecimientos de plano ni siquiera lo aceptan. Ponen ahí un letrero que no aceptamos billetes de 1,000 pesos. Así es que quizá el billete de más circulación es el de 500 pesos, sobre todo pues por el costo de la vida, ¿no? Ya traer un billete de 100 pesos en la cartera, en el monedero, pues ya no significa mucho, ¿no? Ya los 100 pesos era como antes cuando traíamos el de 20, ¿no? Ya es casi lo mismo. Ya ir a una tienda de conveniencia con 100 pesos, pues ¿para qué te alcanza? Apenas para un refresco, para unas papitas y pues para el camión, ¿no? No queda de otra, nada más. Ya en una fonda, por ejemplo, ya no hay comida que te cueste 100 pesos, ¿no? Ya superan los 100 pesos por... ¿no? En alguna fonda quizá, y pues bueno, no pensar en un restaurante o en algún mercancía. Bueno, ni siquiera un servicio de gobierno te cuesta 100 pesos, ¿no? Ni la luz, ni el gas, ni el mantenimiento, ni nada de eso. Entonces, pues por eso el billete de 500 pesos es quizá el más utilizado en nuestro país. Ahora le reto a que vea su cartera y su monedero. A ver, Jorge Velo, ¿traes un billete de 500 pesos? Mire, pues ahí se lo trae, porque sabemos que, bueno, él sí va a buenas fondas, el buen Jorge, para traerlo. A ver, Woody, ¿tú traes también de 500 pesos ahí? No, bueno, Woody ha de traer como 10 billetes de 500 ahí en la mesa. Pero bueno, pues ahí está el reporte del diario Ovaciones. Yo lo invito a que lo pueda seguir. Trae una entrevista extraordinaria con Enrique Borja. Enrique Borja estuvo presente el sábado pasado en pues los premios Ovaciones 100 años. Este extraordinario jugador mexicano, primero de Pumas y después de la América, y que pues se ha consolidado como un exjugador que puede convertirse hasta como en un tipo de liderazgo moral, y él pone en la discusión pues cómo cuidar a un extraordinario jugador mexicano como es Morita, este extraordinario jugador que pues hoy cumple, por cierto, 18 años y pudiera ser ya pues llamado a algún equipo de Europa. Hay algunos que indican que podría ir a Inglaterra, a España, Emania, y pues hoy esta entrevista que presenta Ovaciones, que es de Enrique Borja, que pide cuidar a este talento mexicano, a Gil Mora, como se le dice, Morita, que por cierto, hoy lo felicitamos, está cumpliendo ya su mayoría de edad, y ahora sí, a volar, sin ningún tipo de límite, porque está llamado a ser uno de los mejores jugadores de la historia de nuestro país. Por cierto, estuvo también ahí Hugo Sánchez el sábado pasado, recibiendo su premio de su reconocimiento de ovaciones 100 años. La verdad, una velada extraordinaria la que se tuvo esa noche de sábado para reconocer a todos nuestros deportistas, hombres y mujeres que cambiaron la historia de nuestro país a través de su esfuerzo y de la emoción que tuvimos los mexicanos al verlos correr, al verlos saltar, al hacer un clavado, al tener una lucha, al estar en el boxeo. Bueno, también estuvo Julio César Chávez, que por cierto me llamó la atención, se le preguntaban más cosas de la farándula, del espectáculo, que verdaderamente de los deportes. Así es que lo invito a que adquiera el diario Ovaciones, el diario de casa, a 100 años de su creación. Nos vamos hasta NTR Guadalajara con mi compañera Nivia Cervantes. Adelante, Nivia, te escuchamos nuevamente.
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0: Alberto, cuando son ya las 8 de la mañana con 40 minutos desde esta Perla Tapatía, te actualizo información. Decirte que los 7 manifestantes que continuaban hasta el día de ayer detenidos, pues sí fueron liberados, como lo decía el gobernador del estado, Pablo Lemus Navarro, ya no hay ningún detenido. Sin embargo, hay que decir, Alberto, de manera muy puntual, que según la información difundida por el Centro de Justicia para la Paz y el Desarrollo, esta organización que acompañó a las víctimas directas e indirectas de la pues de este acto violento que le han denominado represión el domingo pasado, pues únicamente David Isaac Álvarez Hernández fue liberado sin cargos. Su caso fue revisado por la jueza Norma Angélica Lomelí Barajas. No obstante, Israel Rosas Flores e Iván Octavio Salazar Reynoso fueron vinculados a proceso acusados del delito de lesiones, por lo que, aunque no estarán en prisión, sí se les impuso la medida cautelar de firmar cada 15 días en los juzgados. Sus casos los revisó el juez Sergio Salvador Peña Sánchez, también Alexis Guzmán Ríos, Samuel Morales Navarro, Teodoro Jesús Torres Valdés y Juan Darío Muñoz Nava fueron citados el viernes próximo para continuar, Alberto, con la audiencia y determinar si se les vincula o no a proceso. Javier Castellanos de la Cruz es el juez que revisa estos casos. Ante esto, el CEPAD, el Centro de Justicia para la Paz y el Desarrollo, pues rechazó que la liberación de las personas manifestantes termine con el proceso, dado que al menos dos de ellas ya tienen medidas cautelares y una vinculación. También decirte, Alberto, rápidamente, que el Consejo General del Instituto Electoral y de Participación Ciudadana aprobó ya las convocatorias para la ciudadanía interesada en vigilar las elecciones de 2027 como observadora electoral y para quienes busquen contender por una diputación local o un cargo municipal mediante una candidatura independiente. Y es que ya el Instituto Electoral y de Participación Ciudadana inició este martes el proceso electoral local 2026-2027, en el que se van a renovar las 38 diputaciones locales y los 125 ayuntamientos del estado. La jornada electoral, recordemos, está prevista, Alberto, para el 6 de junio del próximo año. Alberto, la información desde Jalisco. Muy buenos días.
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3: Hola, ¿qué tal? Te saludo desde Zacatecas con lo más destacado. Al menos 29 máquinas tragamonedas han sido aseguradas en distintos puntos de Zacatecas, informó Cristian Paul Camacho Naya, titular de la Fiscalía General de Justicia del Estado. El funcionario señaló que permanece abierta una investigación en coordinación con la Fiscalía General de la República para identificar a las personas involucradas en la operación de estos aparatos. Explicó que, además de representar una actividad ilegal, las máquinas podrían convertirse en una fuente de financiamiento para grupos delictivos y facilitar su expansión en zonas urbanas. La cifra corresponde a un reporte de la semana pasada de la Fiscalía Federal. En más información, Zacatecas registró una disminución del 50.4% en el promedio diario de homicidios dolosos entre enero y septiembre de 2026 en comparación con el mismo periodo del año anterior. De acuerdo con cifras del Secretario Ejecutivo del Sistema Nacional de Seguridad Pública, la entidad contabilizó 59 víctimas frente a 119 registradas en 2025. El informe, presentado durante la mañanera del pueblo, señala que al comparar las cifras de 2021, la reducción alcanza el 95.5%, lo que ubica a Zacatecas en el sexto lugar nacional entre los estados con mayor disminución de este delito. Y la Coordinación Estatal de Protección Civil y Corporaciones de Seguridad implementarán un operativo especial para acompañar a los peregrinos que transitan por la carretera federal 54 rumbo a Villanueva, con motivo de las festividades en honor a San Judas Tadeo. El coordinador estatal Jorge Luis Gallardo Álvarez informó que el dispositivo iniciará el 19 de octubre a las 5 de la tarde en la comunidad de Cieneguillas y concluirá el 31. Las acciones buscan prevenir accidentes y brindar seguridad a los grupos de peregrinos cuya presencia ha aumentado en los últimos días con contingentes de hasta 100 personas. Hasta aquí la información desde el estado de Zacatecas. Le invito a que continúe en Informativo NTR.
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0: 8:47, tiempo del centro de México. Nuestro país lamentablemente ha sucumbido ante la violencia en los últimos años. No es privativo de estos gobiernos de la Cuarta Transformación, sino quizá desde el sexenio de Felipe Calderón fue más visible. México lamentablemente ha visto crecer a bandas del crimen organizado. El narcotráfico, pues no se diga, ¿no? Ya es mítico lamentablemente en nuestra historia. Después vinieron pues bandas de extorsionadores, secuestradores, de personas, de bandas que roban en las calles de la Ciudad de México, de la ciudad de Guadalajara, de Monterrey, hoy hasta de Mérida, que era un lugar que estaba señalado como uno de los más seguros de nuestro país. Pero los asesinatos, los homicidios dolosos, son quizá el número más alarmante de un fenómeno de inseguridad en México. Durante los últimos sexenios hemos visto cómo se han incrementado los homicidios dolosos y los resultados que nos han dejado los expresidentes han sido lamentables. Por ejemplo, Vicente Fox dejó al final de su sexenio 60.280 homicidios dolosos. ¿Cómo los contaron? Mire, no lo sabemos porque en ese entonces pues no había una plataforma transparente para saber cuántos asesinatos se cometían en México. Después vino Felipe Calderón, el segundo presidente del PAN, que le declaró la guerra al crimen organizado, principalmente al narcotráfico. Y ahí muchos señalan que se pudo haber incrementado de manera sustancial los enfrentamientos y los asesinatos. Y efectivamente, en las cifras oficiales, se incrementó al doble los homicidios que había dejado Vicente Fox. Como le digo, Vicente Fox dejó 60.280 homicidios dolosos, insisto, sin una plataforma transparente para contar pues el número de asesinatos. Felipe Calderón llegó a 120.463 homicidios dolosos. Y después fuimos creciendo. Con Enrique Peña Nieto, la cifra pues se fijó en 156.066 homicidios dolosos, y Andrés Manuel López Obrador, la política de abrazos y no balazos, dejó el peor saldo de violencia en nuestro país, con 202.336 homicidios dolosos. Algo de lo que no habla el expresidente mexicano cada vez que graba un video en sus redes sociales, porque para lo único que hace es para denostar a la oposición. Pero debería de rendir cuentas sobre ese número tan alto de asesinatos, de homicidios, que dejó su sexenio. La presidenta Claudia Sheinbaum ha tenido, sí, un combate diferente a su antecesor. Y efectivamente se han reducido los homicidios dolosos, por lo pronto, en la estadística oficial. Esta mañana, el Sistema de Seguridad Pública informa que en los 2 años de la presidenta Claudia Sheinbaum se han registrado 46.967 homicidios dolosos. En México al día de hoy se comete un asesinato cada 23 minutos, 63 asesinatos en promedio al día, 46.967, y lamentablemente ya es una cifra que estamos acostumbrados a escucharla. Mira, le voy a dar un ejemplo de cómo ha habido un cambio, eso sí, en la política de seguridad. Claudia Sheinbaum, en su primer año de gobierno, que fue 2026, registró 13.219 homicidios dolosos. El primer año de López Obrador, se reportaron 36.661 homicidios dolosos. Sí hay un cambio importante, por lo menos en las cifras. El día de ayer, en la conferencia de prensa matutina, la secretaria del Sistema Ejecutivo, el Sistema Nacional de Seguridad Pública, Marcela Figueroa, informó que en México, en los 2 primeros años del gobierno de la presidenta Claudia Sheinbaum, se han reducido los homicidios en un 52%, lo que representa que la estrategia de seguridad pues está dando resultados. La secretaria ejecutiva del Sistema Nacional de Seguridad Pública pues dio estas cifras, que obviamente le gustan mucho al gobierno, porque para ellos la estrategia de seguridad está resultando. Escuchemos a Marcela Figueroa.
1: Al 30 de septiembre de 2026, con cifras consolidadas con información de las 32 fiscalías estatales del país, ya a 2 años exactamente de la administración de la presidenta, la doctora Claudia Sheinbaum. En esta primera gráfica observamos la evolución mensual del promedio diario de homicidios dolosos durante estos 2 años de administración. Como podemos observar, la gráfica muestra una tendencia general a la baja. A nivel nacional, el promedio diario de homicidios dolosos disminuyó más de 52% entre septiembre de 2024 y septiembre de 2026, al pasar de 86.9 a 42.2 homicidios diarios. Esta disminución significa que en septiembre de 2026 se registraron 45 homicidios dolosos menos por día que en septiembre de 2024. Ahora, en esta gráfica, observamos la evolución del promedio diario de homicidios dolosos registrados a nivel nacional. Esto es durante septiembre de cada año. Lo que vemos en esta gráfica son los meses de septiembre de 2015 a 2026. Como vemos claramente en esta lámina, septiembre de 2026 es el septiembre más bajo desde 2015, como ya decía, con un promedio de 42.2 homicidios dolosos al día.
0: La secretaria ejecutiva del Sistema Nacional de Seguridad Pública informó que 7 estados de la República son los que acumulan el 50% de los asesinatos, comenzando por Baja California. Ya se tiene el diagnóstico. ¿Y ahora? Pues, ¿qué esperan para aplicar todo el peso del Estado mexicano para proteger a la ciudadanía? Estos son los estados en donde se incrementan el número de asesinatos y se acumulan la mitad de los homicidios dolosos en el país. Escuchemos a Marcela Figueroa.
1: Mostramos ahora el desglose de los homicidios que se han registrado durante este 2026. Son 7 entidades federativas que concentran el 50% del total de homicidios dolosos en todo el país. En primer lugar está Baja California, que representa el 8.5% total nacional. En segundo lugar, también con 8.5% del total, solo son 3 homicidios menos que Baja California, está el estado de Guanajuato. En tercer lugar, Chihuahua, con 7.8%. En cuarto lugar, Sinaloa, con 7.7% del total nacional. En quinto lugar, el Estado de México, con 6.4%. En sexto, el Estado de Guerrero, con 5.7%. Y en séptimo lugar, Morelos, con 5.2% del total nacional.
0: Pues ahí están los datos, y como lo hemos escuchado de Francisco Rivas, efectivamente hay un avance en el combate en contra del crimen organizado y la inseguridad. El asunto es que es tanta la violencia en México y hemos padecido tantos actos de violencia que la percepción no cambia, no obstante estas cifras. Por lo pronto se están tomando medidas adicionales, no solamente presencia militar o de la Guardia Nacional, sino también ahora se quiere, pues, de alguna manera arreglar el sistema penitenciario. Usted bien sabe que las cárceles sirven de poco. Sí, los mantienen a los delincuentes en una sola zona. Pero desde ahí siguen delinquiendo. Por ejemplo, desde ahí salen las principales extorsiones, ¿no? Hay cientos de teléfonos celulares que son utilizados en los penales para extorsionar a la gente. Y creo que el caso más alarmante fue el de la semana pasada en el penal de Mazatlán, en donde a balazos se mataron 12 reclusos. A balazos dentro de un penal. Ayer el secretario de Seguridad y Protección Ciudadana, Omar García Harfuch, informó que se van a construir más cárceles y que éstas tendrán ya un sistema muy estricto de seguridad para mantener el control de los centros penitenciarios. Escuchemos a Omar García Harfuch.
2: Presidenta Claudia Sheinbaum, el gobierno de México, en coordinación con los gobiernos estatales, construirá 6 nuevos centros penitenciarios en Chiapas, Estado de México, Nayarit, Sinaloa, Sonora y Veracruz, con una capacidad total proyectada de 18.480 espacios. Estos centros contarán con infraestructura de alta seguridad, tecnología de vigilancia y monitoreo, sistemas de inspección y bloqueo de señales, así como módulos diferenciados para una adecuada clasificación de las personas privadas de la libertad, de acuerdo con su perfil y nivel de riesgo. El nuevo modelo también contempla fortalecer los procesos de reinserción social mediante espacios destinados a educación, trabajo, capacitación para el trabajo una vez que sean puestos en libertad, servicios de salud y actividades deportivas. El objetivo es contar con instalaciones que permitan mantener el control penitenciario y al mismo tiempo ofrecer condiciones adecuadas para la reinserción de las personas privadas de la libertad.
0: Por ese lado también se quiere atacar al crimen organizado, pero es un crimen organizado que cada día es más potente, tiene más recursos y utiliza lo nuevo en materia de comunicaciones, de ataque y de vigilancia. Por ejemplo, ayer el secretario de la Defensa Nacional, el general Ricardo Trevilla, reconoció que el uso de drones es ya una constante del crimen organizado. El asunto es que son drones comerciales, de estos que usted y yo podemos comprar en cualquier tienda de tecnología. Sin embargo, está permitiendo que el crimen organizado tenga una vigilancia importante. No solamente son las cámaras en los postes, sino también hoy son drones. No son drones de ataque, pero sí son drones que les permite al crimen organizado seguir controlando territorios. Escuchemos al secretario de la Defensa Nacional.
3: Eran partes, eran material para ensamblar los drones, pero no instrumentos para soltar artefactos explosivos y demás. Consideramos que ellos utilizan mucho los drones comerciales y los adaptan después para utilizarlos para agredir a la parte contraria o en muchas ocasiones también a la autoridad. Pero no son drones muy sofisticados.
4: ¿A qué grupo delictivo se les aseguraron estos drones?
3: No identificamos cuál es el grupo delictivo. Sabemos que, bueno, Sinaloa, por supuesto, están ahorita dos facciones, Mayos, Chapos, pero no podemos determinar a qué grupo delictivo pertenecían.
4: General, ¿preocupan estos artefactos, aunque no son muy sofisticados, preocupan a la Secretaría de la Defensa Nacional haberlos detectado en el estado de Sinaloa?
3: Sí, nos preocupan en todo el país, de tal manera que desde el año pasado hemos comprado muchos equipos antidrones fijos, móviles, en toda la frontera también tenemos. Realizamos operaciones en coordinación con Estados Unidos y debo decir que han disminuido mucho las agresiones por parte de la delincuencia organizada que emplea este tipo de artefactos. Han disminuido mucho.
0: Pues ahí está el estado del combate a la seguridad de nuestro país. Vamos a un corte y regresamos con más.
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0: Y ahora pasamos con el segundo tiempo de todos los deportes y Óscar Orozco. Adelante, Óscar, te escuchamos nuevamente. Buenos días.
18: Buenos días, una vez más un gusto saludarte a ti y a todo el auditorio de Informativo NTR. Continuamos con la información deportiva más importante de este miércoles. Bien, pues cerró el año para Isaac del Toro, el ciclista mexicano, el mejor ciclista mexicano en la historia. Así es, con un 2026 histórico, es una realidad. Así es, Isaac del Toro cerró 2026 con 12 victorias y un podio histórico en el Tour de Francia. Y así, pues también termina quinto en la prueba de ruta del Campeonato Mundial de Montreal y sexto en la contrarreloj individual antes de concluir su temporada en las clásicas italianas. A sus 22 años, el corredor de los Emiratos Team Emirates XRG conquistó competencias como la Tirreno Adriático y la Deutschland Tour, además de subir al podio de la carrera francesa. Isaac del Toro terminó su temporada 2026 con resultados que cambiaron el lugar del ciclismo mexicano en el panorama internacional. A su corta edad, el corredor de los Emiratos acumuló 12 victorias profesionales, conquistó 4 clasificaciones generales y se convirtió en el primer mexicano en subir al podio final del Tour de Francia. Impresionante el año de Isaac del Toro. Terminar tercero en la carrera de ruta más importante del mundo es algo loable y es serio, un serio candidato para obtener el Premio Nacional del Deporte el próximo mes de noviembre. El de Ensenada confirmó el cierre de su calendario después de competir en la segunda Lombardía, el último monumento del año, donde finalizó en el puesto 28 a 4 minutos y 59 segundos del ganador, el francés Paul Seixas. Las molestias en la rodilla que arrastraba desde las semanas posteriores al campeonato mundial condicionaron su rendimiento en las últimas carreras. Isaac del Toro cierra 2026 con 12 victorias y un podio histórico en el Tour de France o Tour de Francia. Y así pues, la temporada, a recordar que comenzó en febrero con el UAE Tour, el tour local de los Emiratos, donde del Toro ganó 2 etapas y se llevó la clasificación general y la de jóvenes. Después conquistó la Tirreno Adriático tras imponerse en la sexta etapa y también obtuvo los títulos por puntos y de mejor joven. Con este resultado se convirtió en el primer mexicano en ganar la carrera italiana y en su vencedor más joven desde 2006. Su calendario sufrió un contratiempo en la vuelta al País Vasco cuando una caída en la tercera etapa le provocó una lesión muscular precisamente en su extremidad derecha. El mexicano permaneció cerca de 2 meses sin competir, pero regresó en junio para ganar 2 etapas y la clasificación general del Tour Auvergne-Rhône-Alpes. Ese rendimiento lo llevó al Tour de Francia, donde protagonizó el capítulo más importante de su año. En su debut en la competencia francesa, ganó la segunda etapa con llegada en Barcelona y se convirtió en el segundo mexicano en conquistar una jornada de la carrera después de que lo hiciera Raúl Alcalá en 1990. El torito mexicano completó las 3 semanas en el tercer lugar de la clasificación general a 9 minutos y 42 segundos del esloveno Tadej Pogačar, además de ganar el maillot blanco como mejor ciclista joven. Fue el primer representante de México en alcanzar el podio final de la prueba y registró 4 podios individuales de etapa con 9 resultados entre los 10 primeros. Después de Francia, el mexicano ganó el prólogo y la clasificación general del Lead de Tour. convirtiéndose en el primer ciclista de su país en conquistar esa competencia. Más tarde se impuso en el Grand Prix Cycliste de Montreal, donde superó a Paul Seixas en el sprint final. Esa fue su victoria número 12 del año y lo convirtió en el ganador más joven de la clásica canadiense desde su creación en 2010. En los campeonatos mundiales de Montreal también figuró entre los mejores, terminó sexto en la contrarreloj individual y quinto en la prueba de ruta élite. Del Toro concluye así un año en el que pasó de ser una promesa del ciclismo a competir por los primeros puestos de las principales carreras internacionales. En 2027 buscará dar continuidad a una trayectoria que ya abrió nuevas posibilidades para el ciclismo mexicano. ¡Qué gran año de Isaac Del Toro! Ya no va a competir en lo que resta de este 2026, pero lo que hizo ha sido realmente espectacular. Bien, como también espectacular fue el partido de béisbol en la serie de campeonato de la Liga Americana, con el triunfo de las Rayas de Tampa Bay, quien empatan la serie así de campeonato ante los Guardianes de Cleveland, 3-1. Y así que nada para nadie, se inicia la serie 1-1, y bueno, una gran actuación del pitcher Peralta, que estuvo en seis innings. Este Freddy Peralta, gran pitcher dominicano, que mantuvo a raya, mantuvieron a raya a los Guardianes de Cleveland. Hizo un gran trabajo de 6 innings, recibió 4 hits, ninguna carrera, y ponchó a 6. Kelly, su sustituto, fue el que por ahí recibió la única carrera por parte de los Guardianes de Cleveland, en un gran partido defensivo, cerrado, intenso, entre los Rayas de Tampa y los Guardianes de Cleveland. Así las cosas, las Rayas empatan 3-1. Ganan 3-1 y empatan la serie 1 de la Liga Americana. Y el día de hoy, el partido clave para los Dodgers de Los Ángeles, prohibido perder para los bicampeones de la Serie Mundial. Esta tarde se enfrentan a los Cerveceros de Milwaukee contra la pared, 2-0. Van ganando el equipo de Wisconsin y buscan los Dodgers recuperar el camino

0: par de partidos que ya disputaron y pues están a la mitad del camino de avanzar a la Serie Mundial. Los Dodgers hoy seguramente lanzará Blake Snell, y pues buscando este resurgimiento, sobre todo en la ofensiva, un Shohei Ohtani dormido, que ha pasado inadvertido, no ha conectado cuadrangulares, y en general la parte ofensiva de los Dodgers muy apagada, y así es imposible destacar. En el peor momento llega esta crisis de bateo para los Dodgers, que tratarán hoy de seguir vivos. De ganar hoy, los cerveceros se colocarían a un triunfo, y a un triunfo de la barrida sobre los bicampeones de la Serie Mundial, los Dodgers de Los Ángeles, que sería un rotundo fracaso. No tanto perder ante los cerveceros, que es el mejor equipo en cuanto a ganados y perdidos de la temporada, sino por la forma. Ser barridos por los cerveceros sería humillante para los Dodgers de Los Ángeles, pero si hay un equipo que puede resurgir, seguramente serán los Dodgers, que tienen pues experiencia, grandes toleteros, y bueno, pues vamos a esperar pues por ahí que los Dodgers hoy saquen ese ADN ganador que han mostrado en los últimos años. Y bueno, pues ahí está, ya se confirma que Shohei Ohtani sí va a estar, se había especulado que no estaría, y va a estar Shohei Ohtani en el bat como bateador designado. Y bueno, veremos cómo llegan los Dodgers hoy. No pueden perder este compromiso. Bien, y también en el béisbol arrancó la actividad en la Liga Mexicana del Pacífico. Así es, en la Liga Mexicana del Pacífico, y el equipo de los Charros de Jalisco enfrentaron a los Jaguares de Nayarit en el duelo inaugural de esta temporada 2026-2027, y abrieron con triunfo los Charros, bicampeones de la Liga Mexicana del Pacífico. Y bueno, con un rally de 5 carreras en la cuarta entrada, más 2 que tenía en el inning de apertura, el bicampeón de la Liga Invernal de México de Béisbol, Charros, logró su primer triunfo de la temporada 2026 ante los Jaguares de Nayarit. Charros conectó 2 cuadrangulares, uno de Jacob Robson y otro de Cristian Morales. El primero fue en la entrada inicial y el otro en la cuarta. A la defensa desde el montículo, Luis Iván Rodríguez alzó con la victoria en labor de 5 entradas, 2 bases por bolas, 6 ponches y 5 hits, y recibió 3 carreras. Así que bueno, pues ahí está, Nayarit 5, Jalisco 8, en el primer partido de la Liga Mexicana de Béisbol. Así que bueno, pues es buen inicio para el equipo de los Charros de Jalisco en este arranque de la temporada 2026, 2026-2027. Y bien, ya para finalizar este bloque, comentarle que pues por ahí en la NFL hubo sanciones importantes para jugadores. Uno de ellos, en los Osos de Chicago, uno de sus jugadores sancionados por sustancias prohibidas, porque infringió el reglamento de sustancias permitidas, en este caso por la liga, y 2 partidos, y aparte sin goce de sueldo. Así de enérgica es la NFL en este tipo de medidas. Y también por ahí castigó a un jugador de los Rams por pelearse con uno de los Bills. Y bueno, pues ahí están estas situaciones con la NFL, que se ha portado, pues ha estado pendiente por ahí de lo que puede ocurrir. Y bueno, este jugador de los Osos de Chicago, suspendido, violó política de la NFL. Es un estelar defensivo. Se trata, ahorita le comento el nombre, de Montez Sweat. Este jugador que estará suspendido 2 partidos luego de que recibió una suspensión por violar la política de sustancias para mejorar rendimiento. Pues ahí está el castigo, lo dejará fuera de los encuentros de los Osos de Chicago ante Falcons y Patriotas. Y bueno, pues ahí están las consecuencias. Hasta aquí la información deportiva más importante de este miércoles. Les deseo a la gente que tenga un excelente día. Cuídense mucho. Le invito a que siga con nosotros en el noticiero, porque más información no le cambie.
1: Muchísimas gracias, Oscar. Gracias por tu información deportiva. Y vamos a hacer un corte. Y regresando, vamos a escuchar una plática.

0: que tiene Guillermo Ortega Ruiz con el vocero del Comité Ejecutivo Nacional del PAN y ex legislador federal Jorge Triana. Vamos a un corte pues y regresamos con Guillermo Ortega Ruiz.
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13: Saludo con gusto a Jorge Triana, vocero del Partido Acción Nacional. Jorge, gracias por estar aquí, bienvenido.
14: ¿Qué tal, Guillermo? Es un gusto estar contigo, como siempre.
13: Se ha estado hablando del predialazo. Es el término que ha utilizado el PAN para denunciar un posible aumento significativo del impuesto predial en la Ciudad de México y otras zonas del Valle de México y del país. La controversia surge por dos iniciativas: la nueva Ley General para el Fortalecimiento y Armonización Catastral y Registral, aprobada por la Cámara de Diputados, y el proyecto del Programa de Ordenación de la zona metropolitana del Valle de México y otras zonas del país. Jorge, ¿en qué consiste exactamente el llamado predialazo y con base en qué elementos dice el PAN que podría aumentar el impuesto predial para las familias de la Ciudad de México y otras zonas?
14: Mira, hay una serie de medidas que desde nuestro punto de vista son confiscatorias y que atentan contra la propiedad privada. Tú lo has referido perfectamente. En primera instancia, tenemos un proyecto de acuerdo metropolitano, un instrumento que es firmado por la SEDATU, la Secretaría de Ordenamiento Territorial, y también por los gobiernos de la zona metropolitana centro, que son la Ciudad de México, el Estado de México, Hidalgo y Morelos. Aquí vienen varios lineamientos que nos preocupan mucho. Uno de ellos tiene que ver con la imposición, valga la redundancia, de un impuesto, un gravamen de 1% a los terrenos baldíos. Si una persona tiene un terreno como inversión, esperando que adquiera plusvalía a través del tiempo, y detecta la autoridad que está baldío, lo considera baldío porque no se está utilizando, va a ser objeto de un gravamen de 1% adicional. Adicional al pago de predial y de todos los impuestos locales que ya puedan existir. Segundo, existe también la intención de que el cobro de predial no se haga a precio catastral, es decir, al precio como se adquirió el inmueble de forma original, sino a precio de mercado. Es decir, si yo compro un inmueble y este inmueble se va revalorizando a través del tiempo, porque hay más infraestructura urbana alrededor, se construye un parque enfrente, hay un centro comercial cerca, etcétera, pues se va a revalorizar y por supuesto que esto va a tener un incremento, creo yo, hasta meteórico en algunos casos de los inmuebles. Pero el hecho de que mi propiedad adquiera más valor no quiere decir que yo tenga más ingresos para poder cubrir ese nuevo impuesto. Esto es un despropósito tremendo. Pero lo que más preocupa, además de otras medidas menores, pues es lo que se llama la subasta obligatoria. ¿A qué me refiero? Si el gobierno también detecta o considera subutilizado un terreno, un inmueble, pues te va a obligar a ti, particular, a ti propietario, a que entres en un esquema de subasta para enajenarlo, pues porque hay una crisis supuestamente de vivienda y entonces no puedes tener una vivienda que no se esté utilizando o un terreno que no se esté utilizando más bien para poderlo llevar a cabo. Estas son las tres medidas más graves en cuanto se refiere pues a este proyecto de acuerdo metropolitano de ordenamiento territorial. Pero también existe ya un nuevo ordenamiento aprobado ya por la Cámara de Diputados, que tú también referías perfectamente, que lo que busca es la armonización de todo el sistema de inmuebles, de todo el sistema de las bases de datos de inmuebles a nivel nacional en una sola concentración de datos, en una sola base de datos. Todas las bases de datos estatales se van a configurar en una base nacional, lo cual facilitaría también la identificación de estos inmuebles y también el posible incremento del cobro del predial. Es decir, un impuesto que es eminentemente local como el predial se está concentrando por alguna razón que desconocemos en una base de datos nacional y esto nos huele a que se va a cobrar un impuesto federal, si no es mañana, será pasado mañana, con respecto a la posesión de un inmueble. Nos preocupa mucho porque todo va en la misma dirección, todo corre en el mismo camino. Una interferencia a un derecho, y este derecho es la propiedad privada. Como su nombre lo dice, la propiedad privada es un derecho que tenemos los ciudadanos y no es un permiso que nos otorga el gobierno y que nos puede quitar en cuanto ellos quieran. Si nosotros tenemos propiedad, pues podemos hacer con ella lo que queramos. Poseerla, simplemente enajenarla, rentarla, donarla, regalarla, porque es nuestra y de nadie más. No tenemos que darle el fin que se le ocurra de acuerdo a sus intereses al gobierno en turno o al Estado, Guillermo. Realmente preocupante toda esta política confiscatoria del gobierno.
13: Jorge Triana, vocero del PAN, ustedes han advertido que el predial podría duplicarse o incluso triplicarse. ¿De dónde salen esas estimaciones y qué sectores de la población serían los más afectados?
14: Mira, siguiendo una cadena de consecuencias, pues cualquier persona pudiera ser afectada a este respecto. Me explico. Si yo tengo un inmueble que considera subutilizado el gobierno, va a ser sujeto a una venta obligatoria a través de una subasta. Y una subasta, bueno, pues tiene un precio mínimo y no necesariamente tiene precio máximo. No están listas las reglas. Por lo tanto, se puede enajenar en algún precio. Y bueno, esto lo que favorece es la especulación inmobiliaria. Pero respondiendo directamente a tu pregunta, si yo compré un inmueble en 1980, por decir algún año, y ese inmueble me costó en aquel entonces 150 mil pesos, por así decirlo, pero se ha ido urbanizando la zona, se ha ido construyendo infraestructura, se ha ido repavimentando las calles, hay mejores servicios, alumbrado público, insisto, hay un parque enfrente, hay una estación de policía al lado, hay un centro comercial cerca. Bueno, pues evidentemente su valor comercial se va a incrementar y lo que pretende el gobierno es que el predial que yo estoy pagando al precio de 1980 porque fue lo que me costó en las condiciones en las que lo compré, me van a cobrar el precio de mercado en el momento, el precio comercial. Entonces, pues puede ser que se haya multiplicado este precio. Entonces, si a mí me costó 150 pesos, ahora me van a hacer el cálculo probablemente de 10 millones de pesos, y a lo mejor mi inmueble vale 10 millones de pesos, pero yo no gano 10 millones de pesos más a lo que ganaba en 1980. Entonces, el valor, más bien este incremento se va a transferir, si rentas ese inmueble, pues al inquilino, a la persona que renta, y se va a ir incrementando todavía más el valor de la vivienda en la zona centro del país, lo cual nos parece gravísimo.
13: El gobierno asegura que no habrá nuevos impuestos ni incrementos al predial. ¿Por qué el PAN considera que esas declaraciones no son suficientes para garantizar la protección del patrimonio de los ciudadanos?
14: Mira, eso es una excelente pregunta, porque sí, efectivamente ellos no están diciendo a partir de mañana hay un incremento del 5, 10, 20, 30% al predial. Lo que están haciendo es un recálculo del predial con un precio de referencia que ya no es el original, sino uno más alto. Evidentemente, si el precio de referencia, la cifra de referencia es más alta, vamos a pagar más. Es un incremento, que no le quieran ver la cara a la gente. Y qué extraño que digan que no hay nuevos impuestos, cuando en este decreto de reordenamiento de la zona metropolitana centro de nuestro país, habla de un impuesto, un gravamen nuevo. Concreto del 1% a los terrenos que consideren baldíos o subutilizados, y hacen un cálculo sobre la superficie del terreno. Si yo quiero tener un terreno con un jardín grande que no se está utilizando y una pequeña cabaña en medio, y ellos consideran que lo tengo subutilizado porque solo uso una pequeña superficie, el valor del predial se va a incrementar en 1%. Ese es un impuesto nuevo, un gravamen nuevo, un incremento nuevo que pega directamente al bolsillo del propietario. Y si el propietario lo quiere vender, va a tener que trasladar ese incremento. Y si el propietario lo quiere arrendar, la persona que lo rente va a absorberlo también. Es un golpe sobre todo a las clases medias, por donde lo queramos ver.
13: Jorge Triana, el PAN también ha denunciado posibles mecanismos de venta forzosa, ya lo referías tú, o subasta de propiedades, ya se ha mencionado en la conversación. Pero quiero preguntarte, aunque sea reiterativo quizá, porque ya lo has dicho de alguna forma, ¿qué riesgos concretos enfrentaría una familia propietaria de una vivienda o terreno?
14: Este proyecto, Guillermo, este proyecto de reordenamiento de la zona metropolitana centro, incluye lo que se llaman los polígonos de desarrollo y construcción prioritarios. Ellos, con algún criterio que desconocemos, van a abrir algún perímetro, alguna superficie, alguna zona geográfica que ellos consideren. Y ahí adentro van a identificar, van a hacer inspecciones para identificar los terrenos que ellos consideren que están siendo subutilizados, que ellos consideren que no están siendo utilizados en todo el impacto que podrían llegar a tener. Si caes en este supuesto, por supuesto completamente ambiguo, porque no existen criterios, por lo menos en el proyecto que se nos está dando a conocer, van a llegar contigo y te van a decir: oye, tienes 4 años para construir, tienes 4 años para utilizar tu predio, tienes 4 años o para venderlo, y si no, vas a entrar en un esquema de venta forzosa a través de una subasta, organizada por el gobierno. Pero mira, Guillermo, son tan cínicos en este gobierno que refieren en el mismo documento que lo ven como una alternativa a la expropiación. Es decir, como no le quiero llamar expropiación para que no los comparen con Venezuela, no le quiero llamar expropiación para que no digan que se están apropiando de la propiedad privada, mejor le llamo venta obligatoria a través de una subasta. Esto, caray, la diferencia entre eso y una expropiación es una nada más. La expropiación se necesita utilidad pública. En esta subasta forzosa no se requiere acreditar la utilidad pública, te van a obligar a vender, y a vender en el precio que determinen ellos a través de una subasta. Me parece que es una intromisión perversa y siniestra en la propiedad privada y en la vida personal de los ciudadanos de este país.
13: Ante el anuncio de la SEDATU de modificar el proyecto, ¿qué acciones concretas emprenderá el PAN? ¿Buscarán frenar la iniciativa, presentar amparos o proponer una alternativa que modernice el catastro sin afectar a los contribuyentes?
14: Vamos a esperar, Guillermo, a ver cuál es la redacción final. Mira, Este gobierno suele lanzar mucho lo que llamamos en el argot político los globos sonda. Se les ocurre alguna idea escandalosa, controvertida, la avientan para ver cuál es la reacción de la opinión pública, y si no es del todo favorable como ellos quisieran, dan algún paso no hacia atrás, pero sí al costado para modificarlo. Si hay alguna redacción que eche para abajo este despropósito intrusivo por completo en la propiedad privada, seremos los primeros en reconocerlo y advertirlo a la ciudadanía. Pero si continúan con este esfuerzo por confiscar lo que no les pertenece, expoliar el fruto del esfuerzo de los ciudadanos, seguiremos manifestándolo y, por supuesto, dependiendo de cómo quede este plan de reordenamiento, estaremos abriendo la puerta para que los ciudadanos se acerquen a nosotros y podemos ayudarles a presentar juicios de garantías, juicios de amparo y defenderse pues, de esta abominación.
13: Toda esta conversación que hemos tenido, Jorge Triana, me hace pensar que ya no hayan de dónde sacar dinero, el gasto es infinito, los programas sociales absorben grandes cantidades y se les va acabando el dinero, las obras de López Obrador cuestan un dineral, pues da la impresión, reitero, de que ya no saben de dónde sacar dinero, Jorge.
14: Pues mira, Guillermo, estamos viendo cómo incluso están tocando lo que es más sagrado para ellos desde el punto de vista político electoral, que son los programas sociales. Estamos viendo cómo se suspende, hasta nuevo aviso, temporalmente dicen ellos, el programa de jóvenes emprendiendo el futuro. Estamos viendo cómo se ha dilapidado el recurso de los impuestos de la gente en obras con nula rentabilidad social, en obras de infraestructura que se caen a pedazos, como el ferrocarril interoceánico, que no sabemos todavía cuál es su utilidad, en obras que están completamente, es así, subutilizadas, como el Tren Maya, o proyectos completamente destinados al fracaso, como la aerolínea de rescate de Mexicana de aviación, etcétera. El dinero se ha ido en obras faraónicas de relumbrón sin ningún tipo de utilidad y tienen que sacudir por todos lados para arañar los últimos centavos. Acuérdate, Guillermo, que ya se comieron, ya se acabaron el Fondo de Estabilización de Recursos Petroleros, ya se comieron alrededor de 125 fideicomisos que tenían que ver con la cultura, con el deporte, incluso con la protección civil en el caso del Fonden, ya se acabaron los fideicomisos para las prestaciones de los extrabajadores del Poder Judicial, ya no hay forma de obtener recursos sin hacer algo que prometieron que no iban a hacer y que lo están haciendo, de hecho, de manera disfrazada. Imponer nuevos gravámenes, es decir, nuevos impuestos, o incrementar los ya existentes. En la práctica es lo que hacen, pero como siempre con eufemismos quieren engañar a la gente.
13: Con esto nos quedamos, Jorge Triana, vocero nacional del PAN. Muchas gracias por estar aquí.
14: Muchísimas gracias a ti, Guillermo.
13: Hasta pronto, Jorge. Muchas gracias.
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21: Y cuando son las 9 de la mañana con 35 minutos, tiempo del centro de México, le informo. La Secretaría de Desarrollo Económico de la capital puso en marcha el programa social Presupuesto Participativo para los Mercados Públicos 2026, una estrategia que busca mejorar la infraestructura de estos espacios mediante recursos directos y la participación de los locatarios en la toma de decisiones. El programa contempla una inversión de 176.4 millones de pesos para intervenir 180 mercados públicos de la capital, con un apoyo de 980 mil pesos por inmueble destinado a obras de rehabilitación y mantenimiento prioritario. Los recursos se entregarán en dos segmentos de 490 mil pesos conforme al cumplimiento de los requisitos establecidos en las reglas de operación. Y esta información, la verdad, yo no sé qué vaya a pensar después de lo que yo le comente, pero me parece que esta es una historia más de impunidad en México. El titular de una dependencia es el principal responsable del accionar de esa dependencia. Y sí, puede haber muchos elementos que se desvíen y cometen delitos algunos, pero el máximo responsable es el titular de la dependencia, ya sea Presidencia de la República, Gubernatura, Presidencia Municipal, Instituto, Dirección General, etcétera, etcétera. Escuche usted lo que pasa. Un juez federal resolvió ayer por la noche, a medianoche, cancelar en forma definitiva el proceso iniciado al extitular del Instituto Nacional de Migración, Francisco Garduño, por el incendio de la estación migratoria de Ciudad Juárez, Chihuahua, donde murieron 40 migrantes y 25 resultaron heridos en marzo de 2023. Víctor Malio Hernández Calderón, juez de control del Centro de Justicia Penal Federal en Ciudad Juárez, Chihuahua, canceló en forma definitiva el proceso a Garduño, al concluir que cumplió con todas las obligaciones que le impuso para acceder a la suspensión condicional del proceso. En 2025, el juez instruyó a Francisco Garduño para revisar cada 3 meses durante un periodo de 1.5 años las condiciones de seguridad de los centros de verificación migratoria, como el de Ciudad Juárez, donde murieron los 40 migrantes. Otra de las obligaciones impuestas fueron vigilar que todas las víctimas fueran indemnizadas por concepto de reparación del daño, ofrecer una disculpa pública por los daños a las víctimas, tomar talleres de derechos humanos y no cambiar de domicilio. Pues resulta que ayer el juez decidió que estas condiciones fueron cumplidas y hoy Francisco Garduño es funcionario de la Secretaría de Educación Pública y hoy está exonerado. ¿Se acuerda usted de las imágenes? Porque hubo imágenes de ese centro verdaderamente de detención de migrantes, era una cárcel para migrantes, donde se empezó a quemar y los guardias no pudieron liberar a los migrantes ahí detenidos que estaban tras las rejas, como verdaderos delincuentes. Como no pudieron abrir las rejas, pues lamentablemente 40 migrantes fallecieron. Por una falta de protección civil, por una falta de procedimiento, que sí depende del director del Instituto Mexicano, o del Instituto de Migración en su momento, Francisco Garduño. Hoy está libre. Hoy ya no tiene ningún tipo de acusación en su contra. Y hoy es funcionario de Educación Pública. Y lo que queda fueron 40 migrantes muertos porque nadie pudo abrir las rejas. Y nos quejamos de las atrocidades que están haciendo en Estados Unidos con el ICE. Y aquí, el encargado de migración, que era el responsable de los centros de migración donde murieron 40 personas, pues hoy está tranquilito y seguro está desayunando en un restaurante de la Ciudad de México sin ningún problema. ¿Se imagina que en Estados Unidos haya una información de que en un centro de reclusión murieron 40 personas por un incendio, que no pudieron ser liderados? ¡Qué escándalo!, ¿verdad? Y en México saldrían todos a condenar esta decisión. pues en México pasó. Y hoy, su máximo responsable está completamente libre. Así las cosas en este México. Nos vamos hasta NTR Guadalajara con mi compañera Nivia Cervantes. Adelante, Nivia, te escuchamos nuevamente.
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0: Alberto, muy buenos días desde Jalisco, cuando son ya las 9:40 a.m, te comparto que pues están exigiendo comparecencias y juicio político contra el gobernador del estado, Pablo Lemus Navarro. Esta comparecencia sería de parte de los titulares de seguridad, la Fiscalía y Protección Civil, y la separación del cargo de los mandos que ordenaron la actuación violenta son algunas de las medidas que impulsarán Mariana Casillas Guerrero, diputada de Futuro, y Alejandro Puerto Covarrubias, de Morena, tras las agresiones y detenciones durante la protesta del agua el pasado domingo 11 de octubre. Casillas, por ejemplo, propuso, Alberto, llamar a comparecencia al secretario de Seguridad, Juan Pablo Hernández González, al fiscal estatal, Salvador González de los Santos, y al titular de la Unidad Estatal de Protección Civil y Bomberos de Jalisco, Sergio Ramírez López, para que rindan un informe sobre el operativo del pasado domingo allá afuera de Casa Jalisco. También decirte que la diputada Casillas planteó además solicitar a la Comisión Estatal de Derechos Humanos Jalisco el acta de investigación 41 y los informes relacionados con los hechos. Además, buscará que se investigue y sancione a los funcionarios que dieron las órdenes sin limitar las responsabilidades al personal operativo. Por su parte, Alejandro Puerto informó que va a comenzar a reunir pruebas para evaluar la presentación de un juicio político contra el gobernador Pablo Lemus Navarro. Decirte también que el día de mañana ya comienzan los tandeos de agua, estos que ha anunciado el gobernador del estado, Pablo Lemus Navarro, y el CIAPA, como parte del proceso de reparación que llegue la solución de la pésima calidad del agua que se está recibiendo por parte del CIAPA. Hay una plataforma HTTPS, rotación de servicios CIAPA.jalisco.gob.mx, mediante la cual la ciudadanía podrá consultar el calendario de los cortes de agua o de estos tandeos que van a realizarse a partir de mañana y al menos hasta el mes de marzo del próximo año. También decirte que hoy continuarán las manifestaciones por parte de los trabajadores inconformes del IMSS, Instituto Mexicano del Seguro Social, para expresar esta inconformidad que tienen porque no les incrementaron el salario, porque quieren destituir al dirigente nacional y no les hacen caso, y por la falta de insumos y equipo, así como por la falta de contrataciones, como se había prometido durante COVID para muchos de ellos. Alberto, la información desde Jalisco, muy buenos días.
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2: Hola, ¿qué tal? Te saludo desde Zacatecas con lo más destacado. El alcalde de Ojo Caliente, Juan Manuel Zambrano Jiménez, ofreció disculpas a los afectados por la explosión ocurrida el 30 de agosto y justificó su ausencia al señalar que asistió a la inauguración del Centro de Inteligencia C5, donde también realizó gestiones. El presidente municipal informó que en coordinación con autoridades estatales y municipales fueron inspeccionadas 198 viviendas afectadas. De acuerdo con el reporte, 5 casas presentaron colapso total y 7 daños graves. El registro de afectaciones de distintos niveles, desde riesgos estructurales hasta daños menores en vidrios, puertas y ventanas. Y habitantes afectados por la explosión del 30 de agosto en Ojo Caliente advirtieron que definirán nuevas acciones ante la falta de atención de las autoridades. Teresa Medellín, representante del Comité de Damnificados, expresó su inconformidad con el alcalde Juan Manuel Zambrano Jiménez, quien se comprometió a asistir al encuentro de lunes, pero no acudió. Los afectados señalaron que el tiempo sigue pasando sin respuesta y advirtieron que las medidas que acuerden serán drásticas para exigir atención a sus necesidades y soluciones a los daños ocasionados. Y la Procuraduría de la Defensa del Menor y la Familia del municipio de Fresnillo atendió alrededor de 12 casos de abandono, maltrato y despojo patrimonial contra adultos mayores durante los últimos 8 meses. Uno de estos casos fue judicializado recientemente. La titular de la dependencia, María Victoria Escobedo Mendoza, informó que entre las principales problemáticas se encuentra la falta de cuidados, la negligencia y el abuso económico por parte de los familiares. Señaló que algunos adultos mayores son despojados de sus ingresos o propiedades, situación que los deja sin recursos y en ocasiones sin un lugar seguro para vivir. Hasta aquí la información desde el estado de Zacatecas. La invito a que continúe en Informativo NTR.
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23: El día de mañana, perdón, el día de ayer fue operado con éxito el Papa León XIV. La mala noticia es que se confirmó que padece de cáncer en el pulmón. El Vaticano informó, pues, que después de esta operación y en los estudios que se realizaron durante la intervención quirúrgica, al Papa León XIV se le diagnosticó, pues, este cáncer de pulmón. No se especificó si el cáncer se había extendido a alguna parte del cuerpo, si estaba en un estado inicial, y eso ayuda mucho si se da la operación y se retira el nódulo. No hay mucha información en torno a esto, simplemente el diagnóstico. Ya esta mañana, los doctores que están tratando al Papa León XIV en el Hospital Gemelli de Roma, pues informaron que el Papa pues se sometió a análisis de sangre y a radiografía de tórax previsto tras la intervención, y los resultados confirmaron una evolución postoperatoria normal. Los valores se encuentran dentro de los límites normales en el tipo de intervención realizada. Así es que, pues parece que el Papa se está recuperando. Bien, ya también se informó por parte de los médicos que el Papa ya tomó sus alimentos, pudo caminar un poco y está regresando a la normalidad después de una operación completamente satisfactoria, con un posoperatorio exitoso también que le ha permitido pues ya pasar una noche tranquila y pues recuperándose de esta operación. Habrá que ver si más adelante se da un informe de la situación de salud del Papa y este cáncer que ya le fue diagnosticado en un pulmón y que pues será tratado en los próximos días. Ya saben, lamentablemente el cáncer, siempre el cáncer, pues puede traer muchas complicaciones debido a los tratamientos que se pueden dar, y sobre todo es muy importante que se conozca si esta identificación del nódulo pues permitió extirparlo y terminar ahí el procedimiento, o si tendría que ir a algún tipo de tratamiento para este cáncer. Le deseamos pronta recuperación al Papa León XIV, es una persona joven, tiene 71 años de edad, muy fuerte, así es que, pues, y con toda la atención médica ya en Roma, pues esperemos que se pueda recuperar. Es un pontificado que apenas está comenzando y que tiene mucho que dar. Así es que los médicos informan que el proceso postoperatorio del Papa León XIV ha sido satisfactorio y que, pues, la recuperación pues está haciendo de manera satisfactoria. Ya realizó fisioterapia respiratoria, ya ha comenzado a caminar por la habitación, tomó su alimentación habitual, realizando las comidas correspondientes, el desayuno y el almuerzo. Así es que la recuperación del Papa León XIV va conforme a lo previsto. De regreso a nuestro país, pues el Sindicato Nacional de Trabajadores de la del Seguro Social, del Instituto del Seguro Social, informó que a partir de las 7 de la mañana se abrieron ya mesas receptoras de votos para que más de 470 mil trabajadores del IMSS puedan votar sobre la propuesta del gobierno federal de incremento salarial, un incremento que directamente, o sea, realmente el que es moneda, el que recibirán los trabajadores, será apenas del 2.8%. El Sindicato Nacional de Trabajadores del Seguro Social informó que se van a instalar 670 unidades electorales en todo el país para que las 37 secciones sindicales y el módulo central puedan votar. Las urnas estarán abiertas desde las 7:30 de la mañana, ya abrieron, y cerrarán a las 21 horas, a las 9 de la noche. Y según el sindicato, los resultados estarán pues el día de mañana, antes de mediodía, ya se tendrán los resultados de la votación de los trabajadores del Seguro Social, del Sindicato de Trabajadores del Seguro Social, para conocer si aceptan la propuesta salarial o solicitarían pues otro tipo de propuesta. Ayer, en la manifestación, los trabajadores del IMSS, los que se manifestaron, pues están exigiendo un incremento salarial del 10%. Esta mañana, la presidenta Claudia Sheinbaum minimizó la manifestación del día de ayer. Presentó una imagen que dijo sacó de las redes sociales, en las que se ven en Paseo de la Reforma, pues sí, personas, pocas personas a comparación de otras manifestaciones, pero hay que recordar que muchos pues son pertenecientes al Instituto Mexicano del Seguro Social. La presidenta Claudia Sheinbaum dijo que si se ven esas imágenes, pues se pueden hacer el criterio de que no fue pues una manifestación muy concurrida. Eso sí, dijo la presidenta, se están tomando ya medidas para mejorar el servicio del Seguro Social y también la situación laboral de los trabajadores del IMSS. Escuchemos a la presidenta.
0: Para que cada quien haga su conteo de cuántas personas participaron. Eso es lo primero. Lo segundo, aquellas demandas legítimas de las y los trabajadores del Instituto Mexicano del Seguro Social se están atendiendo. Y SOE tiene la instrucción de a más tardar el día de mañana, pasado mañana, esta misma semana, hacer un plan de acción que tiene que presentármelo para poder atender de manera inmediata todas las demandas legítimas de los trabajadores del IMSS.
23: La presidenta Claudia Sheinbaum dijo que el gobierno federal estará atento de la consulta que se realice entre los trabajadores y también va a estar atento del resultado de esta votación. Escuchemos a la presidenta.
2: Se realiza una consulta del sindicato para ver si se aprueba o no se aprueba lo que ofreció la dirección del IMSS, que ya se había aprobado en Congreso, y que como había personas que no estaban de acuerdo, pues que se haga una consulta abierta. Yo pedí que fuera, le pedí al Instituto Mexicano del Seguro Social que fuera totalmente libre, que no hubiera ninguna orientación, sino que libremente quien trabaja en el Seguro Social pueda participar de esta consulta. Entonces vamos a esperar los resultados de la consulta.
23: Pues ahí está garantizando toda la libertad para que los trabajadores del IMSS se puedan pronunciar a través de su voto. Algo de lo dicho por la presidenta Claudia Sheinbaum esta mañana en la conferencia de prensa matutina cuando son las 9 de la mañana con 56 minutos.
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23: Ahora pasamos con Fernanda Rangel y toda la información del arte y los espectáculos. Adelante, Fernanda, te escuchamos. Muy buenos días.
6: Hola, ¿qué tal? Muy buenos días, saludándolos con mucho gusto y vamos con las noticias más relevantes. El cantante Cristian Castro recibirá el premio Billboard a la trayectoria artística y actuará en la gala de los premios de la música latina que se va a celebrar el próximo 22 de octubre en Miami. Así lo anunciaron este martes tanto Billboard como la cadena Telemundo. El galardón que antes recibieron artistas como José José, Roberto Carlos y Carlos Santana reconoce más de 3 décadas de carrera en las que Castro llevó 6 canciones como Azul y Amor al número 1 de la lista de canciones latinas de Billboard. Castro afirmó en un comunicado que la música le ha dado el privilegio de conectar con el público durante más de 30 años y saber que estas canciones se convirtieron en parte de sus vidas, pues para él significa más de lo que puede expresar. El cantante, quien interpretará en la gala un repaso de sus éxitos, está de gira actualmente por Estados Unidos con Nada Solo Éxitos, que arrancó el 11 de septiembre pasado en Las Vegas y terminará en marzo próximo con un concierto en Orlando y 2 en Miami. Con ello, este Cristian Castro se suma a otros artistas que obtendrán galardones especiales como la española Rosalía, quien recibirá el premio Billboard Salón de la Fama 2026, y el salsero Rubén Blades, quien obtendrá el premio Billboard Ícono. Para los premios generales, hay que recordar que lideran las nominaciones los exponentes del regional mexicano, Peso Pluma con 17 nominaciones, Tito WP con 15 y Fuerza Regida con 12, así como la colombiana Karol G con 9, el bachatero Prince Royce con 8 y Bad Bunny con 7 nominaciones. La ceremonia se va a transmitir en directo por Telemundo y la plataforma Peacock y llegará a América Latina y el Caribe a través de Telemundo Internacional. Y bueno, eso sería todo por mi parte. Estamos al pendiente de la información y que pasen excelente día.
23: Muchísimas gracias, Fernanda, y también muchísimas gracias a usted por estar con nosotros esta mañana, una mañana llena de información. A nombre de Guillermo Ortega Ruiz, titular de este espacio, y de todo este gran equipo que hace posible esta primera emisión de Informativo NTR, le agradece su atención Alberto García Sarubi y lo invito a que me acompañe a las 6 de la tarde en la segunda emisión de Informativo NTR y también esté atento de los informativos en Guadalajara y en Zacatecas. Pase usted muy buen miércoles. Trabaje mucho para que después en la noche ya regrese a su casa con mucho cuidado, posiblemente va a llover y nosotros nos escuchamos el día de mañana. Muchísimas gracias y que tenga buen día.
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8: Ya estamos de regreso aquí en Peloteando y bueno, nos vamos rápidamente al resumen de la primera hora de Peloteando. Vámonos con Gilberto Mora, que ya es Happy Birthday to you, 18 añitos.
9: 18 años de Gilberto Mora. Hoy es su cumpleaños, mándale mensaje, mándale felicitación, porque ya oficialmente el futbolista de Xolos puede empezar a ver qué hacer con su futuro en el fútbol internacional. Lo que sí sabemos es que no será inmediato, pero ya se estará trabajando en un posible traspaso de Gilberto Mora al fútbol del viejo continente. Pero bueno, hoy es su cumpleaños, el futbolista que ya tiene un mundial y apenas 18 añitos con la selección mexicana, pues está de manteles largos y el país también.
8: Totalmente, bravo a Gil Mora, feliz cumple. Y del otro lado, mi queridísimo Gaby, tenemos partidos de Champions. De un lado, por supuesto, el Barcelona, que va, que vuela como favorito.
10: Qué momento el que vive del fútbol español, ¿eh? Porque bonito. Sí, el Barcelona pasó por arriba jugando en el infierno de Estambul, el Galatasaray. Empezó perdiendo, pero después lo dio con mucha tranquilidad el partido, lo dio vuelta, terminó ganando 4-1. Y también una buena victoria, la del Atlético de Madrid jugando en su estadio. Aunque el señor Ramón Barrenechea no quiera reconocerle absolutamente nada al equipo del Cholo Simeone, ganó con mucha autoridad ante el Manchester United.
8: Totalmente. Y del otro lado tenemos que hablar, por supuesto. Ah, ya lo diste, ¿no? Los dos. Ah, ya.
10: ¿Te di los dos?
8: Sí, muy bien. ¿Diste los dos?
10: Bueno. ¿Tú siempre contento, satisfecho?
8: Siempre das de más.
10: A gusto, digamos, quedaron.
8: Siempre das de más. Me gusta.
10: Exacto. Me gusta. Pero según Barrenechea, yo doy lo que hago, lo que tengo que hacer.
8: ¿Y por eso no te dice?
10: No me reconoce.
8: ¿Y por eso cuando terminas de hacerlo no te dice gracias?
10: Cuando termino no. Finalmente
8: no. ¿No te dice gracias?
10: No, porque...
8: Qué desagradecido.
10: Piensa que es mi obligación, mi responsabilidad.
9: ¿Tú darías las gracias?
8: Yo siempre doy las gracias.
9: No, majito. Pero si de pronto es lo
8: depende,
9: que...
8: Depende, si las cosas están bien hechas, por supuesto.
9: Pues siempre claro, claro, claro.
8: Si las cosas están mal hechas, la verdad es un esfuérzate más. Pero si las cosas están...
10: Le ha tocado, ¿no? Le ha tocado alguna vez en la vida, sí.
8: Así, stand innovation.
10: ¿Alguna vez ha dicho esfuérzate un poco más?
8: Varias veces.
10: Apa.
8: Varias veces. Desilusiones hay muchas en la vida, amigo.
10: No me digas, qué barro.
8: Muchas en la vida. Pero bueno, hay que saber... ¿No?
9: Sí.
8: Seguir caminando.
9: ¡No manches! Exacto, siempre ir hacia adelante.
8: Hay que saber seguir caminando y saber cómo caminar después de esas desilusiones.
9: Exacto. Eso siempre es importante.
8: Miren, desilusiones los que vamos a ver también el día de hoy en Champions, porque yo quería ver a mexicanos dentro de la cancha y no hay manera. Me refiero al partido del Betis contra el Porto. Necesitábamos ver por ahí un Álvaro Fidalgo, un Bebote, pero pues nada de nada por ningún lado.
9: Sí,
8: ni
9: parece,
8: sus luces.
9: No, será difícil verlos. Ninguno de los dos tiene un, digamos que una actualidad protagónica en sus equipos, ¿no? Ni el Maguito con el Betis y, por supuesto, mucho menos Santi Jiménez con el Porto. Es verdad que ya anotó con el Porto Santi, que ya tuvo actividad, pero incluso Francisco Farioli, que es su entrenador en el Porto, decía, oye, pues qué bueno que se fue a México para que tuviera minutos porque tuvo más de lo que yo le pude haber dado. Entonces, no sé cómo interpretar eso, ¿no? O sea, no sé si interpretarlo como que no lo tengo muy considerado. Entonces, cuando había el debate aquí en México de hizo lo correcto Santi de venir a la selección en lugar de ganarse su lugar en el Porto, pues el entrenador dice, sí, qué bueno que se fue porque aquí no, o sea, no le iba a poder dar tantos minutos. Entonces, el panorama es complicado para Santi Jiménez, es un hecho, pero esperemos que pronto empiece a repuntar y recordar lo que eventualmente hizo en el fútbol de los Países Bajos.
8: Sí, un penal que termina poniendo a Santi de alguna manera de regreso con el gol, pero fue de penal, mi querido Gaby. Al final de cuentas, no tiene lo que se necesita en estos momentos mentalmente hablando, porque en la selección tampoco le fue bien. No sumó ni un solo tanto, por más minutos que le diera Rafael Márquez, bajo la baja, por supuesto, de Raúl Jiménez, que es el delantero oficial de la selección. Pero, y del otro lado, Álvaro Fidalgo también, con Pellegrini, que tampoco tiene esos minutos, ¿no?
10: Insisto, es una situación parecida a la de Obed Vargas. El jugador llega al Betis, que es un club importante, no de los más grandes, pero es un club importante, de buen presupuesto, con esa ventaja de ser español,
8: claro.
10: Con la expectativa de que reprodujera lo mismo que venía haciendo en el América, lo pudiera hacer en el Betis. Tuvo unos primeros partidos donde más o menos demostró estas condiciones que tiene, rapidito, habilidoso, un tipo que hace jugar, que tiene panorama, pero parece, digo, yo por lo que veo, no le está alcanzando tampoco como para ser titular en el Betis. El no. salto de liga es muy importante. Recordemos que cuando él viene, en un proceso ya no formativo, porque tampoco vino a 18 años, cuando vino a México, venía de jugar en la segunda división de España, en el Castellón, que era último en la segunda división de España, inclusive. Y bueno, el tipo tiene condiciones, salió del Real Madrid, algo habrá tenido a lo largo de su carrera como para haber vestido la camiseta merengue, aunque sea en fuerzas básicas, aunque sea jugando un partido de Copa con el equipo mayor, pero no le está dando, y tampoco lo hemos visto jugando ni bien a Abel Vargas ni a Álvaro Fidalgo con la selección mexicana, donde debieron destacar por sobre el resto, sino que jugaron en España y no lo hicieron. Entonces no están pasando un buen momento. Quizás esto se convierte en un círculo vicioso. No estás en un buen momento, no te pongo, perdés confianza, dejas de jugar, no lo sostuvo. Porque no son, entiendo que no son jugadores ni del gusto desmedido del Cholo Simeone, ni del gusto desmedido de Manuel Pellegrini, como decir, los pido yo y los traigo y los banco. Porque no creo que de pronto el Cholo Simeone haya pedido tan abiertamente a Abel Vargas, che, te vamos a traer a Abel Vargas, bueno, tráiganlo, lo voy a tener. Che, en Pellegrini te vamos a traer a Álvaro Fidalgo, es español, ocupa plaza, bueno, tráiganlo. Entonces, cuando tienen que soportarlo y sostenerlo, cuando la actuación no es buena, y el tipo se decanta por otro. Si el tipo hubiera dicho, yo lo quiero a Álvaro Fidalgo, meten a Álvaro Fidalgo o me voy del Betis. Ahora lo estaría poniendo, aunque jugando mal. El Cholo Simeone lo mismo, hijo, que no le pagan, miren, no le está dando.
8: Lo que me preocupa más que nada es justamente el tipo de visión que pueda tener el mercado europeo con los mexicanos. Porque esos son tres mexicanos, digo, ya el Bebote tiene un tiempo en Europa y ya ha demostrado en diferentes equipos, pero en estos momentos Ode Vargas, Álvaro Fidalgo, no están demostrando haber llegado. Gloria a Dios tenemos a la Hormiga González, pero digo, no terminan dando esa buena imagen o buena impresión del jugador mexicano para que sigamos teniendo esa apertura.
5: Sí, también tiene que ver esa reputación, ¿no? Y que es algo, exacto, que ha platicado Gabo en muchas ocasiones. Cuando un equipo, y tal vez incluso no lo sé si le esté pasando ahora a Rafaela Pimenta, ¿no? Ok, a ver, Gil es un crack, es muy bueno. A ver, vamos a analizar un poquito los mexicanos, ¿no? Que vienen, ay, como que quitando a Rafa Márquez, quitando al Chicharito, no tenemos tantos casos de éxito.
8: Raúl Jiménez sí, ¿no?
5: Raúl, pero incluso creo que Raúl, cuando llega, no sé si la rompe, por ejemplo, con el Atlético de Madrid.
8: Claro.
5: Después tuvo un buen pasaje con el
8: Los dejas Pica, abajo con Edson
5: pero,
8: Álvarez, Chucky.
5: Exacto, Raúl, o sea, por ejemplo, el Chucky, muy bien en Países Bajos. Con el Napoli tuvo momentos interesantes, pero creo que tampoco llegó a ser en los mejores momentos del Napoli el atacante indiscutible, titular indiscutible. No, en ese torneo donde son campeones con el Chucky, no era titular indiscutible el Chucky Lozano. Estaba alternando constantemente con Mateo Politano, ¿se acuerdan? Claro. ¿A quién pongo? No era la mejor etapa del Chucky. Lo de Edson, en Países Bajos muy bien. Y después
8: Atlético ya no.
5: Ya cuando llega, por ejemplo,
8: al West Ham,
5: oye, pues sí, estás en una liga top, se pagó mucho dinero por ti, pero ¿dónde terminó Edson? Terminó en Turquía y en Turquía tampoco sucedió nada, regresa y hoy no juega Edson Álvarez, sí, ni en la segunda división de Inglaterra, ni en la Championship.
10: Ahora, digo, habrá que decir, Rojas, y no es que te corrija, pero bueno, Fidalgo, si alguien dice, no, mexicano no, jugó, nació en España.
5: Sí.
10: Entonces, no pueden decir los europeos es que no rindió, no rinde como español. Porque para ellos es español. Y no sé si pasa lo mismo con Obed Vargas. Igual Obed Vargas todavía está jovencito, tiene 21 años. Pero él nació en Anchorage.
8: Sí,
10: claro. Pero no sé cómo se llaman. ¿Cómo se llaman los de Anchorage?
8: ¿Anchorage?
10: El gentilicio.
5: Ah, lo voy a buscar.
10: Búscame, por favor, el gentilicio. Pásame el dato. Él nació en Estados Unidos.
8: Canadiense.
10: No, estadounidense. Habrá que preguntarle en Europa o en España si lo ven como mexicano, porque juega nació, o el tipo nació en los Estados Unidos. Habrá que ver, como para sacarnos un poco
8: el estigma.
10: Sí, pero tiene 21 años. Obed tiene todavía mucho tiempo como para recuperar su carrera, Ramón. A ver.
8: Mientras que Ramón.
5: Ancorachense.
8: Ancorachense.
5: Bueno, no sé cómo se pronuncia. O sea, el.
8: Sí, Ancorage es.
5: Wow. Porque está Ancorage, pero es Ancorachense, se escribe con G. Ancorajiense.
8: ¿Quiense? Sí, Ancorajiense.
5: Ancorajiense.
8: Ahí está, Ancorajiense.
10: Muy bien.
8: Bueno, ya después de este brevario cultural y el hecho de poder quitarnos este estigma de que no hay solamente jugadores mexicanos haciéndola mal en Europa, vámonos a hablar de un partido que el día de hoy va a terminar siendo como de los principales dentro de Champions. Y me refiero a tu Real Madrid.
9: Es correcto.
8: Un Real Madrid que se va a ver con la Roma, una Roma que en estos momentos llega de alguna manera con un director técnico o bajo el manto de un director técnico que le ha cambiado un poco la dinámica a la Roma, que le ha cambiado un poco la mentalidad de los jugadores, que ha dado de alguna manera buenos resultados dentro de la liga italiana, pero que sí, que el hospital que tiene el señor que tenemos en pantalla, el señor José Mourinho, es dudas y más dudas. El día de hoy, en la mañana, solamente para que pongamos un poquito en contexto a nuestra gente peloteando, dimos

0: en la pantalla entrenando al señor Mbappé Kylian, pero ¿será, no será? ¿Qué podrás vemos en la cancha el día de hoy?
1: Ah, está complicado.
0: Está complicado.
1: Sí,
0: ¿no?
1: Sí está complicado porque hay futbolistas que, como bien dices, venían con muchas dudas. El caso de Valverde después de la lesión que tuvo con el Atlético de Madrid, como que estaba en duda si o hasta cuándo iba a estar disponible. Lo de Mbappé también, creo que hoy Mourinho sabe que depende absolutamente de él y sus posibilidades pasarán también por los botines de Kylian, y si no está al 100% yo creo que no lo va a poner, porque perderse un partido contra la Roma es mejor que perderse 6 meses, ¿no? En caso que si tuviera una molestia se convirtiera en una lesión. Creo que, como siempre lo platicamos, será una cuestión muy de comunicación con Mbappé y que le diga, oye, ¿cómo te sientes? ¿Juegas o no juegas? ¿Tienes molestias, sí o no? Dime, porque donde tengas una molestia y esto se haga más grande, o sea, me das en la torre, hermano.
0: Claro, ya valí.
1: Entonces, necesito que por favor me digas la verdad, y yo creo que será lo suficientemente maduro Mbappé para decirle si sí o si no.
0: Y Valverde del otro lado también. No, también. A ver, y del otro lado, ya lo decía mi querido Gaby, una Roma que en casa se ha vuelto un equipo bastante bueno, tiene al menos 2 goles anotados en cada uno de sus últimos 3 encuentros como local, dentro de partidos europeos. Tienen a Daniele Malen con 6 goles en 6 partidos, tienen a Dybala que está al 100%, o sea, de verdad, a Matías Aulé, o sea, no tiene tampoco un mal equipo. Con estas fortalezas que te indico, tiene de alguna manera algo en el papel, en la cancha, la Roma para poderle, aunque sea, dar mella al Real Madrid.
2: Jugando, va a jugar de local, se juega,
0: sí,
2: en la Roma,
0: local,
2: en el Estadio Olímpico. Tiene alguna chance, porque tiene buenos jugadores, pero creo que están muy lejos. Algunos me gustan, ¿eh? Me gusta el central Endica, me gusta también con él en la mitad de cancha. Dybala a veces juega bien, a veces juega mal, depende de tantas cosas lo de Dybala, que no me parece que está muy lejos de los grandes futbolistas que tiene el Madrid. Pero jugando en su estadio, la visita siempre reviste complejidad.
0: Total.
2: Y de pronto en ese aspecto puede sacar alguna ventaja a la Roma y hasta conseguir la victoria entre un Real Madrid que está dudoso. Pero bueno, la Roma, como bien decías, viene invicto en el campeonato italiano, con una buena diferencia de gol, ha recibido pocos goles, eso es importante, 3 goles solamente en 6 partidos, lo que habla de que tiene un comportamiento defensivo aparentemente bastante interesante. La condición de local pesa hasta en la Champions. Fíjate lo que le pasó al Bayern Múnich, fue a jugar a Noruega con el Viking y 3-3, y más se comió 3 goles y apareciendo 2-0 el Bayern Múnich.
0: Claro.
2: Lo que habla que siempre es difícil, así que, ¿sabes? Un resultado lo dejo abierto, ahí no me la juego por nadie.
0: A ver, el Special One regresa a Roma, un Mourinho que hay que recordar, el lugar del estadio en donde lo amaron y le echaron porras. Va a plantear un partido súper defensivo, un golpe de autoridad, ¿saldré a golear? ¿O cómo lo ves en este regreso a su antigua casa? Porque de verdad yo termino no teniendo tanta tranquilidad con Mourinho en ese banquillo, ¿eh?
1: No, yo tampoco. Y creo que el Real Madrid tampoco. Pero
0: el madridismo no está tranquilo, ¿sí?
1: No. Además, por lo que hemos visto esta temporada ha sido peculiar. El generar ilusión por las formas, pero yo esperaría que el Real Madrid salga a dar un golpe en la mesa. Es verdad que no es que la Roma sea cualquier equipo, pero creo que necesita el Real Madrid dar un golpe en la mesa por lo que hemos visto en la Liga. Victorias sufriendo, victorias donde apenas alcanzan a conseguir el resultado, victorias pero rasguñando con un hombre menos al final del partido. Creo que ha sufrido demasiado en esta primera parte de la temporada Mourinho, en general Real Madrid también, temas de indisciplina, temas de lesiones. Creo que llegó la hora que The Special One se ponga las pilas y que el Real Madrid, pues sí, digamos que sea un poco más contundente y que genere algo más de ilusión, porque ahora es complicado.
0: A ver, 1-0 la última victoria del equipo merengue contra el Villarreal. El pasado sábado en el Bernabéu, en casa, con este gol de Jan Diomande. Pero al final de cuentas le viene un calendario complicadísimo, Gaby. Estás hablando que le viene la Roma, sí. Luego el Sevilla, que tampoco es un flan, el 18. Luego le viene el Leipzig. Luego le viene el clásico contra el Barcelona. ¿Cómo va a tener de alguna manera que coordinarse el señor Mourinho para los cambios? Porque vienen pesados con el hospital que tiene, con las dudas que tiene, un Vinicius Junior que solamente puede jugar ese torneo. O sea, tiene que de alguna manera comenzar a mover sus piezas de manera inteligente.
2: Sí, pero está en el Real Madrid. Y el Real Madrid tiene la obligación.
0: ¡Opa! ¿No te vas a agradecer?
2: No, es lo que tiene que hacer.
0: Es lo que tiene que hacer.

0: el señor Mourinho. Yo creo que tiene que... Para eso armo un plantel, para eso hay una planificación. Tenemos dos competencias, la Liga, y como la Liga recién está empezando, tampoco puedo decir, bueno, ya estamos perdidos en la Liga, vamos a dejársela al Barcelona. Tiene que seguir metiéndole candela y bien el clásico con el Barcelona. Entonces tenía que meter. Y después la Liga de Campeones, porque recordemos, si no clasifica entre los primeros, va un repechaje, también él provoca agotamiento, desgaste, un calendario más complicado. Entonces tenés que terminar arriba. Entonces, bueno, digo el partido, ¿eh?
1: Sí. Okay. Siempre hay que terminar arriba, mi
0: siempre
1: querido.
0: Terminar arriba. Entonces, bueno,
1: en la clasificación, en las tablas,
0: en la vida. Claro. Así que usted no dude de que Mourinho vaya a poner lo mejor en cada uno de los partidos. Por supuesto, algún jugador con carga física, alguna molestia, de pronto los cuide, pero si no, lo mejor partido a partido.
1: La ley del ex, yo creo que va a terminar siendo la encargada de poner las cosas, aunque la Roma y Gasperini tienen con qué poder hacer un muy buen encuentro el día de hoy. Yo creo que la ley del ex, vamos a ver qué tal le va a Mourinho. Y un Vinicius, ¿no?, que creo que va a salir incendiario, ya que es el único torneo que tiene por ahora y por el momento, después de su rojita en la Liga Española, que pueda jugar. Entonces, vamos a ver cómo le van tus merenguichis. Quiero que le pasen por encima, sí. Sin agradecer el día de mañana, por favor.
2: Sin agradecer
1: el día de mañana, porque es lo que tienen que hacer. Yo te quiero escuchar bien mañana. Pero bueno, del otro lado tenemos un partido también incendiario. Hablábamos del PSG, que se tenga que enfrentar el 20 de octubre al Barcelona. Pero ya el PSG desde este momento va a tener partidito complicado. Estamos hablando del Manchester City. No, estamos hablando de cualquier equipo. Manchester City, que literal el día de hoy para mí es uno de los encuentros más, no parejos, pero que de alguna manera traen plantillas pesadas. ¿Cómo ven este encuentro? Que sí, en el papel, en el gráfico sale Luis Enrique, el que tenemos en pantalla, como favorito. Pero del otro lado, el Manchester City, no. A ver, perdónenme, pero sí ha hecho cosas muy buenas últimamente, no solo en la Liga, sino en la Champions.
2: Sí, el Manchester City no deja de ser un equipo difícil, un equipo incómodo. También creo que el París es favorito por la plantilla que tiene y el buen momento que vive o ha vivido en los últimos 2 años en Europa. Así que me parece que es muy válido y muy interesante lo que están haciendo. Pero sí, es un duelo de pronóstico reservado donde, si hacemos un cálculo, ¿no?, de cuánto dinero hay flotando en esa cancha.
1: ¿En esa cancha?
2: Está cañón, ¿no? Bueno, y en las oficinas, ¿no?, de esas dos instituciones, muchísimo, muchísimo dinero. Los dos con inversión de Medio Oriente. Y bueno, la verdad es que tienen mucho dinero, futbolistas muy poderosos, y creo que es el partido que la gente quiere ver esta semana.
1: Es la prueba de fuego para que el Paris Saint-Germain termine saliendo de la Ligue 1, de su liga natural, y que termine demostrando ya en un torneo tan de exigencia como la Champions, Gaby, que sí de verdad está hecho para ser el candidato a ganársela.
0: Sí, y encima incorporaron a Ferran Torres, le siguieron metiendo calidad a los catalanes.
1: Ay, Ferrancito, te extraño, Ferran.
0: ¿De qué hablas?
1: De Ferran Torres.
0: Ah,
1: ¿qué? En Barcelona.
0: Ok, muy bien. Digo, este duelo entre cataríes y emiratíes que tiene mucho interés, pero uno también repasa el Manchester y tiene un equipazo.
1: ¡Oh!
0: Haaland con Chelsea, con Doku, en el medio campo.
1: Pero no, pues el corto, ¿eh?
0: Sí.
1: Y su primera presentación.
0: Sí. Digo, o sea, va a ser un muy buen partido, también difícil de pronosticar quién se puede quedar con la victoria.
1: ¿Dónde está la batalla? ¿Dónde creen que va a estar la batallita? Pues son dos equipos muy a la ofensiva, son dos equipos que tienen un mediocampo muy cerrado, pero ¿en dónde creen que van a pasar esos pequeños detalles o claves del partido que podrían dar en la balanza para un lado o para el otro? ¿Dónde lo ven? ¿Dónde andará el amarre?
2: El amarre, ¿dónde?
1: El amarre, amárrenlo.
2: Sí,
1: digo, lo amarraron como puerco.
2: Lo amarraron como puerco. Creo que pasará, por supuesto, el medio campo del París, creo que es de los mejores mediocampos que hay en el mundo. Y creo que puede pasar un poco por ese lado, porque las delanteras de los dos equipos son muy poderosas.
1: Muy.
2: Pero el medio campo del París no solo aporta ofensivamente, sino que aporta una estabilidad muy importante a la defensa del PSG. Del otro lado, el Manchester City creo que tendrá que justamente controlar muy, muy bien lo que pueda hacer Vitinha, por ejemplo, en esa mitad del campo. No sé, creo que el medio campo va a ser vital porque es el equilibrio completo que hay en la cancha.
1: ¡Upa! Estamos de un lado, mi querido Gaby, con el señor Enzo Fernández, Semenyo, Cherki, Doku, pero el otro lado tenemos a Joao Neves, Vitinha, Fabián Ruiz. O sea, es que de qué línea a línea de verdad no hay cómo perderle este encuentro. Zafanov en la portería, Donnarumma en la otra. O sea, ¡qué delicia! Eso. ¿De dónde crees que va a estar ese punto de equilibrio para que el Paris Saint-Germain o el City saquen el día de hoy un buen... Y no me digas que empate porque de verdad te saco del estudio.
0: No. Digo, mira, también coincido con Ramón. El medio campo del Paris hoy lo veo más completo, de más empaque que un medio campo con Anderson y con Enzo Fernández en el Manchester City. Si no complementa bien Maresca el trabajo del medio campo con el sacrificio de los dos extremos y termina con cuatro mediocampistas, por momentos es como dibujo táctico, y se la va a ganar el Manchester City.
1: ¡Opa!
0: Porque tiene tres futbolistas que no solamente recuperan, sino juegan. Y el Manchester City tiene dos futbolistas que aparte, Enzo Fernández no dejó buenas sensaciones en el Mundial, está recuperando el nivel, cambió de equipo, no le ha ido mal en el Manchester City, pero me parece que todavía le falta ser la mejor versión de Enzo Fernández para complementar a Anderson y ser un mediocampo mucho más robusto para poder enfrentar a un equipo como el PSG.
1: Erling Haaland le cortaron el pelo y le cortaron los goles.
0: ¿Le cortaron los qué?
1: Los goles.
0: Ah, los goles.
1: ¿Cómo? Los balones. O sea, le cortaron el pelo y le cortaron los balones.
0: Pero se ve mejor, ¿eh? Me gusta cómo se ve.
1: No, me gusta a mí el androide. El androide es pelo largo. El androide es la colita. El androide es la rapada. Colita.
0: ¿Y el pelo? ¿Y el pelo también? ¿Aparte de la colita?
1: ¿Ese pelo?
0: Ah, perdón. Dijo la colita, dije, pensé que era otra cosa.
1: Vamos a ver los partidos de Champions este miércoles por la tarde para que ustedes ya lo estén disfrutando. De a partir de las 10:45, Liverpool contra el LASK, el Feyenoord ante el Como, y luego de ahí a la 1 de la tarde comienza lo bueno. Hay Shakhtar AEK, hay Real Betis contra el Porto, que eso va a estar muy lindo. Hay una Roma contra el Real Madrid. El Slovan Bratislava Stuttgart, que se lo va a ver de seguro el señor Ramón Barnechea. Al igual Aston Villa contra el Fenerbahce. Hay que recordar, Fenerbahce tampoco es así que, ay, sí voy a llegar tranquilito. Vamos a ver el Aston Villa, que se va a estar enfrentando al Barcelona después en lo que es la Liga Española. Manchester City contra el PSG, ya que lo acabamos de mencionar, y el Bodo Glimt ante el Borussia Dortmund. Estos partidos que se están dando el día de hoy, miércoles 14 de octubre. Pero el otro lado, mi querido Ramón, tenemos Europa League. Europa League, ¿y quién juega? ¿Cómo juega? ¿Dónde juega? ¿Y cuándo juega?
2: A ver, uno de los partidos que la gente ha pedido, que dice, ¿lo van a tener o no lo van a tener? Sí, porque esta semana es de modo hormiga y tenemos al Olympiacos, que estará visitando Marsella este jueves 15 de octubre, 12:50 de la tarde. Es el partido para que no se lo pierdan, pero previo a ese enfrentamiento también está el Milan, ¿eh? El Milan que visita Salzburgo, es un buen partido de fútbol, tendremos previa, tendremos post, entonces que no se pierdan toda la actividad a través de Claro Sports Premium, solo 59 pesos al mes y ya tienes acceso a este contenido sin anuncios, sin interrupciones. Es la verdad un fin de semana brutal, porque después el fin de semana tendremos otra vez a la hormiga visitando al Panetólicos.
1: Ok, perfecto, ahí lo tenemos, una hormiga que juega sí o sí la Europa League, porque hay que recordar que el otro delantero del Olympiacos no está registrado en la Europa League, así que seguramente vamos a ver nuestra hormiguita preciosa y esperamos solamente que tenga gol, ¿no?
2: Ojalá.
1: Cruzo los dedos. Pero bueno, tenemos más información, mi querido Gaby.
0: Hablemos de la selección mexicana femenil, que derrotó a Jamaica 3-1 en Querétaro y tomó revancha tras la derrota por 4-3 sufrida el 9 de octubre en Aguascalientes. El equipo dirigido por Pedro López cerró así su preparación en la fecha FIFA de octubre con ajustes de cara al compromiso decisivo frente a Haití en los cuartos de final del campeonato CONCACAF W. El tricolor afrontará el partido ante Haití el próximo 28 de noviembre en busca de un boleto al Mundial Femenil de Brasil 2027 y a los Juegos Olímpicos de Los Ángeles 2028.
1: Bueno, ahí tenemos por supuesto a la selección femenil mexicana que ilusiona más que nunca. La verdad, al final de cuentas, hemos tenido, vamos a decir, unos bachecitos en parte de lo que son la selección mexicana, no solamente en mundiales, sino también las niñas hasta en los propios Juegos Olímpicos de París. Entonces, vamos a ver si esta vez ya agarran vuelito.
2: Correcto.
1: Como las águilas reales. a todo lo que da. Vamos a agarrar vuelito, pero para una pausa.
0: ¿Siempre habla de las águilas usted?
1: No, papacito. Ni te me ilusiones, ¿eh?
0: Lo dijo usted, ¿no?
1: Que yo desplumo a cualquiera que se atreva. Sí. Vamos a una pausa. ¿Qué?
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0: Es hermoso, es película.
1: Exacto, será película, así como decías, Praistóteles. Y bueno, ahora sí, estamos de este lado del estudio de regreso en Peloteando para poder hablar del deporte blanco con mi querido Robert Peláez. El deporte blanco, mi querido Robert, que nos trae unos octavos de final espectaculares allá en China y que de verdad, espectaculares, sorpresitas que ya estaremos hablando más adelante. Pero mi querido Robert, buenos días, ¿cómo estás?
2: ¿Cómo estás, Majo? Amigos, los saludamos con muchísimo gusto. Sí, estamos en el penúltimo Masters 1000 de la temporada, Shanghai. Después todavía habrá un último que será en París, que se juega bajo techo, y bueno, después vendrá todavía las finals, pero ya estamos en la recta final de este 2026.
1: ¿Y cómo cierran ciertos personajes justamente este año? Porque tenemos el día de ayer un Medvedev Tsitsipas, en donde, ¿qué es lo que te deja? ¿Qué sensaciones te deja del ruso, que sabemos muy bien que no ha tenido un buen año y que ha tenido escándalos además incluidos?
2: Sí, Majo, fíjate que, bueno, estamos ya en la ronda, acaba de terminar la ronda de octavos de final, ya están definidos los cuartos y bueno, en esta ronda en octavos precisamente se enfrentaron Daniel Medvedev y Stefanos Tsitsipas, uno de los duelos tradicionales para ambos. Se han enfrentado pues ya en 16 ocasiones y finalmente, bueno, pues Medvedev, que está de regreso, está teniendo una muy buena temporada, hace algunas semanas lo expulsaron, recordamos, por haber golpeado con una pelota a un aficionado, pero está teniendo un muy buen nivel, está actualmente pues en el número 8. Si gana este torneo va a ser número 5 del mundo. Recordemos, Medvedev alguna vez fue número 1 del mundo, ya ganó en Shanghai en una ocasión, fue en 2019, y ahora la derrota a Tsitsipas, que pues no ha tenido su mejor año, 6-4 y 7-5 Daniel Medvedev, demostrando que pasa por pues en las últimas semanas un buen momento, aparte del carácter,
1: sí,
2: pero a nivel deportivo está pasando por un buen momento. Shanghai se le da bastante bien, se ha jugado ya hasta en 4 ocasiones la final y bueno, pues ahí está, ya fue campeón, ya decíamos, así que Medvedev, el ruso, está ya en la siguiente fase, en los cuartos de final, así que si gana ese torneo, incluso ganando el partido de cuartos de final, va a aparecer el lunes como número 5 del mundo, así que está de regreso Medvedev.
1: André Medvedev, me encanta escuchar eso, es un extraordinario tenista el ruso y la verdad volverlo a ver en ese nivel me fascina, es bueno para el tenis. Y del otro lado, lo que no es bueno para el tenis son las actitudes de los tenistas. Y de verdad, el día, el partido de Jodar contra Van den Salchup, sí, sí ganó Jodar, pero la actitud que tuvo fue pésima, mi queridísimo Robert.
2: Sí, fíjate que Jodar es el niño, que le dicen el niño maravilla del tenis, el nuevo niño maravilla, tiene 20 años de edad, ha tenido una temporada sensacional, su primera temporada como profesional, ya está muy cerca del top 10, le gana al de Países Bajos, perdió el primer set. Los tres partidos que ha jugado en Shanghai ha perdido el primer set, pero ha salido adelante. Perdió el primero 6-7, después ganó 6-4 y 6-2. Este jovencito de 20 años de edad, que ya está, si gana el torneo, se va a meter como número 7 del mundo. O sea, por primera ocasión en el top 10, pero hoy, en un momento del partido, le dieron un warning. ¿Qué es eso del warning? Es una amonestación por parte del juez de silla. ¿Por qué? Porque insultó a uno de los niños recogebolas, que se tardó un poquito en darle la toalla, le gritó muy feo, no sé si sea este momento, y el árbitro lo escuchó y le mete el guardia y le dice, pero ¿por qué? Dice, es que no le debemos de hablar así a los jovencitos. Ya había tenido un problema en Roland Garros, Rafa Jodar, después de que había empujado a una niña cuando fue eliminado, dice él que no la vio, pero bueno, ya con esto, pues ya se nota que tiene pues un carácter muy duro, sobre todo con los jovencitos recogebolas, y le dijo, a ver, dame la toalla, por favor, rápido, y bueno, ahí el jovencito pues espantó y ya no supo qué reaccionar, pero lo defendió un árbitro ecuatoriano, por cierto, el que le metió la amonestación, pero sí, actitudes que hablan mal precisamente de este joven español.
1: Y en la cancha, así como en la vida, ese tipo de cosas no se pueden permitir, así que espero que la ATP comience a tomar cartas en el asunto, porque se le está saliendo de las manos muchos jóvenes tenistas que no deberían. Y quien se salió pero de la cancha por una lesión fue Félix Auger-Aliassime. Qué tristeza, mi querido Robert.
2: Sí, canadiense que está teniendo una muy buena temporada, se metió entre los mejores 5 del mundo. Sí, y que bueno, estaba enfrentando a Casper Ruud, el noruego. Estaban en el primer set, Por ahí del cuarto juego empezó a sentir molestias en la rodilla, en un movimiento malo que hizo tratando de devolver una pelota de Ruth. Aquí está, mira, el momento en que empieza a sentir. Sí. Y ya cuando iban 5-2 en este primer set, decide, pues lo consulta con su entrenador. De hecho, lo atendieron.
1: Entraron las asistencias,
2: lo,
1: ¿no?
2: Lo atendieron primero y después regresó, pero le dice al entrenador, no puedo. Dice, pues ya, vámonos. Dice, no te arriesgues, aquí está el momento en que le atienden la rodilla izquierda. Finalmente regresó, pero no podía ya moverse muy bien, así que se retira. 5-2, Casper Ruud avanza a la ronda de cuartos de final. Lástima, lástima por este joven canadiense que decíamos estaba teniendo una muy buena temporada y queda eliminado del Masters 1000 de Shanghái por esa lesión en la rodilla izquierda.
1: Qué tristeza, de verdad que sí, ver este jovencito que ha tenido altas y bajas dentro del tenis, pero que tiene muy, muy buenas, muy buena técnica, tiene muy buen juego. Y sí, un Casper Ruud que abandona justamente por esto. ¿Qué le espera a Casper Ruud ahora?
2: Bueno, ahorita vamos a ver si Casper Ruud estará ya en los cuartos de final y precisamente va a enfrentar a Rafa Jodar en cuartos de final. Pero vámonos con el último partido que terminó hace apenas un par de horas, en donde Tommy Paul de Estados Unidos se enfrentaba a este jovencito de Bélgica, Sisu Bergs. Se llama Sisu porque su papá, su ídolo es Zinedine Zidane, y le puso Sisu Bergs. Él fue el que eliminó precisamente a Carlos Alcaraz en este torneo, en la ronda anterior, y bueno, pues ahora no tuvo suerte, y Tommy Paul de Estados Unidos le derrota 7-6 y 6-4. Tommy Paul también aspira, en caso de ganar ese torneo, a meterse por primera ocasión en el top 10. Se iría hasta el número 7, este hombre que vemos en pantalla. En caso de ganar el torneo, se iría, aparecería el lunes como número 7 del mundo. Así que, bueno, pues ahí está, también avanza a la ronda de los cuartos de final. Si te parece, Majo, vamos a ver el gráfico de cómo queda ya la ronda de cuartos de final. Arthur Gea, el que ganó en Los Cabos, jovencito de 20 años de edad, estará enfrentando a Alejandro Davidovich de España. Después a Alexander Zverev, vamos a hablar en un momento de él, que ya va a ser el próximo número 1 del mundo. Jugará contra Alex de Miñaur, el jugador de Australia. Rafa Jodar contra Casper Ruud, y el otro va a ser Daniil Medvedev. Entonces jugaría, o jugará ya, ya está confirmado, contra Tommy Paul por un lugar en las semifinales. Así que aquí está lo que sucederá, los que quedan vivos todavía en el Masters 1000 de Shanghai.
1: ¿Y qué me dices de, vamos a decir, la sensación de este año en el deporte blanco, mi queridísimo Robert? ¿Por qué sensación? Porque ganó ya Masters 1000 que no habían ganado, ganó, por supuesto, Abiertos que no había ganado, se posicionó entre los primeros de la tabla como nunca en su carrera. Me refiero a Alexander Zverev, el alemán. Coméntanos un poquito, por favor.
2: Alexander Zverev va a terminar la temporada 2026 como número 1 del mundo por el retiro ya durante todo el año de Jannik Sinner, por la lesión que muy grave, por cierto, que tiene Jannik Sinner en la rodilla derecha. Decidió no participar más, y bueno, pues este hombre que vemos en pantalla, no el próximo lunes, pero quizá el siguiente, va a aparecer. Todavía no le alcanza, aunque gane Shanghai, no le va a alcanzar para todavía desbancar, pero a Sinner le van a descontar los puntos, porque él fue campeón el año pasado en Viena, fue campeón en París, y fue campeón de las ATP Finals. Todos esos puntos que ganó, que son como 3,000, se los van a quitar. Y aunque ya no ganara, por ejemplo, Zverev, con la sumatoria de esos puntos y el resto del otro, él va a ser el número 1 del mundo. Hay algunas críticas, no sé qué opines tú, Majo. Hay algunas críticas para Zverev porque dicen, a ver, ganó sus dos torneos de Grand Slam, los únicos que tiene este año. ¿Por qué? Por la ausencia de Carlos Alcaraz, ganó Roland Garros. Por la ausencia de Sinner, ganó el US Open. Pero él no tiene la culpa de que se hayan lesionado. Él hizo su chamba, su trabajo. Fíjate, el extraordinario año que tuvo Alexander.
1: Extraordinario.
2: Campeón de Roland Garros, campeón del US Open, finalista en Wimbledon, ahí perdió con Sinner. Semifinal de Australia, ahí perdió con Alcaraz. Campeón de la Laver Cup, le dio el título, el triunfo a Alemania en la Copa Davis ante Croacia. Fue finalista en el Masters 1000 de Madrid y jugó semifinales de esos torneos que vemos ahí abajo: Indian Wells, Miami, Monte Carlo, Munich y Hall. Él no tiene la culpa de que se lesionen sus rivales. Y además, algo que hay que destacar: cómo juega Zverev. ¿Por qué? Porque él es diabético. Recordemos, tiene muchos problemas en muchos partidos, no en todos. saca su kit de su
1: insulina.
2: De insulina para estar inyectándose. Y eso no es fácil. Eso no lo sufre ni Sinner ni Alcaraz. Y él sí lo está sufriendo. Creo que es muy significativo lo que ha hecho Zverev en este año. Y sí, con todo y las críticas, porque no les ha podido ganar ni a Zverev, ni a Alcaraz, ni a Sinner, ni a Djokovic. No les ha ganado a ninguno en este año. Y esa es la crítica. ¿Por qué va a llegar a número uno? Pero bueno, él no tiene la culpa de lo que suceda con los demás jugadores.
1: Mira, yo siempre he dicho que la vida es una cuestión de oportunidades. Si sabes cómo tomarlas, es que eres una persona lo suficientemente capaz y que has hecho que tu carrera te lleve que esas oportunidades las conviertas en resultados. Ese es para mí el tema con Zverev. Ha sido un extraordinario tenista que ha tenido sobre él a personalidades como Sinner, a personalidades como Alcaraz, al propio Djokovic, que no le han permitido brillar. Pero de que sea un tenista que no haya trabajado, de que sea un tenista que no se lo merezca, no estoy de acuerdo. Al contrario, estoy contigo en eso, Robert. Ha sido un tenista que ha ido picando piedra desde la Next Gen, que le tocaba justamente hace muchos años, y que físicamente hoy lo vemos mejor que nunca teniendo estos problemas. Así que es una persona que tomó la oportunidad y supo cómo aprovechar.
2: Otro punto a favor de Zverev: cuando empezó, eso que dices del Next Gen, cuando empezó su carrera, estaba en su apogeo Rafa Nadal, estaba en su apogeo Roger Federer y estaba en su apogeo Novak Djokovic. Y ahí se mantuvo. Y él ha sobrevivido, ahí se ha mantenido. Y ahora creo que justamente, a pesar de las críticas, él va a ser el número uno del mundo. Yo creo que en dos semanas más.
1: Mi querido Robert, como siempre, es un placer poder hablar contigo del deporte blanco. Increíble, la verdad, te lo agradezco muchísimo.
2: Gracias, y bueno, ahí estaremos pendientes de lo que suceda en este Master 1000 de Shanghái, allá en China. Gracias.
1: Totalmente. Bueno, y ahora nos vamos con todos ustedes con esta entrevista espectacular. Él es Nikola Jokic, una de las máximas figuras del baloncesto mundial y también referente absoluto de los Denver Nuggets, que abre un espacio para una conversación exclusiva con nosotros en la que habla sobre su trayectoria, el desafío permanente de competir al más alto nivel en la NBA, el liderazgo y la presión de las grandes noches y las metas que todavía tiene por delante. Vamos con la entrevista.
3: Why would you choose to partner with Sprite?
4: Yes, I mean, you just...
7: Sí, quiero decir, están muy presentes en el baloncesto y es de mis primeros recuerdos relacionados con el deporte. Siempre veía comerciales de Sprite y me decía, sí, eso suena divertido, así que ¿por qué no? Y creo que va a ser algo bueno, creo que va a ser divertido.
3: Amazing, amazing. Congratulations. Talking about basketball, which player in the NBA makes you think the most during a game and why?
4: Which player what?
3: Which player in the NBA makes you think the most during a game?
4: To think the most. I don't think any player.
7: Pensar más. No creo que ningún jugador me haga pensar. Yo solo pienso mucho por mi cuenta. No necesito ayuda de ningún otro jugador. Con ayuda, ya sabes. Así que pienso mucho por mi cuenta. No necesito a nadie. No hay competencia ahí.
3: Amazing. When a team thinks it has found a way to defend you, what is the first thing you look for to find the answer, to respond?
4: I mean, just depends.
7: Quiero decir, simplemente depende de quién me esté marcando, si es un jugador más pequeño o más grande, si me hacen doble marca o no, si estoy en una buena racha de tiro o no. Depende de un montón de cosas. No es una respuesta sencilla. Si fuera sencilla, creo que todo el mundo lo haría.
4: That's smart answer.
3: Great. And how do you adjust to defensive schemes within a game?
4: I think it's just the experience that...
7: Creo que es simplemente la experiencia. Llevo jugando 10 u 11 años en este momento. Así que son las distintas cosas que veo, los diferentes tipos de jugadores que me marcan, los equipos contra los que he jugado y los compañeros de equipo que he tenido. Es la experiencia que he acumulado a lo largo de los años.
3: By the way, you look amazing in the Sprite colors.
4: Like it, yeah. Doesn't look bad.
3: What do you understand about basketball today than you didn't understand when you won your first MVP?
7: Creo que el baloncesto ha cambiado muchísimo en los últimos 10 años. Creo que ha cambiado como 4 veces. El tamaño de los jugadores, las distintas tácticas, los diferentes estilos de juego. No es solo respecto a hace 4 o 5 años cuando gané mi primer MVP. En los últimos 10 años el juego ha cambiado mucho y diferentes jugadores han inventado nuevos movimientos y jugadas. El baloncesto como juego se está desarrollando muy rápido. Creo que el próximo año o en 2 años puede ser completamente diferente.
3: Yeah, it is. After everything you have accomplished, what part of your game do you still believe you can improve?
7: Siempre hay espacio para mejorar. Tal vez tu cuerpo necesita mejorar. Tu condición física o tu tiro pueden mejorar. No puedo elegir una sola cosa. Pero si regreso un poco mejor que el año pasado, estaré feliz y también satisfecho, porque eso significará que mejoré respecto al año pasado.
3: Finally, 20 years from now, when a young player watches videos of Nikola Jokic, what part of your game would you want to learn from you?
7: Creo que simplemente entender el juego, entender a tus compañeros de equipo, entender a quién marcas, simplemente entender la simplicidad del deporte con la que yo juego.
4: Hola México.
1: Qué sencillez de una gran estrella de la NBA. Qué bonito ese tipo de entrevistas que tenemos con ustedes en exclusiva con un grande de grandes dentro de lo que es el top del mundo en el básquetbol.
8: Sí, es de lo top el serbio, que tiene un caso similar a lo que en algún momento fue Tom Brady, que no fue ni siquiera de las primeras opciones del draft. Cuando a él lo eligen, él estaba dormido, o sea, porque ni siquiera estaba pensando que iba a ser de las primeras elecciones, y de hecho cuando anuncian su nombre estaban pasando un comercial de Taco Bell. O sea, para que nos demos una idea, que nadie esperaba nada de esa segunda ronda, el pick 41, y mira, termina por ser una de las grandes estrellas de la NBA, el serbio, que bueno, ha roto todo lo que se ha podido romper en la NBA.
1: Lo único que nos ha roto es la cara el señor serbio, pero bueno.
8: Correcto.
1: Buenísimo, gracias por supuesto por esta entrevista, a todos los que estuvieron involucrados y a todos ustedes. Lo pueden ver y ver y ver a través de todos nuestros canales y la plataforma de Claro Sports, así que los grandes fans del básquetbol, ahí lo tienen. Mi querido Gaby, a los grandes fans del Peloteando, que también tenemos aquí todas las mañanas, ya tenemos mensajes.
9: Le dedicamos este espacio, repasamos los mensajes que nos han dejado, y dice el primero: como buen mexicano que cumple 18 años y responsable, aquí tenemos a Morita, tramitando su INE. Ya lo podemos llevar a lugares para adultos, ya es cancha reglamentaria. Saludos. ¿Qué? No voy a decir de quién, porque este individuo, esta persona, dijo que iba a tener desayunos acá peloteando y no trajo absolutamente nada.
1: No,
9: Alex Ochoa de Catepe.
1: No le hemos puesto fecha y ahora miren. Ahí está. Miren la imagen.
8: Mira.
1: ¿Qué tal? INE del señor Gilberto Mora con su carita de niño, como siempre. Ahí se encuentra, por supuesto, oficialmente sacando su identificación. Como buen mexicano. Ahí está.
9: Y del desayuno ni hablamos, ¿no?
1: Tiene que ponerle fecha, ya te lo he dicho. Tiene que ponerle 15, fecha.
9: Cuando quiera que la traiga.
1: No, pongámosle fecha. Ya le dijeron que el viernes. Dijo bueno. Félix Fernández que el viernes él quería desayuno el día viernes. Pero bueno, dice: Inflamora es bueno, pero que no explote por no llevar un proceso de una buena formación. Espero equivocarme, Luis López. Mi querido Luis, lo hablamos al inicio del programa, ¿no? El hecho de poder llevarlo con calma y saber cómo hacer para que su proceso no sea como históricamente han sido muchos jugadores que salieron muy chiquitos de México a Europa y que no terminaron haciéndola como el señor Diego Lainez.
8: Es verdad. Esperemos que le vaya muy bien a Morita, y espero yo también que te estés equivocando, hermano, que nos mandaste el mensaje y que... le vaya muy bien a Gil Mora. ¿Qué tal, amigos? Buenos días a todos. A la distancia, en forma personal, considero que lo están elevando demasiado y colocándolo en equipos europeos, y no debe de ser así. El demasiado arropamiento le hace daño. Acuérdense, entre más alto estés, más dura es la caída. Que se desarrolle solo. Muchas felicidades al cumpleañero. Atentamente, el ingeniero Guillermo Domínguez Medina, desde Tapachula, Chiapas. Un fuerte abrazo.
1: Ingeniero, gracias. Y sí, hay pros y hay contras de poder salir a Europa, ¿no? Y el hecho de que lo estemos inflando. Creo yo que es un tema a debatir, en el sentido de que simplemente damos aquí lo que hemos visto en cancha, lo que hemos visto a la hora de poder jugar, esta inteligencia emocional, esa inteligencia deportiva, pero no sé si inflarlo.
8: Yo no estoy de acuerdo con nuestro querido amigo de Tapachula. En lo personal no lo comparto. Siento que en México no nos han entrenado a soñar alto, a soñar en grande. Estamos acostumbrados a siempre no te eleves mucho porque te puedes caer fuerte. Y creo que de pronto han habido grandes atletas en el mundo que soñaron alto y lo consiguieron. Y de pronto, si no tiras alto, creo que es más difícil conseguirlo, ¿no? Entonces, respeto el comentario, pero me parece que no es inflarlo, sino más bien tratar de aspirar a cosas más grandes.
1: Muy bien. Perfecto.
9: Ojalá se te dé.
1: Ojalá.
9: Saludos, soy Roberto Labría y les mando un fuerte abrazo. Santi Jiménez, antes de regresar a la selección, necesita recuperar el nivel que tenía en el 2022 y lo mental de que no fue a ese mundial.
1: Totalmente.
9: Punto de vista del buen Roberto.
1: Sí, sí, saludos.
9: Hace supuesto. Falta que se recupere Santi.
1: Ah, sí, más que nada mentalmente. Porque la técnica tiene y el gol la tiene, pero falta la parte mental. Bueno, hola, ¿qué tal? ¿Tenemos más? ¿Sí? Hola, ¿qué tal? Buenos días. Excelente ombliguito de semana. Por otra parte, estamos inflando mucho al niño de cobre, Morita, ya que no ha ganado nada ni en su club, ni con la selección mexicana. Por otro lado, dicen a qué consejo le darías. Para que rechace las, ¿qué? A ver, para que rechace las invitaciones de varias personas, presiento que él, con su mentalidad y si tiene los pies en la tierra, puede salir con las personas que él desee y que sea sensato en su forma de decisión personal. Que él tenga, por otro lado, el niño de cobre, sabemos que tiene un futuro enorme, pero hay otros jugadores que a su edad ya ganaron todo. Uno de ellos, Lamine Yamal. Les deseo, saludos. Besos, no quiero decir de qué, para todo y abrazos de César. No, terrible. César, por favor,
8: deja de hacer.
1: Yo la verdad lo único que digo es que sí, todavía no ha ganado nada, pero hay que darle el chance, 18 años, y dice el viejo continente, le puede abrir la puerta a que gane justamente todo lo que nosotros esperamos que haga.
8: Sí. ¿No? Entonces, yo también creo.
1: Con calma. Pero bueno, vamos a pasar ahora a más deportes, mi queridísimo Ramón Barnechea, rápidamente, porque tenemos el béisbol de las Grandes Ligas que sigue en su postemporada.
8: De acuerdo, hay que hablar de las Rayas de Tampa Bay, que igualaron 1-1 la serie de campeonato de la Liga Americana después de vencer 3-1 a los Guardians de Cleveland en el segundo juego de la eliminatoria. La ofensiva de Tampa Bay aprovechó un error defensivo de José Ramírez en el cuarto episodio, que abrió la puerta para un sencillo productor de 2 carreras de Liam Hicks y un rally de 3 anotaciones. Cleveland logró descontar en la 7ª entrada mediante un doblete productor de Chase Elotier, pero el relevo de Tampa Bay controló la amenaza para asegurar la victoria. El mexicano Jonathan Aranda forma parte de unos Rays que buscan tomar ventaja en la serie, cuyo tercer encuentro se disputará el jueves en Cleveland. Y aquí tenemos cómo van las cosas rumbo al clásico de otoño en la serie de campeonato de la Liga Nacional. Los Cerveceros contra los Dodgers, 2-0 ganando los Cerveceros, y veremos si se puede reponer el equipo de Shohei Ohtani, que no está en un gran nivel. Y después, del otro lado, en la Americana, las Rayas de Tampa Bay con los Guardians, que empatan 1-1. Estamos a la espera precisamente de ver hasta qué juego vamos precisamente a llegar, pero se va a poner bastante interesante.
9: Y en la NFL sancionó con 2 partidos sin goce de sueldo a Alaric Jackson, tackle ofensivo de Los Ángeles Rams, por golpear en el rostro a Bradley Chubb, apoyador de los Buffalo Bills, al finalizar el encuentro del lunes por la noche. La agresión ocurrió después de la derrota de los Rams por 37-24 en tiempo extra, cuando ambos equipos intercambiaban saludos y camisetas. La liga consideró que el jugador incurrió en conducta antideportiva, por lo que se perdería los compromisos ante Arizona y Las Vegas. Sin embargo, el entrenador Shane McVay confirmó que Jackson apelará a la suspensión.
1: Bueno, y con esto ya nos vamos.
8: Muy bien, ya nos vamos, Majito, sí.
1: Ya nos despedimos.
8: Ya, llegó la hora.
1: Ya llegó la hora. Gracias por el día de hoy, chicos. De verdad, un análisis espectacular. Buenos temas el día de hoy, ¿no?
9: Muy bien, así es. Y agradecerle, como siempre, a la gente que nos acompaña, que nos manda mensajes y está presente siempre en Peloteando.
1: Totalmente de acuerdo. Gaby, Ramón, gracias. Y a todos ustedes por haber estado con nosotros. Mañana, como siempre, los esperamos 9:00 a.m, aquí en Peloteando. Nos vemos.
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2: ¿Qué tal? Muy buenos días, 11 de la mañana en punto. Bienvenidos, bienvenidas a Juegan Ellas, espacio donde hablamos de fútbol femenil, fútbol varonil, hablamos de todo un poco. Ya el otro día nos dijeron también que podríamos, o que por qué no hablábamos de la NFL.
3: Ay, yo feliz.
2: Ya lo sé, Dani. Está conmigo el día de hoy Dani Galindo. Dani, ¿cómo estás? Buenos días,
3: Rosita, y hola a todos los que nos ven y nos escuchan a través de la gran cadena W y que nos ven a través de Claro Sports y YouTube. Un placer estar contigo, hace mucho no compartía este espacio contigo. Yo creo que la semana pasada hice enojar mucho a Val, que decidió tomarse un descanso.
2: Yo creo que todas hicimos enojar a Val.
3: Demasiado, yo creo.
2: Y prefirió irse a Querétaro.
3: Pidió una pausa. Sí, pidió una pausa para irse a Querétaro, pero un placer estar aquí con ustedes. Tenemos muchísimo de qué hablar después de lo que vimos ayer con la selección mexicana. Y mucho de qué hablar también del cumpleañero de este día, que anda sí. En boca de todos, la estrella del fútbol mexicano, Gilberto Mora.
2: Y también un poquito de Champions.
3: De todo un poco, hay mucho, hay bastante de qué hablar. Así
2: hay
3: es.
2: Mucho de qué platicar. Ahí están
3: las mañanitas
2: para Gilberto Mora. Y para quien cumpla años y nos venga escuchando, pues también puede poner que cumple años y le dedicamos también el día de hoy.
3: Así es. Para celebrar y para empezar de todo, porque hay mucho de qué hablar con la selección femenil, porque aunque ganaron, yo tengo todavía muchas
2: ¿todavía tienes dudas?
3: Dudas. Muchas dudas.
2: Fíjate que hay muchas cuestiones, digo, ahorita vamos también a tener enlace con Vale Calderón, no se salva de nosotras.
3: No, qué bueno.
2: La mandamos a una misión, no imposible, pero imposible va a ser que le cierre la calle que está cerca del Club
3: Eso
2: América.
3: Sí va a estar.
2: Y que llegue, porque sí está muy complicada y muy caótica la ciudad. Lléveselo con calma.
3: Quédese con nosotros, disfrute, no se estrese, no se aloque, mejor quédese con nosotros.
2: Se va a divertir.
3: Se va a divertir. Seguramente vamos a hacer enojar también a Rosita, entonces usted se va a pasar
2: no
3: bien.
2: Sé si me vaya a hacer enojar. Bueno, sí, de entrada hay un equipo que me hizo enojar ayer y seguramente voy a estar,
3: es.
2: No de malas, pero sí...
3: Pero creo que...
2: Sí, un poco sorprendida.
3: Sí, creo
2: ese
3: que...
2: Ese resultado
3: creo que la Champions nos va a empezar a generar a ti y a mí bastantes complicaciones.
2: Dolores de estómago,
3: dolores de cabeza, pero aquí se habla de todo y se disfruta también hasta esos corajes.
2: Y que nos manden mensaje al 55-54-02-28-44, no me lo he aprendido del todo, siempre me fallan los primeros números, pero ya aquí lo tenemos a la mano. Comuníquese con nosotras, díganos qué les pareció la actuación de ayer por la noche de la selección femenil, qué opinión tienen, quién fue para ustedes la mejor jugadora, quién fue la jugadora que quedó a deber, ahí vamos a tener
3: algunas. Y la calificación, ¿no? O sea, calificación
2: general.
3: De general, yo te puedo decir general, pero nada más de esta fecha FIFA. Y de
2: okay,
3: cara
2: de los
3: pensando,
2: dos partidos.
3: De los dos partidos, okay, de Jamaica
2: sí.
3: Y ya pensando con la mira en Haití. Porque también tenemos, o sea, si haces un repaso de todo este 2026, no le fue tan mal como pensaríamos a Pedro López, aunque fueron partidos amistosos los más importantes. Y los que fueron de las eliminatorias, pues fueron goleadas. Ante selecciones, pues ya sabemos del Caribe, que todavía ahí están batallando por conseguir un mejor resultado. Pero si hablamos únicamente de los partidos de Jamaica, creo que hay mucho, mucho que
2: mucho
3: debatir. Y mucho que revisar, porque decimos es que Jamaica y demás, pero es un equipo muy parecido a Haití. Un equipo que puede generarle problemas a México. Y si a México sale igual que como salió el primer partido ante Jamaica contra Haití, vamos a complicarnos mucho la vida en ese partido.
2: Y es a único juego.
3: A uno.
2: Ese es un tema que tiene, pues, no sé si preocupado, pero sí ocupadísimo
3: sí.
2: A Pedro López. Sobre todo de lo que mencionas después del primer partido. Ayer se retoma un poco de la confianza que quizá pudieron perder en el encuentro del viernes. 3-1 le gana México a la selección jamaicana, que también el director técnico de Jamaica hizo varios cambios de cara
3: también.
2: A este encuentro. Probó otras jugadoras, probó futbolistas que no...
3: No estuvieron en el primer partido.
2: Y que regularmente no son las del cuadro titular. Y la selección mexicana, bueno, pues tenía que salir con todo, ¿no? Toda la semana lo hemos dicho, el mejor sinodal que pudo haber encontrado México para el partido contra Haití
3: era Jamaica.
2: que Pedro López quería un africano, quería un club, un equipo africano que le pudiera dar un poquito más de batalla a la selección mexicana, que en la cuestión de la rapidez, en la cuestión de la fluidez de sus jugadoras. Pero para mí la verdad es que este equipo de Jamaica, sobre todo en el primer partido, sí te dio las herramientas suficientes para analizar, para replantear, para pensar de cara a lo que será el mes de noviembre.
3: Es que si lo ves, o sea, es lo mismo que platicaba yo con Valentina la semana pasada, son equipos que a lo mejor no conoces a las jugadoras porque no juegan de este lado
2: No juegan en Europa.
3: Todas juegan en Europa.
2: O en Estados Unidos.
3: O en Estados Unidos en la NWSL, donde tienes a sus dos mejores delanteras allá y tienes a las laterales y las defensas en Europa. Entonces imagínate el nivel que esas jugadoras traen. No necesariamente tienen una base de su fútbol, ¿no? Tienen un fútbol muy desarrollado, muy rápido, muy europeo, muy de transiciones. Y muchas veces decíamos en el partido anterior que la selección mexicana, pese a que dominó, no pudo ganarle a Jamaica. Pero es que Jamaica es un equipo que no se siente mal sin tener el balón. Porque juegan al contragolpe, porque juegan a esas transiciones de poder salir con su portera, pases largos y le das la ventaja a sus laterales para que lleguen al área rival. Y eso fue a lo mejor en el partido que vimos ayer, no estuvo tan exigida esta selección porque decías, una, fueron varios cambios y segunda, creo que ayudó bastante el cambio de planteamiento que hizo Pedro López, que en esta ocasión metió a más defensas e inició presionando desde el inicio. O sea, desde los primeros minutos inició presionando, robó el balón y eso fue lo que provocó el error, que cayó el primer gol de Jamaica, el autogol. Pero, y de ahí, pues te da la confianza, ¿no? Ir ganando, quitarte esa presión de que iniciaste los primeros partidos perdiendo, el primer partido lo iniciaste desde los minutos, del primeros cinco minutos perdiendo, te quitas esa presión y te libera para seguir buscando el gol. Y eso fue lo que le ayudó bastante a Pedro López, pero sí es un panorama totalmente diferente del que vimos en el primer partido, porque en el primer partido lo que se vio fueron los errores defensivos de México, que no sabían cómo controlar esas laterales de Jamaica. Y ayer a lo mejor no tenían a las más rápidas y a las de mayor experiencia, pero se vio un mejor parado ofensivo, que eso puede ser una prueba de lo que puede mostrar contra Haití.
2: Que también hay que mencionar y destacar, ¿no? Digo, sí. Ahorita vamos a hablar de nuestras tres jugadoras favoritas.
3: Así es.
2: Pero destacar lo que hizo Mari Carmen Reyes,
3: ¿no? Sí, es un gustazo verla después de que
2: de la sufrió esta lesión. De todo lo que pasó psicológicamente, anímicamente con el tema de su mamá, que incluso
3: ella lo mencionó ayer en la entrevista post partido.
2: Ahorita
3: la vamos a escuchar, pero ella lo mencionó y dice, es una motivación para mí ver a mi mamá acá en el estadio después de todo lo que ella vivió este año, verla apoyándome y aparte yo regresar de una lesión como es la de la rotura del ligamento cruzado, pues es complicadísimo, ¿no? Y qué gusto.
2: ¿A qué nivel regresó?
3: Y qué gusto verla anotando ese gol. Porque yo creo que es de esas piezas que a lo mejor Pedro todavía tenía duda y pudo haberse, con este partido, pudo haberse ganado por lo menos ese puntito a su favor para ser considerado en Haití.
2: Sí, sobre todo por el tema que mencionas, ¿no? La cuestión de la lesión. Para una futbolista regresar de una lesión es muy complicado y para una jugadora la peor que hay es la del ligamento cruzado. Sabemos que también para los futbolistas de la rama varonil, pero es muy complicado para una mujer tronarse los ligamentos, sí, porque el tiempo de recuperación es diferente. Es una de las lesiones más comunes en las jugadoras y bueno, pues ahora hay mucha investigación alrededor y eso me parece también que hay que destacarlo. Pero lo de Mari Carmen, la verdad es que octavo gol con la selección mexicana, responde de buena manera a Pedro López, que le da la oportunidad el día de ayer de mostrarse. Correcto. Insistimos, quizá las desatenciones y el haber empezado con el gol, con un autogol, para la selección mexicana le dio la confianza de decir podemos ir al frente, y eso es lo que también en esta clase de partidos le hace falta a la selección femenil, ganar un poco de confianza. Te ponen enfrente Estados Unidos y mentalmente
3: se te va.
2: No digo que todas, ojo, no estoy hablando en general de todas las jugadoras, pero es complicadísimo no quitarte el chip de son las mejores del mundo.
3: Sí, y aparte no sé cómo lo ves, pero yo recuerdo hace unos 4 años o 3, no tengo muy bien la fecha, pero hace unos añitos entrevistamos al que era el entrenador de la selección de Costa Rica, al entrenador mexicano, no sé si te acuerdas.
2: Al de Panamá, que fue al Mundial.
3: Exacto, él habló con nosotros y él nos decía que uno de las cosas que él ve, o uno de los grandes problemas que él ve para que la selección de México no haya dado ese paso en ese momento que fue para ir al Mundial del 2023, fue que la selección mexicana estaba tan enfocada en alcanzar en Canadá

0: odio, más bien esa como esa duda de qué es lo que el estilo de juego Pedro López nos puede dar. Vamos a escuchar a Pedro López antes y ahorita,
1: regresamos a platicar, porque también hay un debate con respecto a la anterior eliminatoria con Haití y con Jamaica, pero exacto, ahorita regresamos.
2: Una fecha FIFA muy interesante, nos pusieron a prueba en el primer partido, nos pusieron en situaciones muy reales de lo que nos vamos a enfrentar, nos plantearon un reto para este segundo partido. Creo que en el día de hoy fuimos un equipo más consistente, más sólido, que fue capaz de generar lo mismo que el otro día, pero permitir menos al rival. Dos estadios, dos ciudades increíbles. Hoy he escuchado rugir el Corregidora y eso os aseguro que se siente en la piel, se siente incluso dentro de la piel. En una ciudad y en un estadio con nombre de mujer. Al igual que en su día, Josefa Ortiz de Domínguez formó o inició esa parte de la independencia y avisó a los insurgentes. Justo aquí acabamos nuestra gira y nuestra preparación, la selección de México, avisando también a los insurgentes que puedan ir a Dallas, que nos apoyen y nos ayuden para un objetivo igual para este país.
1: Se nos desvió un poquito.
0: Sí, yo estaba esperando su análisis del partido y de repente llegamos a la independencia, revolución, hablando de un montón de cosas de la historia de México.
1: Hizo una analogía muy buena, ¿eh?
0: Está buena, para los que no lo entendieron o igual se quedaron igual que nosotros. Obviamente ayer la selección jugó en el Estadio Corregidora de Querétaro, hablando obviamente de doña José Ortiz de Domínguez, pero fue como un desvaríe muy raro.
1: O por lo menos si se supo el nombre bien, ¿eh?
0: Sí, por lo menos si lo puedo decir bien.
1: No se confunde como algunos personajes.
0: Pero a lo que iba él es que quería invitar a la gente a que tuviera ese descaro, esa revolución, esa independencia de apoyar al fútbol femenil.
1: Ese ímpetu de las mujeres
0: revolucionarias, independistas y todo lo que hubo en la época.
1: De ir hacia adelante
0: en la independencia, en la revolución y todo esto. Esa era la idea de Pedro López. Un poquito desvaría ahí, la verdad, no sé a qué punto.
1: Yo creo que estuvo
0: interesante su opinión.
1: Su analogía, su opinión. Y al inicio comienza bien, ¿no? Con el tema del análisis que hace de los dos partidos. Y menciona, ¿no? O sea, finalmente pudimos corregir lo que nos faltó. Y bueno, mencionábamos, ¿no? Ese gol le da esa confianza. Que por cierto, también Jackie Ovalle, el golazo que se mandó.
0: Jackie, cada que toca el balón hace cuidado hermosos goles.
1: Afortunadamente, tenemos una muy buena cobradora de tiros libres.
0: Muy buena.
1: Y tienes toda la confianza en Jackie Ovalle de cada vez que haya un balón parado cerca del área, dale el balón a Jackie, que seguramente te va a convertir.
0: No, y destacar lo que decía al inicio, que lo que logró él mostrar, una, que estos dos partidos lo enfrentaron a situaciones reales que va a haber contra Haití, ya lo mencionábamos, es un estilo de juego muy parecido, muy rápido, muy de transiciones, pero también él dijo que está muy sólido, que eso era lo que él quería, tener una base sólida. En el partido pasado no puso a tantas defensas como en esta ocasión, que fue con una línea de cuatro, y eso le permitió tener un poquito de más control y evitar que hubiera tanto ataque, tanto contragolpe, que eso fue lo que nos mató en el partido anterior.
1: Y variantes de la salida.
0: Exacto. Porque variantes también en la salida, que eso era muy importante, porque si no te quedas sin las opciones para poderle dar los balones a Ovalle, a Mari Carmen y a Liz Soto, que eran las que estaban buscando los goles, que en el partido pasado sí llegaron, pero aún así
1: no pudieron
0: y fueron cuando ya Jamaica había hecho los cambios necesarios, ya estaba ganando 3-1, entonces ya era obviamente sí iba a haber el desajuste, pero en este partido, o por lo menos en el primer tiempo, pese a que todavía iban ganando, Rose, no sé tú cómo lo veas, si esta era mi duda, y regresamos a lo que yo decía antes de escuchar a Pedro, yo siempre he tenido mucha duda del estilo de juego de Pedro López, no he encontrado un estilo de juego que realmente me guste, cada que lo veo, no sé. Voy a hacer una comparación medio fea y espero me perdonen todos los Pumas por recordarles esto, pero es algo no igual, muy parecido a Efraín, de que voy ganando, voy bien y me echo para atrás. Pero no
1: es
0: con
1: un poco de cuidar,
0: pero no
1: el
0: con
1: marcador,
0: un orden, pero no con un
1: pero
0: orden.
1: No, tiene orden,
0: no
1: sí.
0: Tienes un orden y no tienes las jugadoras para aguantar partidos de tanta velocidad.
1: No, y es que ese es el tema, ¿no? O sea, en lo físico tú ves a las jugadoras de Jamaica y también puedes ver a las haitianas.
0: Sí.
1: Que ojo.
0: Te ganan.
1: Hay

0: cuatro futbolistas, ahorita vamos también a hablar de Haití, hay cuatro futbolistas que estuvieron hace 4 años en la eliminatoria.
1: Exacto.
0: Y entonces, esas son sus cuatro futbolistas más peligrosas.
1: Exacto.
0: A las que va a tener que cuidar mucho Pedro López. Ayer las golearon, pero también cometieron muchísimos errores en el medio campo, entregaron balones.
1: Y también considera contra quién las golearon. Si estamos hablando de Australia,
0: que venía con todas.
1: Sí.
0: O sea, Australia venía con todo el equipo completo, no se guardó absolutamente a nadie y fueron 7 goles.
1: Y estamos hablando de selecciones que están en el top 10.
0: Sí, claro.
1: Del ranking de la FIFA. Estamos hablando de Japón, que fue también su primer partido, que también terminaron perdiendo por goleada, y ahorita un 7-1, si no mal recuerdo.
0: 7-1 contra Australia.
1: Contra Australia, que es un marcador un poco escandaloso, pero si lo vemos en el primer tiempo, Haití le dio pelea. Estuvo por lo menos por 5 minutos o más, con un partido empatado a 1-1. Ya después
0: tiempo,
1: se le fue
0: hasta el 44.
1: Se fue hasta el 44.
0: En los dos primeros minutos cayeron los dos goles.
1: Cayeron los
0: dos
1: goles.
0: Australia y de Haití.
1: Y ya de ahí se fueron.
0: Y hasta el 44 cayó el segundo de Australia. Pero ahorita vamos a platicar.
1: Pero lo que te decía era eso. O sea, fueron los primeros minutos en los que ves a un Haití que sabe jugar a la contra, que
0: sí, claro,
1: sabe pelear muy bien. Y no es nada fácil anotarle a las australianas por la altura, la velocidad y por la técnica y la calidad que tienen tanto en la portería como en la defensa. Ves nombres por nombres y todas son jugadoras estrellas que juegan en sus equipos titulares en Europa. O sea, no puedes de comparar esas selecciones cuando tienes a jugadoras que están peleando por ser las mejores del mundo, que están en los mejores equipos. Y el respeto a ese Haití que les aguantó tanto tiempo el empate. No cualquiera le aguanta tanto tiempo el empate a Australia. Y en este caso eso es lo que tiene que cuidar muy bien Pedro López, porque sabemos que si Jamaica te hizo 3 goles en menos
0: sí,
1: de
0: claro,
1: 40 minutos, vas a tener a un Haití que te va a buscar hacer lo mismo.
0: Quizá no y te va a meter los 3 goles en los primeros 40
1: pero
0: minutos,
1: te va a buscar a presionar.
0: Pero te va a presionar. Y te va por ahí, si tienes algún error como los del viernes, sí, te va a cascar un gol tempranero.
1: Y ahí
0: agárrate, porque se echan hacia atrás, que fue lo que ocurrió ayer con Australia. Y la defensa
1: es
0: ahí
1: muy sólida.
0: Fue cuando empezaron a cometer los errores. Tiene que checar muy bien a la portera, pero no es la misma.
1: Sí.
0: Tienen que checar muy bien a la portera, porque esa portera tiene ahí varias fallitas. Pero regresando a selección mexicana, Dani, vamos a escuchar lo que dijeron finalmente las jugadoras, que también hubo 2 debuts y me gustaron esos 2 debuts.
1: Yo tengo un pero en esos debuts.
0: ¿En el de Hanna o en el de Alexander?
1: Yo ahorita te explico en qué.
0: Perfecto, vamos a escuchar.
1: Vamos a escuchar.
0: Y regresamos. Va a ser Hanna
1: y
0: y también Mari Carmen Reyes, que regresa.
2: Obviamente estoy muy feliz por cumplir ese sueño que tenía de chiquita, agradecida con el cuerpo técnico, mi equipo y mi familia. Obviamente aprendimos estos 2 partidos y creo que va a ser muy diferente nuestra cara contra Haití, porque obviamente nos jugamos el todo y vamos a dar lo mejor de nosotras.
3: Estoy muy agradecida con Dios por la oportunidad de regresar a selección y más que nada por todo lo que viví con mi mamá y pues mi rodilla, y gracias a Dios que todo está bien, ella está bien, también estuvo aquí en el estadio, y pues gracias a Pedro por la oportunidad para regresar.
4: Muy feliz, muy agradecida, emocionada, de verdad que fue como un sueño el ver el estadio tan lleno, no sé, yo creo que es algo que nunca pues imaginé, que sí lo soñé, y la verdad estoy agradecida con Dios y también por la oportunidad. La pasé muy mal de mi salud, entonces yo pensé que no iba a los centros. De repente se me da la oportunidad que sí voy, me recuperé en el mes de los centros y la verdad que estoy súper agradecida y seguiré trabajando para poder estar aquí.
0: Ahí escuchábamos a Hanna Gutiérrez, a Mari Carmen Reyes y a Alexandra Rodríguez.
1: Así es. Así es, Alexandra.
0: Es que hay una Alexandra y hay una Alexandría.
1: Exacto.
0: Entonces,
1: exacto, para no confundir.
0: La confusión.
1: Exacto. Pero, mira, yo te decía, ¿por qué tengo ese pero en los debuts? No son malos debuts. Hanna era una de las jugadoras que ahí tenía ese proceso en selecciones menores. Estaba jugando muy bien. Sabemos que es una jugadora que hace bastante la diferencia en la Liga MX Femenil. Y del otro lado, Alexandra. Las dos jugadoras se me hacen buenas, pero yo no creo que tengan la oportunidad de jugar contra Haití. Y ¿Por qué? Porque tienes a jugadoras muy buenas en sus posiciones y yo no siento, a lo mejor les sirven a futuro a Pedro López si es que se mantiene. Y la otra es el no que ella no, es que yo se lo dije a Val y espero ahorita que Val nos responda. Es si no logras ese boleto, yo no sé qué más puede pedirle a Pedro López la selección. Pero ellas dos siento que son buen debut, pero no pensando en un futuro próximo.
0: No creo que le
1: en un futuro
0: las
1: próximo,
0: vaya a poner en un futuro próximo, ¿no?
1: No.
0: Y quizá en un tema de concluir el ciclo, si clasifican al mundial y si tienen el boleto a los Juegos Olímpicos, yo lo veo muy complicado.
1: Sí, yo también.
0: Pero
1: para el mundial, yo creo que si se logra ese boleto, que esperemos que sí, yo creo que ellas podrían ser uno de esos reemplazos para estar en el mundial, pero aún así yo creo que hay jugadoras de mejor nivel que puedan ganarles ese puesto.
0: Vale nos está esperando.
1: Vamos a ver, ya va.
0: Vamos rápido con Vale y que nos platique porque ella estuvo en la cancha. Así y es. Vivió de cerca. Aquí hay un poco de discrepancia. Vale, ¿cómo estás? Buen día.
5: Hola, qué raro que con Dani pues hay peleas, ¿no?
0: No, hay peleas, hay discrepancia de opiniones, que es diferente.
1: Es que a Rosita no la puedo hacer enojar tanto como a ti.
0: Yo soy más tranquila, soy más ecuánime y también le argumento a Dani, no te preocupes, aquí te voy a defender, Vale.
5: Gracias, no, yo estoy bien tranquila, bien contenta porque creo que después de lo que vimos el viernes, bueno, la selección ya respondió como esperábamos que lo hicieran, la defensa que se tenía que trabajar se vio mucho más sólida, para mí Miki Hernández tuvo un partido extraordinario, también al ataque, pues el cambio que hizo Kiana Palacios que salió para darle su lugar a Mari Carmen Reyes, ahí entre Mari Carmen y Ali Soto hicieron un trabajo extraordinario con la presión alta, me gustó la intensidad, me gustó que todas prácticamente tuvieran minutos y creo que era necesario irse con estas buenas sensaciones, 22,000 personas en el Estadio Corregidora, les cuento que en un momento el cielito lindo retumbó en todo el estadio y fue un momento muy bonito también para ver lo que ha crecido el fútbol femenil y lo que ha hecho esta selección mexicana para conectar con la gente.
1: Así es, Vale, creo que ayer vimos un partido bastante arropada la selección mexicana,
0: sí,
1: por
0: sí
1: la afición, bastante arropada, pero tengo una duda, Val, con todos los cambios que hizo Pedro López para este partido, ¿crees que ya tiene una base sólida para enfrentar a Haití en noviembre o todavía creo que hay esa duda, por ejemplo, en el caso de Mari Carmen Reyes, que pudo haberse ganado esa opción, o ya es un once que ya no va a mover Pedro para el siguiente partido?
5: Yo creo que prácticamente va a ser la misma convocatoria que podremos estar viendo para el campeonato de la CONCACAF W. Y sí, en especial la portería asegurada, la defensa, esa línea de cuatro, yo creo que tampoco le va a tocar. Tal vez en el medio campo pues llegan un poco más las dudas de quiénes pueden ganarse ese puesto titular, ¿no? Una Rebeca Bernal que para mí no fue su mejor actuación el día de ayer ante Jamaica, pero sabemos que es la que porta el gafete de capitán incluso. Y bueno, al ataque es de donde podremos tener más variantes. Yo creo que lo de Mari Carmen Reyes fue extraordinario, pero veremos si cuando esté Diana Ordóñez, que te da pues ese físico, te da también la altura
0: también
5: a darte unas nuevas opciones mandando centros con la Maro Valle o con Scarlett Camberos, pero prácticamente yo creo que es un 95% el cuadro titular que podremos ver contra Haití.
0: Vale, no te vayas a ir, nos queda menos de un minuto para ir a la pausa, entonces ahorita que regresemos vamos a seguir platicando y ya comentabas, ¿no? Aquí la discrepancia también es un poquito la actuación de algunas jugadoras, creo que las tres coincidimos con dos futbolistas que tuvieron una destacada actuación. Pero, bueno, pues...
1: Que ahorita también nos diga, Vale, sus tres jugadoras destacadas.
0: Ahí las tenemos, pero ahorita regresando de pausa vamos a hablar de todo ello. ¿No, Vale?
5: Va, me parece excelente, aquí seguimos.
0: Va, perfecto, que Vale está en una misión en Cuapa.
1: Especial.
0: Va a entrevistar a alguien que ahorita ya regresando de corte nos va a comentar a quién. Pero vamos a una pausa ahora sí, Dani, y regresamos. Bueno, todavía no.
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0: Estamos de regreso, 11 de la mañana con 30 minutos. Ya nos han llegado por aquí varios mensajes. Hola, team de Juegan Ellas. Fue una buena participación de nuestra selección femenil. Todavía lejos de su mejor versión y de calidad que sabemos que tienen, pero definitivamente las vi mucho mejor paradas. Hay que seguir creyendo y apoyándolas. Hoy con toda la emoción por ver a mi Roma. Exactamente, yo también comparto lo mismo. Feliz cumpleaños a nuestro Morita, que disfrute de su llegada a la adultez, porque en verano nos vemos con las subastas de los equipos europeos al mejor postor. Y me dice que le ayude apoyando a la Loba. Por supuesto que vamos a apoyar a la Loba, aunque el Real Madrid es bastante, bastante bravo. Y dice que es team y fan de Valentina Calderón. Y hay varios mensajes de que sí les gustó la selección femenil. Y bueno, por acá nos dicen que ya inflaron muchísimo a Gil Moreno, el torero, que ya inflamos muchísimo a Gil Mora. Vamos a hablar de
1: él. Saludo al torero.
0: Ahorita vamos a hablar de él.
1: Sí, ahorita vamos a hablar mucho de Gil Mora. Y pero también tenemos que seguir
0: hablando. Además, hay que cerrar
1: ese tema. Y porque yo estoy un poquito, no sé si Vale nos está escuchando. Quiero que me explique por qué dice que no jugó bien Rebeca Bernal.
0: O porque no le gustó. Yo tengo mi punto del por qué no la puse entre las tres. Ahorita vamos a ver a quiénes pusimos cada una. Ahí tenemos el gráfico de quiénes pusimos.
1: Porque, o sea, a lo mejor y podemos decir que no tuvo su mejor partido de algunas. O sea, podemos decirlo. Pero tampoco se vieron tan exigidas como en el primer partido.
0: No, para nada.
1: Para nada se vieron tan exigidas. Y para mí Rebe es de esa base sólida que le dio la diferencia al partido del partido anterior.
0: Valentina Calderón, ¿estás por ahí? ¿O ya te fuiste?
2: Servirle.
0: Ah, muy bien, mira. Coincidimos en Jackie Ovalle y en Mari Carmen Reyes, las tres.
1: Y cada una
0: escogió una diferente.
1: A una diferente.
0: Tú escogiste a Rebeca Bernal, Valentina escogió a Nikki Hernández y yo escogí a Farmer.
1: Yo digo que Vale
0: eligió a Nikki. Ya fuera del aire te expliqué por qué a Farmer.
1: Porque es del América, bueno, ex americanista.
0: No, por eso no.
1: ¿O no? ¿Vale, no fue por eso?
2: Dani, perdóname, yo no sé por qué pones a Rebe en esa lista. Digo, yo sé lo que es Rebeca Bernal como jugadora, pero le costó muchísimo iniciar las jugadas a salida. Perdió muchos balones en esa zona en donde pues su labor es recuperar y después pues tocar bien con sus compañeras para de esta forma iniciar bien estas jugadas. Creo que le costó mucho el partido y no pasa nada, porque yo sé lo que es Rebeca Bernal como jugador y yo sé que nos va a dar muchísimo y por algo salió con el gafete de capitana, pero yo creo que había muchas otras opciones para poner en tu lista, Daniela.
0: Yo siento que Rebeca Bernal no dio su mejor partido, tuvo muchos errores y una de esas cuestiones fue por miedo a que la lesionaran. Y después de la entrada que le dieron, la verdad es que yo también me hubiera preocupado si hubiera sido a principio del partido.
1: Es que mira, yo te voy a decir la razón y es lo que yo le explicaba a Rosita ahorita. A Rebe yo la veo como una de las mejores, no por solo el partido de ayer, no te voy a decir que fue la mejor, sino lo del viernes. O sea, ella fue de las pocas jugadoras que te da esa base sólida. Y Pedro cuando lo hizo, hizo el cambio de alineación, el parado de cuatro en la parte de atrás. Y Rebe hace esa labor de recuperar, hace esa labor de ser la que dirige el mediocampo. A lo mejor ayer se le complicó más, sí, porque tenía a otras jugadoras, las más jóvenes, las más rápidas, que era la más complicado que cubriera ahorita a Rebe. Yo entiendo que a lo mejor Rebe no llega como, digamos, en el mejor momento porque ha tenido demasiados cambios de tanto de equipo y demás, pero yo creo que la seguridad que tenía Rebe es parte de lo mismo de que ayer impidieron que hubiera goles de Jamaica. Y para mí por eso ella me gusta, porque sabe dirigir y sabe mover muy bien esa defensa y fue clave para que ayer, tanto Alilla, que ya la mencionó Rosita en su defensa, supo mantener a esas jugadoras y tuvo esa conexión. A lo mejor no tuvo su mejor partido, pero para mí, a mi gusto, ella es la que comanda esa defensiva de la selección mexicana y se notó ayer la diferencia.
2: Sí, pero tiene que iniciar las jugadas, o sea, si ya recupera el balón, pues después no perderlo. Y creo que eso fue lo que le falló mucho ayer a Rebe Bernal. Yo creo que ya sabemos cuál es su nivel y por eso pues no estaría en mi lista. Si estamos jugando de los dos partidos, pues cambia la cosa, Dani, pero es que no podemos jugar a los dos partidos. Es el día de ayer, ¿qué fue lo mejor? Y para mí...
0: Hablábamos del día de ayer.
1: Bueno, está bien, te doy esa nada más. Pero para mí, Rebe es esa base indiscutible de la defensa de Pedro López. Y aunque tenga errores, yo creo que ella sabe recomponer. Y sí creo que en esa parte de lo que decía Rosita, ella ayer se veía algo temerosa. Y no sé si fue por esa entrada que le dieron.
2: Pues la entrada ya fue casi al final del partido.
0: Sí, no, por eso te digo, yo creo que se cuidó.
1: Yo sí lo veía
0: porque también algo en el temerosa. Primer partido las jamaicanas no tuvieron piedad, ¿eh?
1: Sí.
2: Sí, bueno, pero pues también yo me gustó mucho más Nikki Hernández porque
0: pues está bien.
2: Lado de la izquierda había un duelo muy físico y en donde Nikki Hernández con una calma logró salir adelante, hizo los cambios de juego que la caracterizaban tanto, inició las jugadas al ataque, se incorporó ahí con esa banda de la izquierda con Lana Ovalle. Y yo creo que Nikki Hernández tuvo un partido muy destacado, recordando esas raíces, lo que aprendió en el América, salir jugando y no dar puro balonazo. Entonces me gustó bastante. Para mí que estuvo en toda la cancha y lo hizo de gran manera.
0: Y a mi Farmer, por lo que ya le decía a Dani fuera del aire, el tema de cómo guió a las futbolistas que estaban debutando, Y me quedo con, incluso también lo reconoce Pedro López al término del partido, uh-huh, que fue una de las mejores el día de ayer.
1: Sí.
0: Que, a diferencia del primer partido, ella se aprendió de los errores que se tuvieron.
1: Ahora, también no de enfrentar a las mismas jugadoras.
0: No,
1: es muy diferente. Y, por ejemplo, a mí algo que me gusta mucho de Aliyah es que ella sabe jugar contra este tipo de jugadoras. Ella juega en Estados Unidos y ella sabe enfrentar a este tipo de jugadoras físicas, rápidas, que saben jugar en la lateral. Y esta vez se notó bastante su presencia y me gustó cómo lo hizo. Y creo que sí fue una diferencia, pero obviamente no tenía enfrente a las mejores de Jamaica.
0: Ya no te enojes, Val, y dinos con qué te quedas de estos dos partidos y qué calificación le das en general a la actuación de la selección mexicana en los dos encuentros.
2: Yo me quedo con estas ganas que le vi a las jugadoras, el desgaste, cómo también pues apoyaron en la afición y se vio esa conexión entre afición y selección, y pues también la forma en corregir los errores, aprender, salir adelante, y ahora sí que yo creo que la palabra que más retumba es la ilusión que todas tienen, las ganas y la convicción de que se va a conseguir ese pase al Mundial. Yo les doy un 7.5.
0: Okay, bien.
1: Yo pensé que le iba a dar más arriba.
0: Yo pensé que le iba a dar un 8.5, 9.
1: Sí, Valero es muy barco. Yo la verdad. Oh. Sí, yo pensé que ibas a ser más.
0: Yo me voy a ver más benévola.
1: Yo también. Yo creo que también la voy a calificar bien feo, imagínate.
0: No, yo me voy a ver más benévola.
1: A ver, ¿cuánto le vas a dar?
0: Yo le doy un 8. No. Sobre todo por lo que hicieron, lo que dejaron de hacer en el primer partido. El tema de la defensa, mencionas, no se enfrentaron a las mismas jugadoras, pero en cuestión de físico son muy similares, no tienen la misma técnica, me queda claro que no eran tan técnicas como las futbolistas a las que se enfrentaron el viernes, sobre todo a las delanteras, pero bueno, el tema de que pudieron recomponer un poco, sí, y que sacaron un resultado favorable ayer para la confianza, por eso les pongo el 8. Te digo que soy buena onda también.
1: No, yo sí me voy a ver. Yo abajo, un pasito 6-0, más abajo. 6-0. No, le voy a poner un pasito más abajo a Val. Yo un 7. Porque, sí fue un muy buen, una buena recuperación. Sí, o sea, claro. Esa mentalidad que mencionabas antes de que se podía ver un poquito el miedo de la selección femenil, yo creo que en este momento no lo vimos. Vimos esa confianza en la selección femenil, sí. Vimos esa confianza en el planteamiento y en lo que querían mostrar en el terreno de juego, que eso es algo muy importante para el Tri. Y aparte yo la sentí con esas ganas, con ese ímpetu de ir a buscar el gol, pero sin ir todas desbocadas. O sea, sí había una idea clara de
0: había
1: cómo
0: más
1: quería.
0: Orden.
1: Había más orden en ese planteamiento de Pedro López. Había una idea muchísimo más clara. Se vio en las jugadas del gol, en el gol de Mari Carmen Reyes. Ahí es clarito cómo estaba formando Pedro y qué es lo que quería mostrar Pedro en el partido. Y a mí se me hizo una muy buena actuación. Pero les dejo en el 7. ¿Por qué? Porque para mi gusto, este partido se vio mejor porque no fueron tan exigidas. Y eso no lo vamos a tener ante Haití. Eso se los puedo asegurar, que Haití no les va a dar ni un solo respiro en los primeros minutos.
0: Ninguna selección en esa instancia te va a dar respiro.
1: Lo mencionaba, Rosy. En la edición del 2022, cuando fue la clasificación para el Mundial de 2023, las dos selecciones que arruinaron el camino de la selección mexicana fue Jamaica y Haití.
0: Sí.
1: Y entonces ya sabemos a lo que nos vamos a enfrentar.
2: Oigan, pero ¿vieron cómo quedó Haití en su amistoso?
0: Justo lo platicábamos, Val, y le mencionaba, y lo platicábamos ya hace un ratito, fue un 7-1, pero estás enfrentándote a una selección como la australiana. Estoy totalmente de acuerdo que el resultado fue muy escandaloso, pero
2: el verano México enfrentó a Australia y
1: no enfrentaste a las mismas jugadoras.
0: Exacto, no tienes a las mismas jugadoras. Ojo, no eran las mismas jugadoras. Sí sacaste sí diste la cara, sí le planteaste un buen partido a Australia, pero en este encuentro estamos hablando de que Sam Kerr fue titular y que no te metió los goles necesarios. Le decía a Dani que Pedro López va a tener que analizar muy bien a la portera, y es en favor de la selección mexicana. La defensa ayer de Haití estuvo conteniendo durante más de 40 minutos al ataque de Australia.
1: Tuvieron hasta que Leticia McKenna anotó el segundo gol al minuto 44. Ella anotó su doblete, ella anotó al minuto 2. Después Haití respondió al minuto 3.
0: No, enseguida, como 30 segundos después, Haití le metió el gol a
1: Australia. Aguantaron hasta casi el descanso al 44 cuando McKenna vuelve a anotar.
0: Al segundo tiempo fue una aquelarre y hicieron los cambios necesarios las australianas y ni siquiera las... fuertes fueron las que te metieron los goles, ¿no? Y estamos hablando de que prácticamente toda la selección australiana juegan en Inglaterra. Entonces sí, es un tema que ya lo platicábamos, fueron 7 goles los que les metió Australia, me queda muy claro. No es echarle contra Pedro López o a las jugadoras, sino que van a tener que hacer un análisis exhaustivo de estos dos partidos que tuvo la selección haitiana. Obviamente las van a revisar, las van a analizar y de ahí pueden salir buenas cosas.
1: Claro.
0: Ojo con la portera. Lo único que les digo es, analicen a la portera y las defensas van a tener que cuidar a dos futbolistas en particular, que en la eliminatoria pasada fueron las que le hicieron daño precisamente a la selección mexicana.
2: Amigas, ya me voy.
0: No te vayas, quédate.
2: Ya me voy, pero les tenemos sorpresas.
0: Muy bien.
1: Muy bien.
0: ¿Nos trajiste los vasitos? Aquí la gente está preguntando por sus vasitos, ¿eh?
2: Lo pensaré.
0: No.
1: Vale, eso era el souvenir de ayer.
0: Tenías que mandar el souvenir.
2: Las dejo.
1: Bueno,
0: vale, nos vemos, Val. Cuídate. Bueno, pues ahí está. Digo, Vale se nos
1: deprimió un poquito.
0: No, pero no se tiene por qué deprimir. La verdad es que tiene que analizar muy bien. Y Pedro lo dijo el viernes. Estos son dos partidos que me van a servir a mí. Mira, para
1: el
0: corregir
1: el parámetro de lo que mencionaba Val de Australia y Japón. México no es Australia, México no es Japón.
0: No.
1: Ni de chiste. Australia y Japón estuvieron en las dos últimas
0: copas. Curiosamente, México le compitió en las categorías inferiores al tú por tú a Japón. Pero algo hizo Japón que desarrolla a las futbolistas que vienen de la sub-17 y de la sub-20 para llegar a las finales.
1: Y para mí se me hace un reto importante para Haití, porque ellas ya vieron cuáles son sus errores.
0: Sí.
1: Grandes errores.
0: Y tienen una entrenadora que no es nada.
1: No.
0: Nada soncha.
1: No, ella va a lograr levantar este equipo y créanme, o sea, a lo mejor este partido que van a decir es que es un 7-1 increíble. No. ¿Por qué? Porque hay que dimensionar de qué equipo estamos hablando. Australia, un equipo que es realmente poderoso en todas sus líneas. No hay una sola jugadora al que no le pongas un pero a esa selección de Australia. Y en el caso de su primer partido, que fue contra Japón, la selección de Japón ha desarrollado un fútbol femenil espectacular.
0: Japón
1: y a
0: ha
1: lo
0: hecho
1: mejor
0: bien
1: puedes
0: cosas.
1: Decir que es sus jugadoras. Ahí sí, yo sí te puedo dar una base de jugadoras de Japón, que ellas están en su propio país jugando y levantando su propio estilo de juego de fútbol. Y eso sí es, o sea, sí tienes estrellas que están jugando en la Premier, que están jugando en, incluso creo que hay una que juega también en Australia. Uh-huh. Hay jugadoras en Estados Unidos, pero la base y el estilo de juego de Japón es 100% formado en su país.
0: Sí, claro.
1: Y en el caso de Australia también. O sea, las Matildas tienen una historia enorme de fútbol y no se compara obviamente al reto que tiene con la selección mexicana. Pero en este caso creo que le sirve para ver el parámetro de en dónde está situado Haití y ver qué puedes corregir ante un vendaval de estrellas que te pueden venir a buscar el gol y que te van a dominar el partido.
0: Y Pia es una de las mejores entrenadoras del mundo.
1: Sí.
0: O sea, ahí tienen una palomita o una palomota y justo por eso pidió enfrentar tanto a Japón como a Australia. Quizá a Pedro López no le dieron la oportunidad de enfrentar esta clase de equipos y él buscaba más algo que se adecuara al estilo y al fútbol de Haití. Haití no buscó el estilo de México.
1: No, ellas sí buscaron.
0: Porque ya se conoce.
1: Ya se conoce muy bien y ellas buscaron un poco más, a lo mejor, en tener esa presión. Porque saben que México va a ir a buscar el partido, saben que las van a presionar y en este caso ellas buscaron eso, ver cómo enfrentas a un equipo que está acostumbrado a tener el balón, a un equipo que está acostumbrado a pelear, a anotar, a hacer miles de goles y eso te puede ayudar contra un equipo que a lo mejor México no te hace mil o no te llega mil veces, pero sí está acostumbrado a tener el control del partido y eso es lo que puede causarle a México muchas complicaciones. Si Haití logra quitarle el balón a México, ahí es donde vamos a tener algo de qué preocuparnos.
0: Ya tendremos un mes completo para analizarlo. Así pero es. El día de hoy hay un cumpleañero y nuestro
1: por si
0: compañero
1: no se habían enterado.
0: José Luis Mendoza nos preparó la siguiente pieza para escuchar a el cumpleañero. Bueno, no sé, no vamos a escuchar al cumpleañero, pero feliz cumpleaños para Gil Mora.
3: ¿Cómo es Gil Mora? En el día a día, ¿cómo lo ves tú como entrenador?
4: Extraordinario. No hay más adjetivo que agregar que eso.
5: Por un momento hagamos retrospectiva. ¿Qué habíamos hecho a los 18 años? En unas décadas Gilberto Mora responderá que ya había debutado profesionalmente, que ya había sido campeón de la Copa Oro, que ya había jugado un mundial y que ya había marcado su primer gol con selección mexicana.
8: Tiene Gilberto Mora, se mete a la red, va a pegar Mora con el rebote, Gil, Mora, el disparo, ¡gol! 17 años, Gilberto Mora con el corazón, lo hace el niño de oro, lo hace el 10 del tricolor.
9: Una felicidad enorme, cumplir ese sueño de poder meter gol, es algo muy bonito, es algo, un sentimiento hermoso y poder festejarlo con toda la afición me puso muy feliz.
5: La joya del fútbol mexicano ha cumplido 18 años, pero aunque numéricamente ya sea un hombre, para todo su entorno, él sigue siendo ese niño pequeño que debutó a los 15 años con Tijuana.
10: Es tratar de mantener la calma, de dejarlo que se desarrolle, que se divierta, que siga siendo ese joven que nos demuestra día con día y apoyarlo.
9: Yo voy a saltar por él o ser de los primeros que va a ir a ayudarlo o apoyarlo, entonces que sepa que estoy atrás, como siempre le digo, que él disfrute, que yo voy atrás a bancarlo, a apoyarlo.
11: Lo vemos y sabemos que es diferente, todos lo intentamos apoyar, sabemos que es el más joven del equipo, pero bueno, eso, la edad siempre no es un tema, no importa.
5: Sin embargo, su gran talento, acompañado ahora con la mayoría de edad, ha abierto la puerta a un sinfín de posibilidades donde cada compatriota sueña con verlo en la élite del fútbol mundial.
12: Estamos viendo tus últimos partidos en México, ¿así lo tomas, así te sientes?
9: No sé, la verdad eso se lo dejo a mi representante, a Dios, y ojalá lo que se vaya a dar, espero que sea lo mejor para mí, nada más.
13: Tiene con qué para jugar donde quiera, pero bueno, también hay que ir, puede ser paso a paso, en Alemania, puede ser en el Borussia Dortmund.
14: Se ríe y se pone colorado porque su esencia es así, le da vergüenza, digo, Real Madrid, Manchester, Barcelona, Bayern Múnich, o sea, cara de vergüenza, pero a su vez de... Puta, me ven así, me ven para ese nivel, qué bueno.
15: ¿Por qué un jugador que juega en Brasil puede gustar 80 millones como tú mexicano está en Brasil? Y que si estaba en México tiene que gustar 8. Yo voy a hacer todo lo que puedo para vender Gilberto muy caro, porque cuando es muy caro, es muy respetado.
5: Felices 18 años a Gilberto Mora, hombre en el cual todo un país tiene esperanza para ver en su nombre al nuevo ídolo del fútbol mexicano.
0: Ahí está la nota que nos preparó José Luis Mendoza, Gil Mora, que para muchos está infravalorado.
1: ¿Para ti?
0: Para mí, yo creo que hemos visto muchos futbolistas, aquí de hecho hay un mensaje que dice que hemos visto a muchos futbolistas pasar, incluso una generación completa de campeones mundiales o dos generaciones completas de campeones mundiales, pero creo que Gil es diferente. Es un poco, alguien hacía la analogía de que Gil Mora es como un Hugo Sánchez. Estamos hablando de palabras mayores, ¿eh?
1: Sí.
0: O sea, Hugo Sánchez está en un nivel distinto al resto de los futbolistas mexicanos, nos guste o no nos guste.
1: Te caiga bien o no te caiga bien, eso es lo de menos. Hugo es el número uno.
0: Hugo sigue siendo el top.
1: Sí.
0: Junto con Rafa Márquez, diferentes posiciones, me queda muy claro. Pero lo que hizo Hugo Sánchez en su época
1: es de
0: otro nivel. Y creo que Gil Mora podría emular algo de lo que hizo Hugo Sánchez, siempre y cuando la cabeza no la pierda.
1: Yo creo que eso ha hecho la diferencia en los últimos jugadores. Te puedo mencionar a La Hormiga, te puedo mencionar a Gil,
0: A Mateo,
1: que tienen una mentalidad diferente. ¿Por qué te voy a decir esto? Porque, por ejemplo, podemos hablar de los campeones que mencionabas antes, como fue Carlos Vela, como fue Giovanni Dos Santos.
0: Que ojo, Carlos Vela era un fuera de serie. El tema de Carlos Vela es el fútbol no era su pasión.
1: No, él lo dijo, soy muy bueno jugando, nada más.
0: Y por eso le...
1: No es lo que...
0: Y era su trabajo.
1: Ese es mi trabajo, soy muy bueno jugando y es muy respetable.
0: No sé hacer otra cosa, yo hubiera deseado jugar básquetbol. El básquetbol me apasiona.
1: Exacto. Pero a lo que voy. A diferencia de ellos, que creo que es un desarrollo totalmente diferente y lo podemos ver claramente con ellos, de que sí llegaron a Europa, sí hicieron todo. Yo creo que Vela es un paso al lado, pero si ves a Giovanni, ves a estos jugadores, a Efraín, si ves también a su hermano, a Jonah, a todos estos jugadores que decías en algún momento, ellos tienen esa calidad para dar el paso y decías, es que al fin tenemos esa generación dorada, pero tenían una mentalidad muy parecida a lo que... ¿Te puede decir ahorita, no sé, Diego Lainez? ¿Te puede decir a lo mejor jugadores que mencionabas antes y que tienes ahí de, ay, eran la futura estrella y...?
0: Con Lainez se equivocaron. El pase de Lainez no era para ir al fútbol español.
1: No, pero sí la mentalidad. La mentalidad la veo muy parecida a ellos. Y el cambio que si ves ahorita a Mateo, ves a La Hormiga, ves a Gil.
0: Son profesionales en todo el sentido.
1: Tienen una mentalidad totalmente diferente y una madurez, pese a su edad, una madurez futbolística y muy bien arropados por su familia, que eso es algo fundamental, porque acá luego los empiezas a crecer y se te pierden los jugadores. Aquí en México les das...
0: De Chicharito no vas a estar ahí.
1: No, ese ya es otro tipo de pierde, tipo Alex Intec, no queremos hablar de eso, pero ahí yo creo que se te van. O sea, se te van los jugadores. ¿Por qué? Porque de repente tienes a tantos patrocinadores. Tienes
0: amigos
1: a miles,
0: que no son amigos, ¿eh?
1: Amigos que llegan y que te vuelan la cabeza. A cientos de personas que te buscan y que te dicen, eres lo mejor que le ha pasado al fútbol mexicano. Y nosotros los medios tenemos la culpa. Porque muchas veces nosotros mismos estamos al ave y al ave y al ave estos jugadores. Y somos los primeritos que los tiramos en un solo error.
0: Que ojo, en la nota vienen palabras de el Loco Abreu, que es el primerito que habla. Y que menciona, ¿no? La diferencia es, él come bien, se alimenta bien. Exacto. No tiene amigos que son enemigos. Tiene una familia que lo arropa. También está Beric Lira, también está Rafa Márquez, que es el entrenador. Exacto. De la selección, Violante, estaba también Raúl Jiménez, que también puede ser un tema con Raúl, ¿no?
1: Exacto.
0: Que a lo mejor no llegó al prime como todos hubiéramos esperado, pero...
1: No tiene una carrera sólida.
0: Y otra historia hubiera sido...
1: Sin esa lesión.
0: Sin ese choque.
1: Sí, y puede ser, o sea, yo lo que voy y lo que hago diferente a esta nueva camada de jugadores es esa mentalidad.
0: Sí, claro.
1: Porque no están pensando en voy a sacar 1,000 comerciales o haciendo 1,000 TikToks o haciendo 1,000 cuentas, haciendo todo, menos enfocados. Y eso es lo que ellos están haciendo y creo que lo hablábamos también con La Hormiga hace poco, que él mencionaba que él no va a fiestas, él no va a tal lado, él se enojaba cuando era chiquito, cuando lo llevaban de vacaciones, cuando él quería jugar fútbol.
0: Cuando le decía a su mamá, oye, te tienes que ir
1: a Disney, creo que era.
0: No, lo iban a llevar a una fiesta de un amigo y a las 8 de la noche le dijo, bueno, ya nos podemos regresar porque mañana entreno temprano.
1: Exacto, o sea, esa mentalidad no cualquiera la tiene. No. Y la verdad, pese a que Gil tiene 18 añitos, hay que tenerle paciencia, no lo estén presionando. Si lo van a anunciar, su fichaje lo van a anunciar, ustedes tranquilos, se va a ir al fútbol europeo, pero hay que darle calma, hay que darle tiempo y que no pase lo de Diego Lainez, de que llegó la mega oferta, que se vaya. No, o sea, tiene que haber un proyecto fijo que le convenga al estilo de juego de Gil y que le convenga. Exacto. Para que termine de desarrollarse.
0: Sobre todo el tema de que le convenga, ¿no?
1: Sí, que le convenga.
0: Que le convenga al estilo de juego, pero bueno, felicidades a Gil Mora.
1: Un abrazo, ya seguramente nos está escuchando.
0: Ya puede fichar, sí, seguro, seguramente sí. Ya puede fichar por cualquier equipo en cualquier parte del mundo. Ya no tiene la restricción de ser menor de edad, entonces, que es una restricción que puso FIFA para los menores de edad, para que no se fueran tan fácil y que no abandonen el hogar, ¿no?
1: Sí, y que no sea explotación infantil, ¿no?
0: Exactamente. Sobre todo esa parte, ¿no? El tema de la explotación de los padres, que vemos constantemente también en el fútbol, no nada más en México, en todas partes. Y... tenemos que hablar de rápido nada más. El Liverpool va ganando en la Champions League. Ayer ganó el Barcelona. Y no vamos a hablar del Bayern Múnich. El Feyenoord empató hoy por la tarde, Real Madrid contra la Roma. Correcto. Dani, muchas gracias.
1: Un placer saludarlos y como siempre un gusto estar contigo, Rosy.
0: Y no se pierdan la entrevista que tendremos a las 3 de la tarde con Efraín Juárez. Nos vemos hasta el próximo viernes.
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2: El seleccionador mexicano Rafa Márquez estuvo presente en las instalaciones del Barrial para ver el entrenamiento de los Rayados del Monterrey de Matías Almeida y por la tarde conferencia de prensa para anunciar el partido ante Jamaica en el Gigante de Acero.
3: Día más que especial en la frontera de Tijuana, donde el juvenil maravilla Gilberto Mora cumple la mayoría de edad. 18 años y ya ha roto 19 récords este futbolista, que obviamente es la sensación del fútbol mexicano, pero también la sensación del fútbol internacional. A pesar de llegar a la mayoría de edad, lo confirma su representante Rafaela Pimenta, que aún no hay nada concreto sobre un posible fichaje al fútbol europeo. En cuanto a la calidad de Gil Mora, todavía no entrena a la par del equipo Xoloitzcuintle y estaría en duda para la jornada 12 del fútbol mexicano cuando el equipo de Tijuana reciba al Puebla FC este viernes.

0: Muy buenas tardes, bienvenidos a Zona Mixta. Es miércoles 14 de octubre, son las 12 del día con un minuto. Ya escuchaban mucha información de qué platicar y sobre todo tenemos información de último momento, así que te saludo rápidamente, con el gusto de siempre, Jesús Valdés junto a Josué Villa. Mi Josh, ¿cómo estás? Información de última hora, de último momento. Raúl Jiménez, su lesión es más preocupante de lo que pensábamos, y hay comunicado oficial del Wolverhampton. ¿Cómo estás, mi Josh?
1: Hola, hola, Jesús. Sorprendido por esto, ¿no? Ya se tenía cierta duda del tema de salud de Raúl Jiménez por la rodilla izquierda, y a hoy el cuerpo médico del Wolverhampton termina por anunciar que se lesionó el ligamento colateral medial de la rodilla izquierda contra el Everton hace 4 semanas ya, y lamentablemente esto pues no dio la respuesta que se esperaba, ¿no? Se esperaba que se sanara de mejor manera, que fuera algo más leve, y al final termina siendo algo que va a tener que ser operado, ¿no? Raúl Jiménez se someterá a cirugía este viernes, según lo que informa el propio club, luego de el análisis que termina haciendo Phil Hoyward, el encargado médico del club, que analiza toda esta situación. Y pues bueno, será entonces una prolongada baja, no solo de Wolverhampton, sino también de la selección mexicana, ¿eh?
0: Estaría fuera hasta enero, serían más 4 semanas, sí, lo que ya lleva fuera, y estaría fuera hasta enero, dice el comunicado del Wolverhampton. Normalmente una lesión de ligamento de grado relativamente leve sanaría por sí sola, sin embargo en este caso no ha ocurrido como esperábamos después de realizar estudios de imagen periódicos durante las últimas 3 semanas. Hemos comprobado que el ligamento no está sanando de la manera prevista. Hemos consultado con varios especialistas en rodilla y decidimos que la mejor opción es recurrir a la cirugía para recuperar el control de los plazos y tener una idea extra clara de cuándo podría volver. Una lástima lo de Raúl Jiménez, verdaderamente, porque llevaba ya 4 semanas recuperándose, parecía que iba a estar de regreso, arrancó la temporada de buena manera, incluso haciendo goles, siendo importante para el Wolverhampton. Sabemos el cariño que le tiene la gente por allá, es un ídolo completamente de los Wolves, y qué lástima que prácticamente la mitad de la temporada está fuera, y hay que ver cómo regresa, porque una lesión de este tipo sabemos que siempre es bastante, bastante complicada.
1: Y además, tomando en cuenta ciertas condiciones naturales, por así decirlo, la edad de Raúl, que obviamente eso hace que el regreso quizás sea un tanto más trabajoso, por decirlo de alguna manera, no tan agresiva, o no tan que me vaya, ¿no? O sea, tan dramática, por así decirlo. Es una cirugía, afortunadamente, algo bastante, bastante sencillo. El ligamento se vuelve a unir a la tibia y no hay que buscar una reconstrucción de algo, ¿no? Entonces, en ese sentido, es un procedimiento un tanto sencillo. La recuperación se tiene que iniciar después de que la herida cicatrice, y con base en eso se hace una especie de terapia para que vaya retomando, para que vaya manteniendo cierta fuerza. Se hace mucho ejercicio de gimnasio para que no se pierda el nivel muscular, pero sin lugar a duda, a la hora ya de buscar el trabajo con pelota, el trabajo del choque que se requiere para una liga como es la que se vive en la segunda división de Inglaterra, pues tendrá que pasar un tiempo considerable. Entonces, en ese sentido, una muy mala noticia, obviamente, para Raúl, para la selección mexicana y para el Wolverhampton.
0: Tal cual dice el comunicado del Wolverhampton, existe el riesgo de que sigamos esperando una mejoría con un tratamiento conservador sin cirugía, pero si eso no sucede, tendríamos que operarlo de todos modos y perderíamos más tiempo, así que mejor se ponen de una vez a trabajar en la recuperación de Raúl. Y tal cual mencionan lo que dices, el tema de la cirugía. Después de la cirugía hay un periodo en el que no se puede hacer demasiado mientras cicatriza la herida. Hay un periodo en el que las primeras 2 semanas trabajará solo los músculos para mantener esa masa muscular que conocemos que tiene Raúl. Después de esas 2 semanas, una vez superada la fase posoperatoria inicial, podrá avanzar con el trabajo en el gimnasio y en la piscina y progresar hacia las actividades en las que pueda apoyar todo su peso sobre la pierna alrededor de la 4ª semana después de recuperación. y cierra el comunicado de Wolverhampton diciendo que evidentemente está muy decepcionado como todos nosotros tras los primeros estudios. Todos esperábamos que pudiera regresar bastante pronto, pero lamentablemente la lesión no está respondiendo en absoluto. O sea, no ha habido absolutamente nada de recuperación. Dicen que Raúl está decepcionado, pero que está contento de que ahora tengamos un plan claramente definido. Podemos trabajar a partir de él y asegurarnos de que regrese dentro del plazo previsto, que ahora sería hasta enero.
1: Hay una cosa que a mí me da mucha claridad y que yo me quedaría con eso del comunicado, que es justamente donde dicen: se someterá a cirugía este viernes en Londres y a partir de ahí tendrá alrededor de 3 meses de rehabilitación antes de estar listo para volver a jugar. Saben lo que está viviendo Raúl, saben, ya detectaron qué es lo que lo está lastimando, lo que lo tiene lesionado y por el cual se alejó ya durante un mes de las canchas. Entonces, con base en eso y todo lo que analizaron, etcétera, ya entienden que es una cirugía que le tendrá que hacer que se detenga durante cerca de 3 meses, ¿no? Esto obviamente se espera que sea menos, pero si es más, significa que la lesión no se recuperó de la mejor manera. Entonces, en ese sentido, me parece que Raúl ha demostrado siempre que es un profesional y que ha regresado de cosas peores. Por lo tanto, me parece que, como bien dices, de aquí a enero seguramente trabajará demasiado para regresar de la mejor manera posible y ahí ya entonces trabajar justamente y demostrar que sigue siendo un delantero de élite, ¿no?
0: Y estar en selección nacional, ¿no? Porque como lo extrañamos en la última fecha FIFA.
1: Feo.
0: Ahora también ya de manera oficial se pierde la próxima fecha FIFA de noviembre, los partidos de los cuartos de final de la Liga de Naciones. La ida contra Jamaica en Kingston, si no mal recuerdo, 14 de noviembre y la vuelta sería el 17 en el Exacto. Gigante de Acero. No va a estar Raúl en esos dos partidos. Ha sido el referente de los últimos años en el ataque y fue, junto con Julián Quiñones, el máximo goleador de la selección en esta Copa del Mundo. Entonces, la baja será significativa y otra vez Rafa Márquez va a tener que estar malabareando a ver quién está en buen momento, ¿no? Porque Santi Jiménez, lo hemos dicho, no anda. La Hormiga González está en mejor momento, pero en selección nacional ninguno ha encontrado el ritmo, ¿no?
1: Y tienes a Berterame, que no anda claramente ni en selección, ni en Miami, ni en Saturno, ¿no? Está bien Berterame.
0: Quizá volverá Julián Quiñones.
1: Quiñones
0: lo podría usar como 9, ¿no?
1: Que tiene actividad este viernes, de hecho, tempranito, por ahí de las 7 de la mañana va a jugar ya Quiñones otra vez, porque ya
0: volvió a jugar el fin de semana.
1: De Panenka, un penalti bastante lindo.
0: Y par de asistencias.
1: ¿Eh? Exacto, justo. O sea, regresa bien Quiñones. Entonces, quizás por ahí eso le pueda beneficiar para poder hacer un tridente a la ofensiva de Márquez importante. Como bien lo decías, se van a enfrentar ante Jamaica en el BBVA en Monterrey y eso obviamente tiene a la afición regia con la ilusión de ver al Tri como no lo pudieron haber hecho en el Mundial, ¿no?
0: Pues sí, veremos qué pasa con la selección. De momento, pues oficial, Raúl Jiménez se pierde los partidos evidentemente con el Wolverhampton. Repetimos, a las 12 del día con 10 minutos, comunicado oficial del Wolverhampton. Raúl Jiménez lesionado, será operado este viernes, estará de baja hasta enero y evidentemente se pierde los partidos de la fecha FIFA de noviembre de la selección nacional contra Jamaica, el partido de ida en Kingston y la vuelta en el Gigante de Acero en Monterrey. Le recordamos nuestras vías de comunicación para que nos mande mensaje, póngase en contacto con nosotros, díganos qué piensa de la baja de Raúl Jiménez, que no ha podido recuperarse, que tendrá que ser operado, que va a estar mínimo hasta enero fuera de los terrenos de juego y evidentemente cómo afecta esto a la selección nacional. El WhatsApp 55-5402-2844. Esperamos sus mensajes y por supuesto los vamos leyendo también en X, en Twitter, como le guste decir usted, depende qué tan chavorruco sea, @deportesWradio y en Instagram @deportesW. Así la información, mi Josh. Qué pena lo de Raúl.
1: Sí, completamente. Sin lugar a duda es de estas cosas que volteas a ver a la selección y dices, aunque faltan 4 años de aquí al siguiente Mundial, sí o sí México tiene que empezar a buscar a alguien que pueda cargar con el peso de ser el sustituto natural de Raúl Jiménez, porque es lamentablemente, me parece, un hecho que Raúl, al menos de titular, no creo que llegue para el siguiente Mundial.
0: No.
1: Entonces, no hay manera, urge, ¿no? Sí o sí encontrar a alguien que tenga Híjole, aunque sea la mitad de lo que Raúl te aportaba vestido de verde, ¿no? O sea, urge ya.
0: No sé,
1: urge,
0: si
1: urge que Santi regrese a su nivel, que la hormiga se afiance.
0: Dábamos por sentado lo que era Raúl en selección.
1: Sí, creo que sí. Por un largo cierto tiempo, momento, ¿no?
0: Sí, o sea, ¿te acuerdas que llegamos a tener ese tridente que decíamos cuánto tiempo lo esperamos? A final de cuentas jugaron muy pocos partidos juntos, que era el Tecatito cuando estaba en Europa justo. Todavía, Chucky Lozano y Raúl Jiménez en un gran momento.
1: Y,

0: Renovado y que va a tratar de dejar nuevamente claro por qué es el 9 de la selección, pero eso no quita que se tenga que buscar sí o sí y de manera urgente alguien que pueda ser un centro delantero para la selección nacional.
1: Raúl Jiménez tiene 35 años.
0: Sí, sí.
1: Cumple en mayo, o sea, digamos, hace no tanto cumplió los 35 años. Mira, de hecho, casi cumplimos el mismo día. Yo el 8 de mayo, él el 5 de mayo.
0: Ah, ve, nada más.
1: Él más en la batalla.
0: La batalla de Puebla.
1: Pero yo el 8. No hay manera que llegue a la Copa del Mundo de 2030, ¿no?
0: Es que... O sea,
1: a los 39, 38 años hoy, no lo vamos a esperar, ¿no?
0: Hoy se hace un poco más longeva la vida del futbolista. Eso es algo
1: pero
0: que
1: en
0: está
1: ciertas
0: quedando
1: posiciones
0: claro.
1: Sí, también, sí, sí. ¿No?
0: Por eso yo creo que no sé si llegue como el titular.
1: Pero lo ves llegando a los...
0: Es que, no sé, es que...
1: ¿38 años?
0: Depende mucho... No, 39 ya.
1: ¿39?
0: Depende mucho de si en esa búsqueda le atinan y Hormiga anda bien, Santi anda bien, aparece por ahí uno que de repente digas, ¡ah, caray!
1: Que no sepamos.
0: Anda bien.
1: Un Gil Morita que apareció hace un año,
0: por ejemplo, un Chicharo, ¿no? Un Chicharito en 2010, que más o menos como que de repente
1: se metió al final.
0: Algo así, algo así. Ojalá que no. Ojalá que Rafa pueda tener ese 9 desde ahorita para llegar ya bien enfilado al Mundial.
1: Que tendría que ser la Hormiga.
0: Tendría, y Santi, ¿no?
1: Tendrían que ser.
0: Tendrían que ser.
1: La Hormiga este jueves tiene un partido... Creo que vital.
0: Bravísimo.
1: En lo que espera en su carrera. Contra el Marsella de visita en Europa. Los ojos de Europa
0: Bravísimo.
1: Están puestos en este tipo de partidos. Son los que tiene que aprovechar la Hormiga. Y por supuesto lo va a poder vivir en la pantalla de Claro Sports.
0: Así es.
1: En todo el país, en todo México, en la pantalla de Claro Sports, el partido de la Hormiga de Olympiacos contra el Marsella. Así la información de Raúl Jiménez.
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0: Y es momento de hablar con Javi Alonso, que está allá en la Sultana del Norte, que nos tiene información de lo que se está viviendo y de cómo se está respirando un poquito el ambiente de cara a que la selección mexicana pues tenga esta etapa, este momento, esta presentación en el Gigante de Acero. Así que, Javi, te saludamos con muchísimo gusto. El Jesus, de acá el Josh. ¿Cómo estás, Javi? ¿Qué nos cuentas de todo lo que se está viviendo en torno a la selección?
3: ¿Qué tal? Buenos días, un gusto saludarles. Bueno, pues sí, hoy estuvo Rafa Márquez en el entrenamiento de Rayados del Monterrey y les cuento que en las 6 hectáreas de este complejo de campo de entrenamiento pues no hay un delantero que le pueda ofrecer el Monterrey por ahora a Rafa. Está el caso de Aldo Patricio de Nigris, ¿no? Que pues tal vez en un futuro pueda tener oportunidad en primera división y llegar al Mundial 2030, igual que el hijo de Matías Bozzo, ¿no? Que son pareja a ellos en selecciones juveniles, son dupla. Pareja se escuchó muy feo, ¿no? O sea, pareja era otro jugador, ¿verdad? Ellos son dupla en el ataque en selecciones juveniles, y bueno, pues tal vez de ahí podría en algún momento depender la selección mexicana, pero por ahora, bueno, pues Rafa Márquez tuvo esta visita, como lo ha hecho ya en otros equipos, analizó a algunos jugadores, platicó con el cuerpo técnico, con los directivos, sabe que puede contar con jugadores como el Toro Guzmán, como Orbelín Pineda, y pues en algún momento algunos otros elementos que puedan mejorar su rendimiento con el equipo de Rayados para ser contemplados.
1: Javi, qué gusto saludarte. Justo te iba a preguntar, ¿cuál fue el principal objetivo de esta visita de Rafa? Porque lo veíamos ahí en las imágenes con Denis Teclose, con cafecito en mano, disfrutando la mañana, caminando a gusto. Pero justo no hay algún delantero como tal que quizá Rayados en estos momentos le pueda ofrecer a Selección Nacional. No sé si también contemplando que por allá vaya a entrenar la selección eventualmente en esta fecha FIFA, que tendrá actividad contra Jamaica. ¿En qué más consistió la visita de Rafa, además por supuesto de ver a los futbolistas, a Orbelín, al Toro Guzmán, no sé si a otros que estén pensando en sumarse, a Rica Chávez, a Eric Aguirre, alguno que tenga aspiraciones de selección nacional?
3: Bueno, la realidad es que pues ya no son titulares consagrados, enrayados, difícilmente van a llegar a ser convocados con la selección mexicana. A mí me parece más que pues es cumplir, ¿no? Con esta metodología que dijo Rafa que iba a sostener, de visitar a todos los jugadores, a todos los campos de entrenamiento de los equipos de la primera división.

0: y tal vez conocer el lugar, porque para él es algo nuevo, ¿no? Y seguramente sí, como lo comentas, no creo que vaya a concentrar en el barrio de la selección mexicana. Más adelante te lo puedo confirmar, pero por ahora me imagino que tendrán algún día o dos de entrenamiento después del duelo de ida contra Jamaica, de cara a lo que será el duelo del 17 de noviembre acá en Monterrey, y conocer las instalaciones y saber también que pues tiene otro lugar en donde la selección mexicana puede llegar a sostener entrenamientos o puede prepararse para otro partido, pues si tiene alguna gira o en fin, ¿no? Y me imagino que fue eso, y también en un momento más habrá una conferencia de prensa para anunciar lo del partido del próximo 17 de noviembre cuando Jamaica visita a la selección mexicana en lo que será su primer partido en el Gigante de Acero.
1: Oye, mi Javi, justamente tocando ese tema del partido en el Gigante de Acero, más o menos digo, falta todavía un mes o poquito más de un mes para este compromiso. En ese sentido, ¿cómo notas a la afición que seguramente en su sentir está esta ausencia, ¿no? Este sufrimiento o este dolor, no sé cómo expresarlo de la mejor manera, de que México no estuvo en un partido mundialista en este 2026? En ese sentido, ¿cómo se está respirando más o menos este ambiente después de que se anunció, de que se dijo que iban a estar allá en el Gigante de Acero, la casa de los Rayados del Monterrey? ¿Cómo más o menos ves el tema de la afición? ¿Hay emoción? ¿Hay resentimiento? ¿Se quieren acercar? ¿O justamente por no haberlos tenido en época mundialista, como que van a querer castigar, por decirlo de alguna manera?
0: No, la realidad es que no existe ninguna relación entre la selección mexicana y la afición de Monterrey. Y hablo de la afición de Rayados y de Tigres, ¿no? No hay un sentimiento de como propio, ¿no? Pero lo que sí puede cambiar y lo que puede dejar un buen sabor de boca es que el ambiente mundialista acá en Monterrey pues se vivía a tope, ¿no? Ustedes vieron todo lo que sucedió a lo largo de los francés en los diferentes puntos, como el Gigante de Acero, el Parque Fundidora, el Parque del Agua, lugares en donde la gente se congregó para ver partidos de fútbol, y creo que eso pues dejó un grato sabor de boca entre los aficionados, que buscarán aprovechar y tendrán y tener un recuerdo, ¿no? Recuperar ese recuerdo ahora que la selección mexicana esté en Monterrey, y seguramente sí, la afición de Rayados y Tigres tratarán de llenar el Gigante de Acero para que esta historia pueda cambiar, ¿no? Porque si en Monterrey se quejan o nos quejamos de que la selección nunca está, y si llega a venir el Tri y pues la gente no asiste al estadio, va a ser complicado que en algún momento pueda regresar la selección a jugar en este escenario. Seguramente veremos un lleno y seguramente veremos que la afición de Monterrey se va a tratar de comportar a la altura para que no sea la última vez en la que la selección mexicana visite este estadio del equipo de Rayados.
2: No, completamente, creo que no hay duda que el ambiente será espectacular. Recuerdo muy bien ese partido, el de Suecia contra Túnez, por ejemplo, o el de Países Bajos contra Marruecos, que acabó en los penales. El ambiente era impresionante, los mismos futbolistas lo decían al final del partido, y seguramente será lo mismo con la selección nacional. Estaremos bien pendientes de lo que va pasando por allá. Javi, te agradecemos como siempre la información, te mandamos un abrazo, gracias amigo.
0: Gracias, seguimos al pendiente, buenas tardes.
1: Abrazo al buen Javi, que bueno, a mí sí me crea cierta sensación amarga esta parte donde nos comparte: no hay relación entre la afición de Monterrey con la selección mexicana. A mí, sin lugar a duda,
2: o sea, no sé si se refiera tal cual a de que, yo como aficionado de Rayados no me identifico con la selección. No, ¿sí?
1: Yo creo que va por ahí, ¿eh?
2: No creo.
1: Yo creo que sí, y creo que justamente tiene que ver, además de todo lo que ha pasado en la historia, que justo en este tercer mundial celebrado, o parte de este tercer mundial celebrado en México, pues no se vio a la selección mexicana jugando, ¿no? En el Estadio Monterrey, en este caso. Entonces, eso crea distancia.
2: Igual creo que el Mexa es muy de viene la selección, vamos.
1: Puede ser.
2: Y se te olvida, ¿no?
1: Ojalá.
2: Y nos encanta andar en el despapay, sí, en
1: eso,
2: el relajo.
1: Sí, eso sí.
2: Y la gente creo que va a estar metidísima en el partido. Próximos partidos de la selección nacional, Liga de Naciones de CONCACAF, lo que decíamos, 14 de noviembre, no me fallaba la memoria, Jamaica contra México, 7 de la noche, y la vuelta de esos cuartos de final el 17 de noviembre, 8:30 de la noche, México contra Jamaica en el Gigante de Acero. La primera prueba de fuego de Rafita Márquez. Aquí ya no hay pierde, no podemos fallar. Y si pasa algo, por algún motivo, me parece que ahí sí se va a poner grave la cosa con Rafa Márquez, porque la gente va a empezar a exigir y de buena manera.
1: Yo coincido contigo. Me parece que acá sí es la prueba real para Rafa Márquez, para su cuerpo técnico, para saber cómo va a estar la situación. Ahora más, entendiendo lo que acabamos de platicar con lo que abrimos, ¿no? Esta noticia de Raúl Jiménez, que sin lugar a duda es algo que mueve demasiado y que genera mucha preocupación, por así decirlo. En ese sentido, no sé tú cómo lo veas, pero en dado caso de que la selección no clasifique a la siguiente ronda en la Nations League,
2: no, sería gravísimo.
1: Me parece que ahí sí, ya entonces, no solo la afición va a empezar como a decir, oye, pues, ¿de qué estamos hablando? ¿A qué estamos jugando? Sino también el tema
2: de
1: los directivos y así, ¿eh?
2: Sí, sí, sí. Imagínate, después de que se remontó también, porque recordarás esa serie que se remonta en el Nemesio 2, sí, justamente, sí, sí. Cómo se sufrió en su momento también con Honduras. Pero se remontó y se sacó adelante, ¿no?
1: Y además, México, hay que decirlo tal cual, es el actual dominador de la CONCACAF. Todo lo que se ha jugado desde selecciones menores hasta selecciones mayores se ha ganado por México. Y en ese sentido, me parece que empezar a dejar ese dominio, sí, en este nuevo proyecto, en esta nueva era, puede generar demasiado. Y si no, pregúntenle a Coca, pregúntenle al Jimmy. Entonces, ojo, porque es un banquillo que está caliente. Ahorita sí hay mucho jijiji, jajaja, mucho y sí, mucho mi Vasco, mucho ilusión con Rafa. Pero si no se empiezan a dar los resultados en este tipo de eventos, en este tipo de compromisos, ahí puede que se ponga calientito todo, ¿eh?
2: Sí, completamente, completamente de acuerdo, mi Josh. Esperamos que no, que la situación cambie.
1: Ojalá que no.
2: Y que con Rafa Márquez, por supuesto que la situación mejore. Antes de ir a la pausa, leemos un par de mensajes. 55-54-02-28-44. Hoy, 14 de octubre, también Gil Mora cumple 18 años. Ya puede fichar con el equipo del planeta. Que se le hinche la regalada gana.
1: Chulada, ¿eh?
2: Que la gente nos mande en qué equipo le gustaría verlo.
1: ¿O qué le regalarían? ¿Qué le regalarían a Gil Morita?
2: ¿Qué le mandarían? No, mira, por acá tenemos un par de mensajes. Nos dicen, ¿qué tal? Buenas tardes. Creo que estamos inflando mucho al niño Morita. Honestamente, el chavo sí tiene potencial, pero creo que hay muchos mejores jugadores mundiales que a su edad han ganado todo. Y ustedes lo están inflando muchísimo. No ha ganado nada ni en su club, ni con selección. En fin, esperemos que le vaya bien. Bueno,
1: ya ganó
2: la
1: Copa Oro,
2: Ya ganó la Copa Oro, entonces eso sí. Nos dicen saludos, zona mixta, una lástima lo de Raúl Jiménez. Ahora, ¿qué va a ser la decepción si no tiene delantero? Felicidades a Gil Mora. Ojalá que no le pase lo de Eric Lira, que estuvo a punto de irse a Europa. Nos gustaría en el Real Madrid, a la Madrid y arriba el América.
1: Ah, bueno, pues así está la cosa. Vamos, mira, una pausa rapidito y regresamos para hablar más de Gil Morita.
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1: Estamos de vuelta, 12 horas con 30 minutos, tiempo del centro de México, en este miércoles 14 de octubre, ombliguito de semana, sabrosito, con mucha información, una no tan agradable, otras más, más de festejo, como el cumpleaños de Gil Morita, que sin lugar a duda hace que se hable y que se pregunte si va a ser en enero, si va a ser en junio. Sí, ¿cuándo se nos va? Porque justo es, creo yo, una ilusión que mueve a muchos. No sé si lo inflamos o no, pero sé que es algo que nos mueve y que sin lugar a duda esperemos que se consiga y que la rompa, ¿no? Recuerdo más o menos cuando Hugo Sánchez, no es que recuerde porque no me tocó vivirlo, pero cuando Hugo Sánchez sale al viejo continente, había ciertas dudas por ahí. Él tuvo que sacrificar varias cosas. Incluso llegó a pagar de su bolso una cantidad importante de dinero para que no se regresara a México. Él, no sé si fueron 200 mil dólares o euros, pero él paga una lana para que el Atlético de Madrid tenga un tiempo más de su préstamo. Y en esa temporada la rompe como 9, como centro delantero. Y es ahí que los colchoneros dicen, chaparritos, sí hay que comprarlo. Lo terminan comprando, les dura una temporada y después ya sabemos lo que pasó, ¿no? Entonces, ojalá que a Gil se le den las cosas, que no tenga que sacrificar tanto, pero que lo haga y que las lesiones lo dejen.
2: No, el tema es que tiene el talento,
1: tiene,
2: ¿no?
1: El talento, sí.
2: O sea, lo que nos motiva es el talento, no que ya haya ganado
1: sí,
2: algo.
1: Sí, exacto.
2: O que ya haya hecho algo. Sí, el tema es que no tenemos todos los días en el fútbol mexicano, yo creo que pasa una vez cada 10, 15 años, un jugador con ese nivel de talento y de proyección. Ya después veremos si funciona o no, porque en su momento fue el mismo caso de Giovanni Dos Santos, por ejemplo, o de Carlos Vela, a mi parecer, el jugador con más talento en la historia del fútbol mexicano. Hablando de talento, de la habilidad que tú posees, no de lo que hayas logrado o ganado.
1: Si te das cuenta, son casos diferentes, porque tanto Giovanni como Vela, sí, ambos me parece que eran unos cracks que apuntaban a demasiado. Por diferentes razones no terminan por dar el do de pecho, diríamos por ahí. Pero me parece que el tema de Gil debutando a los 15 años, teniendo un proceso bastante, bastante lindo, que lo han sabido llevar en Xolos, a mí me parece de una muy, muy buena manera, con el arropo que tiene su familia, en ese sentido, con una representante como la que tiene, ¿no? En ese sentido, lo de Rafaela me parece que lo ha sabido llevar, que lo ha acompañado de buena manera, y hoy, sin lugar a duda, siento que justo. No es que haya ganado ya 10 mundiales o que ya sea un futbolista hecho y derecho al punto de que ya sea reconocido y así. Pero creo que tiene las condiciones para convertirse en eso.
2: Ese es el tema, que tiene justo el talento para hacer y justo, para destacar. Justo. Y por eso nos ilusionamos, no lo inflamos porque ya haya logrado algo.
1: Exacto.
2: No ha ganado nada.
1: No.
2: Ha ganado la Copa Oro ya.
1: Tan, tan.
2: O sea, eso que esté muy claro, ¿no? Tenemos varios mensajes de la banda, mi Josh, en el WhatsApp.
1: A ver.
2: Los recuerdo, 55-5402-2844. Ya sabes que la banda está metidísima en Zona Mixta. Y nos dicen por
1: gracias,
2: acá,
1: gracias.
2: ¿Qué tal? Buen día de Ricardo Ramírez de la Ciudad de México. Un saludo a todos, felicidades a Gil Mora. Solo que no ha ganado trofeos individuales, no ha ganado campeonatos con equipos. Ya debutó con selección, metió gol, pero para que lo califiquen como lo califican. Además, se lesiona mucho, lo cuidan mucho. Mira, hay otra opinión de Morita. Nos dice por acá Darío Martínez, mucho bla bla bla de Mora. Si el joven es bueno, entre comillas, nos pone. Tampoco la octava maravilla, sean realistas, el fútbol mexicano no tiene nivel para Europa. Ahí están los Vargas, ni lo fuman, Álvarez, ni lo convocan, el Español, ni lo fuman en el Betis, su mentada hormiga, el Bebote, a nadie. También acá enojado Darío con todo mundo, ¿no? Se repartió para todo.
1: Sí. Es complicado, sin lugar a duda. Sí creo que hoy el futbolista mexicano que milita en Europa y muchos de los que están acá en la Liga MX pasan por un momento complicado. No sé si es la resaca después de ese mundial o qué está pasando, Pero yo creo que tiene razón. Hay muchos que no están en el mejor nivel, no están en su prime.
2: Casi
1: pero,
2: ninguno.
1: Pero espero que en este periodo de rumbo a 4 años se pongan las pilas y que le den la vuelta.
2: Completamente. Buenas tardes, zona mixta. Lo que pasa en nuestro país con la selección es que el 95% de sus juegos son en Estados Unidos. ¿Cómo vamos a crear identidad si prefieren el dinero y ningunear a la afición mexicana? Ya veo que los gringos vengan a jugar a México. Nunca pasará. Saludos de Ricardo Mendoza desde Hidalgo. Mira, tenemos varios Ricardos, ¿eh?
1: Ese abrazo, Rick Mendoza. Coincido contigo en el tema de que sí hace falta más que la selección juegue acá en nuestro país. Y que, pues sí, lamentablemente... se ha ido mucho la selección por el tema de los billetes, de los verdes.
2: Y eso sería maravilloso que la selección mexicana dejara de tener esos partidos en Estados Unidos, pero que se fuera a jugar, ¿qué te gusta? A Bosnia, a Serbia, a Hungría.
1: Podría ser, sí,
2: o sea, de visita contra Hungría, imagínate el ambiente, sí. Jugar en otro lado.
1: Noruega, ¿no? Noruega, la selección noruega.
2: A Noruega.
1: Lo que está haciendo.
2: Ese tipo de partidos.
1: Sí.
2: Te darían algo más que muchos de los amistosos.
1: Completamente que deportivo. A nivel deportivo.
2: A nivel deportivo.
1: Sería lo ideal.
2: Entiendo que la gente los quiere ver aquí en México, pero claro. Si quieres generar algo que se foguen, me encantaría verlos en ese tipo de ambientes. Nos dice José Luis Duño, saludos jóvenes. Mi negro mexicano es el mejor. Gacho lo de Raúl. Nos manda una foto con Julián Quiñones, el buen José Luis. Y nos dice, Morita, que se vaya a mis rayados.
1: Ojalá que no,
2: José.
1: Que ni Rayados ni Tigres aparezcan en la ecuación y que se vaya, no por hacer menos a la institución.
2: En 15 años, ¿quieres?
1: Sí, exacto. O sea, no en el corto plazo, ¿no? O sea, sí. Que sea muy, muy largo. No,
2: muy, muy, muy
1: sí. Lejano. A mí, ¿sabes qué me gustaría que viviera algo Gil Mora? Algo muy similar a lo de Guardado.
2: Sí, claro.
1: Donde llegó, la rompió de con hecho, La Coruña.
2: Guardado creo que es el ejemplo en el que se tiene que basar.
1: Yo también creo eso.
2: Porque se fue a una edad similar.
1: Sí. ¿No? Si bien es cierto, Rafa y Hugo terminan teniendo carreras muchísimo más exitosas, creo que lo de Guardado...
2: 4 o 5.
1: Sí, sí, yo
2: carrera
1: sí creo.
2: En Europa. No, y es ídolo en 12
1: equipos. Es que justo era lo que te iba a decir.
2: En el PSV y en el Betis
1: sí.
2: Lo adoran,
1: sí,
2: sí, lo
1: sí.
2: Aman. Andrés
1: sí,
2: Guardado,
1: sí, sí.
2: Me encantaría
1: eso,
2: que
1: eso,
2: algo
1: eso creo que sería lo ideal para Gil Mora.
2: Saludos, soy Roberto Laboriel. Deben de llamar a Henry Martín y dejar fuera el tronco de Santi Jiménez. Creo que Rafa Márquez no tiene carácter.
1: Mira, también hoy la sí gente. Creo que Henry está en mejor nivel que Santi, aún con que viene de muchísimo tiempo, pero si estamos tirándole a Raúl Jiménez por la edad,
2: por 35,
1: si
2: al menos Henry sí, tiene 33. Sí,
1: exacto, o sea, tampoco ojo, lo veo. Tampoco
2: ya levantó veo. La mano Henry, ¿eh? Levantó la mano el otro día en entrevista exclusiva en Claro
1: no,
2: Sport.
1: Sí, sí,
2: dijo
1: sí.
2: Dijo que él está muy dispuesto y que le encantaría volver a selección.
1: Sin lugar a duda, es, a mi parecer, es material de selección mexicana, sí. Pero creo que es momento, lamentablemente para Henry y para los maduros, por así decirlo, momento de empezar a agarrar y foguear a estos chavos que pueden ser la cara de la selección,
2: que,
1: al menos
2: que si
1: en
2: para
1: ataque.
2: Esta próxima fecha FIFA la hormiga no es titular, Santi no lo va a hacer porque está terrible.
1: Ajá, ¿no?
2: Y no usan a Quiñones como falso 9. Yo pondría a Henry, ¿eh? Junto a Quiñones
1: sí,
2: y
1: sí,
2: junto
1: yo
2: al
1: también,
2: Piojo Alvarado.
1: Yo también, para el proceso inicial y para
2: ahorita,
1: todo esto,
2: para esos
1: sí,
2: partidos,
1: sí,
2: para
1: sí,
2: esos
1: sí,
2: dos,
1: sí.
2: Lo que sigue ya vemos después, ¿no? Nos dicen por acá, últimos mensajes, buena tarde, banda de zona mixta, sube el torero, siempre en sintonía, el partido de la semana será el Cruz Azul contra Bravos, abrazo grande, besos.
1: Abrazo.
2: Y nos dicen por acá también, saludos. ¿En dónde están los directivos de Liverpool, los del Arsenal, con los millones para firmar a Morita? Pues ojalá que los tengan ya preparados, ¿no? También ahorita escucharemos a su representante qué dice. Y por acá, por último, nos dice, muy buenas tardes a toda la banda de Zona Mixta. Un gusto, como siempre, escucharlos al dúo dinámico.
1: ¡Ufa!
2: Y pita, pita, maquinita, lamentable lo de Raúl. Ahora sí o sí se tiene que poner las pilas Santi, Hormiga, Henry, etcétera. Felicidades a Morita en su cumpleaños. Me gustaría verlo en el Real Madrid o en el Manchester United, Bayern Múnich, alguno de esos equipos. Saludos, Israel Serral de Canterano Celeste. Israel, te amamos. Vamos a escuchar, justo hablando de Morita, un material especial que preparamos en este su cumpleaños número 18.
3: ¿Cómo es Gil Mora en el día a día? ¿Cómo lo ves tú como entrenador?
4: Extraordinario. No hay más adjetivo que agregar que eso.
5: Por un momento hagamos retrospectiva.
4: ¿qué habíamos hecho a los 18 años? En unas décadas Gilberto Mora responderá que ya había debutado profesionalmente, que ya había sido campeón de la Copa Oro, que ya había jugado un mundial y que ya había marcado su primer gol con selección mexicana.
5: La tiene Gilberto Mora, se mete al área, le va a pegar Mora, Mora con el rebote, Gil, Mora, Mora, Mora, el disparo, ¡gol! 17 años, Gilberto Mora con el corazón, lo hace el niño de oro, lo hace el 10 del tricolor.
6: Una felicidad enorme, cumplir ese sueño de poder meter gol, es algo muy bonito, es algo, un sentimiento hermoso y poder festejarlo con toda la afición me puso muy feliz.
4: La joya del fútbol mexicano ha cumplido 18 años, pero aunque numéricamente ya sea un hombre, para todo su entorno, él sigue siendo ese niño pequeño que debutó a los 15 años con Tijuana.
7: Es tratar de mantener la calma, de dejarlo que se desarrolle, que se divierta, que siga siendo ese joven que nos demuestra día con día y apoyarlo.
8: Yo voy a saltar por él o ser de los primeros que va a ir a ayudarlo o apoyarlo, entonces que sepa que estoy atrás, como siempre le digo, que él disfrute, que yo voy atrás a bancarlo, a apoyarlo.
9: Lo vemos y sabemos que es diferente, todos lo intentamos apoyar, sabemos que es el más joven del equipo, pero bueno, eso, la edad siempre no es un tema, no importa.
4: Sin embargo, su gran talento, acompañado ahora con la mayoría de edad, ha abierto la puerta a un sinfín de posibilidades donde cada compatriota sueña con verlo en la élite del fútbol mundial.
1: Estamos viendo tus últimos partidos en México, ¿así lo tomas, así te sientes?
6: No sé, la verdad eso se lo dejo a mi representante, a Dios, y ojalá lo que se vaya a dar, espero que sea lo mejor para mí, nada más.
10: Tiene con qué para jugar donde quiera, pero bueno, también hay que ir, puede ser paso a paso, en Alemania, puede ser en el Borussia Dortmund.
11: Se ríe y se pone colorado porque su esencia es así, le da vergüenza, digo, Real Madrid, Manchester, Barcelona, Bayern Múnich, o sea, cara de vergüenza, pero a su vez de... Puta, me ven así, me ven para ese nivel, qué bueno.
12: ¿Por qué un jugador que juega en Brasil puede gustar 80 millones como tú mexicano está en Brasil? Y que si estaba en México tiene que gustar 8. Yo voy a hacer todo lo que puedo para vender Gilberto muy caro, porque cuando es muy caro, es muy respetado.
4: Felices 18 años a Gilberto Mora. Hombre en el cual todo un país tiene esperanza para ver en su nombre al nuevo ídolo del fútbol mexicano.
7: Ojalá nos dé muchas alegrías en un futuro, todavía no consigue nada, así que hay que llevarlo con calma.
11: Y es normal que te marees un poquito, en el caso de él no. El camino lo tiene totalmente claro y concreto, cómo come, cómo duerme, cómo entrena, cómo estudia, cómo se comporta, no se deja marear por las luces.
2: Impresionante trabajo del equipo de Claro Sports. Escuchábamos a Loco Abreu, a Raúl Jiménez, a Rafaela Pimenta, representante también de Gil Mora, hablando de su futuro, de qué viene para él y por supuesto que puede jugar en donde quiera. Eso es lo raro, que nunca tenemos a un jugador que digamos, este se acomoda perfecto en el Barça, en el Paris Saint-Germain, en el Manchester City, en el Manchester United. Eso es lo raro, ¿no? Que se podría adaptar al equipo que sea, lo dice la gente más cercana a él, y creo que también hay que escucharlos, ¿no, Millos?
13: Completamente de acuerdo. Me parece que, sin lugar a duda, es un prospecto a convertirse en algo importante. Como dice Rafa, hay que saberlo llevar. No ha ganado nada, pero hay que trabajar para que termine ganando demasiado, ¿no? Entonces, ahí vamos a ver. Y por ahí me dicen que después de escuchar lo de Rafaela Pimenta, de que yo lo voy a vender muy caro, hay alguien que se acercó y dijo, yo quiero chambear también en eso, me interesa, y es mi primo Emor Villa, que dice, yo quiero también que un pellizquito de eso que se va a vender mucho caiga para acá.
2: De esos 30, 40, 50 melones, ¿no?
13: Emor, te saludamos con mucho gusto de este lado, Jesús Valdés, el Josh, ¿cómo estás, primo?
14: ¿Qué tal, primo? Aquí un gusto saludarte, Jesús, como siempre, un placer desde la frontera de Tijuana. Y sí, yo ya me apunté para jefe de prensa de Gilberto Mora.
1: A todos.
14: Pero estamos ahí porque obviamente queremos estar cerca, como bien lo dicen ustedes. Somos privilegiados de vivir en esta generación y ver a este chico, ¿no? No sabemos hasta dónde va a llegar, pero el boom de las redes sociales, la información, cómo se mueve el día de hoy, cómo la economía ha cambiado totalmente a lo que teníamos acostumbrado a los fichajes mexicanos, pues obviamente esto nos tiene muy emocionados. Sin embargo, compañeros, la verdad estoy un poquito triste porque todavía no me llega la invitación al asado de Gilberto Mora de sus 18 añitos,
1: ¿eh? ojalá que llegue pronto. Eso sí, Emor, para ser muy claros y para informar a la gente, porque en redes sociales veías cada cosa de que hoy que cumple 18 ya se va a anunciar su nuevo equipo, que no sé qué tanto. La realidad es que su representante Rafaela Pimienta el día de ayer en entrevista con TNT Sports salió a aclarar que de momento no hay nada, o sea, que el mercado no se abre hasta enero y que ahí no se dan fichajes caros, ¿no? Que los fichajes caros son en el mercado de verano. ¿Cómo está ahorita la situación de Gilberto Mora?
14: Así es, ahí es, José. Estamos en el negocio de yo dije primero que dije primero, ¿no? Y muchas veces como reporteros, periodistas, lanzamos las bombas a ver si pegan o como dice, a ver si chicle y pega. En esta ocasión, todos aquellos que aseguraban que se iba a dar un fichaje el día de hoy, pues obviamente están realmente equivocados, y sobre todo por la situación actual que vive Gil Mora en el tema físico. Si hoy en día cualquier equipo a nivel mundial le hace pruebas físicas, créeme que el precio puede bajar considerablemente, ¿no? Por la situación que vive actualmente con los problemas de tobillo que lo sacaron de la selección, luego llegó a Tijuana y el Loco Abreu confirmó problemas de caderas a los que tu servidor pudo tener acceso de alguna forma, y hay un detalle importante que no se le ha dado seguimiento, pero que tampoco se ha negado, y lo informamos en algún momento en esta sinergia que tenemos con Diario AS y Claro Sports, de un problema en la ingle. No se trata de una pubalgia, no se trata del problema que tuvo previo al Mundial, pero sí otra situación en la ingle, ¿no? Esta parte que obviamente tiene hasta los abductores, tiene el tema de la pubalgia, y hay muchas situaciones. Lo que me comentan algunos especialistas de la medicina deportiva es que muy probablemente a Gilberto Mora le esté ocurriendo un fenómeno muy interesante, que sus músculos están creciendo más rápido que sus huesos, y esto obviamente puede generar un problema de desarrollo normal, y es probablemente lo que esté causando este tipo de molestias, porque la aceleración en su recuperación, el uso de cámara hiperbárica, los tratamientos que tienen, inclusive me han comentado estos doctores que hasta el acné que presenta en el rostro Gilberto Mora pudiera ser producto de esta aceleración que ha tenido desde los 15 años, porque obviamente Gilberto Mora debutando tan pronto y siendo tan frágil, no es un futbolista que todavía esté maduro físicamente, y eso es precisamente lo que me parece está deteniendo un fichaje express o digamos un precontrato, ¿no? Y obviamente me parece que su representante, demasiado inteligente, que se la sabe de todas, está también tratando de mandar lo más lejos posible a una recuperación. Hasta el momento, esta semana, Gilberto Mora todavía no entrena con el equipo. Esto lo pudimos confirmar con gente cercana al club en estos primeros dos días de la semana. Los Cholos vuelven a entrenar hoy por la tarde y esperemos que ya se integre el juvenil. Pero de momento, el mismo Loco Abreu lo ha dicho, no tiene un problema de cadera. Y él lo ha comentado, que es porque su crecimiento no está siendo el normal que tiene cualquier juvenil, sobre todo por la carga y la exigencia que tiene una primera división.
1: Oye, primo, hablando de justo la lluvia de ofertas que se esperaba y que todos decían, no, es que aguarden porque el 14 de octubre, no, hombre, van a llover ofertas y así. Ok, todavía no ha llegado, todavía no hay acercamientos, etcétera, pero ¿hay alguien que esté rondando? Porque también se ha hablado mucho en ese sentido, de que hay gente que lo está observando, de que hay equipos que por ahí preguntan, que medio voltean a ver hacia el norte de nuestro país, etcétera. ¿Algo que sepas al respecto de alguien que lo esté siguiendo con interés?
14: Fíjate que realmente solo que lo que ha trascendido en cuanto a las notas de prensa, ¿no? Sobre todo el tema de Liverpool, al principio señalaban mucho esa situación, que pudiera ser un equipo de Inglaterra y que este equipo lo mandase a otra liga para que continuara con su desarrollo. Sin embargo, todo ha sido pura especulación. Nos hemos dado la tarea de tratar de darnos la vuelta por el Estadio Caliente cuando juega Cholos de Tijuana de local, para ver si vemos por ahí algún británico exótico, para ver si está un visor, ¿no? Pero no hemos encontrado mucho sobre este tema. Realmente sí ha sido muy cauteloso el equipo de Tijuana en esos detalles de, o sus cercanos, de revelar acercamientos genuinos, ¿no? La realidad es que a día de hoy puede pasar cualquier cosa, y como les digo, sobre todo porque en el tema físico es donde puede estar la clave de que los clubes estén tratando de esperar a que baje el precio, o a que se recupere 100% y ya poner ahora sí en la subasta por este chico la mejor apuesta, ¿no? Entonces, no hay nada concreto, no hay nada claro. Rafaela Pimenta negó totalmente y dijo que no hay el enlace, o digamos el acercamiento con el Liverpool por lo pronto. Pero como les digo, compañeros, sí, de acá de Tijuana lo que se espera es que sea un grande el que se lo lleve. Pero el mismo Loco Abreu, platicando con él previo al Mundial, en esta entrevista que pudimos escuchar ahorita previo a este enlace, él nos decía, no, para mí lo ideal es que lo firme un grande, pero lo mande a una liga de desarrollo, y para el Loco lo ideal sería que se fuese a la Liga de Países Bajos, ¿no? Y ustedes mencionaban ahorita el camino que había tenido por ahí Andrés Guardado, pero yo también me recuerdo mucho el caso de Héctor Moreno, ¿no? Hay que recordar que él se fue al AZ Alkmaar, y después de ser campeón en los Países Bajos, tuvo una carrera bastante larga, y obviamente fue uno de los representantes de la saga de México por muchos años. Entonces, puede ser por ahí. Hay que tomar el ejemplo de Ronaldo, de Romario, grandes futbolistas que pasaron por la liga holandesa y que estuvieron bastantes temporadas para poder consolidarse en el fútbol europeo. Me parece que puede ser por ahí, más que un equipo en sí, una liga es lo que más ronda el run por acá en Tijuana.
13: Sí, la realidad es que por ahora no hay nada concreto. En el último año y medio yo he venido leyendo en la prensa en Inglaterra información, por ejemplo, ese día que salió lo de Liverpool de Team Talk, al otro día, ese mismo medio, información de que el Arsenal iba a ir por todo para evitar que Liverpool les robara a Gilberto Mora. Entonces creo que hay que irnos muy cautelosos con esta información, ¿no? Porque también ha salido el Manchester United, que si el Borussia Dortmund, el mismo Barcelona, el mismo Real Madrid, el Manchester City, el Chelsea, que si lo tienen en carpeta, también es muy diferente allá estar haciendo un esfuerzo por él. Lo de una liga como Países Bajos o Alemania, yo lo veo complicado, porque las cantidades de las que se está hablando, equipos de esos países no están acostumbrados a pagar, ¿no? Ese es el tema con esos países. De momento creo que Gil Mora se tendrá que concentrar en lo que viene con Tijuana y cerrar el torneo, y ya vamos viendo, ¿no, amor?
14: Sí, totalmente, aunque como les decía, para este fin de semana el equipo de Tijuana juega el viernes contra el Puebla en la jornada 12. A día de hoy sigue en duda Gilberto Mora, como les decía, no entrenó lunes ni martes, la semana pasada también estuvo al margen del plantel, lo están cuidando entre algodones, y también como no solamente dentro del terreno de juego, compañeros, fuera de la cancha también hay realmente un operativo que está blindando cualquier situación alrededor de Gil Mora. Y ojo, que mañana hay una firma de autógrafos donde va a estar este chico. El equipo de Tijuana presentó su tercer uniforme alternativo y mañana va a estar firmando autógrafos a los primeros 133 aficionados que la compraron, y ahí vamos a tratar de ver cómo está anímicamente el futbolista. Pero la verdad, para acercarnos a platicar con él directamente ha sido bastante complicado. El club ha mantenido al margen, ha salido a un par de zonas mixtas esta temporada, algo que no hizo la campaña anterior. Es decir, lo están cuidando tanto que me mencionan que en los pasillos del Estadio Caliente ya tienes que portar gafete para poder caminar en la zona donde se mueve Gil Mora. No le pueden pedir fotografías, no le pueden pedir autógrafos, y realmente lo están tratando como lo que es, una estrella a futuro, cuidándole todos los aspectos alrededor de su desarrollo, tanto deportivo como psicológico.
1: Pues bueno, ojalá que el esfuerzo valga la pena y que en estos meses o días, no sé, ojalá días, pero que se tengan noticias pronto del destino de Gil Morita. Sin lugar a dudas, es algo que ilusiona mucho a esta nación, a este fútbol. Ebor, muchísimas gracias, te mandamos un abrazo, un saludo. Como siempre, muchísimas gracias por la información.
14: Así es, compañeros, nada más para cerrar con una anécdota. Nos platicamos con Cirilo Saucedo el día de ayer y nos decía que a Gilberto Mora le bastó una semana para convencer a Juan Carlos Osorio. Lo suben al equipo el lunes y para el viernes ya estaba debutando en la primera división.
1: Pues ahí está, ese estuvo bonito ese cierre. Gracias, Emor. Te mandamos un abrazo.
14: Fuerte abrazo.
1: Tiene calidad y
2: ¿en
1: sobra,
2: qué
1: ¿no?
2: equipo te gustaría verlo antes de dar resultados de Champions League?
1: A mí me gustaría verlo en Alemania. Borussia Dortmund me gusta y el Arsenal me parece una muy buena opción.
2: Aunque el Arsenal tiene demasiados mediocampistas, sí, Odegaard está jugando muy bien. Me gusta lo del Borussia Dortmund, pero no están acostumbrados a pagar esas cantidades,
1: ¿no?
2: Usualmente fichan jugadores baratos,
1: sí,
2: y después los venden a otras ligas.
1: Ahora podrían dejarle una parte de la carta a Xolos
2: y no gastar tanto, ¿no?
1: Y ya después.
2: A mí me gustaría verlo en el Manchester United o en el Paris Saint-Germain. Resultados de Champions. El día de ayer, Sporting que derrota a Lens, el Saba al Slavia Praga, Atlético 2-0 contra Manchester United, el Barça ganó 4-1 al Galatasaray, Arsenal 3-0 al Lille, Villarreal 3-1 al Napoli, el Viking 3-3 contra el Bayern Múnich, el Inter de Milán perdió 3-4 en casa contra el Brujas y el Leipzig ganó 1-0 contra el PSV Eindhoven. Y resultados ya de partidos del día de hoy que ya terminaron: el Liverpool le ganó 6-3 al LASK en Austria y el Feyenoord, partidazo también, 3-2 contra el Como, este equipo sensación de Cesc Fábregas. Ya vienen varios partidos, juega Roma contra Real Madrid y Manchester City contra Paris Saint-Germain.
1: Partidazo. Nos vemos, Jesús.
2: Nos vamos, mi Josh, gracias.
1: Abrazo a la gente.
2: Gracias a toda la gente. Quédense en la gran cadena W y nos escuchamos mañana por acá en Zona Mixta.
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Hola, ¿qué tal? Muy buenas tardes. Qué gusto saludarles en este espacio de Informativo NTR. Tendremos para ustedes lo más importante de la información. Los invitamos para que nos acompañen. Comenzamos haciendo un resumen de algunos de los temas que abordaremos a lo largo de este espacio informativo. Afirma la presidenta Claudia Sheinbaum que su gobierno no puede permitir que en México haya actos de tortura o represión y pide la intervención inmediata de la Comisión Nacional de Derechos Humanos y de la Fiscalía General de la República en el caso de la violencia ejercida por policías el domingo 11 de octubre en Casa Jalisco durante la manifestación pacífica en la que más de 10.000 personas exigieron agua limpia y de calidad. Dijo que debe investigarse quién dio la orden de atacar a los manifestantes y deben identificarse a los responsables. Reconoce el gobernador Pablo Lemus abusos y detenciones injustas en el operativo del domingo en Casa Jalisco, cuando más de 10.000 personas se manifestaron. Admitió que hubo violencia por parte de los policías que ya están identificados y que habrá sanciones. Dijo que ya pidió una investigación que será acompañada por la Comisión Estatal de Derechos Humanos. Y aunque el gobernador Pablo Lemus anunció en su mensaje que todos los detenidos fueron liberados, el Centro de Justicia para la Paz y el Desarrollo rechazó que la liberación de las personas manifestantes terminara con el proceso, dado que al menos dos de ellas ya tienen medidas cautelares y una vinculación a proceso penal. Separan a dos policías estatales del cargo por uso excesivo de la fuerza en la protesta por el agua sucia el pasado domingo en Casa Jalisco. Exigen las bancadas de Morena, Futuro, Hagamos y el Partido del Trabajo la destitución del secretario de Seguridad en el Estado por la represión del domingo pasado. Se trata de Juan Pablo Hernández González y también piden la separación del cargo de los funcionarios responsables de las agresiones y detenciones durante la manifestación por el derecho al agua limpia. Revela análisis de experto que la última crisis de agua contaminada que derivó en la protesta del domingo afectó a al menos 77 colonias. Y por otra parte, el gobernador Pablo Lemus aseguró que no se privatizará el servicio de agua, que no incrementarán las tarifas y que tampoco entregarán el servicio a ninguna empresa israelí. Esto al referirse a su propuesta de financiamiento sobre el acueducto sustituto Chapala-Guadalajara. Confirma el Gabinete del Agua del Gobierno de Jalisco que este jueves comenzarán los tandeos por parte del Sistema Intermunicipal de los Servicios de Agua Potable y Alcantarillado en la metrópoli, con el fin de que la población conozca la dinámica que se extenderá hasta marzo del año próximo, habilitó un sitio de consulta. Exigen investigadores el cierre de los vertederos Picachos y Hazards por daño ecológico en el río Milpillas. Esta información se dio a conocer en el foro Voces en Defensa de Huaxtla, que se realizó en el Congreso del Estado. Los expertos advirtieron que todos los días se acumulan en estos vertederos 5.000 toneladas de basura de la zona metropolitana de Guadalajara, lo que provoca el escurrimiento de lixiviados al río. Descarta la Fiscalía General de la República que hubiera existido incineración masiva en el rancho Izaguirre ante las declaraciones de un presunto testigo sobre este tema. Informa que siguen la investigación contra 15 personas. Detienen en Guadalajara a Iván N., alias El Cromo, identificado como uno de los presuntos líderes de la organización criminal Los Cromos, vinculada con el cártel Jalisco Nueva Generación. Fue detenido en Guadalajara. Abre el Instituto Electoral y de Participación Ciudadana convocatorias para observadores electorales y candidaturas independientes rumbo a los comicios de 2027.
comenzó ya el proceso electoral 2026-2027, en el que está previsto que más de 6.800.000 ciudadanos jaliscienses participen, en lo que se renovarán 38 diputaciones locales y los 125 ayuntamientos del estado. Votan en proporción más ciudadanos en municipios menos urbanizados, donde la cercanía entre ciudadanos y autoridades puede influir en la decisión de acudir a las urnas, revela la investigación del Centro Universitario de Ciencias Sociales y Humanidades de la Universidad de Guadalajara. Pide el Partido Revolucionario Institucional en Jalisco, a través de su dirigente estatal, Laura Haro, reforzar los controles para evitar candidaturas con presuntos vínculos con el crimen organizado durante el proceso electoral 2026-2027. La dirigente priista pidió garantizar condiciones de seguridad y legalidad durante los comicios. Minimiza la presidenta Claudia Sheinbaum la manifestación de los trabajadores del Instituto Mexicano del Seguro Social. Dijo que ya se toman medidas para mejorar el servicio y las condiciones laborales de los trabajadores. Abre el Instituto Mexicano del Seguro Social mesas receptoras de votos para que 1,077 trabajadores aprueben o rechacen la propuesta de incremento salarial contractual de 6.8% global. Confirman estudios que el Papa León XIV se recupera luego que fue intervenido para extirparle un nódulo cancerígeno del pulmón derecho. Advierte el director general del Observatorio Nacional Ciudadano, Francisco Rivas, que pese a las detenciones y los operativos del gobierno federal, México enfrenta un problema de inseguridad que no podrá resolverse sin combatir la corrupción, romper los vínculos entre autoridades y grupos criminales y aumentar los recursos destinados a las policías y fiscalías. Advierte el exsecretario de Salud Federal, Salomón Chertorivsky, que el IMSS enfrenta un deterioro en su capacidad de atención derivado de la falta de recursos, el desabasto de medicamentos y los cambios en la organización del sistema de salud durante los últimos 8 años. Señaló que el instituto tuvo que asumir la atención de millones de personas sin recibir los recursos suficientes para cubrir esas obligaciones. Prevé el Partido Acción Nacional que dos proyectos de ordenamiento catastral y territorial podrían aumentar el impuesto predial y afectar el patrimonio de las familias mediante el cobro calculado con valores comerciales, gravámenes a terrenos baldíos y mecanismos de venta obligatoria de propiedades. Anuncia el presidente de Estados Unidos, Donald Trump, este miércoles que su país está preparando el comienzo de las labores de exploración masiva de petróleo, gas y minerales en Groenlandia. Según el mandatario, hay expertos que creen que las reservas de petróleo fácilmente accesible que existen en Groenlandia son mucho más grandes que casi las de cualquier territorio en cualquier lugar del mundo. Estos son algunos de los temas que estaremos abordando a lo largo de este espacio informativo. Los invitamos para que nos acompañen desde este momento y hasta las 3 de la tarde. En este momento, la temperatura en Guadalajara es ya de 27 grados centígrados. Se ha elevado la temperatura entre ayer y hoy, luego de que cesaron estas lluviecitas que se habían registrado en los días previos. La máxima prevista para hoy es precisamente esta de 27 grados. La mínima que tuvimos esta mañana fue de 16 grados centígrados. Por cierto, esta mañana el huracán Simón de categoría 2 en la escala Saffir-Simpson se localizó aproximadamente a 260 kilómetros al oeste-suroeste de Cabo Corrientes, Jalisco, y a 385 kilómetros al sur-suroeste de Cabo San Lucas en Baja California Sur, con vientos máximos sostenidos de 165 kilómetros por hora, rachas de 205 kilómetros por hora y un desplazamiento hacia el oeste-suroeste a 6 kilómetros por hora. Debido a la distancia en este sistema, el Servicio Nacional, en coordinación con el Centro Nacional de Huracanes de Estados Unidos de América, mantiene
zona de vigilancia por efectos de vientos de huracán en Islas Marías, Nayarit. Vamos a hacer ahora nuestro recorrido. Bueno, antes le comentamos que la calidad del aire en la zona metropolitana es aceptable según datos de la Secretaría de Medio Ambiente y Desarrollo Territorial. Y vamos ahora sí a nuestro recorrido por lo que ocurrió en la historia un día como hoy, 14 de octubre. Este día se celebra el Día Mundial de la Donación de Órganos, Tejidos y Transplantes y es también el Día Mundial de la Vista. Un día como hoy, en 1811, tras haber sido decapitados, llegaron a Guanajuato las cabezas de Miguel Hidalgo, Ignacio Allende, Ignacio Aldama y José Mariano Jiménez para ser colocadas en las cuatro esquinas de la Alhóndiga de Granaditas. Un día como hoy, en 1813, en Caracas, el militar Simón Bolívar fue proclamado como libertador al terminar exitosamente la campaña conocida como Admirable. Un día como hoy, en 1830, en México, se fundó oficialmente el estado de Sinaloa tras separarse el estado de Occidente. También un día como hoy, en 1850, el Congreso reconoció la deuda contraída con Inglaterra por un monto total de 10.241.000 libras esterlinas. El 14 de octubre de 1905 nació Miguel Nicolás Lira, escritor, funcionario público y maestro mexicano. Un día como hoy, en 1918, nació Luis de Llano Palmer. Un día como hoy, en 1944, el mariscal de campo Erwin Rommel, tras ser acusado de participar en un complot contra Hitler, se suicidó para evitar represalias contra su familia. El 14 de octubre de 1948 se suscitó el incidente de

0: Una zona de Cuba, poco después de la invasión de Bahía de Cochinos ahí en la isla, presuntamente para proteger a Cuba, pero bueno, esto en el marco de la Guerra Fría provocó una de las situaciones más tensas que algunos consideraron incluso que podía desatarse la Guerra Mundial. Un día como hoy, en 1964, el estadounidense Martin Luther King recibió el Premio Nobel de la Paz. Un día como hoy, en 1968, México se adjudicó la medalla de plata en la prueba de caminata de 20 kilómetros de los Juegos Olímpicos en la persona del militar José el Sargento Pedraza Zúñiga. También un día como hoy, en 2006, en Estados Unidos, la empresa de internet Google compró el sitio web de videos YouTube. Y un día como hoy, en 2011, en Guadalajara, Jalisco, se inauguraron los 16 Juegos Panamericanos, esos juegos que nos dejaron muchas deudas y también pues la crisis en torno a la Villa Panamericana, que a la distancia sigue sin resolverse. Es la 1:14 p.m. Vamos a hacer nuestra primera pausa y regresamos con toda la información que tenemos esta tarde para ustedes.
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0: Estamos de regreso y vamos a ir a la línea telefónica. Hoy nuevamente la presidenta Claudia Sheinbaum habló de la represión por parte de policías a los ciudadanos que se manifestaron el domingo pasado frente a Casa Jalisco, reprobando lo que hicieron las autoridades. Vamos a ir con Lauro Rodríguez, que nos tiene los detalles. Lauro, ¿cómo estás? Muy buenas tardes.
11: Hola, que tal, muy buenas tardes, te saludo con mucho gusto a ti y a todo el auditorio que nos acompaña en el informativo NTR. Como lo describes, el día de hoy la presidenta Claudia Sheinbaum Pardo volvió a hablar acerca de lo que ocurrió en el estado de Jalisco, en Guadalajara, durante las protestas del domingo para exigir agua limpia para la ciudad, y también de lo que ocurrió en los últimos días referente a las personas manifestantes que fueron detenidas y que ya el día de ayer fueron liberadas, aunque varias de ellas con en

0: cargos. En este sentido, la presidenta mencionó y que, de acuerdo a lo que ha visto, pues lo que ocurrió después de las manifestaciones con las personas que fueron detenidas es que hubo actos de tortura y que pues no deberían ser tolerados por el Estado, que no deberían estar ocurriendo estos actos de tortura ni tampoco los de represión durante temas de protesta social y durante detenciones en general. Que por esta razón es que pidió a la Secretaría de Gobernación que le solicitara apoyo a la Comisión Nacional de Derechos Humanos para que investigara a profundidad lo que ocurrió tanto en la manifestación como con las personas detenidas y cómo fueron torturadas por las autoridades de Jalisco durante sus detenciones. Escuchamos a la presidenta Claudia Sheinbaum Pardo, quien habla sobre esto.
1: Pues no podemos permitir, nosotros que venimos de luchar contra la represión, pues no podemos permitir que en México haya fuerzas del orden que repriman y torturen. Entonces es inadmisible. Bueno, que conteste el gobernador de Jalisco. Yo lo que estoy pidiendo es que la Comisión Nacional de Derechos Humanos le pido que haga una investigación profunda de este caso y que encuentre cómo se dieron las cosas, que entreviste a las víctimas, porque no puede haber tortura. Y en estos casos que denuncias es igual. Si tiene que entrar la Comisión Nacional de Derechos Humanos, que lo haga. Porque no podemos permitir la tortura en nuestro país.
0: Comentó la presidenta Claudia Sheinbaum Pardo, quien también mencionó que las investigaciones no se deben limitar a los policías que o las policías que agredieron a las personas manifestantes, sino también a quien organizó todo esto, a las personas que dieron las órdenes, a las personas que coordinaron estos operativos, porque al final del día pues debe haber personas responsables que no hayan golpeado o que aunque no hayan detenido a los manifestantes, pues sí estuvieron dando indicaciones a los policías que sí lo hicieran de contra quién hice y qué actos hacer. Somos nuevamente a la presidenta.
1: Ayer me preguntaron del tema de Jalisco, de la tortura. Terminando la mañanera le pedí a Rosa Isela que me enviara un informe. No puede permitirse lo que ocurrió en Jalisco y lo que denuncias hoy. O sea, además de el uso de chorros de agua, de gases lacrimógenos, el tema de la tortura a los jóvenes es algo que tiene que desaparecer. No puede ser que una fuerza del orden torture a ninguna persona. Y menos en una detención. Entonces, tanto en el caso de Jalisco, ayer le pedí a la Secretaría de Gobernación, tiene que hacer una investigación muy profunda la Comisión Nacional de Derechos Humanos. ¿Quién dio la orden? ¿Por qué que entreviste a las víctimas y que haya responsables? ¿Cómo es posible que en el 2026 siga habiendo tortura de policías a jóvenes? Y el caso que mencionas de policías municipales y policías estatales, si tiene que entrar la Comisión Nacional de Derechos Humanos o la propia Fiscalía General de la República, tiene que entrar.
0: Pues esto fue lo que declaró la presidenta Claudia Sheinbaum Pardo el día de hoy en referente a pues, cómo el gobierno federal se va a involucrar en el tema de las investigaciones, primero a través de la Comisión Nacional de Derechos Humanos y posteriormente, si se requiere, a través de la Fiscalía General de la República. Hay que recordar que una situación muy similar a esta ocurrió en 2020, después de las desapariciones forzadas y tortura que cometieron policías también del estado de Jalisco, en este caso bajo el mando del exgobernador de Cruzado Ramírez, en contra de personas manifestantes. Sí que también fue la Comisión Nacional de Derechos Humanos la que investigó, la quien pues en este sentido hizo una recomendación, reconoció y también identificó los casos de tortura en esa recomendación. Sin embargo, la Fiscalía General de la República en esa ocasión no quiso pues atraer la investigación. La carpeta terminó en la Fiscalía Especializada Anticorrupción, que pues prácticamente terminó en nada prácticamente, y los amparos que se interpusieron pues también terminaron por desecharse de los juzgados. Es otro bloque.
2: Lauro, y bueno, pues la intervención de la presidenta seguramente que ha sido significativa en las decisiones que han ido tomando en las últimas horas las autoridades estatales, ¿no?
0: Así es, hay que mencionar que pues la presidenta ha hablado de este tema, al igual que ha hablado del asunto del acueducto y la problemática del agua que persiste en el área metropolitana de Guadalajara durante toda la semana, en la rueda de prensa que tiene por la mañana de manera diaria. Y hay que recordar que justamente dentro de este contexto, pero a esto le sumamos otro contexto de que las protestas, las manifestaciones no paran. Ahora, por el tema de las detenciones, ayer hubo 5 plantones en distintos espacios en el área metropolitana de Guadalajara para exigir la liberación de las 7 personas que continuaban detenidas y que fueron llevadas a Puente Grande para judicializar sus casos. Pues a raíz de todo esto, el gobernador Pablo Lemus Navarro pues salió a publicar un nuevo video en sus redes sociales en el que pues reconoce que hubo violaciones a derechos humanos durante la protesta del 11 de octubre o en las afueras de casa en Jalisco. En el mensaje que envió ayer a sus redes, el discurso que tuvo el gobernador, dijo de que difundió el propio gobernador también en sus redes sociales el día lunes, con solo un día de tiempo en medio, los discursos fueron completamente contrarios. Hay que recordar que el lunes todavía el gobernador defendía el actor de su corporación de policías bajo el alegato de un presunto grupo de choque en la protesta. Su cambio de postura lo adjudicó a que ahora sí ya había visto los videos de las detenciones arbitrarias. Entonces, pues no se explica cómo el gobernador salió a publicar un video en sus redes sociales sin haber visto primero los videos de esas detenciones. Una vez que dice que ya los vio, pues notó que sí hubo violaciones a derechos humanos. En este sentido, reconoció que no debió haber violencia en la protesta social y prometió investigar a los policías que lo utilizaron de manera excesiva la fuerza. Sostuvo que ya están identificados. En torno a las 19 detenciones arbitrarias, el gobernador reconoció que fueron injustas y dijo que se garantizará la reparación del daño. Además, prometió la no repetición. Por otro lado, también defendió el modelo de financiamiento planteado para el acueducto sustituto Chapala-Guadalajara, el llamado CMRO. Insistió en que no se trata de deuda, tampoco privatización o concesión, a pesar de que un privado sería el que opera la infraestructura, ya sea por 20 o por 25 años, dependiendo de si el Congreso aprueba la propuesta que dio el gobernador. En este sentido, también mencionó que el contrato no se va a entregar a ninguna empresa israelí si el Congreso pues avala la propuesta que envió. Esto fue lo que dijo el gobernador, que también él inició su discurso y su video lo difundió a manera de que ya liberaron a las personas que estaban detenidas, a las 7 personas que seguían detenidas y fueron trasladadas a Puente Grande. Lo que no dijo el gobernador es que, pues sí, ya no están detenidas esas personas, pero eso tampoco significa que fueron absueltas. Varias de ellas, o sea, al menos a 2, las liberaron, pero ya con medidas cautelares, porque fueron vinculadas a procesos. 4 personas más de estas 7 que quedaron tendrán que presentarse el día viernes para continuar con la audiencia, para saber si se les vincula o no a proceso, y solamente una fue liberada sin cargos. De acuerdo con la información que difundió el Centro de Justicia para la Paz y el Desarrollo, el CEPAD, que es la organización que acompañó a las víctimas directas y indirectas de la represión del día domingo, únicamente David Isaac Álvarez Hernández fue liberado sin cargos. Su caso fue revisado por la jueza Norma Angélica Medivara. Sin embargo, Israel Rosas Flores e Iván Octavio Salazar Reynoso fueron vinculados a proceso, acusados del delito de lesiones, por lo que, aunque no están en prisión, se les impuso la medida cautelar de firmar cada 15 días en los juzgados. Sus casos los revisó el juez Sergio Salvador Peña Sánchez. En ese caso, pues sí quedaron libres las personas al no estar detenidas, pero no quedaron libres de un proceso. Van a tener que estar acudiendo cada 15 días a los juzgados y pues tendrán antecedentes con esta vinculación. Por último, Alexis Guzmán Ríos, Samuel Morales Navarro, Teodoro Jesús Torres Valdés y Juan Darío Muñoz Nava fueron citados el día viernes para continuar con la audiencia y determinar si se vincula o no a proceso. Javier Castellanos de la Cruz es el juez que revisa estos casos y la audiencia está prevista que sea a las 10 de la mañana. Ante esto, el CEPAD rechazó que la liberación de las personas manifestantes termine con el proceso, de lo que al menos 2 de ellas ya tienen medidas cautelares. La organización también denunció que durante la audiencia hubo amenazas por parte de policías en contra de una de las personas abogadas. Por último, hizo el llamado a la población a dar seguimiento a la audiencia del día viernes a las 10 de la mañana y continuar compartiendo los videos de la represión que puedan servir para la defensa de las personas manifestantes. Exigió al Poder Judicial no vincular a proceso a las 4 personas. También hay que mencionar que pasan los días y más presuntas irregularidades por parte también de la Fiscalía del Estado, que son denunciadas por familiares de las personas que fueron detenidas. El día de ayer acusaron un boicot para evitar que estuvieran presentes en la audiencia, dado que la Fiscalía les dio un horario incorrecto y habría tratado de obstaculizar su traslado a tiempo a los juzgados, lo que provocó que las familias, cuando llegaran al juzgado, ya hubiera iniciado la audiencia y no se les permitió ingresar para observar cómo se desarrollaba la misma. Además, Claudia Morales, madre de Samuel Morales Navarro, acusó que a su hijo no quiso librarlo la fiscalía por negarse a desistirse de denunciar. A la par, dijo que no le entregaron las pertenencias de su hijo. Y él, esta es una de las personas que tendrá que acudir el viernes para continuar con la audiencia.
2: Claro que nada más tenemos ya que ir a pausa, Lauro. Es el caso del chico que reclama que le devuelvan su motocicleta, ¿no?
0: Es correcto, es ese caso, no le devolvieron su motocicleta, tampoco su celular, su mochila, su casco, y a él no lo liberaban porque negó a firmar un resistimiento, porque él considera que le robaron todas sus pertenencias, por lo tanto él planea pues denunciar a la fiscalía por daño patrimonial, lo que explicábamos ya el día de ayer, y por estas razones que se alargaron su proceso y probablemente tendrá que ir el viernes a pues continuar con la audiencia.
2: Muy bien, Lauro, gracias y buenas tardes. Gracias a Lauro Rodríguez. Son la 1:30 p.m. Hacemos una pausa breve. Regresamos, tenemos más información.
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2: Thank you. Estamos de regreso, vamos a la línea telefónica. Yo le agradezco a Alejandra que nos tome una llamada. Ella es una de las personas que fueron detenidas tras la manifestación ciudadana que se llevó a cabo este domingo frente a Casa Jalisco. Así que yo le agradezco que confíe en nosotros, que nos tome esta llamada para compartirnos su testimonio. Alejandra, ¿cómo estás? Muy buenas tardes.
11: Hola, buenas tardes, Sonia. Pues aquí ya un poco más recuperada de la mayugada que me dieron, pero bien, gracias.
2: Claro. Alejandra, me gustaría que comenzaras platicándonos tu participación en la marcha y qué fue lo que te ocurrió.
11: Sí, mira, soy Alejandra, soy aquí como socia fundadora de Casa Quinqué. Hicimos como una invitación a todos los que colaboren aquí en casa. Nos reunimos ahí en la Minerva, fuimos como de los últimos colectivos como en llegar a Casa Jalisco, llegando al punto de Manuel Acuña y López Mateos, nos empezaron a decir que había un enfrentamiento con antimotines, y pues bueno, nosotros sabíamos que otro compañero de Casa Quinqué estaba fuera de Casa Jalisco con su esposa y su niño tomando fotografías. Lo que hicimos del grupo que veníamos, tres compañeros, nos acercamos hacia ese punto, pues para saber si estaban pues bien. Encontramos a Juan, un compañero de aquí de la asociación, y pues lo que empezamos a hacer fue como tomar fotografías, video durante la manifestación y el enfrentamiento, no sé siquiera si decir enfrentamiento, pero pues recabar fotografías, evidencia de la represión que estaba llevando por los estatales contra los ciudadanos que nos manifestábamos por la falta de agua y la agua sucia que recibimos en la ciudad. Pues bueno, en algún momento empezamos a ver cómo, bueno, por lo menos yo empecé a ver cómo se salió como un poco de control o todo de control. Vi que arrimaron una tanqueta de agua, y pues yo empecé como a grabar, ¿no? Nunca pensé que fuera como pues a terminar como tan violento. Recuerdo que cuando arrimaron la tanqueta de agua y empezaron a aventarnos a los ciudadanos con una pipa de agua, agredirnos, y aparte con el gas lacrimógeno, pues yo estaba grabando, vi cómo detuvieron a un chavo y pues yo los enfrenté, o sea, con mi celular les decía que los estaba grabando, que pues que no utilizaran como esa violencia con ese joven. A la vez, cuando yo estaba como defendiendo o grabando a este joven, del otro lado del camellón detenían a mi compañero Jorge Luna. Yo no me percaté de eso, y fue cuando se hizo como la barricada más grande de policía, y en algún momento sentí, o sea, como al enfrentarlos, a decirles como cosas de pie. Ellos también eran pueblo, porque estaban defendiendo lo indefendible. Sentí como me jalaron de la mochila, y tres mujeres policías fueron las que me sometieron. Yo soy una persona grande, mido 1.76. Entonces las policías, las estatales que me agarraron, pues eran bajitas. Entonces yo creo que siento yo que por eso también la hazaña de que sentían que no me iban a poder someter. Entre tres me empezaron a golpear, se unió un cuarto elemento, hombre, y ese personaje fue el que me empezó a dar como con la macana. Durante el trayecto que me llevaban a Casa Jalisco, pues empecé a sufrir como muchos golpes, me decían muchas groserías, que eso me pasaba por puta, perdón por las palabras.
2: No, adelante.
11: Que eso me pasaba por puta, que era una pendeja, que eso nos pasaba por haberlos agredido. Yo les decía, yo no les hice nada, yo no les aventé nada. en el trayecto como de la calle de Ontario, pues entre que me jalaban el pelo, me golpeaban, me tiraron al suelo y me decían, párate. Y pues yo como podía, me quería levantar, pero no podía porque pues me estaban golpeando. Vi a un conocido, es un reportero, entonces yo le decía, oye, vi a Martín que me detuvieron, por favor. Y yo traía una pashmina, una pupaya en mi cuello. Sentí como me la subieron para taparme la cara. Yo traía, según grabando todavía en mi mano, traía mi celular. No sé si grabé porque me destruyeron mi celular, pero yo según estaba grabando todo lo que me estaban haciendo. Me sacaron los tenis, yo creo que como en el forcejeo, no sé, me sacaron mis tenis, me arrastraron por el piso, se me bajó mi pantalón, el pants que traía, y pues mi trasero quedó pues todo raspado, toda mi parte baja, porque me llevaban arrastrando. Y cuando me levanto me decían, párate, puta, párate. Me pude levantar, le dije, ¿dónde me llevan? A casa Jalisco. Entonces sí, cuando me metieron a la casa, y ay, para eso me quitaron el celular. Antes de entrar a casa Jalisco me habían quitado mi celular. Y cuando entramos a los patios, yo sentía como las personas, los elementos que iban saliendo de la casa, de los patios, me golpeaban. O sea, si salía uno o dos, nomás sentía como los golpes que me daban. Y me pisaron mis pies, o sea, como ya no traía los tenis, me empezaron a pichar mi dedo. Y llegué como a un cuarto, un salón, y yo vi muchos elementos parados. Entonces mi temor era de que me iban a golpear más, me iban a desaparecer, no sé, se me vinieron mil cosas en la cabeza. Y yo les decía, no, por favor, no me metan ahí. Y una persona, de las mujeres ya detenidas, ella dice que antes de meterme todavía vio como el elemento me dio otro golpe en la cara. Me entregaron mi celular, pues desbaratado. Y ya cuando ingresé a este cuarto, pues ya había más personas detenidas, todas estaban sentadas, hombres y mujeres. Yo estaba muy conmocionada, gritándoles que eran muchas groserías, que no lo podía creer, que por qué me habían hecho esto, que eran unos salvajes, o sea, mil cosas yo les decía. Llegó el momento en que llegó de derechos humanos, nada más a pedirme mi nombre, mi edad, creo que me preguntaron mi dirección, y fue todo. Durante el momento que estuve ahí secuestrada, empecé a reconocer caras entre mujeres, personas que han colaborado acá en casa 15 en evento, y de un momento volteé hacia el lado de los hombres y ya vi a mi compañero Jorge Luna, pues todo golpeado. Entonces así como que me sorprendió muchísimo verlo ahí, porque pues estaba conmigo. O sea, yo siempre, desde el momento que estuvimos ahí en la manifestación, era como ver dónde están mis compañeros, y siempre como resguardarlo. Pero se me hizo como muy extraño verlo ahí, y en la forma que lo vi, ensangrentado, o sea, como en un estado pésimo. Y ya, pues nada, estuvimos ahí, no sé, yo fui creo que la última mujer a la que llevaron. Estuve, yo creo que yo, por lo menos como hora, hora y media. Ya después nos trasladan a la fiscalía en un camión. En el camión, pues también los elementos nos llamaban la Toxi, cuántas Toxis hay, ¿no? Como tus claves, como pues, bajándonos. Llegamos ya a la fiscalía y ahí ya pues fue el trato diferente. Ellos nos decían, yo creo que la gente quedó como muy sorprendida del estado que llegamos. O sea, yo no me quería ver la cara, pero todos me decían que estaba muy mal de mi cara, de mi ojo. Nos tomaron datos muy escuetos, o sea, yo yo lo único que quería era como hablar y dar mi declaración del trato inhumano que se me había dado, del trato inhumano que se le había dado a los demás compañeros. Y pues bueno, nos toman la declaración la comisión, no me acuerdo si era de derechos humanos del Estado, me parece que sí. Pusieron como mi descripción de los hechos y no me gustó cómo lo habían descrito. Le dije que no, que había detalles que yo los estaba diciendo y que lo estaban como omitiendo. Pues nada, ya nos metieron como a los separos, bueno, junto a la fiscalía, tomaron nuestros datos. Y pues yo fui una de las primeras personas que liberaron. No sé, fui como la sexta o la séptima. Nos dijeron que iban a salir todos, que nada más tenían que cumplir como el proceso de llenado de documentos que nosotros hicimos al inicio. Los médicos de la fiscalía pues nada más me revisaron como los...
2: Claro. Alejandra, una disculpa. Tengo que ir a una pausa. ¿Tú crees que podrías esperarnos un momentito en la línea para que puedas seguir compartiéndonos todo esto que me parece súper relevante para la construcción de lo que ocurrió el domingo?
11: Sí, yo aquí estoy.
2: Una disculpa, tengo que ir a esta pausa, pero regresamos contigo en cuanto pase este corte. Gracias. Vamos a una pausa, regresamos, estamos platicando con Alejandra, ella fue una de las personas detenidas el domingo pasado.
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2: Continuamos y retomamos esta conversación con Alejandra. Te ofrezco una disculpa, Alejandra, teníamos que ir a una pausa, pero queremos seguir escuchándote. Nos compartías tu testimonio de lo ocurrido ya en la fiscalía.
11: Sí, pues ya lo que les comentaba, que pues me hicieron el parte médico, pues vieron como las lesiones que tenía pues en mi rostro, en el ojo, pues los moretones, los en mis pies, en mis manos, pues en la parte baja de la espalda, y pues nada, nos ingresaron a la celda y, o sea, yo estuve yo creo que como una hora y ya después subieron por nosotras para decirnos que ya nos habían liberado, que íbamos a salir todos, que nada más tienen ellos que llenar los mismos documentos que nosotros habíamos llenado. Y pues bueno, nosotros como que esperábamos que todos íbamos a salir como a la par. Ya pues con transcurrida la noche pues vimos que no fue cierto, que pues más compañeros tardaron y les querían como pintar como delitos, ¿no? Y pues nada, yo ya salí, me fui a hacer como el parte médico, y pues ahorita recuperándonos, ¿no? Ahorita así como de la golpiza, y pues ver qué más va a proceder, ¿no? Ahorita pues todos los compañeros, bueno, algunos que he visto en estos días, pues sí estamos como muy golpeados y pues esperando, ¿no? O sea, como una respuesta del gobernador que sea clara y no nada más como dejarlos libres, porque todos tenemos un oficio, ¿no? Abierto, una carta abierta ahí en fiscalía, no sabemos qué delitos nos vayan a imputar y pues con incertidumbre.
2: Claro. Oye, Alejandra, ¿ubicaron además de policías dentro de Casa Jalisco a funcionarios públicos?
11: Yo la verdad desconozco, o sea, como a mí me traían como agachada, jamás vi rostro. Yo nada más les veía botas, veía uniformes. A mí, o sea, las personas que me golpearon, sé que traían un uniforme negro. No sé si había pues policías con ropa de civil, pero a mí todas las personas que me estuvieron golpeando sí traían como su uniforme negro. Ya dentro de este cuarto sí veía personas vestidas de civil, pero no sabía quién era, y entre que yo estaba muy conmocionada no sabía quién era. El único rostro que puedo como reconocer es la persona de un señor de derechos humanos y una mujer que se quiso ir como en el autobús, que era una mujer, una señora rubia, pero que no la dejaron como acompañarnos en el trayecto, ¿no?, a la fiscalía. Entonces desconozco muchísimo quiénes eran, quién no.
2: Alejandra, en cuanto a la situación jurídica, ¿te informaron cómo quedaba pues tu caso y sobre todo pues qué pasa con tus datos que compartiste y con pues el miedo que siempre hay cuando se tiene que tener este tipo de contacto con autoridades relacionadas con seguridad?
11: Sí, no, ahorita las compañeras de CEPAD han estado como acompañándonos como en este proceso. Sí tenemos como pues un, ¿cómo se le llama? Oficio, ¿no? Ay, se me fue el nombre. Sí, que todos tenemos un delito, que tenemos como que ir. Todavía no sabemos qué delitos nos van a fincar a cada uno de nosotros. Desconozco cuándo vayamos a ir a firmar. No tengo ni la menor idea. Apenas hoy he visto a estas compañeras de CEPAD. Tengo que informarme como bien, entonces así como que desconozco como en qué proceso estoy.
2: Claro, secuelas médicas que haya dejado los golpes, Alejandra, ¿qué nos puedes compartir?
11: Sí, pues ahorita tengo pues el derrame en el ojo, moretes en la cara, pues moretes en todo el cuerpo. Ahorita pues ya con los días pues me han salido como más golpes. No sé si ahorita traigo pues problemas en las cervicales del cuello, porque sí tengo una molestia como muy fuerte. Yo creo que más tarde voy a que me saquen unas radiografías, porque cuando fui a hacerme el parte médico me dijeron que partes me dolía. Le dije, ¿en dónde? Me sacaron tomografías y todo, pero nunca fueron las cervicales. Entonces pues ya en estos días que han pasado pues empiezan a salir otros dolores, ¿sabes? Entonces, ahorita todavía estoy pues como en revisión médica, como para descartar cosas. Ahorita no hay ninguna herida como que ponga en riesgo pues mi vida. Ahorita son puros golpes y pues lo del derrame, ¿no?
2: Claro. Además de esperar las acciones que pudieran emprenderse, Alejandra, para buscar la reparación del daño, ¿ustedes pedirían medidas de seguridad?
11: Pues sí, o sea, porque empezamos a dar datos, ¿no? O sea,
2: claro.
11: Dimos datos de dirección de casa, teléfono. Ahorita pues mi teléfono está dañado, o sea, como que por una parte me siento un poco segura, porque no traigo celular, ¿no? Pero pues la línea de pues de mi esposo, ¿no? De mis compas que han estado como compartiendo, haciendo como mucha discusión, pues también me preocupa, ¿no? La seguridad de ellos, del espacio de acá, Cultural Casa Quinqué, ¿no? O sea, claro. Pues quieras o no, pues nos vulnera a todos.
2: Y bueno, no sé si también puedas compartirnos cómo fue pues estos momentos que compartieron las personas que estaban detenidas, qué ambiente se sentía.
11: Pues la verdad, ellos me estaban tranquilizando mucho, estaban como muy tranquilos porque creo que a ellos los amenazaron de que no podían hablar como en este espacio donde nos secuestraron, y yo sí estaba así como llorando, gritando que me habían hecho, y ellas como que me trataban de tranquilizar. No sé si ellos recibieron como amenazas de que no hablaran, de que pues que no tenían que hablar, pero ellas las veía como más calladas, mesuradas, como en el momento de la detención. Y estando en fiscalía, pues sí, ¿no? Los de fiscalía sí nos decían que sí, que guardábamos silencio, pero sí nos podíamos comunicar entre nosotros tranquilamente, y ellos los de fiscalía sí nos decían que pues que se habíamos portado como muy puercos, los estatales, que ellos no eran así, que confiáramos en ellos, que ahí nos iban a alimentar, que ahorita pues que iban a agilizar como el proceso para no tardar tanto tiempo pues detenidos. Pero o sea, al solo verlos, pues ¿Qué podíamos decir, ¿no? O sea, ver a vernos y pues sí, yo sé que estás mal, ¿no? O sea, que ¿cómo te digo? ¿Cómo te sientes? Y todos nos veíamos golpeados, ¿no? O sentíamos lo mismo, la impotencia, el coraje, la tristeza, la desolación, ¿no? Como de salimos a pelear por algo y pues estamos detenidos, ¿no? O sea, ¿qué podemos esperar de este gobierno?
2: Claro. Alejandra, te agradezco mucho que hayas aceptado compartirnos este testimonio. Supongo que revivir y contar lo que te ocurrió debe ser pues volver a pasar por el dolor de estos momentos tan difíciles. Ojalá de verdad que pues puedas recuperar la tranquilidad y sobre todo que el Estado se haga cargo de la reparación del daño.
11: Sí, eso esperamos todos, ¿no? Que se hagan responsables. Y si hay que destituir a quien sea, pues mismísimo Lemus, o sea, porque alguien tuvo que dar el banderazo para que fuéramos agredidos. Entonces, que se hagan responsables el presidente, la presidenta, el gobernador, derechos humanos, la policía estatal, la fiscalía, quien tenga que hacerse responsable de todo lo que nos hicieron estas vejaciones, pues que se hagan responsables, ¿no? No solamente con dejarnos libres, libres entre comillas, ya todo vuelve a la normalidad. Entonces sí tenemos que levantar la voz también al pueblo, a la comunidad. Les digo que esto no queda aquí, ¿no? Que apoyen pues a los que salimos, ¿no? Los que todavía estamos aquí como en pie de lucha.
2: Por supuesto. Te agradezco mucho, Alejandra, y un fuerte abrazo.
11: Muchas gracias. Bonita tarde.
2: Igual para ti. Es Alejandra, es una de las víctimas de la represión que se registró el domingo pasado afuera de Casa Jalisco. Y bueno, esto que nos confirma, que me parece súper grave, que Casa Jalisco, la casa donde vive el gobernador, haya sido utilizada precisamente para la detención y todavía para la tortura de algunos de los detenidos. 1:57 PM. Vamos a hacer una pausa. Regresamos con más información.
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0: Estamos de regreso, vamos a ir a otra entrevista, ya está en la línea telefónica Edith Olivares Ferreto, ella es directora ejecutiva de Amnistía Internacional en México. Le agradezco que nos tome una llamada y además que haya aceptado recorrer un poquito esta charla para que pudiéramos completar esta, de escuchar este testimonio de Alejandra. Edith, muchísimas gracias por tomarnos esta llamada, muy buenas tardes.
1: Muy buenas tardes, Sonia, buenas tardes a toda tu audiencia y bueno, quisiera enviar un saludo a parte de Amnistía Internacional a las víctimas de la represión el domingo 8 de octubre.
0: Bueno, pues Amnistía Internacional hizo ya también un pronunciamiento respecto a estos hechos. Edith, si nos compartes cuál es la postura que ustedes establecieron y también, bueno, pues cuál podría ser la intervención de organismos internacionales en torno a este caso.
1: Sí, bueno, Sonia, comentarte que nosotros desde el domingo en la noche estuvimos en contacto con organizaciones de la sociedad civil que nos comunicaron lo que estaba sucediendo y las violaciones de derechos humanos que se cometieron en la actuación policial en la gestión de la protesta del 11 de octubre. Nosotras ya hicimos un posicionamiento y un comunicado de prensa en que señalamos la preocupación que tenemos como una organización defensora de derechos humanos o las violaciones a derechos humanos que se cometieron, que incluyen uso excesivo de la fuerza, detenciones arbitrarias e incluso en algún momento, no tenemos toda la información para corroborarlo, pero en la confusión que hubo entre el número de personas detenidas que tenían reportadas las organizaciones y las que tenía la autoridad, pues hubo alguna presunción o duda de que podrían haber desapariciones. En este momento, las preocupaciones fundamentales que tenemos tienen que ver con el uso excesivo de la fuerza, las detenciones arbitrarias y en ese momento muy importante yo diría dos cosas, Sonia, después de lo que ha sucedido y el reconocimiento por parte del gobernador de una actuación policial indebida que no solamente remite a errores, Sonia, remite a violaciones a derechos humanos y así debe ser señalado y reconocido por las autoridades en el Estado. En este momento creo que la preocupación de la organización y estamos con eso acompañando las organizaciones locales va en dos sentidos. Por un lado, las personas que fueron detenidas y que ahora están enfrentando un proceso judicial tienen derecho a que se respeten todos sus derechos. Voy a decirlo muy claramente, estas personas son inocentes hasta que quienes le están inculpando cargos, que es claramente las autoridades, demuestren lo contrario. Y todo el proceso que se lleve en su contra debe ser apegado a derecho. Y esto incluye, Sonia, garantías procesales bastante elementales de las que nosotras tenemos noticia que nos están respetando. En primerísimo lugar, el derecho a una defensa adecuada que las personas pueden elegir. Y aquí quiero hacer una aclaración, Sonia, es obligación de las autoridades, en este caso del Estado de Jalisco, poner a disposición de las personas inculpadas una defensoría de oficio, pero no es obligación de las personas tener a esa defensoría de oficio como su defensa. Pueden elegir a otros defensores o defensoras y organizaciones de la sociedad civil han denunciado que no se les ha permitido ejercer esa labor. De manera que el llamado claro de Amnistía Internacional a las autoridades es que respeten los derechos durante el proceso judicial que se está llevando a cabo en este momento. Y luego el segundo punto que me parece muy importante, Sonia, es que ya el gobernador dijo que va a haber una investigación de los hechos, lo cual nos parece muy positivo. Nuestro llamado, nuestra recomendación, pero también nuestra exigencia es que esa investigación se realice tomando en cuenta, incluyendo a las organizaciones de la sociedad civil del Estado de Jalisco que estuvieron documentando la represión y a las víctimas de la represión. Es necesario una investigación imparcial, una investigación que contemple a todas las partes y es indispensable tomar en cuenta a quienes fueron víctimas de la represión. No es posible que tengamos policías investigándose a sí mismas. Claro. Es importante saber qué pasó, quiénes dieron la orden de que hubiera represión, y voy a decirlo claro, Sonia, también quienes se hagan responsables, las autoridades deben hacerse responsables si nadie dio órdenes, y en ese momento los policías actuaron o la policía actuó, digamos, por su propia cuenta.
0: Claro. Oye, y bueno, hay otra parte que tendría que ser la reparación integral del daño, ¿no?
1: Por supuesto, hay que, y gracias por recordarlo, Sonia, es obligación de las autoridades reparar el daño a las víctimas directas e indirectas de la represión, según lo han señalado algunas de las organizaciones. Incluso hubo personas detenidas que ni siquiera estaban participando de la manifestación, y hay que recordar aquí también que las garantías, perdón, la reparación integral del daño debe incluir garantía de no repetición, y por eso es tan importante que la investigación contemple no solamente sanciones, sino qué va a hacer el Estado de Jalisco para que no se vuelvan a repetir nunca más hechos como los de el 11 de octubre. Es responsabilidad de las autoridades del más alto nivel que un hecho como esto, estos hechos, no se repitan nunca más.
0: Y otro punto que, de hecho, lo platicamos con Alejandra, que nos compartió hace un momento su testimonio, es la seguridad, porque algo que pues siempre temen las víctimas de una desaparición como o de acciones como esta de represión o desaparición forzada, o como se le llame, es que la autoridad se queda con sus datos.
1: Efectivamente, mira, Sonia, me recuerda que ahora que escuchaba el testimonio de Alejandra, recordaba algunos de los informes que hemos elaborado en Amnistía Internacional recientemente. Uno de ellos se llama La Era de las Mujeres, en que documentamos casos de represión de protestas feministas, 5 protestas feministas que fueron reprimidas en el año 2020. Y desafortunadamente debo decir que lo que escuchamos en estos testimonios es bastante similar a lo que documentamos en ese informe y que hemos documentado en otros informes, me refiero ahora al más reciente, y justamente este temor con el que terminan las personas detenidas, de que las autoridades tienen sus datos, de que puedan tomar represalias, del estigma que se desarrolla también posterior a la detención, esas también son responsabilidades del Estado, y esa es parte de la reparación integral del daño. Sonia, yo creo que es importante recordar, muy lamentable decirlo así, pero es importante recordar que estas actuaciones policiales tienen un objetivo que no se acaba en el momento de la represión. El objetivo mayor de la represión es instalar el terror y desmovilizar a las personas. Y para que eso no suceda, y si hay un compromiso del Estado de Jalisco con la libertad de expresión y con el derecho a la reunión pacífica, es importante que las autoridades garanticen que ese terror no se instale. Sabemos, estamos al tanto en Amnistía Internacional, de que el próximo fin de semana hay convocada otra protesta, y es importante que las autoridades se hagan cargo de lo que sucedió el 11 de octubre y que en las manifestaciones que se van a dar el próximo fin de semana y las que se puedan dar en cualquier momento del Estado de Jalisco tengan una actuación apegada a derecho que garantice el derecho de las personas a protestar, porque además, Sonia, en cualquier caso, pero en este en especial, la protesta era absolutamente legítima, de manera que las autoridades no tenían absolutamente ningún motivo para desarrollar actos de represión como no lo tienen nunca.
0: Claro. Y bueno, ¿a quién va dirigido o cómo se da esta intervención de organismos internacionales que se dedican a la vigilancia y defensa de derechos humanos, Edith, en este caso?
1: Bueno, Sonia, nosotras lo que estamos haciendo en este momento es un acompañamiento solidario a las organizaciones. Hay organizaciones de la sociedad civil en Jalisco que han estado muy involucradas con mucha solidaridad, a quienes también envío un saludo, especialmente a CEPAT y otras abogadas que han estado vinculadas. Hemos observado también cómo hay mucha sociedad civil, incluso universidades también, que han estado involucradas. Creemos que es un, digamos, todas estas actos tienen que trabajarse y que también el gobierno del Estado de Jalisco debe incorporar a estos actores locales. Nosotras hemos estado observando y acompañando los señalamientos con el objetivo también de ejercer presión sobre el gobierno del Estado de Jalisco. Estamos bastante satisfechas también con que hayan sido liberadas las personas, pero todavía queda mucho por hacer. Quisiera decir también, Sonia, que me parece importante señalar que además de Amnistía Internacional, ya la relatora de Naciones Unidas para Libertad de Expresión y Reunión Pacífica también manifestó, y esto también es un llamado de atención para el gobierno del Estado de Jalisco y para todas las autoridades en todo el país, de que los organismos y organizaciones de derechos humanos estamos al tanto de lo que está sucediendo en México y estaremos también tanto para denunciar como para acompañar cuando las autoridades reciban, digamos, a las organizaciones de la sociedad civil. Estamos en total disposición también de acompañar esos procesos.
0: Claro, me gustaría también, Edith, si nos ayudas a entender cuáles son los derechos violados en esta actuación de la policía.
1: Bueno, a ver, voy a empezar por el derecho, digamos, que violaron el derecho a la libertad de expresión y de reunión pacífica, y las expresiones de la violación a estos dos derechos, que son derechos humanos básicos, fundamentales, que se, digamos, que se unen en el derecho que tenemos las personas a protestar, se expresan por un lado en el uso excesivo de la fuerza. Observamos elementos que ya están muy claramente, digamos, validados por a través tanto de la documentación de las organizaciones como a la que hicieron también la prensa que cubrió estas manifestaciones. Por ejemplo, el uso de agua para dispersar la manifestación, que resulta agresivo para las personas manifestantes y que ha sido denunciado también como uso excesivo de la fuerza por diversos organismos internacionales. También hubo golpes durante digamos la mala gestión que hizo la policía, y esto está digamos que está bastante documentado por las fotografías y las imágenes de las personas, no solamente que fueron en el momento de la detención, sino cuando fueron liberadas. También hay que decir que hubo detenciones arbitrarias. Esto habrá que documentarlo más adecuadamente, pero en Amnistía Internacional hemos recibido información de que incluso personas que no estaban actuando, digamos, que no estaban manifestándose o que no estaban desarrollando, no habían cometido ningún delito, fueron detenidas. Y aquí quiero detenerme, Sonia, para señalar que en cualquier protesta, por cualquier motivo, las autoridades policiales tienen el deber de garantizar, cuando son asignadas a una protesta, de recordar que ellos van a la protesta a proteger a las personas que se manifiestan. Van a proteger y gestionar la protesta. Todas las protestas, las autoridades tienen la obligación de considerarlas como protestas pacíficas hasta que no suceda lo contrario. Y eso está establecido y aclarado por la Relatoría de Libertad de Expresión y Derecho de Reunión Pacífica y por todos los instrumentos internacionales. En caso de que en algún momento durante una protesta, algunas de las personas que están en la protesta estén desarrollando actos que pueden poner en riesgo a las personas que están protestando o a otras personas que no participan de la protesta, el deber de la autoridad es intervenir en la protesta para poder controlar esos actos y permitir que el resto de las personas sigan manifestándose. Eran miles de personas las que se estaban manifestando el domingo en Guadalajara, y claramente si hubo

0: y solamente se consideran actos que puedan poner en riesgo a otras personas cuando producen daño a personas. Y el deber de la autoridad, insisto, es proteger la protesta y garantizar que las personas puedan seguirse manifestando. También durante el proceso de detención hubo violaciones al debido proceso. Uno de ellos, que lo relató muy claramente también Alejandra y otras de las personas que han dado diferentes testimonios, es que las personas fueron detenidas, incluso algunas tenemos conocimiento por la información que ha salido incluso en medios, de que fueron concentradas en caso Jalisco más de 2 horas y sin ser puestas a la orden de una autoridad, y esto implica una detención arbitraria también. Hay que recordar que las autoridades policiales tienen la obligación de, cuando detienen una persona, ponerla prontamente a la orden de una autoridad judicial, y esto implica llevarla inmediatamente a la orden de la presentación a una autoridad judicial. No se puede dejar a las personas encerradas como estuvieron entre 2 y 4 horas, según han señalado, sin ponerlas a la orden de una autoridad judicial, porque en ese momento la detención ya se convierte en una detención arbitraria por el tiempo que transcurre. Y durante la detención, según los testimonios que también nos han acercado organizaciones de la sociedad civil y que hemos podido escuchar en diversos testimonios, también se violaron los derechos de las personas detenidas. Y en este caso hay que recordar que las personas que están detenidas tienen derecho a hacer una llamada a sus familiares, y no todas lo pudieron hacer, y tienen derecho a elegir una representación legal, y aquí ya ha repetido CEPAT varias veces y otros abogados que no se les está permitiendo dar asesoría legal, acompañamiento legal a las personas que fueron detenidas. Y aquí hay que recordar que, insisto, aunque las autoridades tienen la obligación de poner a disposición de las personas a una defensoría pública, las personas pueden elegir a otra persona u organización que las represente. También tenemos dudas de si hubo una atención médica adecuada durante la detención, porque las personas fueron liberadas y todavía presentaban golpes. No sabemos si hubo actos también de violencia durante la detención, además de en el momento de la manifestación, que queda claro que sí hubo, según lo hemos podido observar en las múltiples fotografías y videos que están circulando. Y en este momento en que las personas ya han sido liberadas, pero que muchas de las personas, varias de las personas están teniendo cargos por parte de la autoridad, pues también es importante recordar que el Estado tiene la obligación de garantizar el debido proceso.
1: Así es. Edith, yo te agradezco mucho esta charla, y bueno, pues estaremos pendientes de lo que viene precisamente en torno a esto que nos comentas, y bueno, pues esperando que la forma en que el gobierno del Estado va a tratar de resolver esta crisis sea precisamente pues resolviendo el tema del agua y también garantizando la reparación del daño a las víctimas. Muchas gracias y buenas tardes.
0: Buenas tardes, Sonia. Un saludo para toda tu audiencia.
1: Muchas gracias. Es Edith Olivares Ferreto, quien es la directora ejecutiva de Amnistía Internacional en México. Son las 2 de la tarde con 17 minutos. Hacemos una pausa. Regresamos. Tenemos más información.
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3: Estamos de regreso y como nos relataba Edith Olivares, directora de Amnistía Internacional, hubo un trabajo importantísimo en la defensa legal de quienes resultaron detenidos y si una organización estuvo ahí durante todo el tiempo hasta que fue liberada la última persona y además sigue dándole seguimiento jurídico a los procesos, es el Centro de Justicia para la Paz y el Desarrollo. Por eso yo le agradezco a Denise Montiel, quien es directora de CEPAD, que nos tome una llamada para platicar precisamente sobre el proceso que se siguió contra los detenidos. ¿Cómo estás, Denise? Qué gusto saludarte. Muy buenas tardes.
4: Un gusto saludarte, Sonia, y un saludo a toda la auditoria.
3: Bueno, pues como ya ha ido quedando claro, la liberación de las 39 personas que fueron detenidas el domingo, según los datos oficiales, pues no implica que ya los dejaron en paz. Hay procesos que siguen abiertos.
4: Así es, como bien mencionas, y es importante recalcarlo porque hemos advertido justamente, pues principalmente a partir de las declaraciones del día de ayer del gobernador, que pareciera que ya todo culminó cuando no es así. En primer momento señalar que, bueno, de las 32 personas que fueron liberadas en la fiscalía desde la madrugada del domingo y el día lunes, pues bueno, todas tienen una carpeta de investigación abierta, ¿no? Y es que más bien lo que determinó la fiscalía sí era su liberación, pero no el cese de las investigaciones. Eso todavía lo determinará la propia fiscalía si va a continuar con las mismas. Y por el otro lado, respecto a estas siete personas de las que sí se decidió judicializar y presentar ya ante los jueces de control, pues ayer se llevaron a cabo tres audiencias. Y esto porque ha sido una estrategia también de la fiscalía de separar los procesos, dificultando claramente todas las acciones de defensa y de seguimiento. En la primera de las audiencias, la persona sí fue liberada sin cargo alguno. Bueno, en ese momento más bien se decidió que no se vincularía a proceso. Sin embargo, pues bueno, dos de otras más, en otra audiencia se decidió que sí se les vinculó por el delito de lesiones y tiene que presentar a firmar cada 15 días. Y todavía de las últimas cuatro personas se va a continuar la audiencia de vinculación el día viernes, que es cuando se decidirá si van a vincularlas a proceso y qué medida cautelar en dado caso se les impone.
3: Claro, que esto pues escapa del compromiso lo anunciado por el gobernador, Denise, porque pues esto implica molestia jurídica para estas personas y además pues la necesidad de buscar defensa, que ustedes han estado haciendo el trabajo, pero veíamos por ejemplo momentos en que se pedía el apoyo de abogados especializados en derecho penal y en derechos humanos.
4: Así es, y que bueno, gracias justo a esta articulación, si bien el CEPAD asumió algunas representaciones, cabe señalar que principalmente el día de ayer la defensa estuvo a cargo de otras personas abogadas, expertas con esta sensibilidad y experiencia penal y de derechos humanos, continúan esos procesos de representación, porque sin duda alguna, ante la magnitud de los hechos, nosotras no podíamos asumir todas las representaciones. Y en ese sentido, pues justo, ¿no? Creo que también, como bien mencionabas, este discurso que hubo el día de ayer, pues claramente tendría que venir acompañado de acciones concretas y específicas, y una de las principales tendría que ser que se traduzca en el desistimiento por parte de la Fiscalía de continuar estos procesos tanto judiciales y de cerrar por fin las carpetas de investigación, porque claramente que eso genera mucha incertidumbre en las familias y en las personas que fueron detenidas.
3: Claro, sobre todo para quienes ya se les determinaron medidas cautelares, ¿no?
4: Así es, porque bueno, su vida no solamente se transformó a partir de la experiencia tan traumática, dolorosa que vivieron, sino que ahora, ¿no?, lo que implica el tener que ir cada 15 días a Puente Grande, ¿no?, este complejo penitenciario alejado, todo pues un contexto que es desconocido por completo, los gastos que ello implica, el trasladarse hacia allá, las implicaciones que tiene para reordenar sus vidas en ese sentido, y además que esto ha sido a partir de pues el ejercicio de un derecho básico que deberíamos de todas poder ejercer con libertad alguna y sin temor de sufrir alguna represalia, como es el derecho a la libre manifestación.
3: Claro, Denise, y bueno, ¿qué es lo que sigue precisamente con todo esto que nos has relatado?
4: Pues bueno, continúan varios procesos paralelos. En primer lugar, y este llamado a acuerpar y no soltar el día viernes, esta audiencia que habrá a las 10 de la mañana y en los juzgados de oralidad de Puente Grande, donde se decidirá pues qué continúa en cuanto a cuatro personas detenidas. Pero por el otro lado continúa pues bueno este seguimiento y certeza de que las otras carpetas ya no continúen abiertas, pero creo que también lo primordial será justo los procesos de investigación de lo ocurrido, procesos autónomos, independientes, exhaustivos, que sí llevaran a determinar responsabilidades no solamente de quienes actuaron en los operativos, sino principalmente los superiores jerárquicos. ¿Quiénes dieron las órdenes? ¿Quiénes estaban a cargo de todo este operativo? ¿Quiénes permitieron o decidieron que las personas fueran detenidas, ingresadas a casa, Jalisco? Y por el otro lado, pues justo claramente procesos de atención a las víctimas y procesos de reparación del daño.
3: Claro, Denise, porque además sería importante que se estableciera la inocencia de quienes fueron detenidos, sobre todo porque no hay elementos, que eso es una violación gravísima al debido proceso, que se supone tiene como base la presunción de inocencia, pero que además dificulta, por supuesto, la exigencia de reparación del daño.
4: Así es, y sería una primera medida de reparación, ¿no? Devolverles esta calidad pues personas inocentes, ¿no? Y creo que ahí sumaría no solamente desde el discurso que ya de este pues video realizado por el propio gobernador, pero que pudiera pensarse en algo más amplio, ¿no? Creo que también han tenido un papel fundamental los medios de comunicación, que también replicaron pues de manera estigmatizante mucho este discurso, criminalizando a las personas detenidas. Entonces, que este proceso de reconocimiento de inocencia viniera no solo de las autoridades, no solo de la Fiscalía, del Poder Judicial, claro, es importante en los procesos jurídicos, pero que vaya mucho más allá, pensando también en cómo pues disculparse por esta criminalización que hubo en contra de las personas y poder limpiar sus imágenes, ¿no? Porque lamentablemente quizá los procesos se cierran, pero este imaginario social continúa, y desde la experiencia del CEPAD muchas veces años después siguen enfrentándose la dificultad de encontrar trabajos o demás, porque pues los nombres o lo que se difunde también luego en redes sociales, en noticias, eso queda plasmado por mucho tiempo más.
3: Así es. Te agradezco muchísimo esta charla, Denise, y también, por supuesto, creo que como jalisciense agradezco el gran trabajo que hace CEPAD. Pues fueron muchas horas de no soltar, de estar ahí, de darnos información. Así que muchísimas gracias por todo ello.
4: No, al contrario, muchísimas gracias, y pues ha sido un esfuerzo colectivo con muchas otras que se han sumado también a resistir ante esta injusticia.
3: Gracias, Denise, buenas tardes.
4: Buenas tardes, Sonia.
3: Gracias, es Denise Montiel, directora del Centro de Justicia para la Paz y el Desarrollo. 2:29, una pausa, regresamos.
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3: Estamos de regreso. Vamos a Zacatecas con Landy Valle, que nos tiene información desde esa entidad. Landy, adelante. Muy buenas tardes.
19: Hola, ¿qué tal? Muy buenas tardes, Sonia. Te saludo desde la capital de Zacatecas con la información más importante de este miércoles 14 de octubre. Más de 300 trabajadores del Instituto Mexicano del Seguro Social en Zacatecas se sumaron a la marcha nacional para exigir un aumento salarial digno, así como insumos, medicamentos y mejores condiciones para atender a los pacientes. Al grito de consignas como "no te vayas a enfermar porque no hay material, no hay gasas, no hay alcohol, pero sí hay corrupción", el contingente partió de la Plaza Bicentenario con rumbo a la sede de la sección 29 del Sindicato Nacional de Trabajadores del Seguro Social, ubicada en la calle Chepinque, en la colonia Lomas de la Soledad. Durante su recorrido por el Boulevard Metropolitano, marcharon por dos de los carriles, dejando libre el de alta velocidad para no afectar la circulación vehicular. Los trabajadores manifestaron su rechazo al incremento salarial de 2.9% al saldo tabular y de 3.9% a percepciones, a un día de que el IMSS realice una consulta sobre el aumento. "Ya volvimos a salir los héroes del COVID", se escuchó durante el avance del contingente de médicos, enfermeras y demás trabajadores, algunos vestidos con uniformes durante su avance por las calles del centro histórico de Zacatecas. En temas de seguridad, la Fiscalía General de Justicia del Estado de Zacatecas aseguró al menos 29 máquinas tragamonedas en diversos municipios de la entidad e inició una investigación para identificar a las personas involucradas en la operación de estos aparatos, puesto que algunos de los establecimientos donde operan podrían estar relacionados con grupos de la delincuencia organizada. El titular de la Fiscalía General de Justicia del Estado, Cristian Paul Camacho Osnaya, aseguró que esta cifra fue proporcionada por la Fiscalía General de la República, la cual concentra el número total de aseguramientos realizados en Zacatecas. Por ello, continuó, ambas fiscalías llevarán adelante dicha investigación, ya que las máquinas tragamonedas pueden convertirse en una vía de financiamiento para organizaciones delictivas. En más información, el diputado y dirigente local del Partido del Trabajo, Alfredo Femat Bañuelos, confirmó que su partido sí ha tenido acercamientos con Movimiento Ciudadano. Sí se han dado las pláticas y se está esperando que el Partido del Trabajo agote su proceso con Morena, pero sí tenemos como plan B, en caso de no llegar a acuerdos con Morena, ir a un acuerdo con Movimiento Ciudadano, precisó. El también exrector de la Universidad Autónoma de Zacatecas comentó que ya se han reunido con el líder nacional de su partido, Alberto Anaya Gutiérrez, con el senador emecista Dante Delgado Ranauro y la senadora petista Giovanna Bañuelos de la Torre, con Jorge Álvarez Maínez, líder nacional de Movimiento Ciudadano. Consideró que en el caso del Partido de Trabajo, una alianza con Movimiento de Regeneración Nacional para las diputaciones federales estaría amarrada y es lo que está en el interés de la presidenta Claudia Sheinbaum Pardo. Sin embargo, reveló que hay dudas sobre ir junto con el partido guinda a nivel local. Hasta aquí la información desde el estado de Zacatecas. Le invito a que continúe en Informativo NTR.
3: Gracias a Landy Valle. Y vamos a más información. La presidenta Claudia Sheinbaum firmó este miércoles 14 de octubre el decreto para reforzar la protección de niñas, niños y adolescentes en plataformas digitales que deberán identificar y retirar contenidos que promuevan violencia, abuso y explotación sexual, ciberacoso, suicidio, autolesiones y otros riesgos para la población menor de edad. La disposición prohíbe exponer a menores a contenidos violentos y sexuales. Durante la presentación de esta disposición, Luisa María Alcalde Luján, consejera jurídica de la Presidencia de la República, informó que las plataformas digitales tendrán un plazo de 30 días naturales a partir de la entrada en vigor del decreto para documentar e informar las acciones implementadas para cumplir con las nuevas obligaciones. La mandataria explicó que el gobierno dará seguimiento a la aplicación de las medidas mediante la Agencia de Transformación Digital y Telecomunicaciones. Advirtió que si ven que se incumple, entonces pasarían a una ley que también implicaría sanciones a las plataformas. Y regresamos con información local relacionada con las protestas del domingo pasado, porque ya hay dos policías separados del cargo. Ya está en la línea mi compañero David González Jauregui, que nos tiene la información. ¿Cómo estás, David? Muy buenas tardes.
8: Sonia, buenas tardes, amigos del auditorio. Dos policías estatales fueron separados de sus funciones y puestos a disposición de la Dirección de Asuntos Internos de la Secretaría de Seguridad de Jalisco, luego de ser plenamente identificados en su participación en los actos de uso excesivo de la fuerza durante la manifestación contra la calidad del agua en la zona metropolitana de Guadalajara del pasado domingo 11 de octubre. La dependencia informó que ambos elementos están sujetos a una investigación interna para esclarecer su actuación durante el operativo realizado en las inmediaciones de Casa Jalisco y determinar alguna responsabilidad. Los policías fueron identificados a partir de videos difundidos en redes sociales sobre estos hechos. En una de las grabaciones se observa a uno de los uniformados cuando somete y retira a un manifestante de entre la multitud. Él vestía de negro, traía su overol negro, no llevaba casco, pero sí se puede identificar plenamente como una de las personas que salía del cerco policial y daba el jalón a los manifestantes que estaban pues en este lugar concentrados, lanzando alguna consigna en contra del problema del agua. No son de las personas que estaban lanzando ni objetos ni mucho menos enfrentando a los policías antimotines. Este es uno de los sujetos que más se le señala en los videos, Sonia, que corren en redes sociales, como uno de los que más participaron agrediendo a los manifestantes.
3: Claro, David, y bueno, la verdad es que la cantidad de policías que participaron es muy grande, pero sería importante también que se diera con los responsables de darles la orden de actuar de esa forma, ¿no?
8: Sí, definitivamente tiene que ir sobre la persona que dio la orden de contrarrestar a los manifestantes, puesto que los policías antimotines, y mucho menos los que estaban de civiles, pues ordenan o actúan de manera propia, ellos reciben una orden y es a donde debe de caer esta investigación.
3: Así es. Muchas gracias, David. Buenas tardes.
8: Buenas tardes, Sonia.
3: Gracias a David González Jauregui. Vamos a ir a más información. Tenemos ya listo a Miguel Ángel Vidal, que nos tiene información sobre esta evaluación que se hace sobre un juicio político contra el gobernador Pablo Lemus por la violencia ejercida contra ciudadanos, además de la exigencia de destitución del secretario de Seguridad Pública, Juan Pablo Hernández. Miguel, adelante, te escuchamos. Muy buenas tardes.
20: Hola, Sonia, muy buenas tardes, qué gusto saludarte a ti y a todo el auditorio. Y así es, respecto al primer punto que mencionas sobre el juicio político al gobernador del estado, Pablo Lemus, el día de ayer se adelantaba por parte del diputado Alejandro Puerto que él y su equipo comenzarían a reunir pruebas para evaluar la presentación de este juicio político contra Lemus. Dijo que buscarán documentar en primer momento el compromiso del gobernador, donde afirmó a través de redes sociales que no habría represión. En segundo caso, las medidas que tomó para evitarla, y tercero, su conocimiento directo con el operativo. El legislador adelantó que pretenden incluir otros episodios de representación durante la actual administración y las omisiones que se han tenido por parte del gobierno estatal sobre los problemas con la calidad del agua. Respecto también al juicio político, las bancadas de Morena, Hagamos, Futuro y Partido del Trabajo también analizan mecanismos, también como el juicio político contemplado en la legislación local, esto para los funcionarios que enfrenten consecuencias sobre los actos relacionados a la represión de este fin de semana. En este mismo posicionamiento, Sonia, compartirte que solicitan la destitución inmediata del titular de la Secretaría de Seguridad del Estado de Jalisco, Juan Pablo Hernández González. En este posicionamiento demandan al gobernador Pablo Lemus iniciar con los procedimientos para separar al secretario, pero también a los encargados y a quienes ordenaron, permitieron o ejecutaron las agresiones contra las personas manifestantes. Las bancadas exigieron también la restitución de los derechos, la reparación integral del daño y garantizar la no repetición por las más de 50 personas que ellos señalan en este posicionamiento que pues fueron víctimas de violencia y detenciones durante esta protesta. También le piden al Poder Judicial de Jalisco desistir de cualquier intento de imputar o juzgar a quienes fueron detenidos arbitrariamente solamente por exigir agua limpia, y demandaron que estas investigaciones se dirijan contra los responsables de las agresiones físicas, emocionales, que pues se vivieron el día domingo. Es el reporte.
3: Muchas gracias, Miguel, y buenas tardes.
20: Gracias a ti, muy buenas tardes.
3: Gracias a Miguel Ángel Vidal. Son las 2 de la tarde con 42 minutos. Hacemos una pausa, regresamos con más información.
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3: Estamos de regreso, vamos con Nancy Ángel, que nos tiene una versión súper interesante. ¿Qué dicen los bomberos de Guadalajara sobre los señalamientos de participación en la protesta del domingo pasado? Nancy, adelante, buenas tardes.
30: Estimada Sonia, audiencia, ¿qué tal? Muy buenas tardes. Así es, esta mañana la Coordinación Municipal de Protección Civil y Bomberos de Guadalajara negó que sus elementos hayan participado en actos de contención contra manifestantes durante la movilización del domingo 11 de octubre, esta que se llevó a cabo en las inmediaciones de Casa Jalisco. La dependencia informó que el personal acudió al lugar con el objetivo de proteger la integridad física de las y los participantes y de las personas que se encontraban en la zona, y bueno, a través de este posicionamiento, la corporación aseguró que ninguno de sus elementos estuvo en la primera línea de contención ni participó en las acciones que se atribuyen en publicaciones difundidas en redes sociales. También rechazaron que personal o unidades de Guadalajara sean las que aparecen en imágenes y videos en los que se observa el uso de mangueras contra manifestantes. La dependencia sostuvo que su presencia en este tipo de movilización responde a labores preventivas de seguridad y reiteró su compromiso de servicio a la ciudadanía. Esto después de que justamente pues en estas movilizaciones se vio al mismo personal con estas pipas que posteriormente, con esos camiones, perdón, de bomberos que posteriormente fueron utilizados contra la población, pues este fue el posicionamiento que emitió esta mañana el Cuerpo de Bomberos de Guadalajara. Parte también del reporte hasta el momento.
3: Gracias, Nancy, buenas tardes.
30: Al contrario, gracias, buenas tardes.
3: Gracias a Nancy Ángel. Por cierto, en redes sociales también Sergio Ramírez López, quien es el titular de Protección Civil y Bomberos en el estado, dijo que pues van a revisar qué fue lo que ocurrió el domingo, porque reitera, pues la labor de los bomberos es precisamente proteger a la población. Vamos a ir ahora a la línea telefónica con mi compañero David González Jauregui. Él nos tiene la respuesta que hubo por parte de la Fiscalía General de la República publica esta declaración de un presunto testigo que dijo que fue testigo precisamente, que él se dio cuenta de la incineración de cientos de cuerpos en el rancho Izaguirre. Adelante, David, te escuchamos.
31: Sonia, buenas tardes, amigos del auditorio. La Fiscalía General de la República rechazó esta versión sobre una presunta incineración masiva de personas en el rancho Izaguirre en Teuchitlán, Jalisco, luego de que se difundiera en Italia un video de un presunto integrante de un grupo criminal del cártel Jalisco, para ser exactos, que aseguró que en este sitio había personas que quemaron ellos y que al menos 20 fueron asesinados a tiros. La dependencia calificó como falsa la afirmación sobre estas incineraciones e informó que el procedimiento pericial del predio registra un avance del 92%. Además, dio a conocer que 15 personas posiblemente relacionadas con este sitio, señalado como un campo de adiestramiento criminal, han sido llevadas a proceso por la Fiscalía Especializada en derechos humanos. Las investigaciones continúan con el análisis de registros telefónicos y dispositivos móviles bajo el control judicial, así como testimonios de víctimas de este centro de reclusión. Señalar que este presunto sicario señalaba que eran cientos las personas que fueron asesinadas e incineradas en este sitio, y de ahí que sale la declaración de la PGR pues rechazando estos comentarios, Sonia. También comentarte que fue detenido en Guadalajara Iván N., alias El Cromo, identificado como uno de los presuntos líderes de este grupo criminal conocido como Los Cromos, que es vinculado al cártel Jalisco Nueva Generación, y que fue detenido en Guadalajara, como se está haciendo costumbre con estas detenciones federales. Este sujeto es señalado de haber participado en la muerte de una niña de 4 años de edad y otros asesinatos también que habría ordenado y en los que habría participado. Este sujeto es parte de este grupo criminal que opera en Juchitlán de Zaragoza y la región del Istmo, en Tehuantepec, en Oaxaca. Señalan que desde el 2020 era perseguido este sujeto y había una recompensa de 2 millones de pesos por su captura. Omar García Harfuch, el secretario de Seguridad Ciudadana, cuando dio a conocer esta información, señala que es parte de esta detención del arresto de Miguel N., quien era el presidente municipal de Juchitlán de Zaragoza, y que es señalado de participar con este grupo delictivo, Sonia.
3: Muchas gracias, David, y buenas tardes.
31: Buenas tardes.
3: Gracias a David González Jauregui. Bueno, pues otro caso más de un alto mando de la delincuencia organizada viviendo en Guadalajara. 2:50 p.m.
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3: Óscar Orozco ya está con nosotros con la información deportiva. Óscar, ¿cómo estás? Muy buenas tardes.
6: Hola, muy bien, Sonia, gracias. Muy buenas tardes. Un gusto saludarte a ti y a todo el auditorio de Informativo NTR. Vamos con la información deportiva más importante. Día de Champions League este miércoles. Finaliza hoy la segunda jornada del torneo de clubes más importante del mundo. Y bueno, de los partidos de este día, este miércoles, el Real Madrid, el equipo 15 veces campeón de este trofeo, de este torneo, ha logrado o está logrando una remontada épica, muy al estilo del Real Madrid. Iba perdiendo 3-1 al minuto 82 y en prácticamente 7 minutos, 8 minutos resolvió el juego a su favor. 4-3, está todavía disputándose este encuentro, una reacción realmente importante del equipo merengue, que estaba dando vergüenza, dando pena allá en Roma, ante la Roma que 3-1 y estaba ya con el partido prácticamente controlado. Sin embargo, el Madrid apretó el acelerador, hizo cambios el técnico José Mourinho, y hasta ahorita una remontada que luce épica para el equipo merengue. Goles de Carlos Espín, de Endrick y de Antonio Rüdiger al 90 le están dando una remontada espectacular al Real Madrid. Insisto, todavía falta algunos minutos para que está jugándose el tiempo de reposición, pero lo que hizo el Madrid realmente ha sido espectacular hasta el momento. Insisto, todavía faltan algunos minutos para que termine el partido. Otro duelo también esperado por todos, el Manchester City contra el Paris Saint-Germain. 4-2, el Paris Saint-Germain está derrotando al cuadro del City, una final adelantada. Sin duda que el Paris Saint-Germain va por el tricampeonato, hoy demostró y da un golpe de autoridad de visitante ante los Citizens allí en su cancha. El doblete de Erling Haaland fue insuficiente, o hasta ahora ha sido insuficiente, para poder superar al Paris Saint-Germain, al bicampeón de Europa. Goles de Désiré Doué, de Ousmane Dembélé, de Vitinha y de Akinwunmi al 63 le están dando esta goleada del PSG sobre el Manchester City allá en la mismísima casa de los Citizens, así que espectacular estos dos partidos. Por algo es considerado el mejor torneo del mundo a nivel de clubes, esta Champions League. Y bueno, de los resultados que se han dado hasta este momento, el Liverpool goleó 6-3 al ASC, sin problemas el equipo de los Reds. El Feyenoord ganó 3-2 al Como de Italia, un buen resultado para el cuadro neerlandés. El Shakhtar derrotó 3-1 al AEK de Atenas. El Betis está derrotando en una remontada también espectacular al Porto 3-2. El mexicano Santiago Jiménez estuvo en la banca en este partido, ya entró en los últimos 5 minutos, hasta fue amonestado. Parece que no le van a sacar el partido al equipo del al equipo bético, al equipo de Sevilla. En este partido también tuvo participación por ahí bueno, Fidalgo está en la banca, no pudo participar en este duelo, el mexicano natural, el español naturalizado mexicano. Y bueno, pues ahí están de los resultados más importantes de esta Champions League, que bueno, pues estamos viviendo y disfrutando en esta segunda jornada apenas de este torneo, el más importante de clubes en el mundo. O sea, ahí están los resultados. También hoy, ayer arrancó la temporada de béisbol en la Liga Mexicana del Pacífico. Los Charros de Jalisco, bicampeones actuales, enfrentaron a los Jaguares de Nayarit. Ganaron los Charros de Jalisco y así inician a tambor batiente su defensa del bicampeonato en esta Liga Invernal de Béisbol. Por cierto, hace algunos minutos anunció la directiva de los Charros que Benjamín Gil, manager del equipo de los Caporales, no estará ya para la temporada de béisbol de verano, no va a estar, es decir, solamente va a dirigirlos en la liga de invierno, en la Liga del Pacífico, que ha tenido buenos resultados. Parece que quiere descansar. Los Charros es uno de los equipos que participan en los dos torneos, tanto en la Liga de Verano como en la de invierno. Parece ya saturado Benjamín Gil, ha llegado a postemporada, pero le ha faltado en este en esta Liga Mexicana de Béisbol avanzar con los Charros. En la Liga de Invierno se le acomoda mejor el calendario a los Charros, y bueno, pues ayer arrancaron bien, y se anuncia esta mañana que Benjamín Gil deja de ser, ya no estará más con el equipo para la siguiente temporada larga de verano. Así que bueno, sí, se asegura que estará en esta temporada de la Liga del Pacífico, pero no en la siguiente. Así que bueno, pues un anuncio que se da esta mañana a través de un comunicado por parte de la directiva de los Charros de Jalisco, de los Caporales. En el béisbol, en las grandes ligas, este día los Dodgers de Los Ángeles a matar o morir, o a vivir más bien, a tratar de sobrevivir ante los Cerveceros de Milwaukee. La serie está 2-0, desventaja para el equipo angelino, y de perder hoy se colocarían a una derrota de irse eliminados, lo cual sería algo, un fracaso para un equipo de la nómina de los Dodgers, que han sido apagados sus bats por el picheo y el bullpen de los Cerveceros de Milwaukee. Así que hoy a las 6 de la tarde, Dodgers contra Cerveceros. Dodgers buscando el primer triunfo que le permita cortar distancias en esta serie, ganar 4 de 7 juegos en la serie de campeonato de la Liga Nacional. Así que bueno, pues hoy la oportunidad de los Dodgers. Y también hoy los Guardianes de, no, esto será mañana, los Guardianes de Cleveland contra las Rayas de Tampa Bay. La serie va 1-1, así que hoy los Dodgers van por la supervivencia. Y de eso y más hablaremos hoy en el programa de Pasión en unos minutos más. Invito a la gente que se quede con nosotros después del noticiero.
3: Muchas gracias, Oscar, ahí está la invitación, 2:00 p.m, 57 minutos.
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0: Fernanda Rangel nos presenta la información de arte, cultura y entretenimiento. Fernanda, muy buenas tardes.
1: Hola, ¿qué tal? Muy buenas tardes, saludándolos con mucho gusto y vamos con las noticias más relevantes. La poesía ocupará un lugar central en las celebraciones por los 40 años de la Feria Internacional del Libro de Guadalajara con una nueva edición del Salón de la Poesía. Del 28 de noviembre al 6 de diciembre, este programa reunirá 27 poetas de Chile, Colombia, Egipto, España, Estados Unidos, Grecia, México, Nicaragua, Polonia, República Dominicana, Ucrania, Uruguay e Italia. El invitado de honor, como ya lo sabemos, pues es justamente Italia. A lo largo de 9 días se realizarán 27 lecturas distribuidas en 3 sesiones diarias en las que van a celebrar pues esta pluralidad de voces, lenguas y tradiciones de la literatura contemporánea. Para participar en alguna de las sesiones del Salón de la Poesía deben de tener un registro previo. Entre las figuras destacadas de la edición 19 de este programa se encuentra la escritora nicaragüense Yoconda Belli, ganadora del Premio Fil de Literatura en Lenguas Romances 2026. También participarán Fabio Morábito, poeta y narrador fundamental de las letras mexicanas contemporáneas, Elisa Díaz Castelo, reconocida por una obra lírica que explora todas las relaciones entre el cuerpo y lenguaje, y Rosabetti Muñoz, una de las voces más relevantes de la poesía chilena actualmente. La programación internacional contará también con presencia de autores como Laura Pugno, Guido Mazzoni y Alessandro Ravecchi, representantes de la poesía italiana contemporánea. A ellos se suma Tanya Huntington de Estados Unidos, el poeta dominicano Frank Baez, la poeta gallega María Lado, la poeta polaca Malgorzata Lebda, la escritora ucraniana afincada en Austria desde hace ya tiempo, Julia Iluka, además de la poeta española Alejandra Martínez de Miguel. Sus participaciones van a contribuir a enriquecer el diálogo entre distintas tradiciones literarias y ofrecerán también al público una perspectiva pues mucho más amplia de la creación poética contemporánea. La poesía escrita en México y América Latina va a estar representada por Minerva Reynosa, Claudina Domingo, María Baranda, Kenia Cano, Regina Ramos, John F. Galindo también, Claudia Sandoval Zamorano, Aristides Luis y María Gómez de León, también Michelle Pérez Lobo, y también Gómez de León, hay que recordar que es ganadora más reciente del Premio de la Literatura Ciudad y Naturaleza José Emilio Pacheco. Con la intención de destacar la riqueza de las lenguas y las expresiones poéticas de los pueblos originarios, pues van a contar con la participación de Miquia Sánchez también, así como de Juana Karen Peñate y Florentino Solano, ambos ganadores del Premio de Literaturas Indígenas de América en 2020 y 2021 respectivamente. La edición 19 del Salón de la Poesía, menciona la FIL, es posible gracias al apoyo de Italia, sobre todo invitado de honor, pero también a muchos más participantes. Como comenzaba al inicio, para poder tener acceso a las sesiones del Salón de la Poesía, deben de registrarse al correo registro.poesia@fil.com.mx. Y bueno, eso sería todo por mi parte. Estamos al pendiente de la información y que pasen excelente día.
0: Muchas gracias a Fernanda Rangel, editora en el periódico NTR Guadalajara. Con esto llegamos al final de esta emisión de Informativo NTR. Muchas gracias por acompañarnos. Lo invito para que se quede con nosotros en unos momentitos más. Óscar Orozco le tendrá todos los detalles de la información deportiva en Pasión. Yo le deseo que tenga una gran tarde.
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12: Y arrancamos una emisión más de Pasión. ¿Cómo están? Muy buenas tardes. Le doy la más cordial bienvenida a este espacio de deportes a través de Informativo NTR Guadalajara, transmitiendo en vivo desde la bella Perla Tapatía en este miércoles 14 de octubre de 2026. ¿Cómo está? Es un placer saludarle. Hay bastante información este día, un día muy futbolero, muy de Champions League. La segunda fecha termina este mediodía, hace algunos minutos, con resultados realmente interesantes, y bueno, equipos que considerados favoritos se están despegando, aunque faltan todavía 6 encuentros. Se está poniendo interesante la Champions League en esta segunda fase, un partido esperado por muchos, el de esta segunda fecha, el Manchester City contra el Paris Saint Germain. Le vamos a dar a conocer el resultado. El Real Madrid se metió a Italia para enfrentar a la Roma, a la Loba de Italia, y vaya susto que se llevó el equipo merengue. El resto, pues, prácticamente sin sorpresas. Destacar lo del Real Betis, el equipo de Pellegrini, que está teniendo un buen inicio en esta Champions League, ¿no? Y bueno, vamos a hablar de eso y más. También del triunfo de la selección mexicana femenil el día de ayer contra Jamaica. Recupera buenas sensaciones y sobre todo recupera confianza el equipo tricolor de femenil, porque el próximo mes de noviembre va a disputar el premundial de cuartos de final, buscando el boleto al mundial, precisamente Brasil 2027 y a los Juegos Olímpicos de Los Ángeles 2028, así que era importante ganar ayer a Jamaica, allá en la Corregidora, que tuvo una buena entrada este escenario para apoyar al cuadro tricolor. También está, hablaremos un tanto por ahí de Gilberto Mora. Hoy cumple 18 años el chaval, y ya puede ser elegible por cualquier equipo, así que hoy está de cumpleaños el nacido en Tuxtla Gutiérrez, en Chiapas, el chiapaneco Gilberto Mora. Ya es mayor de edad y podría dar el salto de Europa próximamente, ¿no? Así que bueno, vamos a ver. Ha sido presa de las lesiones, hay que también resaltar esto, pero bueno, el caso es de que hoy cumple 18 y ya es elegible para irse, o para obviamente ser candidato a irse a Europa o equipos importantes, ¿no? A partir de este momento el mercado invernal seguramente se le va a abrir a Gilberto Mora. También hablaremos del béisbol, las grandes ligas. Hoy los Dodgers contra la pared, pueden quedar prácticamente eliminados si hoy no reaccionan en su casa ante los Cerveceros de Milwaukee, que han ganado, han sometido a los bats del equipo angelino en estos dos primeros encuentros y ya los tienen contra la pared. Así que hablaremos de eso también. Por ahí hay noticias en torno a los Charros de Jalisco. Ayer arrancó la Liga Mexicana del Pacífico aquí en Guadalajara. Se inauguró y ganaron los Charros. Y hoy, esta mañana, nos sorprende una noticia de la directiva en torno a la continuidad de Benjamín Gil con el equipo. Y bueno, pues hay noticias en torno al futuro de este gran manager, Benjamín Gil, con los Charros de Jalisco. Así que La vamos a pasar bien, quédese con nosotros. Como siempre, le agradezco el favor de su atención a través de las distintas frecuencias del diario NTR Guadalajara, a través de W Deportes en el 1010 de amplitud modulada, también a través de las redes sociales del diario NTR Guadalajara, X, Facebook, página web, también a través del sistema de la televisión satelital Star TV en el canal 646, y tenemos una línea de WhatsApp para que se contacte con nosotros. Se la comparto con muchísimo gusto. 333-128-7257, 333-128-7257. Sin más preámbulo, arrancamos con la información que se dio hace algunos minutos con la Champions League, el torneo de clubes más importante del planeta Tierra, que bueno, pues nos ofreció unos partidos en esta maratónica jornada realmente espectaculares. Uno de ellos, sin duda, el de la Roma contra el Real Madrid. El Madrid se metió a la casa, al Olímpico de Roma, a enfrentar este duelo. Había ganado el primer enfrentamiento el equipo merengue en la primera etapa. Le ganó a otro italiano, al Inter de Milán, le ganó 2-1, sufriendo, y ahora en la segunda fecha le tocaba otro italiano de un rango, podría decirse menor, como es la Roma, que tiene años, desde las épocas de Francesco Totti, que no destacaba en el fútbol europeo, y ahora está ahí ya entre la élite del fútbol, y se topaba, dirigidos por Gasperini, este gran estratega, al Real Madrid en este escenario. Y bueno, pues el Madrid sufriendo a raudales en gran parte del partido. Se fue abajo en el marcador, se vino abajo en el marcador con un gol por ahí, una desatención en la saga de Marlen de Ron al 20, y luego en la segunda mitad salieron con mucha parsimonia, dormidos, y fueron sorprendidos por Don Gel Malen, este jugador también, tengo entendido que es belga, ahorita le confirmo, este jugador que marca un doblete, Don Gel Malen, es holandés, perdón, es neerlandés, y bueno, pues Malen marca doblete para la Roma y ponía las cosas color de hormiga para el Madrid. Las críticas, por ahí estuve sondeando, me tocó trasladarme de su casa a esta redacción, a esta cabina, en este trayecto de repente vio el marcador 3-1, dijo, caray, ¿qué está pasando? Pero bueno, el Madrid sabemos que luego tiene estas tardes grises, tristes, no solamente en la Liga, también en la Champions, ¿no? Y parecía que el mundo se le venía encima al Madrid, se le estaba viniendo encima el mundo al Madrid, y de repente hace ajustes Mourinho, saca a un dormido, a un ineficaz Vinicius Junior, es una realidad, ineficaz, cuando marca el segundo gol, el tercer gol, la Roma, hace ajustes, saca a Diomandé, que mucha intención, pero realmente poca efectividad, y bueno, también por ahí hace ajustes con Bernardo Silva en el medio campo, mete también a Spi, este joven delantero que llegó de última instancia y que ha sido el hombre gol, junto con Mbappé, y bueno, ha sorprendido, y bueno, saca a Vinicius, a Diomandé, a Tchouaméni, a Cucurella, que buscando por ahí también cierta reacción, y bueno, el equipo reacciona, entró Álvaro Carreras en lugar de Cucurella, buscando una mayor profundidad ofensiva. Álvaro Carreras es más de este corte ofensivo, de encarar. Cucurella es un tipo brutal, ¿no? Para defender, es un perro de presa, ¿no? El Cucurella, y Álvaro Carreras te da un poco más de ofensividad, ¿no? De profundidad al ataque, encara y por ahí hace algunas acciones a la ofensiva más importantes que Cucurella. Y así el Madrid, con estos ajustes, empieza a presionar a la Roma, que ya no puede salir. Había ajustado por ahí Gasperini, pero no le alcanzó, y el Madrid empieza a hilvanar, y en jugadas a balón parado, en tiros de esquina, prácticamente ahí resolvió el partido el Madrid. No fue posible para la Roma en los tiros de esquina, jugadas a balón parado, detener. Obviamente, para hacer esto se necesitan que haya buenos centros, ¿no? Centros medidos, centros a los delanteros o volantes que se incorporan al ataque en el área rival. Y los centros fueron efectivos. En un cabezazo por ahí de Bellingham, que deja solo a Spi, rechaza el arquero. el arquero de la Roma, Pierluigi Golini, y ahí marca Espía el gol. Ahí el VAR pues estaba pendiente, no era fuera de lugar, llega de atrás el delantero del Madrid, marca el 3-2, esto motivaba al Madrid, faltaban 10 minutos prácticamente para que concluyera el partido, y llega Endrick, que también había iniciado, Endrick, el brasileño que entró por Vinicius, y con la cabeza también, ahí en un buen centro, medidito, llega solo el brasileño y marca su primer gol en Champions con el Madrid. Esto era 3-3 y se sentía en el ambiente que el Madrid podía más, podía hacerlo, y al 90 Antonio Rüdiger también se incorpora, sabiendo que en la defensa de la Roma a balón parado era una auténtica fiesta, un carnaval, y así en menos de 10 minutos, en 8 minutos, la ilusión de la Roma se esfuma. De repente ante un Madrid que entendió que podía, que necesitaba ganar, y vuelve a mostrar ese ADN de Champions, ese ADN de no dejar ni un minuto de combatir. Dejó atrás esos 60 minutos de modorra, esos 60 minutos de no encontrarse, y encontró por fin el gol y también la fórmula para aniquilar a una Roma que se había portado bien, pero que en 8 minutos se desvaneció. Y así es el Madrid, gana a su estilo, con este ADN al final, ¿no?, que siempre de manera dramática resuelve los juegos, y Mourinho respira, lección aprendida, para el Madrid, que no puede darse estos lujos ante rivales de mayor poder, ¿no? Un PSG no te va a dar facilidades para que remontes, un equipo como el Barcelona mucho menos, y estos equipos fuertes. Hoy se topó una Roma que se vio sorprendida al irse al frente en el marcador, al toparse con un Madrid muy errático, pero al final pagó el precio de no ser de la élite y de enfrentarse a un Madrid que entendió que así no iba a ganar, y entendió cómo debía hacerlo, y con tres jugadas a balón parado, en tiros de esquina, sepulta la,

0: Continuar con esta fecha de la Champions League que fue muy intensa y muy interesante. Esto es Pasión, no le cambie, regresamos.
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Regresamos al segundo bloque de pasión de este miércoles. Bien, pues el Madrid vuelve a aplicar, ¿no? Ante una Roma que se va triste, se veía ya con los tres puntos, con el triunfo, y no se veía por dónde. Tuve la oportunidad de ver el cierre del partido y bueno, el Madrid reacciona con los cambios y la salida de Vinicius, ¿no? Que vuelve a estar en el ojo del huracán, el brasileño, que después del Mundial ha regresado al Madrid con José Mourinho, que lo ha apoyado hasta el cansancio, pero no ha respondido el brasileño, no ha respondido. Hoy tuvo un partido muy gris, hoy se anuncia la suspensión por el increíble, su increíble reacción, ¿no? De jalarle el pelo a un jugador en el duelo ante el Villarreal, que era roja clarísima, ¿no? Clarísima para Vinicius. Y le dan 4 partidos de suspensión al brasileño, 4. No sé si sea positivo para el Madrid no poderlo tener en 4 partidos de la liga. Hoy también no tuvo un buen partido Vinicius, está muy presionado y no puede despegar en este año futbolístico. Y le dan 4 partidos de suspensión, 2 por el jalón de pelo que le dio, que a pesar de que es provocado y todo eso, no puede reaccionar de una manera así. Y le dan 2 por reclamar, ¿no? Por estar reclamando esta acción. Así que 4 juegos, no va a estar en el Clásico contra el Barcelona. Lo cual, insisto, como está jugando Vinicius, creo que es un alivio para el Madrid, para José Mourinho, el no poder contar con él. Y que reflexione en estos 4 partidos que va a estar en el Lula, en la tribuna, para que vuelva a reencontrar su mejor versión, porque hoy no la tiene. Y es bastante criticable su actitud, sus caprichos, sus berrinches que hace en la cancha, que ya no se le puede permitir a un jugador que ya es maduro, que ya no es ningún novato, y esto pues tendrá que cambiar para él. Si no, pues como dicen ahí, la puerta es grande, ¿no? Y el Madrid tiene figuras, sí las tiene, no es el único.

0: y tendrá que reflexionar Vinicius, porque hoy fue un fantasma en la cancha, sale y el equipo mejora. Indudablemente que el equipo mejora. Y luego recibe la noticia de 4 partidos de suspensión. O la situación no es muy buena para él. Tendrá que Mourinho recuperarlo, trabajarlo, para que encuentre su mejor versión. Porque hoy Vinicius es un fantasma, un auténtico fantasma. Y merecido se tiene estos 4 juegos de suspensión. Insisto, creo que a como lo hemos visto, siento que beneficia al Madrid no contar con él. En estas circunstancias, o cómo está jugando o cómo no está jugando. Así que bueno, el Madrid 4-3. Y el otro partido que llamó la atención este día, el Manchester City contra el Paris Saint Germain, 2 equipos poderosos. Sin embargo, el PSG, bicampeón de Europa, pues es más poderoso, y hoy lo demostró dando un golpe de autoridad, diciendo: Manchester City, con Guardiola eras, sí dabas miedo, dabas temor. Hoy, sin este técnico exitoso como es Pep, pues ahora el City sufre una derrota dolorosa en casa, 4-2, es goleado por el Paris Saint Germain, goles de Désiré Doué, Ousmane Dembélé, Vitinha y Akliuche, y Erling Haaland marcó doblete, pero pues fue insuficiente estos 2 goles del Manchester City. 4-2, PSG número 1 en la tabla general, y bueno, pues ahí está los favoritos destacando, ¿no? También hay que mencionar que los equipos españoles están marcando la pauta en este inicio de la Champions League. Todos, prácticamente todos, ganaron en esta fecha 2. Y bueno, está el PSG en primer lugar, el Barcelona está en segundo, el Aston Villa, que hoy también dio una demostración de poderío, ganó 6-0 hoy el Aston Villa en este compromiso de la jornada número 2, ahorita le confirmo. El Aston Villa ganó 6-0 al Fenerbahce de Turquía, 6-0 nada más. Luego está el Stuttgart, que también ha sorprendido en este arranque. El Stuttgart ayer ganó, por cierto, en su compromiso. Aquí le comento a quién le ganó el Stuttgart, déjeme checarlo, fue hoy el duelo este del Stuttgart. Le ganó 3-0 al Bratislava. El Stuttgart también está en cuarto lugar. En quinto, Liverpool, que hoy goleó 6-3 al LASK de Austria. 6-3 ganó el Liverpool. El Sporting de Portugal también 6 puntos. El Arsenal también en séptimo con 6 puntos. Y el Real Madrid, por diferencia de goles, en octavo lugar con 6 puntos. En el noveno está el Betis con 6 puntos también. Y en esta jornada, pues ya ganó el Villarreal ayer, y ganó también el Atlético de Madrid ayer por fin. Y también por ahí el otro equipo de España que ganó por ahí, déjeme checarlo aquí. Bueno, ayer ganaron todos, ¿no? El Villarreal, el Atlético, el Real Betis, el Real Madrid. Ahí están los 5 equipos. Y el Barcelona, 6 equipos de España que ganaron esta jornada. Así que bueno, interesante se pone esta situación. Entonces, les repito, los primeros 8 lugares. PSG, Barcelona, Aston Villa, Stuttgart, Liverpool, Sporting de Portugal, el Arsenal y el Real Madrid. Pero ahí están muy cerca el resto, ¿no? El Como hoy perdió contra el Feyenoord 3-2, el equipo de Cesc Fábregas. Y bueno, el City, que ya perdió este día ante el PSG. Y bueno, pues el resto por ahí, los equipos que no han ganado: el Inter de Milán, vergüenza para el Inter de Milán. El Porto, de donde está Santi Jiménez, hoy tuvo algunos minutos, no pudo marcar con los portugueses, así que el Porto 0 puntos, el Slavia Praga 0, el Nápoles con 0, el LASK con 0, el Lille con 0, el Galatasaray también con 0 y el Bratislava con 0 puntos. Ahí en el fondo de la tabla general. Así que, pues ahí está esta Champions League, el torneo de clubes más importante del planeta Tierra, teniendo estos escenarios importantes. La actividad se reanuda el próximo 20 de octubre, partidos martes el 20 de octubre y el miércoles 21 de octubre. El partido que acapara reflectores de la siguiente fecha, que será el día martes 20 de octubre, el PSG contra el Barcelona. Duelo de poder a poder, el número 1 contra el número 2 según la tabla general. Los dos llevan 6 puntos. ¿Qué pasará allá en el Parque de los Príncipes? Será un agarrón de antología, créeme. París Saint-Germain contra el Barcelona el próximo martes 20 de octubre, agéndelo, partidazo. Será una final adelantada, son los dos mejores equipos hoy de Europa, dominando sus ligas, sobre todo el Barcelona, de manera invicta y ganadora, no solamente invicto, sino que marcha perfecta, ¿no? Ha impuesto récords ese equipo del Barcelona en la Liga de España, en este arranque perfecto del cuadro catalán, y bueno, pues se va a topar un duelo de gigantes, un duelo de poderosos del PSG contra el Barcelona, en este choque allá en el Parque de los Príncipes, importante. De la jornada que sigue, el Bayern contra el Arsenal, también partidazo este allá en el Allianz Arena, será el miércoles 21 de octubre, Bayern contra el Arsenal, duelazo. Y el Real Madrid contra el Leipzig será el miércoles en el Estadio Bernabéu. Regresa al Bernabéu el equipo merengue enfrentándose al Leipzig de Alemania. El Leipzig de Alemania, sí es. Así que bueno, pues ahí está estos choques importantes que serán, vienen a marcar la jornada número 3. Y bueno, pues ahí están ya los resultados, ¿no?, de esta jornada, insisto. Reiterar el gran resultado del Real Madrid viniendo de atrás ante la Roma, y el Barcelona también, que ayer apabulló a su rival sin problemas, y al Galatasaray, por cierto, y lo del Paris Saint-Germain, que da un golpe de autoridad brutal diciendo: aquí estoy, quiero el tricampeonato histórico, y hoy, ¿quién será el guapo que me gane? Pues se ve complicado, aunque el Barcelona, si hay un equipo que le puede ganar al PSG hoy será sin duda el Barcelona, en un choque titánico el próximo fin de semana. Bueno, no será hasta, sí, el próximo fin de semana, de hecho la próxima semana ya será estos choques, ¿no? El martes a la 1:00 p.m. allá en el Parque de los Príncipes será este compromiso. Bien, dejando ya a un ladito el fútbol europeo, aunque déjeme checar ahorita en la Europa League mañana contra quién juega el Olympiacos, donde está la hormiga González, que mañana será una maratón de partidos brutal de la segunda división de Europa. Y por aquí déjeme checar el dato del Olympiacos contra quién se va a enfrentar. Déjeme checar aquí. Olympiacos está en esta fecha contra el Marsella, mañana a la 1:00 p.m. en Marsella, allá en el velódromo, en esta ciudad costera de Francia. Se va a enfrentar el Marsella contra el Olympiacos a la 1:00, así que hay que estar pendientes de lo que haga, obviamente, la hormiga González. No tuvo minutos en el clásico contra el Panathinaikos del fin de semana, por cierto, ganó el Olympiacos en el clásico ante el Panathinaikos, no tuvo actividad. Difícil, estos jugadores que llegaron de selecciones, sobre todo los mexicanos, tener actividad, luego se les complicó, ¿no? Ya vimos con Chivas los dos, el único que se fue esa parte es el Piojo Alvarado, pero Camberos y Santi Sandoval estuvieron en la banca, ¿no? Iniciaron, regresaron y Chivas se vio mejor contra el equipo del Atlas. La hormiga no tuvo minutos en la liga de Grecia, y parece está convocado para el juego de mañana ante el Marsella, así que esperemos tenga actividad. Vamos al segundo corte y regresamos con más información. Esto es Pasión, no le cambie, regresamos.
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0: Bien, regresamos ya a la segunda media hora de este espacio aquí en Pasión en este miércoles, ombliguito de la semana. Hoy cumpleaños Gilberto Mora. Gilberto Rafael Mora Zambrano. Cumple 18 años, la joya del fútbol mexicano de Tijuana. Que bueno, pues ya a partir de este momento ya puede ser elegible por cualquier equipo de Europa, ya no es menor de edad, la FIFA ya lo permite y seguramente estaba esperando con ansias este día especial. Hace 18 años, un 14 de octubre de 2008, nace en Tuxtla Gutiérrez, Chiapas, Gilberto Rafael Mora Zambrano, Morita, la joya del fútbol nacional. Y bueno, pues ahí está, con esta expectativa de dar el gran salto al fútbol europeo. Condiciones las tiene, las ha demostrado. Sin embargo, por ahí estas lesiones, ¿no?, que no lo han dejado, que no le han permitido exhibir todo su potencial, porque sí lo ha exhibido, pero parecería por ahí que a cuentagotas, que todavía puede dar más, ¿no? Indudablemente. Y bueno, pues las lesiones por ahí que lo han marginado, una pubalgia antes del Mundial, que inclusive señalaba por ahí Javier Aguirre que no le permitieron pues terminar algunos partidos, ¿no? Que él mismo pedía su cambio ante la presión y todos decían, no, ¿saben qué? Ya quiero ya no, ya sácame, ¿no? Eso es lo que dejó en entrever Javier Aguirre. Ha reaparecido con Tijuana, pero aún no está al 100%, ha estado lesionado. Y bueno, cuando está al 100%, que lo hemos visto en plenitud, pues el tipo ha mostrado su capacidad y talento. Ahora sí que se echa el equipo al hombro, a los cholos. Y bueno, pues ahí está, ya se habla que Liverpool por ahí podría tener una negociación ya de que rondaría los 50 millones de dólares. Imagínense, es un dineral, no, estamos hablando de 900 millones de pesos lo que vale este jugador. Y bueno, pero le falta esta situación de las lesiones, ¿no? Talento lo tiene, ha demostrado desde su debut a los 15 años que es un tipo diferente, un niño diferente, el niño maravilla. Su crecimiento ha sido muy acelerado, Y bueno, tanto así que a los 17 años pues estuvo en el Mundial, ¿no? En el Mundial de Fútbol. Es el jugador mexicano más joven en debutar en un Mundial. Y lo hizo Morita. Desgraciadamente faltó verlo más en plenitud. Sale del partido contra Inglaterra en los octavos de final. Y nos daba la sensación de que su estadía en la cancha podía darle a México algo más. Pero la regó en el segundo gol de Bellingham. Y luego ya no lo pudimos ver en esta plenitud. Pero ha sufrido problemas físicos. Pubalgia antes del Mundial, luego en la espalda y ahora una lesión en el tobillo que lo marginó de la gira de México en Estados Unidos en esta fecha FIFA y que de la que aún se recupera. Así que ha sido pues una tras otra, como dicen en mi pueblo, para Gilberto Mora. Y bueno, la pubalgia y esto pues podría a los equipos europeos pues cuestionarle o investigarle, decir, a ver, esto es algo crónico, ¿por qué te lesionas tanto? Y bueno, vamos a ver, hasta ahora, según dicen por allá los que saben, César Luis Merlo, que es un periodista especializado en el mercado de fichajes, reveló en su programa Pláticas del Mal que por ahora no existe ninguna oferta formal por Gilberto Mora. Aunque si hay interés de clubes en el futbolista mexicano, todavía no se ha presentado una propuesta concreta para hacerse con sus servicios. Es decir, todo esto que hablamos de él ha trascendido por medios de comunicación o periódicos o portales digitales en Inglaterra, pero aún no hay una oferta que Tijuana diga, a ver, déjame analizarla. Aún no. Entonces esto pues todavía falta, pero hoy ya cumple 18 años Gilberto Mora, así que seguramente estará de plácemes, ya no es un adolescente, ya es un adulto joven, por así decirlo, termina ya, cumple la mayoría de edad y pues ya puede ser elegible para cualquier equipo, así que bueno, enhorabuena para él, seguramente, insisto, pues hay por ahí, veo en redes, felicitaciones para él, importantes, y bueno, vamos a ver en esta situación. Bien, en torno también a la selección nacional mexicana, hoy Raúl Jiménez recibe un duro golpe. El Lobo de Tepeji, que está lesionado con el equipo del Wolverhampton, que no ha tenido actividad, que se perdió la fecha FIFA con la selección precisamente por una lesión, pues resulta que esta lesión fue más grave de lo que se pensaba. Por ahí lo vimos en muletas a Raúl Jiménez, ahí deambular en previos a los partidos del Wolverhampton en la Championship de Inglaterra. Y este día, hoy 14 de octubre, hace algunos minutos, el Wolverhampton compartió una actualización sobre la gravedad de la lesión de Raúl Jiménez e informó lo peor para él, que el delantero mexicano tendrá que someterse a cirugía el próximo viernes en Londres para operarse el ligamento colateral medial de la rodilla izquierda. Es una lesión delicada y a través de un comunicado en redes sociales, el director de rendimiento de los Wolves, Phil Hayward, mencionó que hemos decidido que lo mejor es operar para reparar dicho ligamento. Por lo general, un ligamento con una lesión de grado leve sanaría por sí solo. Sin embargo, este caso no ha respondido según lo previsto. Y tras realizarle pruebas periódicas durante las últimas 3 semanas, observamos que el ligamento no está cicatrizando como se anticipaba. De esta forma, el Lobo mexicano tendrá un proceso de recuperación de al menos 3 meses. Es decir, ya este año no lo veremos, sino hasta el 2027, por lo que se perderá la Liga de Naciones de la CONCACAF, en la que el Tri enfrentará a Jamaica en cuartos de final. Y también se perderá esta parte final del año con el Wolverhampton. Ahí está, no sanó su rodilla como esperábamos, dice el portal del Wolverhampton. Y así pues, se queda marginado todo el año ya. Todo el año Raúl Jiménez. Triste noticia para el Tri, para él, para el Wolverhampton, para Rafa Márquez, que se vio y se notó que al equipo le faltó gol, ¿no? En esta gira que tuvo de 4 partidos, ni Santi Jiménez, ni la Hormiga González, Y recordar que en el Mundial pues fue Raúl y fue Julián quienes sacaron las papas del fuego con, en cuanto a goles se refiere, con el Tri. El resto no, y ya vimos que si le hace falta, pues tendrá que sopesar esto Rafa Márquez y enfrentar a Jamaica en los cuartos de final de la Liga de Naciones de la CONCACAF sin el Lobo Mexicano, sin el Lobo de Tepeji. Ahí está la situación. Hoy salió este comunicado. Raúl Jiménez fuera hasta 2027 porque será operado el viernes de una situación en su rodilla, ligamento colateral medial de la rodilla izquierda. Malas noticias, muy malas noticias sin duda alguna, pero hay buenas noticias en cuanto a la selección mexicana femenil, que ayer enfrentó su segundo compromiso amistoso en esta fecha FIFA femenil, que ya concluyó. Ya la siguiente semana se reanuda la actividad en las ligas femeniles del mundo, y se impuso a Jamaica. Recupera el ánimo, la confianza del equipo de Pedro López al ganar 3-1 al cuadro jamaiquino, a las caribeñas, con la presencia en la tribuna del Estadio La Corregidora de 22.180 aficionados. Es una cantidad importante de aficionados que asistieron a apoyar al Tri femenil, que cumple un triunfo en el que se adquiere confianza. Perdieron el viernes en Aguascalientes 4-3 contra este mismo equipo. Obviamente hubo modificaciones, aunque para México fue prácticamente la misma alineación, por lo menos en el cuadro bajo repitió Pedro López, y se vio favorecido por un autogol. Así es, por un autogol muy temprano, y así ya el partido se le acomodó al equipo nacional y gana 3-1. Así que bueno, es un buen resultado para el cuadro mexicano. Y bueno, pues también ya iban ganando 2-0 en la primera mitad. Y bueno, pues que Mari Carmen Reyes, esta jugadora de Tigres, que estaba, no había sido convocada por una lesión de ligamento cruzado y apenas viene recuperándose con el equipo felino, fue convocada y marcó el segundo gol. La chica emocionada hasta las lágrimas porque reaparece y marca el segundo gol para México, después de una dura lesión, ¿no?, que lo marginó año y medio prácticamente de las canchas. Es una gran jugadora, talentosísima, Mari Carmen Reyes. Ella es México-americana, pero Tigres la reclutó hace algunos años y fue inclusive campeona de goleo junto con Licha Cervantes hace algunos años, y hoy reaparece con el Tri esta chica de 26 años. Y bueno, ella es de California y fue reclutada por ahí con los, por parte de los Tigres, y ahí está el resultado. Ya reaparece y vuelve de gran manera, así que bueno, pues marca gol Mari Carmen Reyes. El tercer gol fue por ahí ya en la segunda mitad, la maga Ovalle, Jacqueline Ovalle, en un tiro libre de zurda, golazo metió para el tercer gol. Ya iban 3-0 y Jamaica respondió con un gol de Kalisa Van Santen al minuto, ya al minuto 60 por ahí. El resto pues ya fue México, por ahí controló el duelo y se va con un triunfo importante, e insisto que es un triunfo para adquirir confianza para el premundial. Se van a topar a la selección de Haití, que también busca el boleto al mundial 2027 en Brasil, y también busca el boleto olímpico a Los Ángeles 2028, así que importante esto para la selección femenil, ¿no?, ganar este duelo y adquirir esta confianza. Habrá seguramente, pues Pedro López tendrá que convocar a las mejores que se encuentren. Hoy fue una prueba importante, Rebeca Bernal obviamente es la insustituible, no está Greta Espinosa, que se lesionó también de la rodilla terriblemente, una baja muy sensible, y bueno, pues ahí la selección tricolor femenil buscando reacomodarse y buscar este pase al mundial. Obligado para México ganar el pase al mundial y también el boleto olímpico, para que este proceso no se vea cortado. Vamos al último corte y regresamos aquí con más información. Esto es Pasión, no le cambie. Regresamos.
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0: Bien, regresamos ya al segundo, al cuarto y último bloque de Pasión de este miércoles. Bien, ayer arrancó la actividad en la Liga Mexicana del Pacífico de Béisbol. Los Charros de Jalisco, como flamantes bicampeones de la temporada, tuvieron la oportunidad de inaugurar esta liga invernal. Aquí en México se enfrentaron a los Jaguares de Nayarit, al equipo aquí vecino. Y ganaron los Charros de Jalisco, debutó de manera importante con un triunfo ante los Jaguares aquí en el Estadio Panamericano de Béisbol, que tuvo una entrada bastante buena para este duelo inaugural. Por ahí hubo fuegos artificiales, la inauguración, el lanzamiento de la primera pelota, y 8-5 ganaron los tapatíos a los nayaritas. Solamente hubo un partido el día de ayer para inaugurar esta temporada, y fue este, el de los Charros ante los Jaguares de Nayarit, que bueno, pues vivió en la afición este primer triunfo de la temporada invernal. Y bueno, y hoy por la mañana se dio una noticia que pues sacude al interior a los Charros. Si bien es cierto, pues van por el tercer título, por el tricampeonato en la Liga del Pacífico, lo cual sería algo histórico, y posteriormente enfrentar la Serie del Caribe, que se va a llevar a cabo en Hermosillo, si mal no recuerdo, el siguiente año. El día de hoy se informa a través de un comunicado por parte de la directiva de los Charros de Jalisco que Benjamín Gil no renovará su contrato para la temporada 2027 en la Liga Mexicana de Béisbol, es decir, para la Liga de Verano. Sí va a estar dirigiéndolos en esta Liga Invernal, eso ya está pactado, no hay problema. Pero ya el siguiente proceso, o el siguiente torneo, o la siguiente temporada de la Liga Mexicana de Béisbol de verano, ya no estará disponible por ahí Benjamín Gil, el matador, para dirigir a los Charros de Jalisco. Hay un rumor muy fuerte que ya lo señalan, que Benjamín Gil está amarrado o apalabrado con los Diablos Rojos del México para la Liga de Verano. Por eso es de que ya les avisó y les dijo, ya no estaré con ustedes para la siguiente. Son 3 años en los que he estado con los Charros en las dos ligas, en la del Pacífico y en la de verano. Y parece ahora se termina ya ese proceso, ese ciclo. Todo indica que su futuro estaría con los Diablos Rojos del México, que por su parte anunciaron que Lorenzo Bundi, su manager, ya no estará como coach, será de manager, pasará a asesor deportivo para la temporada 2027. Así que los Diablos Rojos buscan manager y se abre la posibilidad de que Benjamín Gil sea ya o pase a formar parte de la institución escarlata. Y bueno, hay que recordar que el contrato también de Benjamín Gil termina tras esta temporada de la Liga Mexicana del Pacífico. Había una opción para negociar un año más, pero ya no fue así. Así que en pleno juego inaugural surgieron estos rumores de la posible llegada de Benjamín Gil a los Diablos Rojos del México. Y bueno, esto pues ha causado controversia al interior de la directiva de los Charros, que así el día de hoy en la mañana pues anuncia esto, ¿no? De anuncia ya del divorcio de Benjamín Gil con Charros para la temporada de verano, y comenta que esta temporada todavía estará en la del Pacífico con ellos. Y bueno, puede ser que haya alguna molestia, porque realmente pues ya no hubo algún acuerdo para seguir, ¿no? Termina el contrato y dice, bueno, vamos a renegociar, ¿qué quieres, qué necesitas? Y continuamos. No, parece que la directiva sabía, o el rumor este insistente de que los Diablos Rojos del México se lo quieren llevar, pues dijeron, ya, así no jugamos, adiós, out, ponchado para Benjamín Gil, y ya no estará más con los Charros, ¿no? Pero reiterar que luego de 3 temporadas en la Liga Mexicana de Béisbol, bueno, después de la Liga Mexicana de Béisbol de verano, Charros consiguió un campeonato en la zona norte y quedó subcampeón en la Serie del Rey en 2025. Luego, pues obviamente ha estado por ahí presente en los playoffs o en la postemporada, pero esa fue lo más, eso fue lo más importante para él, ¿no? Y bueno, pues ahí está esta situación con Benjamín Gil, que ya no estará al frente de los Charros en la liga de verano, y ya no estará al frente de los Charros para la siguiente, para el siguiente año. Todavía en este de la Liga del Pacífico sí estará presente. Así que bueno, parece que hubo un pacto diabólico de Benjamín Gil con los Diablos Rojos del México, que bueno, pues ahí está en esta Liga Mexicana del Pacífico. Por lo pronto ayer arrancó bien, con un triunfo ante los Jaguares de Nayarit. El próximo juego, la liga arranca el día de hoy. Ya hay partidos de la Liga del Pacífico. Ayer fue el único día de partido, y bueno, pues hoy se enfrentan los Naranjeros ante las Águilas de Mexicali, allá en el nido de los Águilas. Naranjeros contra Águilas. Estará Tomateros contra Venados de Mazatlán, clásico del Pacífico. También Algodoneros de Guasave contra Cañeros de los Mochis. Los Yaquis de Ciudad Obregón contra los Mayos de Navojoa. Los Charros regresarán a la actividad, ahorita le comento, el próximo mañana jueves tendrán actividad una vez más. Mañana jueves 15 de octubre los Charros estarán enfrentando a los Jaguares, pero allá en Tepic, Nayarit, en el estadio Don Alejo Peralta. Ya mañana estarán los Charros jugando, y también el viernes estarán en esta serie ante los Jaguares de Nayarit. Así que bueno, pues ahí están, serán jueves, viernes y sábado los juegos que disputarán los Charros allá en Nayarit, en esta serie contra el equipo vecino, los Nayaritas. Así que bueno, y el domingo también, o sea que serán, ayer jugaron, luego va a ser jueves, viernes, sábado y domingo, juegos en Nayarit, en Tepic, los Charros contra los Jaguares. Ahí está ya el calendario para ellos, así que bueno, pues interesante. Los que no tienen permitido perder esta tarde son los Dodgers de Los Ángeles en la serie de campeonato por la Liga Nacional. Cayeron en dos juegos ante los Cerveceros de Milwaukee, que dominaron los Bats, que permitieron que los Dodgers se fueran al frente, pero alcanzaron a remontar. Dejaron en base a jugadores importantes el equipo de los Dodgers, y hoy regresan a casa buscando sobrevivir ante los Cerveceros de Milwaukee. Y bueno, pues hoy es sí o sí, no hay mañana. De perder hoy estarían a un juego de quedar eliminados y de ser barridos por parte de los Cerveceros de Milwaukee, y esto no se lo puede permitir un equipo que con tanta inversión, que es el bicampeón y que obviamente pues estarán hoy motivados enfrentando a los Dodgers, que tendrá que responder sobre todo, tendrá que responder en el bateo, ¿no? Lo de Shohei Ohtani ha sido terrible, ¿no? Terrible lo de Shohei Ohtani. Y bueno, pues están contra la pared los Dodgers. Están contra la pared. Y bueno, los Cerveceros, que solo han jugado una serie mundial en 1982, cuando estaban en la Liga Americana y cayeron 4-3 ante los Cardenales de San Luis, nunca han ganado un título de serie mundial los Cerveceros de Milwaukee. Así que buscan pues por lo menos ponerse en este duelo definitivo, en esta serie, pero pues vamos a ver si los Dodgers por ahí pueden sobrevivir esta tarde allá en el Dodger Stadium, en su casa, y sobre todo lo de Shohei Ohtani, que ha sido realmente pues de llamar la atención, que no ha podido timbrar, ha estado muy errático, muy ansioso de pegarle a la pelota, y lo único que ha abanicado es el aire, porque no ha concretado absolutamente nada. Así que hoy 6 de la tarde, hoy los Dodgers de Los Ángeles contra los Cerveceros de Milwaukee. Será Blake Snell el pitcher abridor para el duelo de esta tarde, ¿no? Blake Snell estará en la lomita por el equipo de los Dodgers. Blake Snell, y bueno, vamos a ver por parte de los Cerveceros de Milwaukee estará Robert Gasser estará ahí presente, el equipo con el equipo de los Cerveceros, que hoy buscan obviamente tener una ventaja que parecería ya definitiva de 3-0, ¿no? Así que bueno, vamos a estar. El partido lo van a transmitir por Fox One. Las Rayas de Tampa Bay empataron la serie de campeonato de la Liga Americana el día de ayer. Las derrotaron a los Guardianes en un buen partido. Freddy Peralta fue el pitcher ganador por parte de las Rayas. Y bueno, pues ahí está, 6 entradas en blanco con 6 ponches. Gran actuación de Freddy Peralta. Y bueno, derrotaron 3-1 a los Guardianes de Cleveland en este compromiso. Así que pues ahí está la cita en el béisbol de las Grandes Ligas en este miércoles, bastante interesante para el béisbol en las Grandes Ligas. Bien, y el día de hoy Aryna Sabalenka perdió una vez más en el torneo Premier de Jugán. Batacazo a Sabalenka, sigue en mal momento, no gana un torneo desde marzo y pierde el número 1 del mundo. Y Ann Lee de Estados Unidos, la derrota en 3 sets, 6-3, 6-4 y 7-6. Aryna Sabalenka está pasando por una crisis de resultados en esta inesperada eliminación en el debut en este torneo del abierto de Wuhan. Y bueno, pues se despiden temprano también. Pégula se despide temprano de este abierto de Wuhan. Y mal Sabalenka, ¿no? Muy mal la tenista es bielorrusa. Recordar que perdió también en la ronda de 32 en el China Open con Nicola Bartunkova. Así que mal para Aryna Sabalenka, la tenista bielorrusa, una de las mejores del mundo, que está pasando por un mal momento y está cerrando el año pues de mala manera. Con esto damos por concluida esta emisión de Pasión. Agradezco muchísimo el favor de que nos haya sintonizado. Recuerda, tenemos una cita lunes a viernes de 3 a 4 de la tarde en vivo. Mi nombre es Oscar Orozco. Que tenga un excelente miércoles. Cuídese mucho. Esto fue Pasión, no le cambie. Gracias.
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4: Gracias por seguir con nosotros. Esto es Claro Sports en W, 4 de la tarde. Hay que hablar de la UEFA Champions League, el torneo de clubes más importante del mundo. En una frase, ¿cómo definirían lo que hizo el Real Madrid el día de hoy frente a la Roma? Dani.
5: Lo de siempre.
4: Lo de siempre. ¿Cuánto te dolió decirlo?
5: No sé.
4: No
5: me
4: sabes.
5: Me quedo sin palabras ahorita. No, mucho.
4: Capi.
6: Híjole, es que cuando eso...
4: No vale copiarla a Dani, que no, estuvo no, muy buena, ¿eh?
6: No, no, normal, o sea...
5: Normal.
6: O sea, el tema del Real Madrid y la Champions en este tipo de situaciones ya es normal. O sea, vas perdiendo y vas al City, tienes que meter tres en Manchester y los mete. Vas perdiendo ahí 3-1, parece que no das una y le das la vuelta. Parece normal. O sea, cuando hay situaciones así, es normal que el Real Madrid le
4: dé la vuelta. Dijiste lo de siempre, Dani. Capi, lo normal. Han citado muy buenas las frases. A ver... Miguel, para ti.
7: Sí, me la robó el Capi, pero entonces tendríamos que decir, este es el ADN. Es ADN. O sea, honestamente, el Madrid haciendo lo que normalmente hace en Champions.
6: Exacto.
7: Lejos todavía, yo tengo mis dudas, ¿no? ¿Qué tan lejos va a llegar a nivel colectivo? Madrid con Mourinho es un equipo que va a batallar, va a pelear. No sé si va a brillar, pero siempre va a luchar. Este es el Madrid de la Champions. Este es el, por eso es considerado el mejor equipo del mundo.
4: Sí. Lo normal, lo de siempre.
5: ¿Y tú?
4: Sí, lo normal. Es que cuando piensas que el Madrid ya no puede.
5: Puede.
4: Siempre puede. Que el Madrid siempre puede. Y es en fase de grupos o en eliminación directa o en semifinales o encuentra como. Pero sí hay un matiz. Creo que con Mourinho va recuperando muchas cosas, ¿eh? Sigue sufriendo como lo sufrió con Arbeloa, con Xavi Alonso, con todos, ¿no? Pero algo está encontrando con Mourinho que no deja de luchar hasta el final. Y eso sí, por lo menos la temporada pasada, no era ese Madrid.
6: Sí, de acuerdo.
4: No era ese Madrid. Vamos a escuchar un poco de lo que dice José Mourinho después de lo que es una remontada que recordaremos, ¿no? A pesar de ser en fase de grupos, por ser la Roma, equipo al que dirigió Mourinho, hay muchas cosas alrededor, ¿no? Esto es lo que dice José Mourinho.
8: ¿Me dejas hacerte una pregunta, ayúdate? ¿Piensas que es normal un jugador de un equipo español que tiene que jugar un partido que también es importante para el fútbol español? ¿Tú piensas que es normal que 2 horas antes del partido un jugador sabe que le dan 4 partidos de suspensión? No necesitas de responderme, pero es la pregunta que yo hago. ¿Piensas que es normal? ¿No podían hacerlo ahora? ¿No podían hacerlo mañana por la mañana? ¿Tenemos que venir en autobús y casi llegando al estadio es cuando sabemos que Vinicius tiene 4 partidos, ¿sabes? Eso se está transformando en algo que en portugués hay una expresión que no sé si en español también existe, que gato escondido con, ¿cómo se dice? La cauda, la...
9: jaula.
8: No, la parte de detrás.
9: La cola.
8: Con la cola asomada, ¿no? En portugués se dice mucho visto. Yo, me parece que ahora el gato ya no está escondido. Me parece ahora que el gato ya va por libre. Se hacen cosas sin vergüenza ya. El gato ya no está escondido, el gato ya va por libre. 2 horas antes del partido, un jugador tiene que saber que tiene 4 partidos de suspensión. Un equipo español que ha hecho 3 puntos para el fútbol español, para el ranking, para el prestigio del fútbol.
4: Suspenden a Vini con partidos de suspensión por producirse de manera violenta. Al final termina por jalarle el pelo al rival. Sí. O sea, creo que no hay discusión. Lo que discute Mourinho es por qué lo hacen público faltando tampoco para un partido importante.
9: A ver, se puede entender, ¿no? El momento no era el correcto, ahí sí coincido con el técnico del Real Madrid, entiendo que podría haber sido o antes o después o mañana, digo, da igual, pero pues sí, me pareció excesiva también, ¿no? 4 partidos, entiendo que perdió la cabeza, pero...
6: Son 2 por 1 acción y 2 por la otra.
9: Podrían haber sido 1 y 1. No, digo, no me es el reglamento tal cual, digo, estamos viendo en pantalla.
6: Pueden apelar y la tabla reducen, pero sí, yo también estoy de acuerdo con Mourinho, o sea, ¿por qué la dices?
4: Pero cuando estás concentrado para otro partido, como para desestabilizar, es lo que está acusando Mourinho.
6: Sí, sí, no, estoy, o sea, claro, estoy de acuerdo con él. O sea, y no porque sea el del Madrid, o sea, hubiera pasado lo mismo si anuncias, no es el caso, pero anuncias que Isco se va suspendido 4 partidos a la misma hora cuando el Betis está jugando la vida con el Porto, ¿no? O sea, sí, ahí sí creo que sí.
7: Lo del gato, yo no lo entendí, lo del gato, sí, es como que hay gato encerrado.
4: Es un no, es que como que
9: hablando
4: porque
9: de
4: ya estaba libre, pero porque ya estaba libre el gato. Lo que dice Mourinho es, ya van por la libre, ya se quitaron la máscara, ya nos quieren afectar y ya son unos cínicos. Antes se escondían, ahora ya no. Será la opinión de Mourinho. Yo tampoco creo que sea un ataque directo contra el Real Madrid como lo quiere hacer ver.
6: No, yo también.
9: O sea, le hacía la pregunta al Capi, yo se las dejo. Yo creo, antes de hacer la pregunta, que le cae mejor al Real Madrid que Vinicius esté suspendido por el momento que atraviesa el jugador. ¿Ustedes creen?
4: No, yo no, yo la verdad
9: ¿crees
4: no,
9: que
4: no,
9: está
4: no,
9: mejor que esté Vinicius jugando?
4: Yo creo que este último partido Vinicius recuperó gran parte de las sensaciones que necesita el Real Madrid. Oye, lo hace cuando anota y va Mourinho a festejar con él.
6: Creo que le puede ayudar la suspensión, o sea, porque
9: en el
6: momento exacto estaba, o sea, la sensación de Vinicius después de ver la jugada del jalón de pelo y las poteas y todo, estaba esta sensación de frustración, sí, porque no está encontrando su mejor versión. Creo que hoy lo hizo bien y creo que este parón obligado pues lo va a hacer meditar y ojalá regrese para aportar lo que sabemos que le puede aportar al hermano.
7: Sí, yo creo que también coincido, creo que le va a venir bien. O sea, Él lo suspendieron por un jalón, ¿no? O sea, es un buen jalón de orejas, con todo y el gato, que algún día entenderemos. Le va a venir bien. Yo te digo una cosa, yo sí creo que Vinicius no le estaba aportando al Madrid. Se estaba convirtiendo en un problema
9: claro,
7: para el Madrid.
9: Yo también creo.
7: Dejó de ser ese jugador relevante, digamos, líder, y sobre todo... ese jugador que aportaba un poco de chispa a un equipo completamente apagado. Usted sabe mucho que Vinicius no es eso en el Real Madrid. Era un problema Vinicius. Entonces, le va a venir bien. Es como un estate quieto, un golpe de realidad, ¿no?
9: Sí.
7: Pero aparte de la liga, ¿no? O sea, la liga anuncia sus sanciones cuando los tiene que avisar y listo, o sea...
4: Sí, que es lo que dice Mourinho. Oye, no la avises faltando 2 horas cuando vamos a jugar otro partido porque desestabilizas. Es la opinión de José Mourinho, que también... A ver, Mourinho juega sus cartas como nadie y Mourinho va a cada cosa que diga José Mourinho va a llevar una intención.
6: En fin, claro.
4: Por supuesto.
7: Sí, sí. Que está viendo gatos con tranchetes.
9: puede ser. Qué difícil, la mente de Mourinho.
4: ¿Ustedes creen que el Real Madrid se siente más cómodo con José Mourinho en esta temporada de lo que estaba la temporada pasada?
9: Yo creo que sí.
6: Yo creo que no y es bueno, me explico. Creo que el Real Madrid ya estaba los jugadores estaban en una dinámica de que estaban por encima de los técnicos.
4: Ah, sí.
9: Y entonces, por eso le cae bien.
6: Hoy creo que, tal vez el jugador te va a decir, si le haces esa pregunta a un jugador, te va a decir, híjole, hoy estoy más incómodo. Pero porque tienen un tipo enfrente.
4: Pero como institución, vino a revolucionar y a cambiar muchas cosas que se tenían que cambiar.
6: Fue una buena decisión para poder meter en cintura otra vez a mucha gente.
7: Orden.
6: Exacto.
7: Orden. Sí. Es lo primero que quieres con un técnico, o sea, orden y que nadie esté por encima de
4: pero
7: tu entrenador.
4: Aquí viene otra. Tienen que llegar los resultados. No sé si de la noche a la mañana, porque también es el Real Madrid y se le exige que gane la Champions, la Liga y que gane que gane todo. También hay que ver con qué se encontró José Mourinho y cómo poco a poco va reconstruyendo
9: el A ver, se encontró con los mejores planteles del mundo.
4: Sí, pero que ese mismo del gran plantel.
9: Claro, por eso primero orden, pero Mourinho tiene que hacer caminar este equipo porque tienes la materia prima para hacerlo.
6: De acuerdo, yo creo que se topó un equipo indisciplinado, con falta de motivación, con falta de aspiraciones, con individualidades que no se ponían al servicio del equipo. O sea, fueron muchos aspectos que no es que de noche a la mañana lo resuelvas, poco a poco. Por eso, la victoria de hoy creo que es una victoria importantísima para el proyecto de Mourinho. O sea, el cómo se dio, el ir perdiendo, el no dejar de luchar, el darle la vuelta, las condiciones, en dónde fue. O sea, creo que hoy puede ser un buen parteaguas para que el Real Madrid recupere esas sensaciones y eso que busca Mourinho y que necesitaba desde...
4: Pero que ya lo, en el partido de Liga también...
6: Ya lo había mostrado. O
4: sea, está mostrando que el Madrid va a pelear hasta el final y que le regresó el ADN competitivo. Y eso lo necesitaba para mí muchísimo el Real Madrid. Pero otros partidos de la UEFA Champions League, los resultados de este miércoles del torneo de clubes más importante del mundo, como es la Champions. El Liverpool, 6-3.
6: No lo habías dado. No,
4: gran victoria. El que fue un partidazo también fue el Betis contra Porto, ¿eh?
9: Sí.
4: 3-2. Termina ganando el Betis. Fue un buen partido. Santi Jiménez tiene minutos pocos.
9: Volteretas.
6: 1-0 el Betis, 2-1 el Porto, 3-2 el Betis.
4: París Saint-Germain, que le gana 4-2 al Manchester
9: City. Partidazo también, ¿no?
6: Ese resultado está cañón. Sí.
9: Porque aparte fue en Manchester. Uh-huh. Y porque aparte iba ganando 3-0 el PSG.
4: Uh-huh. La UEFA Champions League en la jornada 2. Es muy temprano también. Esto apenas está empezando.
6: Y lo del Bodo Glimt, ¿eh? ¿Cómo le cuestan a todos los equipos europeos ir a jugar al frío en Noruega, ¿eh? Sí, ya le ganó ahí al sitio y le ganó el Borussia Dortmund. O sea,
4: equipos con racha perfecta: París, Barcelona, Aston Villa, Stuttgart, Liverpool, Sporting, Arsenal, Real Madrid, Betis, 6 puntos después de 2 partidos, y ya después el Bayern, que tiene 4 puntos, y digamos que se empieza a romper un poco más la Champions, que yo insisto, es muy complicado no avanzar a la siguiente ronda. Tienes que tener una muy mala primera fase para no avanzar a la siguiente ronda, porque es muy permisivo.
9: Y es muy volátil esta tabla también. Lo que vemos va a cambiar constantemente y hasta la última fecha podemos tener un panorama más claro. Sí.
7: Pero sí es sorpresivo ver, por ejemplo, en la parte final al Inter.
9: Sí.
7: Eso sí es una gran sorpresa. O sea, 0 puntos del Inter, del campeón de Italia, claro. No anda mal en la liga. O sea,
4: pero el Inter... Yo no lo doy todavía por muerto, porque no. Es tan permisivo esto que
7: no,
4: por
7: ahí... Es raro verlo ahí, pero es más ahí.
4: Es raro, sí.
6: O sea, con el Inter sí podemos hablar que ya va a ser muy difícil que avance de manera directa. O sea, va a estar, pero tal vez en el playoff. O sea, difícilmente vas a... O sea, viendo que ya son 9 equipos que dan paso perfecto, si no aflojan, difícilmente se puede colar el Inter en los primeros 8 que avanzan directo.
9: Raro ver al Bayern Múnich, sobre todo por los rivales, con 4 puntos.
4: 4 puntos.
6: Sí, el empate de ayer fue sorpresivo. Sí,
4: fue muy sorpresivo. Muy, muy sorpresivo. ¿Hoy ya nos atrevemos a decir un candidato al título de la Champions?
9: No.
4: ¿Uno? Así sí.
9: Dos partidos, Nicolás.
4: No, pero la temporada ya estamos llegando a octubre, ¿eh? O sea, sí, la Champions es la Champions, pero hay que tomar mucho en cuenta.
9: No se han cumplido ni 2 meses que arrancaron las ligas.
4: Ay, pero ya estamos llegando a una etapa en donde ya...
9: Yo ahí sí difiero.
4: Yo sí creo que ya... Tú ya sabes qué equipo va bien y qué equipo va a estar mal.
7: Pero no, sí. El candidato sigue siendo el mismo.
9: ¿Quién?
7: El PSG.
9: Sí.
7: El candidato sigue siendo el mismo.
6: Sí, París. Bueno, o sea, para mí el que parte con favorito es el PSG. Sí. Y con el resultado de ayer, hoy, perdón.
4: Sí, para mí sí ya estamos en una instancia en donde ya podemos decir, oye, este sí mostró lo que tiene que mostrar. Ya pasó una fecha FIFA, larguísima parte de la fecha FIFA. Sí. O sea, no es como que acabamos de empezar. Ya hay...
6: El Barcelona por primera vez en muchos torneos da sensaciones de que ahora sí la puede pelear.
4: Sí.
6: O sea, del Real Madrid nunca lo puedes descartar. O sea, pero creo que el Paris Saint-Germain
4: es el candidato. Favorito. El favorito. Sí. Vamos
6: a ver qué pasa.
4: Vamos a ver. 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Vamos a hacer una pausa muy rápida y regresamos. Todavía tenemos mucho más que platicar aquí en Claro Sports en W. Recuerden mandar sus mensajes al Capi Beltrán. Sus audios 55-54-02-28-44, @ Claro Sports, @ W Radio México, @ Deportes W Radio. Manden sus preguntas, audios, al Capi, comentarios, lo que sea. Pausa, regresamos.
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2: De regreso en Claro Sports en W, 4 de la tarde con 18 minutos. Muchas gracias por estar con nosotros. Vamos a tener más palabras de Efraín Juárez en esta fantástica entrevista que le dio a nuestro compañero Dani Reyes. Ya habló del tema de Pumas, de su salida, pero también aquí, para entender la salida de Efraín desde mi punto de vista, también hay que saber qué piensa Efraín del fútbol mexicano. Porque una cosa es Pumas, la institución, los problemas que pueda tener o no con la directiva, es una historia. Pero, ¿se sentía cómodo también el fútbol mexicano? ¿Qué opina de cómo se maneja el fútbol mexicano? De que no hay ascenso, descenso, extranjeros, muchas cosas también. ¿Lo ve como una liga que lo pueda potenciar a conseguir sus sueños? Creo que también la liga es muy relevante y lo que dice Efraín sobre el fútbol mexicano es esto.
3: Hay que tener paciencia. Realmente, como bien dices, yo creo mucho en el proceso. Todo técnico debe tener su tiempo, su proceso. Lo ideal es que desde el minuto del primer partido se juegue bien, tenga la idea de clara el técnico y se gane. No pasa. Y menos en selección, cuando tienen muy poquito tiempo los jugadores. O sea, es parte de un proceso, es parte de creo que Rafa, todos conocemos su capacidad, seguramente tiene la idea muy clara de lo que pretende. Y conforme pase el tiempo, porque todos los procesos necesitan tiempo, se verá lo que su idea y su claridad.
4: Y hablando de selección, supongo que es un objetivo tuyo, ¿no? Ser entrenador de selección.
3: Te soy sincero, sí. A ver. Siempre el sueño está, hoy sí te puedo decir que creo que la selección está en muy buenas manos. No pretendo sea nada absolutamente.

0: Pero como mexicano siempre da ilusión representar a mi país en un mundial, representé a mi país, fui campeón del mundo, sub-17, lo que es representar a tu país. Y ahora el tema soy de técnico, esperemos que en un proceso y que a Rafa le vaya espectacular y que a lo mejor sea no solo un proceso, dos procesos. En su momento, si es para mí, será para mí y yo tendría que estar preparado para realmente tomarla y hacer unas cosas. Pero hoy estoy, mira, en el Eto, estoy en Hungría, que hace buen clima porque está frío, pero hay sol y eso es espectacular. Y estamos ahí peleándonos, es la fecha, estamos ahí también apenas, no acaba ni el primer tercio del torneo, entonces falta toda una vida y pasará y seguramente la presión, la tensión, todo suma. Y no creas que aquí es doble esfuerzo porque tienes que convencer a gente que no es tu país, no es tu gente, y todo suma y todo cuesta.
1: Tú fuiste de esa generación, ahorita que mencionabas a Giovanni y a Jonathan, de aquella generación sub-17 que bueno, fueron los primeros campeones, que fue una locura en México. Jugaste con Vela también.
0: Claro.
1: Y desde ese entonces, bueno, se notaba que Gio y que Vela eran talentos generacionales.
0: Sí.
1: Que México no había tenido algo así en muchos años. ¿Tú ves algo parecido con Gil Mora? ¿Tú que estuviste ahí con Vela y con Gio, ¿puedes ver algo similar?
0: Sí, yo, la verdad es que yo a Gil no lo conozco tan como conocí a Carlos, a Gio, pero obviamente de lo que yo te puedo decir, obviamente es un talento espectacular, porque aparte, más allá del talento futbolístico, la madurez que tiene para que en la manera en la que juega es donde creo que ahí es donde es la importancia de lo porque es tan bueno, porque no solo viendo sus talentos, me tocó ver a Pedro, me tocó ver a Busquets, me tocó y son diferentes, obviamente, en capacidades técnicas, tácticas, físicas, mentales, pero son diferentes porque piensan como si tuvieran. O sea, Gil, no, si tú le quitas y dices tiene 25 años, tiene 25 años porque juega como no pasa nada, o sea, y en ese aspecto es donde marcan la diferencia, pero no, tiene 17, 18 añitos, ¿no? Entonces, si tiene la oportunidad de ir a un club que lo pueda potencializar todavía más en todos los aspectos físico, técnico, en una liga europea, obviamente pues es donde tú creas los talentos, es donde se vuelven. Entre más joven seas y más desarrollen ese talento más pronto posible, pues a lo mejor estamos hablando que después de hoy tiene, va a cumplir 18 años y en 4 años en un nivel, imagínate, de una diferentes demandas, diferentes estructuras a nivel europeo, que es prácticamente lo mejor del planeta, pues en 22 años tendría que ser espectacular su desarrollo.
1: Yo veo teorías diferentes, unos que ya lo quieren ver en la Premier League, o hay otros que dicen, no, espérate, primero Eredivisie, liga portuguesa, liga belga y ya del paso tú.
0: Es imposible, es imposible decir que es lo correcto, porque cada individuo, cada jugador es diferente, o sea, es muy difícil, o sea, hay jugadores que, pero no tiene nada que ver con la edad, es en la adaptación, volvemos a lo mismo, aquí en invierno estás a menos 10 grados y tienes que jugar a menos 10 grados, y eso no quiere decir que seas bueno o mal jugador, tienes que adaptar, porque en México nunca juegas a menos 10 grados, o sea, son diferentes circunstancias. ¿Qué tiene que hacer? Es que es imposible, imagínate, porque entonces sería muy fácil, porque es, sigue este patrón de que vas a la Eredivisie, te vas a Portugal y después de ahí, todos los clubes lo han intentado con muchos jugadores y a veces sale y a veces no resulta.
2: Habló de muchos temas, Efraín Juárez, ¿cuáles destacan?
3: Yo esto último que dijo, lo veíamos en la junta previa del programa, ¿no? Este tema de que clubes grandes compran futbolistas y los llevan a Europa, los prestan a otros, y hay quienes la libran y lo logran de forma maravillosa, y hay quienes se quedan en el camino, y lo vivimos diversamente. Aquí es Uriel Antuna, por ejemplo, lo compró el grupo de Manchester City y de repente no cuajó y regresó al fútbol mexicano. Y la otra cosa para mí es cómo desglosa, ¿no? El tema de de paciencia del fútbol mexicano, de la visualización de cómo hay que trabajar y respetar el proceso, ¿no?
2: ¿No sienten que, digo, paciencia con Rafa, obviamente, toda la del mundo, pero que en el fútbol mexicano en general ya la paciencia, ya dimos sí. 8 vueltas? O sea, ya, o sea, ¿cuánta paciencia más podemos llegar a tener en el fútbol mexicano, no? Selección, pues es un proceso nuevo y Rafa no va a tener la culpa de lo que tiene, pero en que sigamos teniendo el mismo ecosistema que hace, que desde que tú jugabas, Capi.
3: Sí, sí, claro.
2: Bueno, yo creo que estaba mejor cuando tú jugabas.
3: Aquí, lo que pasa es que de repente los viejitos,
2: siempre
3: retirados, siempre decimos, no, es que cuando yo jugaba. Hay cosas que cuando yo jugaba creo que se hacían bien, otras creo que hoy se hacen mejor, evidentemente. Yo creo que dentro de este ecosistema futbolístico, y entiendo tu pregunta de la paciencia, es evidentemente tenemos que separar, ¿no? Paciencia, proyectos individuales de clubes, de dueños, de selección, pero sí, entiendo tu pregunta, y la paciencia a nivel fútbol mexicano en general sí es difícil de aguantar, porque desafortunadamente han sido... en general resultados que no van acorde a lo que luego se invierte en nuestro fútbol.
4: Es que pides paciencia cuando vas hacia algo. Ahorita no vas hacia nada.
2: No, Rafa sí.
4: Rafa sí, yo hablo de la liga.
2: Yo también, sí.
4: Del fútbol mexicano. O sea, ¿paciencia para qué? ¿Qué se está construyendo? ¿Qué se está proyectando? Nada.
2: Nada. Hoy es muy difícil seguir pidiendo paciencia cuando no sabemos a dónde vamos.
4: Hoy no puedes pedir paciencia. Hoy es frustración. Frustración porque no vemos que la Liga MX pueda crecer, pueda competir con la MLS. Me digo la MLS porque ellos sí compiten, porque ellos sí han crecido, porque tienen más franquicias, porque siempre se hace la comparación con la MLS porque son con los que jugamos. Y se me dicen, bueno, allá tampoco hay ascenso y descenso. No, pero es otro sistema. Y hay otras franquicias. Aquí ni siquiera llegamos a tener más franquicias porque no tenemos la capacidad para recibirlas.
5: Aquí lo que te piden, en general, el mensaje que te mandan del fútbol mexicano directivo es... no es tenme paciencia, no es tenme fe.
4: Sí.
3: Sí, sí, de acuerdo.
5: Tenme fe.
4: Confía.
5: Oye, pero ¿cómo? Pero
2: confía.
5: Tú ten fe.
2: Miguel, tú confía.
5: Exacto, o sea, es, elijo creer. ¿Cómo? ¿De qué manera?
2: Te digo, bueno, no. Pero a ver, no me digas que... Miguel, ¿cuántas veces, porque ahorita estás muy salsas, cuántas veces en el Mundial dijiste y sí, sí?
5: No te hablo del mundial.
2: Sí, no, ya sé. Pero ahí también era el. Pues ya sabemos que no, pero.
4: Pero
2: pues,
4: sí.
5: No, pero.
2: También era un acto de fe.
5: No, pero a ver, pero estás viendo algo. Algo que sí resultó para muchos sorpresivo, inesperado. Sí. Yo te hablo los mensajes que te mandan de federación o de la liga es. Porque como dice Dani, tener paciencia, paciencia porque sé que hay algo, ¿no? Está este camino, está este proyecto, voy a tener paciencia. Acá no te enseñan nada, o sea, aquí no hay un proyecto, entonces, pues todo se reduce, tú tenme fe, cree en mí. O sea, pues no.
4: Aquí es cuando los jefes te piden una proyección financiera. No, mira, para el 2030 vamos a llegar a tantos millones. Tú sabes que no es cierto.
2: Bueno, pero te estás comprometiendo con un presupuesto y al final
4: nunca se cumple.
2: Tu P&L es tu P&L y dices, yo tengo que llegar a esto, ¿no? Pues sí.
4: Ya se cumple.
5: Bueno, en el P&L del fútbol mexicano ya seríamos tricampeones mundiales.
4: Lo que no podemos negar de nuestro fútbol. 250
5: jugadores con pasaporte comunitario, o sea.
4: En algún momento, Miguel, tú recordarás que Mikel Arriola prometió que iba a haber
2: más pasaportes.
4: Apoyo para sacar pasaportes. Nunca entendimos cómo.
5: Te decía.
4: Si habían tenido una reunión con Relaciones Exteriores de México.
3: Acuérdate que anunció a mí, ¿se acuerdan?
2: Una alianza con
3: una
2: Italia,
3: alianza,
2: ¿no?
3: Con Italia.
4: Claro, pero ¿para cómo?
3: Nunca, no, o sea, anunció la idea.
4: Por eso nunca entendimos.
3: Platillo, no sé qué. Y, o sea, nunca ha habido un seguimiento de, oye, de esa. ¿Se acuerdan de esa alianza? Los resultados han sido tales. No sabemos si sí se hizo.
4: Bueno, no nos podemos quejar porque siempre estamos como con sorpresas.
2: Bueno, hablemos de...
5: Tú crees en mí y yo... Vamos a tener 200... Por eso me refería justamente a aquella promesa, aquella conferencia de prensa tristísima, ¿no? De Mikel y John de Luisa de... Vamos a tener un montón de jugadores en Europa.
4: ¿Cómo?
5: No. La paciencia... Cuando te presentan un P&L, que el fútbol mexicano te lo presenta, te arma un PowerPoint divino.
4: Padrísimo.
5: Y te dice, esta es la metodología. ¡Órale! Y estas son las metas. Sí, pero ¿cómo llego? ¿Con qué base? No sé, pero acá están las metas. Hay que tirarle a lo más alto. Pues no.
2: Bueno. El que esperemos que sí llegue a lo más alto es Gil Mora, que hoy cumple 18 años.
5: ¿Viene las mañanitas?
2: Sí, pensé que iba a poner, ¿no?
5: Ah, los hay que cantar, cantamos.
2: ¿No las ibas a cantar?
5: Oye, ¿qué hacíamos nosotros a los 18 años?
4: Uy, no.
5: A los 18 años.
4: Y Gil ya tiene
3: mundial. Yo sí me acuerdo, porque
2: tú ya habías debutado,
3: Capi. Estaba muy cerca de debutar. Yo debuté de 19 recién cumplidos. Ahí sí, sí, sí.
2: ¿En qué equipo
5: América, Pumas, ¿no?
2: les gustaría no, ver?
3: Fue en Pumas Morelia, Miguelón. América Pumas fue mi primer partido titular y mi primer gol, pero debuté en un Pumas Morelia.
5: Yo estaba en el estadio ese día, Capi.
3: ¿En serio?
5: Sí. Yo estaba en el estadio ese día.
3: Ya ves, me voy a festejar.
2: ¿Hiciste cancha ese día, Miguel?
5: No. Tenía una cerveza en la mano, o sea, no hice cancha.
4: No estaba trabajando.
5: Fui de fans y vi al Capi jugar. Por eso le preguntaba si era el América Pumas, porque me acuerdo que había algo significativo en la carrera del Capi, sí, que yo había ido al estadio en ese juego.
3: Ese me marcó. Sin duda me marcó.
2: ¿Qué equipos serían buena opción para Gil Mora? Claro que sí, claro que no. En este momento, ¿eh? O sea, que se fuera en diciembre. En enero estaría jugando en el Liverpool. Para mí, el Liverpool, claro que no. Ahorita no. Para ti, Dani.
4: No, para nada. No tendría oportunidad de jugar.
2: Capi.
3: Yo sí. Y no porque le voy a Liverpool. Me parece que hoy de lo que más le cuesta al Liverpool es la media cancha, porque McAllister está en que no recibe, que no renueva. Gravenberg de repente se va a expulsar, o sea,
2: pero es ahorita, ¿eh?
4: Pero no McAllister, sí,
3: es hoy.
4: O sea, McAllister no es más volante y Gil es más en el medio campo central. No,
3: McAllister también
4: pinta
3: como Gil, sí. Yo en el Liverpool sí lo pondría, por ejemplo. O sea, hoy, sí.
4: Me gana el corazón.
3: No.
2: Tú, Miguel.
3: En el funcionamiento de Iraola sí lo pondría.
5: Sí, yo también, ¿eh? Con el Liverpool diría que sí, claro que sí.
2: Arsenal. Para mí, claro que no.
4: Tampoco. No quiero ser pesimista.
3: No, en el Arsenal yo también no. Claro. Está muy armado el Arsenal como para de repente que sí pudiera ser titular y jugar la banda.
2: ¿Tú, Miguelón?
5: Meter una segunda en mi claro, ¿sí?
2: A ver.
5: Te diría claro que sí, porque el Arsenal, más allá de que no lo va a utilizar inmediatamente, porque no le duele nada al Arsenal, sí es un equipo que tiene un proyecto muy serio con jóvenes. Muy, muy, muy serio con jóvenes. Sí. Y si no es ahí, sabría a dónde prestarlo.
2: No, pero eso es otra cosa. Pero esa es otra cosa.
5: Por eso metí mi segundo.
2: Sí. Porque ahí todos diríamos, obvio, que lo compre Liverpool, pero que lo preste. Y que regrese cuando
5: no,
2: pueda.
5: Liverpool no, porque yo digo Liverpool sí podría.
4: Sí podría jugar.
5: Hace un tope para jugar.
2: Bueno, para mí no. Por eso yo sí cambiaría mi. Pero bueno, Benfica, claro que sí. Me parece un equipo en donde Gil podría llegar y pelear, demostrar todo. Dani.
4: Sí, también
3: yo.
4: Es una liga que podría ser buena para
5: Gil. Yo iba a llevar la contra, pero claro que sí.
2: A ver, nada más, como ¿por qué nos llevarías la contra?
5: No, nomás, por llevar la contra.
2: Ya.
5: Yo te dije, claro, sí.
2: Ya, Félix Fernández no viene hoy.
3: Para que tenga un tache su.
5: Oye. Ahora sí, ¿cómo? ¿Sabes qué? Bye. Ay.
4: Se fue Miguelón.
2: Aparece. Eso. Real Madrid, para mí en estos momentos, claro que no.
4: No,
2: estamos todos de acuerdo, ¿no? No es el momento.
4: Y Mourinho no es el mejor técnico para mi punto de vista, guiar a un.
2: No, el Gil Mora, a lo mejor de 21 años, después de jugar 3 años en Europa, con Mourinho volaría. Sí. Pero ahorita no. Barcelona, para mí lo mismo. Claro que no.
4: No, por supuesto no. Tiene un medio campo brutal el Barcelona.
2: Sí, por supuesto estuvo.
4: No, me encantaría verlo en Barcelona en unos años, pero por supuesto, y que continúe.
2: Por supuesto que no, espérate. Por supuesto estuvo. Estuvo así los tacos por adelante, espérate, no, por supuesto.
4: El medio campo del Barcelona.
2: Está bien, pero no. Pero no nos lo digas tan feo.
4: No.
2: O sea, nada más di, claro que no, y ya. No, pero por supuesto. Capi, tú.
3: No. Tampoco.
4: Ya le dio miedo opinar. Miguel también.
2: No, y ya. Y el Ajax para mí, claro que sí.
4: Sí. Sería muy especial ir al Ajax.
3: El Ajax sí. la liga neerlandesa siempre le viene
2: bien. Sí, como que se adaptan
4: muy
2: bien. Sí,
4: y a los jóvenes, ¿no? Tiene esa proyección y saben esas instituciones guiarlos. Y justo son como ese trampolín en Europa. Llegar, terminarse de formar y ir al Barcelona.
2: Y exacto. Y a poder ir al Barcelona. No, por supuesto, ya me asusté.
3: Falta Miguelón en esta.
2: No, ya sabe
5: que... No, dijo que
2: sí. Sí, claro. Sí,
4: desde que le dijo Félix Serrano.
2: Miguel, la verdad, es que el más optimista es Miguel, ¿eh? Que solamente lo quita del Real Madrid y del Barcelona, pero lo ve para jugar en...
4: Solo es el ejercicio, no. ¿Eh? No crean que solo son esas opciones.
2: No, ni siquiera sabemos si son opciones o no.
3: Pero a ver, el otro tema, eso es para ahorita, pero el otro tema, y es lo que decía Efra en la última parte que vimos de entrevista, es... O sea, si te compra alguno de estos grandototes de una vez, está ideal. Y ya después, si te prestan para que te fogues y encuentres un mejor nivel para después ir a jugar allá, está increíble, la verdad.
5: Porque es lo que yo decía del Arsenal, ¿no, Capi? O sea, no es solamente que te pongan a jugar, sino van a saber en dónde prestarte.
3: De acuerdo.
5: Y van a poner las condiciones, no solamente económicas, de ese préstamo. Yo por eso decía en el Arsenal... Claro que sí, porque es un equipo que se ha especializado más allá en la generación de talento. Compra mucho talento joven y luego los manda a desarrollarse.
2: Eso me encantaría. Que lo compre el Arsenal, que lo compre el Liverpool, que lo compre el Real Madrid y el Barcelona, lo preste un año a Países Bajos, a Portugal, a donde quiera, hasta Grecia, donde sea.
3: Sí, sí.
2: Que se forme, que vea lo que es Europa, que entrene ahí, el gimnasio, todo. Gil Mora, Capi, tiene que terminar de desarrollarse todavía.
3: Sí, físicamente
2: tiene que, y se está lesionando tanto, yo creo que por eso.
3: Por la carga de... Sí.
2: Vamos a una pausa y regresamos. Ya tenemos mensajes para el Capi, pero si quieres seguir mandando, 55 54 02 28 44, arroba Claro Sports, arroba W Radio México y arroba Deportes W Radio. Pausa, regresamos.
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1: La selección mexicana femenil cerró su preparación rumbo al campeonato de la CONCACAF con una victoria de 3-1 sobre Jamaica en el estadio La Corregidora. Ahora el equipo dirigido por Pedro López se enfrentará a Haití, donde estará en juego su clasificación al Mundial Femenil de 2027. La Liga MX anunció un cambio de horario para el partido entre América y Pachuca, correspondiente a la jornada 14 de la Apertura 2026, manteniendo su fecha para el domingo 25 de octubre en el Estadio Banorte, pero recorriéndose a las 19 horas. En este partido se llevará a cabo un homenaje a Guillermo Ochoa tras su retiro del fútbol profesional. Daniil Medvedev se impuso este miércoles en dos sets al griego Stefanos Tsitsipas en los octavos de final del Masters de Shanghái. A su vez, el noruego Casper Ruud hizo lo propio luego de que el canadiense Félix Auger-Aliassime se retirara por una lesión en la rodilla.
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2: Venga, Capi, ¿alguna pregunta?
3: Venga,
2: que no se te pueda hacer,
4: ¿no? No, eres vivo abierto.
3: Hasta recibimos sin problema.
2: No, eso nunca.
3: Venga.
2: Venga, vamos con un audio para Joaquín Beltrán.
5: Buenas tardes, Javier, acá como ayer, anterior y la semana pasada. Saludos a todos. Ahora sí le voy a hacer una pregunta a Capi Beltrán, porque cuando fueron bicampeones con Hugo Sánchez, que fue el primer equipo que se subió a los camiones esos destapados de dos pisos y se fue, después de haberle ganado a Monterrey, volaron a la Ciudad de México y nosotros nos fuimos, mi esposa estaba embarazada y estábamos a un lado del Ángel, donde había una ambulancia, donde precisamente tuvimos la grandiosa suerte de que pasara el camión y ahí estaban todos, Hugo Sánchez. Entonces, no, fue espectacular, lo tengo grabado, lo grabé, pero bueno. Después de eso, ¿cómo? Yo no entiendo cómo puede ser que después de haber sido el campeón con Pumas, yo creo que es el arraigo en el equipo, puede jugarse con otro equipo grande como Cruz Azul y también quererlo. ¿Cómo? Es como tener dos esposas, dos mujeres.
2: Pero al mismo
5: ¿cómo
2: tiempo.
5: ¿Cómo separar el cuando juegas con tu equipo, que por ejemplo jugabas en Cruz Azul y juegas con Pumas otra vez habiendo sido el campeón? ¿Cómo es el sentimiento? No lo entiendo. Gracias, saludos a todos.
6: Buenas tardes, Javier.
2: Sí, ahorita escuchamos el otro mensaje, pero a ver, Capi.
3: A ver, es especial y no es fácil, ¿eh? O sea, sobre todo por ese arraigo que tengo por mi pasado Pumas, Puma, y que fueron casi 10 años defendiendo la institución. De ahí voy a Necaxa y mi llegada a la máquina no fue sencilla, porque muchos aficionados del Cruz Azul no lo compartían, ¿no? Precisamente por esto. Pero yo la respuesta que te daría es, somos profesionales del fútbol y en ese momento a mí Cruz Azul me abrió la puerta y la verdad es que la manera en que me trató a mí la máquina fue muy especial, porque cuando llego a Cruz Azul y me hacen los estudios médicos, me detectan un tumor en la parte superior del muslo derecho. Y la manera en que el licenciado Álvarez me trató, la manera en que el doctor me trató, sin haber inclusive habiendo firmado contrato todavía, fue espectacular. Y Cruz Azul me siempre está agradecido por el trato humano que me dio. En lo deportivo me fue bien, jugué 2 años en la máquina, me gané la titularidad con base en mi trabajo. Desafortunadamente perdí 3 finales con la máquina en 2 años, es decir, fue un tema doloroso, pero aprendes a querer a la gente que te trata bien. Y viví 2 años muy contento en Cruz Azul por cómo me trataron, por lo que logramos en la cancha, y nos faltó nada más coronarlo por un título. Y sí te puedo compartir que era muy difícil cuando pisaba ser universitaria con cualquier otro equipo y más con Cruz Azul, por esa rivalidad que existe, eran partidos difíciles de asimilar, pero bueno, te dedicas a esto y lo haces de la manera más profesional posible.
2: ¿Te hubiera gustado, Capi, jugar toda tu vida en Pumas nada más?
3: Me hubiera gustado sí, hubo un momento, Nico, no te miento, que lo llegué a pensar, ¿no? Porque los procesos en Pumas, en esas épocas, porque los actuales ya es completamente distinto, pues los jugadores de Pumas, tuve compañeros que duraban 4 o 5 años, y después venía La venta o la salida de universidad, porque ya venían atrás los otros, ¿no? Y en mi caso fueron casi 10. O sea, sí llegué a pensar, tal vez yo hago toda mi carrera en Pumas. No fue así porque, bueno, llegó el Tuca, hizo cambios, ¿no? Me mandó decir que yo ya no seguía en planes y a partir de ahí, bueno, pues tuve que ir a Necaxa, después fue Azul y Querétaro. Pero me hubiera gustado así y sí te puedo decir que en algún momento hasta pensé que podía suceder, ¿no?
7: Vamos con otro mensaje, ya no para Joaquín, que se va a poner emotivo. No, pero a ver, tenemos más mensajes porque también tenemos información de NBA y de muchas cosas más.
8: Hola, buenas tardes. Saludos de su amigo Rudy Rojas. Ahora, para meter de delantero, estaría bien a Quiñones que esté de centro delantero. Y ya la Hormiga que quede como segunda opción, ya que esa posición, Quiñones va a ser letal. Saludos, especialmente a la bella Dani.
4: Saludos, Rudy.
7: O sea, poner de centro delantero a Quiñones, no sé.
3: Es que no. Rudy, o sea, comparto tu visión de que Rudy es de Quiñones es goleador y bueno, fue el goleador del Mundial y todo, pero me parece que la mejor posición y donde Quiñones nos ayuda muchísimo más es
7: por las bandas.
3: En la banda izquierda, a pierna cambiada, hacia el centro. Me parece que limitarías mucho su función si lo pones de centro delantero. Y aparte no es una... O sea, es una posición que cumpliría, pero no es de donde mejor se desempeña. Sí, sí.
7: De acuerdo. Vamos a la redacción con Sebastián Rodríguez, porque hay información de NBA y de béisbol de Grandes Ligas.
9: Otros deportes.
7: Sebas, ¿cómo estás? Buenas tardes.
10: Todo bien, Nico, gusto en saludarte también a toda la mesa y a todas las personas que nos acompañan en Claro Sports por W Radio. Lo mencionas bien, información de la NBA, y es que nuestro compañero Jesús Valdés tuvo una entrevista exclusiva con nada más y nada menos que Nikola Jokic, un 3 veces MVP de la liga y que, por cierto, estará pisando territorio mexicano el próximo sábado 7 de noviembre cuando los Nuggets se vean la cara con los Pacers justamente en la Arena Ciudad de México, partido evidentemente de temporada regular de la NBA. Si les parece bien, vamos a escuchar las palabras del serbio porque aborda muchísimos temas, entre ellos cómo ha evolucionado el deporte del baloncesto desde su llegada a la NBA.
11: Hola, México.
12: Pensar más, no creo que ningún jugador me haga pensar. Yo solo pienso mucho por mi cuenta. No necesito ayuda de ningún otro jugador. Con ayuda, ya sabes. Así que pienso mucho por mi cuenta. No necesito a nadie. No hay competencia ahí. Quiero decir, simplemente depende de quién me esté marcando, si es un jugador más pequeño o más grande, si me hacen doble marca o no, si estoy en una buena racha de tiro o no. Depende de un montón de cosas. No es una respuesta sencilla. Si fuera sencilla, creo que todo el mundo lo haría. Creo que es simplemente la experiencia. Llevo jugando 10 u 11 años en este momento. Así que son las distintas cosas que veo, los diferentes tipos de jugadores que me marcan, los equipos contra los que he jugado y los compañeros de equipo que he tenido. Es la experiencia que he acumulado a lo largo de los años. Creo que el baloncesto ha cambiado muchísimo en los últimos 10 años. Creo que ha cambiado como 4 veces. El tamaño de los jugadores, las distintas tácticas, los diferentes estilos de juego. No es solo respecto a hace 4 o 5 años cuando gané mi primer MVP. En los últimos 10 años, el juego ha cambiado mucho y diferentes jugadores han inventado nuevos movimientos y jugadas. El baloncesto como juego se está desarrollando muy rápido. Creo que el próximo año o en 2 años puede ser completamente diferente. Siempre hay espacio para mejorar. Tal vez tu cuerpo necesita mejorar. Tu condición física o tu tiro pueden mejorar. No puedo elegir una sola cosa, pero si regreso un poco mejor que el año pasado, estaré feliz y también satisfecho, porque eso significará que mejoré respecto al año pasado.
10: Ahí las palabras de Nikola Jokic en entrevista exclusiva con Jesús Valdés. También hay información del béisbol de las grandes ligas, y es que este miércoles se desarrollará el juego 3 de la serie de campeonato de la Liga Nacional entre los Brewers y los Dodgers. Sabemos que Milwaukee tiene ventaja de 2-0 en la llave. Los abridores serán Robert Gasser y también Blake Snell. Dos abridores, dos pitchers que tienen efectividad por debajo de 2.5, Nico.
7: Perfecto, Sebas, fantástica la entrevista. Te mandamos un abrazo hasta la redacción.
10: Venga, abrazo, Nico.
7: Gracias. Sebastián Rodríguez, Dani, Capi, Miguel, gracias.
3: Gracias.
7: Gracias por estar con nosotros. Quédense en la radio, quédense en W, está listo ya, en FM, el Estaca Videgaray, la corneta en W, en AM, seguimos con Modo Fútbol, después Playbook, y a las 9 de la noche en radio y en tele, haz en W. Gracias por estar con nosotros, vámonos, que la pasen bien.
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1: Miércoles 14 de octubre de 2026, silbatazo inicial, estamos en modo fútbol, concluyó la jornada 2 de la UEFA Champions League. Con el Real Madrid que demuestra una vez más que no importa cómo se encuentre, este equipo, si no lo matas dos veces, revive. Lo tiene en su ADN, es un ave fénix. Y más allá de la sequía en 2025 y 2026, hoy el Real Madrid vuelve a demostrar, reiteramos que hasta que no pite el árbitro, no es el final. Muchas historias que platicar, desafortunadamente para el fútbol mexicano, hoy hay un reporte que llega desde Inglaterra que prende las alarmas de cara a lo que será el partido oficial contra Jamaica el próximo mes. Y esto va de la mano con lo que también se vivió en el Betis contra Porto, donde se esperaba el choque en la cancha de los futbolistas mexicanos. Solamente uno de ellos tuvo minutos y fue apenas un suspiro de gol para Santiago Jiménez. Esto y mucho más en Modo Fútbol. Yo soy Javi Sol y nos complace darles la bienvenida. Son las 5 de la tarde con un minuto, tiempo del Centro de México. Gael González y David Fragoso. Gael, qué gusto volver a compartir contigo. Y con una jornada de Champions que nos deja 9 partidos, más de 40 goles, dos de ellos anotando de a 6. Y bueno, ningún 0-0, ¿no? Es la Champions, es la élite.
2: Es la Champions, es lo que todos queremos ver entre semana, todos los amantes del fútbol nos emociona la Champions League. Y pues ya lo dijiste, Javi, ese Real Madrid, de verdad que yo cuando vi 3-1, vino a mi memoria lo del Barça, dije, le están aplicando un Roma-Barcelona de hace unos años. Y cuando lo dejé de ver unos minutos y cuando vuelvo a checar el marcador, dije, pues yo creo que quedaron así, a lo mejor la Roma marcó otro. Me quedé, dije, no, realmente es el Real Madrid, es el torneo que se le da al Real Madrid, es el torneo con que nació casi con el Real Madrid, porque se le da de una forma impresionante. O sea, no lo puedes dar por vencido en ningún momento, vas con una ventaja de tres, dos goles, y aún así es una amenaza al conjunto madridista.
1: Sí, fue una de las grandes historias que ya no debería ser novedad. Pero sí, para los aficionados del Real Madrid sigue siendo el interno un equipo que deja muchas dudas, que no termina por convencer, que sufre de más. Récords de goleo, lo de Mbappé y también de Erling Haaland, de eso estaremos platicando. Vaya goleada y vaya partido, David. Si veníamos de un City que había goleado al Liverpool y ahora el Liverpool descontó con 6, ¿qué onda con el Paris Saint-Germain? Por favor, explícame lo de Desiré Doué, lo de Donnarumma, lo de Haaland, tantas y tantas historias, David. Qué gusto compartir nuevamente contigo, David Fragoso.
3: Javi, Gael, la gente que nos acompaña en modo fútbol, ese duelo creo que era el que muchos poníamos como una de las finales adelantadas, una de las tantas que se van a dar en esta fase de liga de la UEFA Champions League, pero la primera media hora o el primer tiempo completo, digamos, lo del Paris Saint-Germain, fue un repaso, auténticamente un repaso, porque no sabían los defensores del City por dónde llegaba Akliouche, por dónde llegaba Ousmane Dembélé, Désiré Doué, porque al final el festejo del segundo gol, del abrazo entre Luis Enrique y Rafael Paul, creo que quiere decir mucho de cómo se trabajó esa jugada, porque es un servicio de Dembélé, la baja y nada más controlar, vuelve a recentrar Désiré Doué y Dembélé es el que remata de cabeza. Fue un auténtico repaso. Ya con la segunda mitad sí hubo respuesta, tanto en el marcador como tácticamente por parte de Enzo Maresca, pero ya era una losa muy, pero muy pesada ese 3-0 con el que se fueron al descanso, más allá de que también Ferran Torres falla un penal, lo cobró horrible sobre la hora, que hubiera sido un 5-2, un marcador todavía más abultado, pero el City tiene que quedarse más con su segunda media hora de partido que con lo que hizo en la primera parte, porque sí fue terrorífico.
1: Y estuvo presente, por cierto, Pep Guardiola en ese partido. Así. Fue de visita y no fue la mejor.
2: Fue a ver exhibición, a su ex, ¿no?
1: A su ex, exactamente. rondaba su ex y no pudo lucirse. Vamos con los resultados, ¿no? Para poderle explicar a toda la gente el contexto de lo que ya hemos hablado. Nos vamos a meter a detalle con el del Real Madrid contra la Roma, que obviamente fue un partido espectacular que termina 4-3. Todo comenzó con el Feyenoord ganándole 3-2 al Como, un equipo sensación en esta Champions de los debutantes que había ganado en su presentación. El LASK en Austria, otro debutante, 3-6 contra un Liverpool que tuvo a Bradley Barcola como su gran figura, este exfutbolista del Paris Saint-Germain, también muy joven, clavó 3 goles. Lo de la Roma Real Madrid, ya vamos a profundizar, 3-4 allá en Italia. Lo del Aston Villa, le clava 6-0 al Fenerbahce, el ex equipo de Edson Álvarez. El Betis se quedó en la banca, el maguito Álvaro Fidalgo, y quedó con 2 goles el Porto, muy cerca Santi Jiménez de empatar sobre el final. El Bodo Glimt de Noruega le gana 1-0 al Borussia Dortmund alemán. El ya citado Manchester City, que pierde en Inglaterra 2-4 contra el bicampeón Paris Saint-Germain. El Shakhtar Donetsk de Ucrania le gana 3-1 al conjunto del AEK de Atenas, partido celebrado, por cierto, en Londres, Inglaterra. Y finalmente el partido del Slovan Bratislava, que termina perdiendo 0-3 ante el Stuttgart, el Bratislava de Eslovaquia contra el Stuttgart de Alemania. De todo esto, Gael, lo del Real Madrid, se mantiene por ahora el conjunto merengue entre los que han ganado sus 2 partidos. Están los puntos, que es lo más importante, ¿no? En una fase de la liga que todavía a estas alturas algunos aficionados se confunden de este formato que ya no es de grupos. Y el Real Madrid sí con dudas, pero cumpliendo como hasta ahora creo que la mayoría de los candidatos lo han hecho. No sé si tienes alguno que por ahí se escape dentro de los que están en zona de clasificación.
2: No, me parece que todos han cumplido. O sea, todos están con sus 6 puntos en 2 partidos. Para decirle a la gente y recordarle cómo es este nuevo sistema de competencia de la Champions, avanzan los 16 mejores en un sistema de liga, o sea, juegan 8 partidos, avanzan los 16 mejores a la siguiente fase, pero los primeros 8 avanzan directamente. Los demás avanzan a una ronda previa para buscar ese pase a las rondas de eliminatoria. En este caso, el PSG, Barcelona, Aston Villa, Stuttgart, Liverpool, Sporting, Arsenal y Real Madrid son los que, si en este momento acabara, que solo se llevan 2 partidos, avanzarían directamente. Como dices, el conjunto merengue ha cumplido a secas y claramente se le puede criticar y analizar demasiado, porque hay muchas cosas por donde analizar, sobre todo por qué con este plantel, que es de los mejores del mundo, tiene que aplicar a la épica, sí, en un partido. Pues si bien la Roma es un equipo respetable, no es de lo mejor de Italia.
1: Le estaba haciendo
2: Italia
1: un dominio, o sea,
2: los estaba aplastando.
1: En un 3-1
2: los estaba aplastando, pudo ser más. Entonces, ¿qué está pasando con el Real Madrid de José Mourinho en esta segunda etapa? Que se habla tanto, o que se están enfocando tanto, tal vez más en lo exterior, en los árbitros, en el arbitraje, en todo lo que pasa en la liga, que parece que todavía no termina por arrancar perfectamente el conjunto merengue con José Mourinho.
1: Sí, y además, David, digo, siempre cuando uno cita al Real Madrid, uno pone la referencia del espejo de lo que está haciendo el Barcelona. Lo que pasa es que del otro lado el equipo del Barcelona está brillando de a 4 goles por partido. Entonces, aunque el Real Madrid,
2: todos sus partidos ganados de toda la, de toda la temporada.
1: Y entonces, si el Real Madrid le gana 1-0 al Villarreal, se quedó corto. Anotó Diomandé, pero expulsaron a Vinicius. El otro día pierden el clásico contra el Atlético, el Derby de Madrid. Muy polémico, pero no termina por ser un Real Madrid que tenga una victoria redonda. O sea, hoy lo celebraron los aficionados del Madrid apretando el puño, pero sufriéndola. Y no es todavía con Mourinho la sensación de que este equipo ya está para ser un candidato.
3: Y es que hay que repasar varias cosas que se fueron dando en el partido. Ya platicabas lo de Vinicius Jr., ¿no? Empezando el día con la sanción de 4 partidos y ya de por sí era un peso duro, ¿no? Para lo que vendría para el Real Madrid, que no estará con Vinicius Jr. en un par de semanas contra el Barcelona. Uno de los goles que anota la Roma es por, a mi entender, un exceso de lujo de Vinicius Jr. Porque sale Courtois desde el saque de meta directito hacia Vinicius y Vinicius quiere prolongar con un taquito. No lo hace bien, le roban la pelota y en 2 toques la Roma ya estaba anotando uno más. Eso por el lado de cómo estaba cayendo el equipo merengue en el primer tiempo. Pero en la segunda mitad, ¿quiénes son los que empiezan a cargar el equipo? Hay 4 nombres. Uno de ellos, Arda Güler. Totalmente. El que más. Porque dos son desde córner. Los últimos 2 son desde tiro de esquina. Uno más desde ahí comienza, pero mandan el servicio. Y otro nombre que hay que meter es el de Carlos Spi. fichaje en esta temporada, sin tanto revuelo como otros, caso de Omandé, caso de Cucurella, otros fichajes. Veo que Carlos Espí también, con esa polémica llegada después de la salida de Gonzalo García, es el que levanta la mano, el que pone ese tanto, el que ha hecho goles importantes en el inicio de temporada para el Real Madrid. Y el otro es Endrick.
2: Exacto.
3: Endrick, que precisamente en el gol de Carlos Espí es el que remata de cabeza. Y después, rematando de cabeza a un servicio de Arda Güler, es Endrick el que marca. Entonces son estos nombres que no son las máximas estrellas, pero son los que llegan a rescatar el
2: barrio. Eso podría ser lo más rescatable del encuentro, ¿no? Que Mourinho encuentra las respuestas o jaló la palanca de emergencia en la banca. Como dices, Arda Güler con 30 minutos jugados, 2 asistencias, 3 pases clave y 3 cruces. Y encontrar en sus dos delanteros suplentes goles que le significaron el triunfo.
1: O sea, es una buena noticia cuando tu banca te responde, pero es una mala que no termines con tu equipo estelar de liquidar el partido, ¿no? Lo de Carlos Espí es destacado porque los 3 goles que ya citaba David termina para resolver el partido contra el Español en la jornada 1, que representaba pues el arranque, también contra el Elche en un partido donde increíblemente, dirigidos por Martín Anselmi, le estaban sacando el resultado. Sí. Entonces, sí, ha sido el bombero, ha sido el Mikel Oyarzabal, digamos, del Madrid, pero no es el mejor presente para un conjunto del Real Madrid, que además arrastra, reiteramos, 2 años de no ganar títulos. Entonces, para Mourinho vendrán todavía algunos partidos antes del Clásico. Viene el duelo contra el Sevilla este fin de semana, van a enfrentarse al Leipzig también en la jornada de Champions la próxima, y luego viene el Barcelona. Entonces, apuntalar un equipo que necesita mejores actuaciones. Y los números de Kylian Mbappé, que siempre termina por aparecer, es impresionante. Hoy alcanzó ya 100 partidos de Champions y es un Kylian que no se cansa de hacer goles. Lleva 34 anotaciones en este 2026. Hay que recordar que 10 de ellos fueron en el Mundial. Estuvo lesionado durante un tiempo previo a la Copa del Mundo. 21 goles en los últimos 19 partidos. Es espectacular. Y 10 goles en los 11 juegos de la temporada, ¿no? Todo esto que sumamos de Kylian, David, también hay que recordar que se mete ya por arriba de Raúl González Blanco como el quinto máximo goleador en la historia de la Champions. Y tiene apenas, ¿cuántos años tiene? 27 años, Kylian Mbappé. Es un jovencito todavía, 27, 26 años. O sea, 27, va a cumplir 28 en diciembre. Es impresionante, David.
3: Sí, ya son 72 goles. Justamente está por detrás de Karim Benzema. Ya luego más arriba está complicadísimo alcanzar a Messi, alcanzar a Cristiano Ronaldo. Pero ¿quién dice que este Mbappé no? Porque además hay un gol anulado a Kylian Mbappé y es siempre ese hablar del francés diciendo es que está fuera de la convocatoria, es que también hay cosas en las que se le recriminan el acaso no está al 100% con el equipo, ¿no? Pero salen, ves las estadísticas, salen estas puestas a escena de Kylian Mbappé, es como, ok, es él, es una de las máximas figuras en el fútbol mundial, pero sale a colación lo que hemos platicado en otros espacios. Es Kylian Mbappé en lo individual y otro en lo colectivo, que al final no se suman, no hacen ese clic cuando es el tema equipo con el tema jugador.
2: Y es que yo creo que todo eso extracancha es lo que no está permitiendo que el Real Madrid arranque totalmente en esta segunda etapa de José Mourinho. Lo vemos con la polémica arbitral en el fútbol español, que si Vinicius, que si Mbappé no está totalmente concentrado con el equipo.
1: ¿Pero quién lo genera todo este ruido extracancha?
2: Ahí me parece que hay como una guerra entre...
1: O sea, ¿lo genera el mismo Real Madrid con situaciones que ellos están conscientes de que va a estar la lupa alrededor o con las mismas declaraciones que puede llegar a dar
2: pues Mourinho
1: tanto el club
2: explotó
1: en sus comunicados como Mourinho? O sea, a lo que voy, Gael, es hay una persecución constante, sí, siempre, sobre los grandes, sobre el Barcelona, sobre el Madrid, sobre el City, sobre el París. O sea, lo que digan va a repercutir. ¿Qué tanto se está ayudando el Real Madrid de lo que sí les corresponde a ellos para que se hable más de la cancha y no tanto de lo de afuera?
2: Pues es que siento que no se están ayudando tanto. Ahí está el tema, y que si lo comparas con el Barcelona, pues el Barcelona es una máquina.
1: En este momento está viendo una luna de miel, ¿no? Ya vendrá la exigencia del Barça si vuelven a pinchar como les pasó contra el Atlético en la Champions.
2: Justo en 2 semanas contra el Clásico, en el Clásico contra el Real Madrid, si ahí llegan a perder.
3: Contra el Paris Saint-Germain,
1: que también es otro equipo que...
2: O sea, ya viene lo importante para el Barcelona.
1: Pues es impresionante lo de Kylian Mbappé, reiteramos números de impacto, tiene 446 goles en su carrera, podría llegar en tiempo récord a los 500. Ya decías tú, David, el récord es de Cristiano, ¿no? 140 goles, 141 si le contamos por ahí una fase previa. ¿Pero qué te gusta? ¿Un Kylian que hace de 10 goles por temporada en Champions? Más en esta fase de la Liga.
3: Y que le queden en un muy buen nivel. ¿Otra 50
1: goles para rebasar a Cristiano. 6 temporadas más jugando este ritmo. Lo puede hacer.
2: Sí.
1: Lo puede hacer, pues, como
3: ya lo hizo en Copa del Mundo.
1: Exactamente.
4: Y le queda todavía
2: los tres, ¿no? Cuando se habla de Mbappé fuera de las polémicas, es Mbappé el goleador.
1: Es brutal.
2: Ya lo hizo en Copa del Mundo y ahora lo está haciendo en la Champions
1: League. Y la estadística loca, de todos los que mencionaste,
3: sí.
1: No ha ganado la Champions Mbappé. O sea,
3: no, de los Raúl que lo ganó, ¿sí? Benzema lo ganó, Lewandowski
1: más
3: con
1: abajo,
3: el Múnich.
1: Si te vas
3: Messi,
1: más abajo,
3: París,
2: Van Nistelrooy, no.
1: Tendría que revisar de
3: Ruth. Erling Haaland,
1: ya la ganó.
3: El 7 es Erling Haaland, el 8 es Ruth Van Nistelrooy.
1: Sí la ganó Ruth, ¿no?
3: Habrá sido con el United. Lewandowski
1: más
3: con
1: abajo,
3: el Múnich.
1: Si te vas
3: Messi,
1: más abajo,
3: París,
2: Van Nistelrooy, no.
1: Tendría que revisar de Ruth.
3: Erling Haaland,
1: ya la ganó.
3: El 7 es Erling Haaland, el 8 es Ruth Van Nistelrooy.
1: Sí la ganó Ruth, ¿no?
3: Habrá sido con el United, ¿no?
2: Habrá
3: con el Madrid, ¿no? Eso sí es un
1: hecho. Ahorita la revisamos.
3: Ante Shevchenko, sí, que es el 9.
2: Sí. Y Harry Kane.
1: Que tampoco la ha ganado. Ajá. Que es otro que también lleva un ritmo impresionante. Bueno, esto lo de Kylian Mbappé, ya mencionamos lo que viene. Enhorabuena por la Roma, que fue, pues, ímpetu, pero se sabía, ¿no? Que era el equipo de Gian Piero Gasperini complicado. El partido.

0: que nos compete dentro de los máximos goleadores de Champions, nos gustaría algún día ver un mexicano, pero por lo menos anotar un gol en esta edición de Champions. El más cercano, Santiago Jiménez, con un cabezazo en el último momento, ingresó de cambio, eso sí. No le cargamos la responsabilidad a Santiago porque es un muy buen remate. Ataja fantástico el portero del Betis. Fidalgo se quedó en la banca. Obed Vargas tampoco jugó. Y es lo que tenemos de cara al próximo mes, Gael.
1: Sí.
0: ¿No? Ya platicaremos de lo de Raúl Jiménez.

0: iba a contar que iban a hacer, iban a protagonizar el noveno enfrentamiento entre mexicanos. Si jugaba el Maguito contra
1: apenas el noveno en toda la historia
0: y engrosaron una lista en la que un mexicano se quedó esperando a su compatriota. Ahí llegaron a 8 encuentros en los que pasó eso.
2: Uno de esos habrá sido que un Atleti Porto.
0: Así, ahorita con Héctor Herrera. Aquí te tengo la lista. El último fue un inmiscuyó a Héctor Herrera, ahorita te digo.
2: Fue el Atlético de Madrid.
0: Fue el Atlético de Madrid.
1: Algo del Porto. Pero, y números, qué buenos datos nos trae Gael, pero. Pero es triste que no lleguemos ni a 10 partidos entre mexicanos. O sea, eso te habla de que a veces le ponemos un peso a la selección de creernos la élite, cuando en realidad el mejor torneo del mundo, que da clubes, es la Champions, solo tenemos 3 jugadores registrados y solo uno juega 10 minutos.
0: Mira, y el último enfrentamiento entre mexicanos fue un Napoli contra Ajax justo hace 4 años. El 12 de octubre del 2022 iban a jugar Irving Lozano por el Napoli y el Ajax estaban Edson Álvarez y Jorge Sánchez.
1: Los dos iban.
0: Estaban los dos. Y él se quedaron los partidos que no se pudieron dar este duelo de mexicanos fueron el último. Fue un 7 de diciembre, Porto contra Atlético de Madrid. Tecatito contra Herrera cuando ya había dejado
1: al. Qué lejos, y qué dramáticos números. Samu está por delante de Santi, queda claro, incluso hoy entra y anota gol. ¿No? Samu Brodion, Andrés Silva es el titular. Yo estoy seguro que los goles llegarán para Santiago, pero es reflejo esta jugada, David, que primero el cabezazo y luego en la siguiente. Santi ya le pega de como viene y sale volando, ¿no? Desafortunadamente hay muchos cangrejos en redes sociales que solo suben esa jugada como para tirarle a Santiago de que no está. Yo creo que hay que analizar y decirle a la gente que no vio el partido que el cabezazo de Santiago es muy bueno. La tajada de Valles es sensacional del Betis, de esos partidos salva puntos. Y Santiago entró enchufado al partido. Entró enchufado y va a tener que aprovechar ahora el siguiente partido. David, te toca narrar mucho la primera, te tocó narrar ese gol también de Santi. Tendrá Farioli, como lo dijo Francesco, duelos importantes. Van a jugar contra el PSV ahora en casa hasta la próxima semana. No hay primera.
2: Exactamente, y hasta la siguiente ya va a ser el duelo contra Gil Vicente. Vienen varios partidos que podrían estar a modo para rotaciones para el Porto. Justamente este contra el PSV. ¿Acaso no tanto por lo que representa un partido de Champions? Pero luego ese contra Gil Vicente, después es la Copa de la Liga de Portugal contra el Académico, uno de los recién ascendidos a la Primera División de Portugal, después contra el Estoril. Así es que son 5 partidos en los que, a ver, no son duelos de muerte, no son duelos a todo o nada, más que ese con el contexto de Champions League.
1: Oye, contra el PSV. Agrégale el del Napoli, que después, es Champions, y agrégale también el de Vitória Guimarães. Digo esto porque todo esto es antes de la fecha FIFA.
2: Sí.
1: Y tiene que ver con lo que estamos mencionando, que ya vamos a profundizar.
0: Así es.
1: Estamos hablando de, ya jugó 1-2 contra el PSV, Gil Vicente 3, Académico Viseu 4, Estoril 5, Napoli 6, Vitória Guimarães 7, y entonces ahí ya vendrá la convocatoria para la Nations League. Sure. ¿Qué necesita hacer Santiago Jiménez en estos 7 juegos? Anotar, está claro. Sure. Para recibiría la convocatoria, aunque no anote. ¿Sería sano esto para él incluso?
2: Yo creo que sí, aparte después de lo de Raúl.
1: Pero sería un respaldo
2: más adelante, pero sí.
1: Pero no sería mejor que Santi se quede. O sea, yo espero que anote goles para que se justifique el llamado.
0: Sí, sí.
1: Pero si no hay goles, ¿no creen que le causaría un entorno todavía más negativo en selección? Los necesita. Pues
0: es que necesita goles, pero necesita jugar. Yo creo que también, si no llamas a Santiago Jiménez como delantero de la selección, o sea, tienes ahí a la hormiga, pero ¿cuál sería otra alternativa? Ya entraremos en ese
1: Julián, tema. Pero Terame, también necesita anotar.
2: Marín.
1: Alguien de la liga local.
0: Pues sí, pero yo quiero confiar todavía en Santiago Jiménez.
1: Son 2 partidos, ¿no?
0: En lo que
1: va a jugar
0: pueda,
1: México. Ajá. A diferencia de los 4 que estabas obligado a llevar un músculo más grande de jugadores.
2: Y aquí sí hay repercusiones.
1: Ajá. Aquí puede jugar hormiga titular los 2 partidos y tener otra opción. Y decir, a ver, estás en la élite, vamos a jugar 2 partidos, hormiga va a ser el titular y jugarás 2. Tampoco es que necesites llevar a 4 delanteros.
0: Ajá.
1: Pero Santiago necesita los goles.
2: Sí, sí.
1: Los necesita. O sea, es que los delanteros viven de esto.
0: O sea, si no anota en estos 7-6 partidos, no lo llamarías.
1: Yo lo veo muy complicado. Y mira que soy fanático de Santi desde el día 1 con el Cruz Azul. Hemos hablado de sus números, alcanzó 100 goles en su carrera. Pero él lo sabe. Y esa ansiedad, David, lo ha hecho.
0: Y es que le está jugando en contra también.
1: Tendrá que ser titular ante estos rivales que señalas, David, y ahí demostrar.

0: Si contra el Gil Vicente, si contra el Académico Bisoz, si contra Estoril,
1: en la Copa, ¿no?
0: No te anota.
1: Que tener más oportunidades.
0: Entonces, ahí sí hablaríamos de que ya no hay una justificación en este momento para el llamado.
2: Y es que también con el tema de fecha FIFA, ahora que lo tocas, porque también Francesco Farioli, el entrenador del Porto, lo dijo que, a ver, ¿acaso tuvo más minutos de los que hubiese tenido si se quedaba en Porto, ¿no? Porque justamente en ese amistoso contra el Depor es titular Andrés Silva, anota doblete Samu, después regresan a la Liga de Portugal y contra el Marítimo son ellos dos los que juegan.
0: No juega.
2: Ahí entendiendo también acaso el vuelo, la actividad, que es más entendible que no tenga minutos, ¿no? Pero creo que hay cierta esperanza después de que al menos tuviera poco. A ver, entendiendo lo que decías hace ratito de la gente en Twitter que comienza a poner los clips en los que falla, también podrían decir 5 minutos, 10 contando el agregado, es muy poquito, pero son oportunidades también para qué pasaba si ese gol caía.
0: No, y lo importante ya es lo que el técnico, lo importante es que el técnico internamente le dé la sensación de que Santiago entró enchufado. Sí. Y repito, ese cabezazo era un extraordinario cabezazo que iba con dirección al marco, muy potente, que lo saque el portero de abajo. Entonces, si el técnico dice, esa es la versión de Santi, seguramente en estos partidos pueda recuperarlo. Ahora, lo de Fidalgo, mismo caso.
1: Ajá.
0: A Fidalgo no se le califica igual que a Santiago por goles. Se le califica porque está en la élite y que tenga ciertos minutos. Pero sí es diferente, Gael, que hoy hagamos mucho más ruido del no gol de Santiago que por el hecho de que Fidalgo no esté jugando tampoco.
1: Sí, o sea, es preocupante porque no están jugando elementos que partirían como titulares con la selección.
0: Sí.
1: O sea, Fidalgo muy probablemente pueda ser titular contra Jamaica.
0: Y Obed y Santi también.
1: Obed también.
0: Y no están jugando.
1: Y no están jugando. Es lo que justo previo al Mundial hablábamos. Si era bueno que llegaran con ritmo, que no llegan con ritmo. ¿Qué pasaba con los jugadores que no llegan con ritmo? Ahora viene una prueba Jamaica muy importante en dos partidos de la Nations League, que ahí se va a ver demasiado en dónde está México, sobre todo en esta era postmundial.
0: Y hemos normalizado tanto el decir, bueno, pero mejor que estén en Europa a que estén en la Liga, que de pronto se nos olvida que en una serie contra Jamaica lo puede resolver con jugadores de la Liga Mexicana. Sí. En nuestro Mundial hubo jugadores de la Liga Mexicana que resultaron ser pilares en el Mundial.
2: Honestamente, yo no comparto eso, ese pensamiento que se llega a tener de inmediatamente por ir a Europa, ya eres mejor futbolista. Uh-huh. Impone mucho el contexto. Uh-huh. El contexto de la liga a la que llegan, el entrenador, el momento, el contexto del equipo, los rivales. Por ir a Europa inmediatamente no es mejor un futbolista que otro.
0: Sí, el proyecto, porque sí, va a dar un roce la proyección. Pero eso no tendría que ser una obligación para que tráiganse los de Europa aunque no estén jugando en Rusia.
1: Ya te quedan ese llamado. Ya. No, para nada.
2: Justamente. Lo de Álvaro Fidalgo, después de la Copa del Mundo, la mayor cantidad de minutos que ha tenido fue en la Liga 30 contra el Real Madrid y después en el siguiente partido en Champions League contra el Lille tuvo 29. Ajá. Fuera de eso, los máximos minutos han sido en esta fecha FIFA.
0: Sí, jugó 4 partidos con selección mexicana y de 8 que ha tenido con Betis ha jugado en 2. Entonces es una balanza que es bien complicada. La invitación para que la gente nos escribe, nos diga usted qué piensa sobre los futbolistas mexicanos en la Champions. ¿Qué nos pasa? ¿Es realmente lo que es? Por cierto, Gilberto Mora, a partir de hoy, ya mayor de edad, esperemos que a partir de enero podría incorporarse.
1: Pónganle las mañanitas, ¿no?
0: Podría estar ahí. Ya toda la mañana le ponemos las mañanitas otra vez al buen Gil Mora. 55-5402-2844, 55-5402-2844. Pausa rápida y regresamos. Estamos en Modo Fútbol con Gael González, David Fragoso, soy Javi Sol. Regresamos.
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0: 5 de la tarde con 30 minutos. Seguimos en modo fútbol, recibiendo sus mensajes en el 55-54-02-28-44. Estamos con David Fragoso, con Gael González, yo soy Javi Sol, gracias a Frankie Báez en la producción. Escríbanos, mándenos nota de voz, mándenos mensajes. Ya agarré tu celular, David. Iba a poner la nota de voz en el celular de David, ¿eh? Estuve a nada y dije, ah, este mensaje se ve bueno. Es el banco, que ya pagues, amigo. Que ya, ya fue la quincena.
2: Más bien ya cayó el pago.
0: Ya cayó. Ya cantó Pavarotti, dice. La gente que nos puede escribir 55-54-02-28-44, por donde villando agarrando acá tu celular. Gael, la gente que se puede reportar con nosotros también. El comunicado de Raúl Jiménez, una muy mala noticia.
1: Nos preocupa bastante, ¿no?
0: Sí, nos preocupa por dos temas. Lo primero es por la salud de Raúl, o sea, que él esté bien. Y el otro tema es, pues, nos preocupa por lo que han dejado de hacer nuestros delanteros en esta fecha FIFA y salió Raúl Jiménez pues como el futbolista más extrañado, ¿no? Ajá. Después de estos cuatro partidos, Gael.
1: Sí, totalmente. Lo hablábamos en otras ediciones de Mon Fútbol de Haz Claro por W Deportes, que a la edad que tiene Raúl Jiménez era de los futbolistas que más pesaba su ausencia en la selección mexicana, y lo vimos en estos cuatro partidos.
0: 35 años.
1: De esta fecha FIFA, que sabíamos que muy difícilmente iba a poder llegar al próximo mundial, llegaría de 39 años, uh-huh. pero que realmente hace mucha falta, porque ya lo hablábamos en el bloque pasado, Santiago Jiménez no está anotando, no tenemos un 9 referencia que sea gol. Ahorita tenemos a La Hormiga, pero lo vimos en la fecha FIFA, no te da lo mismo que Raúl Jiménez.
0: Todavía no, o sea, están proyectados a hacerlo.
1: Pero de todas
0: hacerlo.
1: Formas, ¿no?
0: ¿Cuánto tardó Raúl en tomar ese rol que hoy tienen, por ejemplo, Santiago
1: pero
0: y Hormiga?
1: Pero de todas formas siento que son características diferentes.
0: No, de acuerdo, a lo que voy es, ¿cuántas veces estuvo Raúl Jiménez en los zapatos de lo que hoy está pasando sí. Santi, o sea, y Hormiga? Se lesionaba Chicharito, estaba Oribe Peralta, estaba el mismo Henry Martín, uh-huh. y siempre decíamos, ay, Raúl está ahí, a punto, pero nunca le dimos el peso. Y cuando parecía que Raúl llegaba, es cuando pasa la lesión. Hoy sí. Él comunica y dice, la vida siempre nos pone a prueba. Y este es solo un reto más que voy a superar. Sé que el camino que viene no será fácil, pero también sé de lo que soy capaz y volveré más fuerte que nunca. Todo esto porque se va a someter a una operación en el tema de su rodilla para estar de vuelta, ¿qué les gusta? ¿A principios de enero?
2: Yo creo. Sí, más ¿no? o menos. Uh-huh.
0: Trabajar bien. Es una situación que el mismo Raúl que nos dio la entrevista apenas en esos últimos partidos contra la selección de Chile, hablaba de lo mucho que quiere al Wolverhampton, de lo que representa para él seguir en Inglaterra, de hecho respondiendo con goles,
1: sí.
0: asistencias. Sí. Entonces, el plan de Raúl es volver con selección, claro, está también cerca la marca de ser el máximo anotador en la historia del tricolor, de sumar al proyecto y al proceso, porque es importante la presencia de Raúl. Si Raúl está, Hormiga es un mejor jugador. Si Raúl está, Santiago es un mejor jugador. Necesitas tener enfrente a tu referente para tú también crecer como segundo bateador, ¿no? Entonces creo que por ahí lo de Raúl va a estar seguramente para el Final Four, David.
2: Sí, puede ser.
0: Es en marzo.
2: Puede ser, ajá. puede ser ahí. Y ahí ya será también ver cómo regresa con el Wolverhampton. Claro. Porque lo que ahora hacías alusión de Raúl Jiménez, cuánto tardó para poder posicionarse. De entrada era muy joven en Londres 2012, Oribe Peralta, que era el refuerzo, ¿no? Después en 2014 seguía siendo bastante joven y estaba en una época dorada de su carrera, Oribe Peralta, también Javier Hernández. 2018 pasa algo similar porque incluso no centro delantero, pero sumando el ataque llegaba Carlos Vela, Salvin Lozano, uh-huh. todavía Javier Hernández. 2022 la pubalgia, uh-huh. la pubalgia que lo tenía entre si se subía o no se subía. Al final el que entró a la convocatoria fue Raúl Jiménez, no Santiago Jiménez.
0: Antes el choque de cabeza, que obviamente le quitó el ritmo de ascendente.
2: Y ahora ya que estaba asentado, es más, hace 2 años, cuando fue este amistoso con Estados Unidos en Guadalajara, uh-huh. él marca el gol de tiro libre.
0: Sí. Golazo.
2: Un golazo de tiro libre. Y después de ese tanto le preguntaban, oye, sabíamos que eras un excelente cobrador de penales, pero de tiros libres no sabíamos. Y dice, bueno, es que ya tengo la experiencia y ahora sí puedo tomar la pelota y a ver quién me la quita. O sea, obviamente practicándolo, obviamente puliendo todo eso, Raúl Jiménez, pero también ese comentario, entre broma, pero en serio. O sea, entre broma, lo aliviado que es Raúl, pero en serio, porque ya es el hombre de jerarquía, al menos en el aspecto ofensivo, y uno de los top 3 de jerarquía de la selección.
0: Tiene una marca, Gael David, que es brutal. Es brutal. Raúl Jiménez no falta con la selección mexicana. O sea, no falta en anotar por lo menos un gol desde que comenzó su carrera con el tricolor, ¿no? Él termina, como dice David, siendo estos jugadores de los Olímpicos. Pero desde que recibe su primera convocatoria, Raúl, y anota en ese primer año, ha sido un futbolista que siempre tiene gol, por lo menos uno cada año. Ha sido muy constante. Nunca ha renunciado a selección, siempre se ha mantenido. Tal vez el clímax con el Tri, obviamente es ahora el Mundial, uh-huh. pero antes había sido esa Copa Oro de 2019, donde sí. termina siendo el goleador. Sí. Y es un ejemplo, repito, si la Hormiga tiene, o la Hormiga tiene enfrente a Raúl, lo va a hacer mejor. Si Santiago tiene el ejemplo de Raúl Jiménez, lo va a hacer mejor. Ahora que no estuvo, nadie la tomó.
1: No.
0: Nadie la tomó.
1: Nadie tomó ese lugar de centro delantero de referente de uno de los capitanes sin brazalete, como se dice.
0: Están en construcción.
1: Está
0: Santiago y la Hormiga.
1: Ajá. Todo el aparato ofensivo, tal vez, el 9 nominal está en construcción con la Hormiga y Santiago. Pero si no está, Santiago, vemos que no anota la Hormiga, creo que ahí entra el debate de ¿a quién llamarían? Si el bloque pasado era, vamos a llamar a Santiago Jiménez si no anota, Javi, tú habías...
0: Pues, sí, a ver, es que el planteamiento ni le va a sumar a Rafa, ni le va a sumar a Santiago si los goles no caen. Porque ya viene con una carga muy pesada alrededor.
1: Y entonces la pregunta es, ¿a quién llaman, no?
2: Y es que también, ¿sabes qué? Hay un tema importante más allá de los goles, en lo que aportan, más allá de, o en el desarrollo del juego, cómo progresa el equipo con ellos. extrañaron mucho a Quiñones. Por ahí también trataron de meter a Berterame en un rol similar al de Quiñones. Quedó mucho a desear. Uh-huh. Pero también tanto Hormiga como Santi Jiménez les ponía este rol de Rafa Márquez, de estos jugadores que salen muchísimo, que reciben espaldas, que descargan el juego directo, que habilitan, que juntan a otros compañeros. Ahí se notó muchísimo la ausencia tanto de Raúl como de Julián Quiñones. Y más allá de los goles, por eso. Porque si Raúl Jiménez es este futbolista que aporta asistencias, que aporta el Mundial. El Mundial fue de Julián Quiñones, pero con una dupla tremenda con Julián.
0: Con tres de Raúl, cuatro de Quiñones. Sí. Exactamente. Y toda la era con el Vasco, pues prácticamente Raúl tomó ese lugar como el futbolista que te convertía el gol en los momentos importantes. Entonces, tampoco estamos diciendo que con lo que pasó en la fecha FIFA le quede grande a Hormiga o a Santiago el 9. No. El tema es que para empezar los resultados no se dieron en lo colectivo, sí, pero que tampoco quedó claro quién es el titular. En este plan de Rafa derrotarlos, pues yo creo que él quería que anotaran todos, ¿no? Tanto Berterame, Santi y Hormiga. Claro. Pero ellos sí viven del gol. Y a los porteros los catalogamos por penales atajados, por cómo colgó el cero. Y difícilmente nos quedamos con, estadística de atajadas. Tiene que ser una actuación muy emblemática o muy para que recordemos al Tala, por ejemplo, ¿no? Pero nunca nos vamos a olvidar de estos dos errores. Así es la portería y así es la delantera, Gael. Ahora, ¿qué delanteros mexicanos hay hoy en crecimiento como nueves?
1: ¿En crecimiento o yo me iba a ir con los números? Porque lo que acabas de decir, que viven del gol. Pues de los mexicanos en Liga MX, Henry Martin tiene 6 goles. Ajá. Uh-huh. Y Ricardo Marín tiene 5 goles.
0: ¿Tú crees que hoy alguno de ellos que no han estado en selección podrían ser incluso pensados para ser titulares en un partido oficial contra Jamaica con un grupo con el que no han trabajado?
1: No sé si titular, pero tal vez por la ausencia de gol de Santiago Jiménez, por la ausencia de Raúl Jiménez, creo que podrían considerar a Henry Martín. No es de mis delanteros favoritos, pero tiene la experiencia.
0: Entrando de cambio. Porque tendríamos que ser muy, muy claros en eso. Sí, si viene Henry, sería darle continuidad a Hormiga.
1: Ajá, totalmente.
0: O a Santiago en este caso.
1: Me parecería más a la Hormiga. Y lo que tú estabas diciendo, que si Santiago, Raúl Jiménez es como ese líder, es como ese guía de los nuevos delanteros, tal vez por la experiencia Henry les podría ayudar al menos a la Hormiga González.
0: ¿Y tomaría ese rol Henry? Digo, al final acaba de dar una declaración, es fantástico profesional. Él no le hizo nada a la selección, ajá, o sea, de hecho él le anotó un gol contra Arabia, sí, se le cargó mucho peso a Henry, luego vino la mejor época de Henry en lo individual, en el tricampeonato, y que después nos hubiera encantado que ahí estuviera el Mundial, ¿no? Ajá, luego vino la lesión, pero bueno, David, no está cerrada la puerta tampoco para Henry.
2: No está cerrada, pero aún así, pensando en qué piezas se podrían mover, sino al no estar Raúl Jiménez y a levantar un poco más el nivel, si se puede, Santiago Jiménez, la Hormiga o el Hormiga. Creo que podrían ser nada más ellos dos, ¿eh?
0: Armando
2: González y Santi Jiménez, porque además, esperando que ya tengas a Julián Quiñones. Sí. Con eso creo que lo resuelves bien porque son dos partidos únicamente.
0: Y es el peso de asumir ya el rol, ¿no? Exactamente. O sea, Hormiga, te voy a convocar y apuesto que seas mi titular en los dos partidos.
2: Sí.
0: Ni modo,
2: o
0: no.
2: O más allá de eso, creo que es ustedes dos van como centro delantero, entendiendo lo que puede aportar también Julián Quiñones. Si uno se llega a lesionar, si uno no llega a cumplir, pasa algo con Hormiga o con Santi Jiménez, ahí puede entrar Julián Quiñones. Yo para esta fecha FIFA no llevaría a nadie más. No llevaría contigo, a Henry Martín ni a Ricardo
0: Marín.
2: Estoy contigo
0: porque comprometes más a los que ya trabajaron y que incluso son parte de esta primera carta de presentación, donde tanto Santiago como Hormiga, que nadie duda que están en el mejor camino posible, uno está jugando Champions en el Porto, otro está jugando Europa League.
1: Pero no sienten que estamos cayendo en esta contradicción de que estamos diciendo que jugó 5 minutos y tuvo algunas opciones, pero ¿y si no llegara a anotar en estos partidos antes de la fecha FIFA? Hablando específicamente de Santiago Jiménez.
0: Sí, estoy contigo, ¿eh? Estamos hablando de supuestos de aquí a la convocatoria.
2: Sí, sí.
0: Santiago tiene que anotar como Hormiga tiene que anotar, sí, porque ese es su trabajo. Sí, porque los contrataron para hacer. Y si juegan 5 o 10 minutos, tendrán que aprovechar esos pequeños momentos para decir aquí estoy.
1: Y digamos, la Hormiga tiene ese pues como colchón de que ha anotado, sí, pero Santiago, el gol que anotó con la que rompió su racha de un año fue de penal y pues bueno, más o menos se lo dieron, o sea, le dieron la oportunidad de estrenarse con el Porto, pero en jugada ha luchado y es lo que hablábamos justo en el bloque pasado, ¿qué pasaría, Guarif, si Santiago Jiménez no llega a anotar en esta seguidilla de partidos?
0: No lo convocaría. No lo convocaría y me iría con lo que dice David. ¿Le harías mejor al futbolista decirle, enfócate en tu club, cierra bien el año, a meter goles y eventualmente el llamado va a llegar? Ajá. Va a llegar para el Final Four.
1: Y bueno, entonces, si no lo convocan, ¿se quedan solo con Quiñones y con la Hormiga o alguna otra opción? ¿Verterame?
2: No, a ver, en ese supuesto en el que no convoquen a Santiago Jiménez, sí me iría por el que pudiera acoplarse bastante mejor. Caso de Henry Martín, ¿cómo está? Yo le sigo dando mi fichita a Martín. No.
0: Marín. Es que estamos en el escenario de que Santi no llegue.
2: Que no va Santi Jiménez. A Ricardo Marín, entendiendo que no va a ser el titular, pero para llamar a tres delanteros.
0: Hasta conociendo al Piojo y conociendo también al sistema de lo que Rafa mandó. O sea, el sistema es Chivas.
1: Sí.
0: En la base. Sí. Entonces, si tienes.
1: Esas asociaciones, ¿no?
0: Una asociación. Incluso te diría. A ver, es que a veces pensamos que la convocatoria es el 11 de México en el próximo mundial, ¿no? Y no, ¿cómo van a llamar a este jugador si ya no va a llegar al mundial? Rafa no está pensando solo en el mundial. Está pensando en resolver contra Jamaica lo que claramente en esta fecha FIFA adolecimos.
1: Y lo debatíamos. Jugadores con gol. Lo debatíamos desde la fecha FIFA, que él quería ver jugadores. Él lo dijo, veo quién sí puede estar, quién no puede estar. Sí. Seguramente hizo un examen, un buen análisis para ver el siguiente compromiso, va al siguiente paso, que es Jamaica, que es, ya es algo oficial, que ojalá que no, pero si se llegara a perder, pues sería un masazo.
0: Ya es una exigencia
1: a su proceso
0: brutal y real, ¿no? Ya contra Jamaica se tiene que poner toda la carne al asador. Recordemos que con el Vasco se ganó la Nations League, se ganó la Copa Oro, y lo mínimo que se le va a pedir, al menos de arranque a Rafa, previo a llegar a la instancia de las eliminatorias, es ganar el título. Es ganar el título de nuestra zona, o sea, no hay más. Y lo sabe Rafa, o sea, tampoco es como que, ay, me están cargando mucha presión. Lo sabe Rafa y lo saben los jugadores. Que la gente nos escribe y nos diga a quién convocarían ustedes en caso de que, pues bueno, esté esta situación entre Santiago y Hormiga. Hablemos de Armando González. ¿Va a jugar mañana contra el conjunto del Marsella? Sí. ¿Lo visualizan ustedes teniendo minutos? Yo creo que es indudable que va a jugar, hasta les dirá de titular. No va Marius, este futbolista de Chad, de 27 años, muy corpulento al estilo Lukaku. Jugó contra Panathinaikos, el clásico, él fue el titular. Y luego ingresó el ucraniano Roman Yaremchuk, que también jugó en la fecha FIFA, David. Anotó contra Hungría y dejaron a la Hormiga en la banca. Gana su equipo este clásico, que es el partido más importante. Yo creía que Imanol Alguacil lo tiene clarito, que Hormiga es el titular para este partido de Europa League.
2: Y es que es un caso muy similar a lo que ya platicábamos de Santi Jiménez, porque el viaje desde Atenas hasta terminar en Nueva York o en Nueva Jersey, terminar en California después y regresar a Grecia, a ver, es complicado.
1: Sí.
2: Por eso también no creo que sea algo ya para pensar mal en cuanto a que no haya tenido actividad.
1: No es para encender las alarmas, ¿no?
2: Exacto. Sí,
1: no, es parte de una rotación.
2: Voy mucho con Javi en lo que dice sobre este partido de Europa League. A ver, titular puede ser y no es descabellado pensarlo tampoco. No,
0: está descansado.
2: Está descansado porque viene marcando goles, porque de todos modos tuvo actividad con selección mexicana en la fecha
0: FIFA. No está convocado a Mario, solamente Yaremchuk. No creo que Yaremchuk sea el titular. Y si es titular Yaremchuk, va a ingresar de cambio.
1: Sí, va a jugar. A menos de que ocurra una desgracia, dos expulsiones defensa de Olympiacos.
0: Que le pasó, en el partido anterior. Expulsan a un compañero y eso evitó que Hormiga pudiera tener todavía más posibilidades de ingresar.
1: Justo tal vez ya con descanso después de los vuelos, yo creo que Hormiga, de que va a tener minutos mañana, va a tener minutos mañana.
0: Sí, estamos con esa. Y bueno, un equipo de Olympiacos que ganó en su momento con José Luis Mendilibar una Conference League, que ha tenido una buena adaptación a Armando. Además, las sensaciones que deja con la afición, con los compañeros, son muy buenas. Un equipo que se reforzó con varios jugadores y lo tendremos mañana. La gente que nos escuche en radio, está el partido. Para que nos acompañen, está también a través de Claro Sports Premium, Salzburgo contra Milan, Olympique de Marseille contra Olympiacos, Celta de Vigo contra Juventus, el Lyon contra Crystal Palace, AZ contra el Beersheba al Apoel y el Benfica Celtic. Buenos equipos, David, buenos equipos europeos en esta ronda de Europa League.
2: Lo del AZ Alkmaar con Mateo Chávez, que ya viene siendo recurrente, ¿no? Lo de Mateo ya es inamovible de esa banda izquierda del equipo del Eredivisie. Ahora a tener minutos importantes seguramente también en la Europa League, pero con lo que respecta a otros duelos, ese Salzburg contra Milan también es importante, porque el de Milan viene resurgiendo, viene también con proyecto nuevo, y el Salzburg, que en lo que va del año futbolístico, está invicto, tiene 14 partidos, no ha perdido en una sola ocasión, pero también es importante ver a esos equipos que están llamados a resurgir igualmente. Caso de la Juventus,
1: sí,
2: que hace cuánto no lo vemos ligado a la élite, prácticamente una década desde que no ha estado peleando Champions,
0: ni ganar
2: la liga, exacto.
0: Sí. Son equipos históricos, son equipos de mucho peso, de los más ganadores en su fútbol, y dentro de los mexicanos, volvemos a lo que ya mencionamos de los que juegan Champions, Gael.
1: Así es.
0: Aquí es Hormiga y Mateo, que también son potenciales titulares. Mateo tendrá que aprender de la situación,
1: sí,
0: que vivió con selección, porque le afectó mucho a su, uh-huh, equipo, perder la cabeza y dar una doble cachetada. No puedes justificar, ¿no?, el responder así, porque mermas a tu equipo. Y México, tan knockout el gol de Cavan Sullivan como la expulsión de Mateo.
1: Sí, porque los dejaste en desventaja numérica, ¿no?
0: Sí.
1: Mateo tiene que aprender a controlar
0: temperamento.
1: Ese temperamento, a controlar los momentos del partido también. Y es una buena oportunidad para que sea titular mañana contra un equipo buscando su primera victoria, el AZ. Recordar que perdió en la jornada pasada, se encuentra en la posición 26.
0: Y viene bien en la liga.
1: Viene bien en la liga.
0: Mateo está jugando.
1: Y empezamos con que AZ partiría como favorito ante este equipo.
0: Sí, digo, no es el AZ con la exigencia que tiene el Feyenoord, no es el PSV,
1: no
0: es el Ajax, pero sí es un equipo que está ahí,
1: uh-huh,
0: y que Mateo Chávez, por ser otra posición, tal vez no le damos el mismo foco que Hormiga, pero es un proyecto muy similar. Jugadores de cantera de Chivas, hijos de exjugadores, sí, Tilón y el Mandín.
1: Amigos,
0: historia de vida paralelas en la escuela en Aguascalientes, buenos amigos. Debutan el mismo día, los debuta Fernando Gago en un partido contra Santos. También debutan con selección en un mundial, en el mismo mundial. Entonces, y debutan el mismo día en Europa League, ajá, ¿no? Entonces, sí son de estos futbolistas que todos quisiéramos en cada una de las líneas, David, tener un lateral izquierdo. Hoy nos da la tranquilidad Gallardo. Un centro delantero, hoy nos da la tranquilidad Raúl, pero ese cambio de estafeta generacional se tiene que dar ya.
2: Y que lo ha trasladado, lo que ha crecido Mateo Chávez en el AZ Alkmaar, lo trasladó a la selección mexicana en esta fecha FIFA, porque, a ver, todavía hay cosas por pulir, sobre todo en aspecto defensivo para Mateo Chávez, uh-huh, pero una vez que el equipo propone con la pelota, da muchísimo, tanto en
1: es
2: la banda como
1: salida,
2: cuando va hacia el interior, uh-huh, algo que busca mucho Rafa Márquez, que los laterales vayan hacia el interior, algo que hace Mateo Chávez también en este equipo de la AZ Alkmaar, incluso llegando al área cuando se tiene que llegar. Entonces eso es importante, que más allá de que lo capitalicen con números, también lo hagan con ese crecimiento profesional.
0: Y toma de decisiones y madurez estando en este tipo de escenarios.
1: Sí.
0: Porque podríamos hablar de un muy buen lateral a nivel Liga MX y hablaríamos de lo mismo, Gael. Ah, qué bueno que en la Liga Mexicana esté brillando, pero vas contra otro tipo de rivales. Si te vas a tener que rifar en estos escenarios, algo bueno te va a dejar.
1: Sí, totalmente.
0: Algo
1: sí,
0: bueno
1: sí
0: te va a dejar, marcar otro tipo de cuerpos, otro tipo de exigencia a que lo que en un brillo a nivel local. Y no con esto le quito su lugar al Cotorro, que es, ajá, otro gran lateral izquierdo. Pero sí creo que Mateo tiene que aprovechar que en este momento él y Huescas del otro lado, ajá, cuando habrá ritmo, son los que naturalmente nos gustaría de aquí al próximo mundial verlos crecer.
1: Son los que en el papel tendrían que ser los laterales mexicanos en el próximo mundial. Y lo que dices, si te da te potencia jugar en Europa, pero la palabra clave es jugar, no solo
0: estar.
1: No solo estar. Sí, los entrenamientos así, pero el ritmo de juego y el ritmo que te da jugar contra lo que dijiste, otros cuerpos, otros potencias físicas, otras mentalidades, otras nacionalidades, alturas, lo que quieras, es diferente a lo que te enfrentas semana a semana en la Liga
0: de México. Simplemente está en un vestidor donde no eres la estrella, uh-huh, o sea, donde tú llegas y eres uno más como el resto, donde te tendrás que adaptar. Digo, Hormiga tiene un encanto particular y les ha revolucionado las redes sociales, sí, al Olympiacos, que a lo mejor
1: carisma,
0: ellos,
1: ¿no?
0: Ajá. Tiene un carisma y eso lo obliga a anotar goles, sí, porque la expectativa es muy alta. Lo de Mateo es más constancia. Es más constancia.
1: Y
0: es
1: lo,
0: más...
1: lo hablamos durante la fecha FIFA. Creo que después del primer partido contra Colombia, que Gallardo cumplió a secas, dijimos, pues por lo que ha hecho Mateo, con lo que ha hecho Mateo, pues ya tendría que ser el titular. Y todo lo estábamos potenciando para eso, solo el asterisco que perdió la cabeza en el partido contra Estados Unidos.
0: Sí, lo
1: pero
0: marca.
1: Como dices, tanto él por la banda izquierda como Huescas por la banda derecha son los potenciales laterales de México en la próxima Copa del Mundo.
0: Que lo de Huescas también hay que tomar con mesura, porque sí nos quedamos mucho con la idea de Huescas, pero hace mucho no juega.
1: Ajá.
0: No, que ver cómo regresa, cómo toma su lugar y bueno, David, es parte de lo que tendremos mañana, también más allá de los mexicanos, qué equipos importantes.
2: De cerrar el tema de Mateo, tuvo con Chivas 44 partidos, ahorita ya tiene 42 con el AZ Alkmaar, también para dimensionar el momento en el que se fue a Europa, ya está por alcanzar la misma cifra, 6 asistencias con Guadalajara, sin goles, 6 asistencias ya con el AZ Alkmaar, 2 goles, que si bien lo dices, no es por lo que calificamos en mayor medida a un lateral por izquierda como Mateo Chávez, son datos que suman mucho a lo que ha crecido.
0: Oh, qué buen balance nos das, porque sí te habla de este paso, y te voy a agregar uno que lo tenemos fresco por el tema de la hormiga. También en ese símil, el Hormiga tiene 34 goles en su carrera. Y 17 de ellos los ha hecho este año. Uh-huh. Este año, ¿no? Entonces, te habla del momento que están viviendo y que todos esperamos de cara al próximo mes, que ya está a la vuelta de la esquina, porque van a ver, tanto los europeos como los mexicanos jugarán cada 4 días, ¿eh?
1: Sí.
0: Hay jornada doble la próxima semana. Uh-huh. Y la lista de Rafa se va a presentar, ¿qué les gusta? ¿En 15 días?
2: Puede ser.
0: A finales de
2: tres semanas.
0: ¿No? Uh-huh. O sea, terminando octubre, ya Rafa tiene ahí quién sí, quién no.
2: Sí.
0: Porque ya no te la puedes jugar con experimentos, ya tienes que ir a la segura a ganarle a Jamaica, güey.
1: Sí, porque ya es un partido oficial que puede marcar para bien o para mal tu proceso. O sea, no creo que si no llegan a ganar contra Jamaica, termine el proceso de Rafa Márquez, pero sí sería una marca que tendría que arrastrar, pero
0: una Navidad amarga.
1: Bastante, bastante difícil.
0: Tendría que jugar México una repesca para ir a la Copa Oro, imagínense eso.
1: Increíble, no creo que pase, esperemos que no, pero es una posibilidad.
0: Es el escenario cuando juegas en la CONCACAF, que nos sentimos, y ahí están los números, tan tranquilos de decir, va a pasar, vamos a calificar, eventualmente vamos a llegar.
1: Tu pasado tan cercano te da esa seguridad, ¿no? O sea, eres campeón de los dos torneos más importantes de la CONCACAF.
0: ¿Y qué decíamos? Cuando la ganó el Jimmy, es su obligación, no le dimos valor. Cuando la ganó el Vasco decíamos, sí, pero lo importante es el Mundial. O sea, ni siquiera ganando nuestras competiciones, David, Gael, les damos valor. Qué difícil estar en la selección. Porque aunque Rafa gane la Nations y la Copa Oro, va a haber quien se atreva a decir, ¿qué? No es extraordinario, es de rutina. Ese es el peso de estar en la selección mexicana.
1: Es que ese es el peso, porque eso es como la obligación, como ya lo dijiste, pero si no lo haces, críticas y vienen.
2: Toda la madera del mundo posible, pero si esto se trasladara a una no clasificación a Copa del Mundo, ya lo vivimos en 2014, cuando hubo repechaje contra Nueva Zelanda. Ahí en Nueva Zelanda ya se hizo una fiesta.
1: Volvemos a las eliminatorias, ¿no? Porque para 2026 obviamente no las disputamos. Volvemos a ir a Centroamérica, a ir a canchas diferentes. Sí. Viene, pues, volver a la realidad de ya no ser el host.
0: O sea, asumirte, pero demostrarlo.
1: No, sí.
0: Porque a veces pensamos que por llegar con el palmarés de, con permiso, soy México. Y el Caribe, si algo ha demostrado, y pregúntenle a Costa Rica, pregúntenle a Honduras, el mismo Guatemala, que se quedó muy cerca a Centroamérica, el Caribe ha desarrollado proyectos donde no tienen presión.
1: Ojo con Jamaica.
0: Tienen crecimiento, tienen jugadores colocados en Europa, y de pronto te topas con sorpresas contra Surinam, contra Curazao, contra Haití, contra Jamaica. Entonces, será movidito. Señores, David, nos despedimos. David Fragoso, ¿cómo te sigue la gente en redes sociales?
2: David.fc23.
0: Perfecto, Gael González.
1: @6aelo.
0: Perfecto.
1: Muy bien.
0: Ese no me lo termino de aprender. No, pero
1: es que está como el número 6.
0: Está muy bien.
1: La G.
0: Ándale. Alias.
1: Ándale.
0: Justo. Frankie Vázquez en la producción. Yo soy Javi Sol. Recuerden seguir en la programación de W Deportes. 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Tendremos partidos de UEFA Europa League. Aquí pasan los partidos de Armando González, el Hormiga. 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
1: Aquí
0: ante
1: pasa
0: la ausencia de Raúl Jiménez, en esta plataforma es donde podrán ustedes ver a Santiago y Armando.
2: Sí, sí. Cada fin de semana. La
1: próxima fecha.
0: Y ojalá que goles, ¿no? Ojalá, sí, que goles. Ojalá. Nos despedimos. Soy Javi Sol. Que pasen excelente tarde. Son las 5:55. Pidan un deseo. Silbatazo final. Apaguen las luces y vámonos.
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2: Cae la tarde ya casi en toda la República Mexicana, tarde ya de miércoles 14 de octubre del año 2026. Bienvenida, bienvenido a esta segunda emisión de Informativo NTR. A nombre de todas y todos los que hacemos posible esta segunda emisión, le da la bienvenida a Alberto García Zarubi y lo invito a que se quede con nosotros las próximas dos horas. Tendremos mucha información de lo que está pasando en México y en el mundo. Ya son las 6 de la tarde, las 18 horas, tiempo del centro de México, de este miércoles, que ya nos está indicando que se está terminando la primera mitad de octubre. Y ahora sí, seguramente nos vamos a dedicar a celebrar a los muertos con todas estas festividades que tenemos en México y que nos ha hecho internacionalmente famosos. Bienvenida, pues, bienvenido a esta segunda emisión de Informativo NTR. Pero ojo, porque ya también la Comisión Nacional del Agua y el Servicio Meteorológico Nacional están alertando sobre la creación de una tormenta tropical. Esta se llama Trodi, que se localiza a 500